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0: ¡Ay! Óyeme, juntitas las vieron a estas dos y las subestimaron y siguen, mira, in love. Tenemos todos los detalles, además, como si fuera poco, se forma la guerra en las redes sociales y lo que nadie imaginó, en tiraera, la cantante Nati Natacha, señores.
1: Ay, ay, ella, ay, que es pura paz, esa muchachita, pero no hay momento en que uno tiene que tirarse los rafagazos para que respeten.
0: Así me digo, además, señores, rapidito, rapidito. Felicitamos a todos los padres, felicidades a Guía, ¿verdad? Que
2: gracias,
0: padre.
2: Gracias, igual, igual.
1: A todos los papacitos de aquí. Aquí yo tengo tres papacitos, uno es papá de un perrito y dos son padres.
0: No me digas perro a mí, ¿qué te pasa?
1: No, mal, que tiene su perrita.
2: Yo pensaba que estabas hablando de Roque, yo pensaba que estaba hablando de Roque.
0: De papá Roque.
1: Ay, papá Roque también, también que tiene una finca.
0: Mañana.
1: Dios los bendiga, los celebramos. Son tan importantes como mamá. Porque yo sé que ustedes tienen ese vellón pegado de que si no nos celebran, sin ustedes no hubiésemos podido consumar el acto.
0: Y así también que queremos también felicitar a los padres que no están con nosotros. A todos, sí, esos padres, seguro, que están en el cielo, como el tuyo, Urbu.
1: Amén, amén.
0: Que Dios siempre lo tenga ahí en tu corazón y,
1: amén, así es.
0: Y lo mantenga vivo siempre en tu mente. Bueno, señoras y señores, vamos rapidito. Oye, quiero para la gente que es de Orlando, que venga a Puerto Rico en estos días. Seguimos refrescando esta nota porque mucha gente se viene de vacaciones para Puerto Rico, y cuando vengan aquí se van a encontrar que posiblemente el lugar donde usted se vaya a quedar no tenga el servicio de agua. Bueno, en mi casa no hay agua hace 3 meses. Viene un poquito y se va.
1: ¿3 meses?
0: Sí, es una cosa bien loca. Ayer llegó un poquito, después de 8 días llegó un poquito, me puse a lavar ropa y la cisterna no me llenó completa. O sea,
2: okay.
0: Bueno, esta mañana.
1: Pero a diario no te llegaba como que a una hora, qué sé yo, a las 6 de la tarde llega agua por 2 horas.
2: Está racionándolo.
0: Hace 8 días atrás llegaba el agua, pero llegaba un chorrito, llenaba la cisterna, fine, me duraba 4 días.
2: Sí.
0: Pero después de hace 8 días para acá no llegaba nada. Entonces, era bien complicado, sí. El municipio, gracias al municipio de Guaynabo, a su alcalde Edward O'Neill y toda esa gente, toda la gente del municipio que nos han llenado la cisterna varias veces a todos los barrios y a las urbanizaciones del pueblo. Uh-huh. Pero ¿qué pasa? Que mira mi aventura esta mañana. Ayer llegó el chorrito, después de 8 días a 9 días, llegó, sí, el chorrito. Y yo, perfecto, pues voy a lavar ropa, empezó a lavar ropa y lavé como 6 máquinas, porque imagínate, estaba atrasado. Uh-huh. Lavo ropa, pan. Y
1: maricondo.
0: Y yo digo, me estoy arriesgando porque estoy consumiendo la cisterna.
2: Sí, mucha agua.
0: Terminé,
2: sí,
0: la barropa y dijo, déjame parar ya para que la cisterna llene. Porque yo sé que se va a ir. Efectivamente se fue y la cisterna no me llenó completa. O sea, ahí me quedó un día de agua. Como mucho me quedó un día de agua. Entonces, mira lo que me pasó esta mañana.
2: Sí,
0: yo siempre me baño para venir para acá. Yo me baño anoche. Y dije, ¿sabes qué? No me voy a tirar el bañecito de ese flash de gato. Uh-huh. No me lo voy a tirar. Me voy a lavar la cara, me lavé la boca. ¿Y sabes lo que hice para ahorrar?
1: ¿Qué?
0: Dije, orino en la emisora. Acabo de orinar. Verdad. Mi primera orina fue ahora en el break comercial de ahora que salió.
1: Hecho, yo que me levanto hoy,
0: no,
1: directo.
0: No,
1: hecho,
0: ¿qué?
2: Directito.
0: No, gracias a Dios que no me levanté con una ganas bien brutal de orinar, como siempre, uno, sí, se levanta y orina. Uh-huh. Yo dije, ya, para ahorrar agua, dije, ¿sabes qué? Me voy a aguantar la orina hasta la emisora para no bajar el tanque del
1: inodoro. Hecho, hubiera orinado el patio de tu casa.
0: Acabo de orinar ahora. Ahora como que entré al estudio, yo dejé de orinar. Señores, para que ustedes en Orlando y Puerto Rico, esto debe importarle porque mucha gente, obviamente, en Puerto Rico están sufriendo los negocios. Y si usted se viene a vacacionar para acá, para Puerto Rico, sepa que no hay agua. Miren lo que le está pasando. Esto es en la calle Eloísa, en Puerto Rico. Llevan, ahí dice 47 días, pero esto fue ayer. 48 días comerciantes sin, uh-huh, servicio. Vamos a escuchar esto.
3: Llevamos más días del año sin agua, o con servicio interrumpido, que con agua. Y pues el costo que eso tiene, no solamente económico, pero emocional para todos los empleados, y lo que nosotros no le podemos ofrecer a la comunidad, que tenemos que cerrar los baños al público, no le podemos dar la misma experiencia de siempre, no se pueden lavar las manos, pues es como un costo emocional añadido encima.
4: Me estabas diciendo que es un gasto de casi $300 diarios, a esto se le suma nómina. ¿Hasta cuándo puede un restaurante aguantar?
3: Nosotros nos podemos dar el lujo por la cantidad de clientela que tenemos de asumir esos gastos, pero muchos otros negocios han tenido que cerrar indefinidamente, no pueden seguir operando.
4: ¿Tienen esperanza que esto mejore pronto?
3: No. Y yo creo que ya tenemos que admitir que no, el agua no nos va a llegar ni mañana ni pasado, así que creo que es hora de tomar ya medidas más organizadas.
1: Es una tristeza bien grande, de verdad, porque, uh-huh, Wow, toda esa gente, como bien dijo ella, no es tan solo que no tenemos agua, no podemos producir, tenemos que seguir pagando la renta, tenemos que seguir pagando el servicio que no tenemos, porque el bill del agua te va a llegar.
2: Va a seguir llegando, exacto.
1: El bill de la luz te va a llegar. Mira, a mí me da pena también con como mi estilista de Barrio Obrero. Ella, en un salón de belleza, si tú pintas pelo, lavas cabeza, el recorte tienes que lavar.
2: Sí, no hay break, está pillado.
1: No puedes producir ese día.
0: Y este negocio que estábamos comentando aquí ahora se ha hecho famoso porque en su vitrina ellos llevan el countdown de los días que no tienen agua. Ahí en pantalla ves que esto fue ayer, 47 días sin agua. Hoy lo cambian a 48, ¿ves? En la vitrina ellos ponen el número que llevan sin agua.
1: Diablo, bueno, como Jennifer pasa por ahí, se cree que eso de 47 días sin agua, que sea, así se llama el restaurante.
2: Exacto.
0: Vamos a comer ahí en 47 días sin agua.
2: Vamos para 47. Vamos.
0: Oye, no te comería agua, Robby Chuela, en 47 días sin agua.
2: Mira, tenemos que probar el sitio nuevo 58. Ese sitio nuevo 58 se ve espectacular.
1: Oye, es que lo que era, que ese sitio le cambian el nombre cada rato.
2: Mira, que te voy a decir, mañana vamos a 136.
1: Días sin agua.
0: Oye, una pregunta, ¿no te comerías un flancito de coco en 121 días sin agua?
1: Oye, vamos para un año sin agua. Vamos
2: a comer. Año sin agua, al brunch de un año sin agua.
1: Oye, a nosotros no, le sacamos puntato para reírnos, pero de verdad.
2: Es una asquerosidad, es una asquerosidad.
0: Oye, una pregunta, Buru, después que de aquí, ¿no te quieres comer algo en una década sin agua?
1: Una década sin agua, pero el bill llega. Así que el nombre más largo cada vez.
0: Ah, brutal, hermano, de verdad.
1: No, de verdad que es una falta de respeto a todo.
2: Bueno, hermano.
0: Óyeme, hablando de otros temas, señores. Oye, la subestimaron, señoras y señores.
1: ¿De qué hablas,
0: Estamos Robin? Hablando de Rosalía y su novia. Tú sabes que ella está saliendo con esta modelo que empezó a salir hace poquito. Tengo el nombre por aquí.
1: Oye, sí, hemos hablado de eso y eso ya lleva un tiempito ella.
0: Ella se llama Loli Bahía, ¿verdad? La jeva de Rosalía. Pues están por Nueva York. Mírenlas aquí agarraditas de mano y todo, señores y señores.
1: Sí, porque ellas van por ahí agarraditas y no les molesta ni nada. Eso, bueno.
0: Loli Bahía, ella se parece. ¿Tú te acuerdas el dúo aquel de que cantaba un bop? La canción Hanson, el grupo Hanson.
2: Hanson.
0: Sí, ella se parece a uno de los de Hanson. Loli Bahía, y esto fue.
1: Sí, ella parece un chico. Tiene un tumbao ahí.
0: Tiene un tumbao.
1: Bien varonil.
0: Sí, tiene un tumbao ahí. Yo la veía y decía, espérate, esa no es, ese no es este Don Omar. No, es Loli Bahía.
1: Don Omar.
0: Así que ahí está, en Nueva York, las vieron juntitas.
1: Están enamoradas y pues.
0: Y fíjate, han durado, parece que les va bien.

0: quieta. Mira,
1: ay, lo mejor es la vida es ser feliz, sin importar el que dirán. Si total, a mí no me van a preguntar por los pecados de Rosalía, me van a preguntar por los míos.
0: Sí, óyeme,
1: así que usted vive en paz.
0: Lo que sí es que Raúl Alejandro, fíjate que fue su última su penúltima relación, como que no se la ha visto con nadie, ¿sabes? Que todo el mundo está pendiente con él siempre.
2: Sí.
0: Yo creo que Raúl Alejandro está con el mundo ahora mismo.
2: ¿Tú crees?
0: Con una diferente cada noche. Yo me lo imagino así con una diferente. Tiene que tener como 15 en rotación. En cada país tiene que tener como 2, así. ¿Verdad? Eso es lo que yo creo.
1: Pero está brutal que tú tengas un jevo por mucho tiempo. Por lo menos a mí me picaría, a mí como mujer. Como ustedes, a lo mejor como hombres. Quizás si ustedes tienen una relación duradera con alguien, o una relación con alguien, aunque haya durado poco, y de repente se dejan, uh-huh, y ella está con otra mujer, uh-huh, a ustedes les picaría. Porque,
0: Te picaría. Me pica más que... A mí me pica dos cosas. Que una ex mía esté con alguien más lindo que yo.
2: Ah, pero eso es...
0: Ahí me
2: la pica. Posibilidades son...
0: No. Ninguna ex mía ha estado con un tipo más lindo que yo. Todas están con barrigones.
2: Pero que salga contigo.
1: Fíjate, eso de que sea más linda que yo a mí no me importaría.
0: Yo conozco mis virtudes y ninguno. ninguno de mis ex está con alguien más lindo que yo. O sea, no existe.
1: La cosa es que...
0: No existe.
1: Que los recuerdos que tú hayas dejado ahí, esos que queden perpetuos.
0: Y la otra es que mi, una ex mía esté con una mujer, me picaría. Yo por eso yo estaba diciendo los otros días, Raúl, que debe sentir Raúl. O sea, si le pasa lo mismo que a mí.
1: Quería preguntarle eso a ustedes, porque a nosotras las mujeres, por lo menos en mi caso, uno tiene una relación duradera y que de repente tú te dejes de esa persona y te enteres que el tipo lo que le gustaba era lo mismo que a ti. Ay, Dios mío.
0: Bueno, está el ex.
1: No sé.
0: Cani García estuvo casada con un músico.
1: Sí, ajá.
0: Y ahora ella lleva una relación bien duradera con su novia y su esposa, mejor dicho, su esposa ya. Y lleva una relación súper bien y todo. Pero él debe como que, a rayos, me dejaron por... Tú sabes.
1: Pero quería preguntarle si a un hombre le picaba tanto, porque como ustedes tienen esos...
0: a mí sí, no sé a todos.
1: Fetiches y cosas con, ¿verdad? Que son dos mujeres. Pero a mí como mujer me picaría como que diantre, este tipo estuvo conmigo todo este tiempo y lo que le gustaba era lápiz. Cuando se desaparecían mis dildos ya, yo buscándoles a ver si los tenía guardados en su gaveta.
0: ¡Ay, guau! Quieto, papá, te quieto.
2: Dice, con razón, ese tenía problemas sentándose.
1: Ay, Dios mío.
2: ¿Quieres sentarte, mi amor? No, está bien.
0: Así es, mi. ¿Cómo tú te sentirías?
3: No soy gay.
0: Ah, bueno, está bien, no importa.
1: No, cada cual que se coma lo que le gusta, hombre.
0: Ah, sí, mi. Bueno, señores y señores. Bueno, se formó la guerra, señores, en las redes sociales.
1: ¿Qué pajo?
0: Y para contar la historia como es, porque mucha gente no está tan pendiente a los chismes como nosotros. Todo comenzó cuando esta muchacha que se llama La Materialista, señores, estuvo...
1: la cantante dominicana.
0: Exacto, ella estuvo en la Casa de los Famosos. Y vamos a poner el audio ahora. Ella habló despectivamente de la hija de Rafi Pina y Nati Natacha de vida cuando nació. Dijo que era como que la nena tiene la cabeza más grande que el cuerpo, algo así. Usted lo va a escuchar ahora. ¿Qué pasa? Este chisme renace... Porque La Materialista se va a este podcast con, que yo la conozco como Lucy Amado, en Puerto Rico se conoce como Lucy Amado, el nombre de ella.
1: ¿Lucy Amado?
0: No, ese es el nombre artístico en Puerto Rico, pero ella tiene otro nombre, Luz García, en la República Dominicana. Ahora se llama Luz García.
2: Okay.
0: Antes en Puerto Rico era Lucy Amado.
1: Pero, ¿cuál es su apellido real?
0: No lo sé, pero en Puerto Rico era Lucy Amado.
2: Rodríguez.
0: Se hizo, en Puerto Rico ella se hace famosa por Lucy Amado. Allá es Luz García, creo.
1: Sí, yo me acuerdo de ella, claro.
0: Exacto.
1: Muy linda y pues, muy buena entrevistadora.
0: Luz Amado, Luz García, la entrevista a La Materialista y le pregunta sobre la vez que Rafi Pina publica, y tenemos aquí la publicación, cuando ella tiene un bebé, La Materialista, y Rafi Pina... Le escribe el siguiente comentario que lo tenemos ahí en pantalla, Urbu.
1: Dice, como cambia la vida con el nacimiento de un hijo, ¿verdad? Uno empieza a ver el mundo de otra manera o con más sensibilidad y menos ganas de jugar o criticar a lo ajeno, porque sabe lo mucho que dolería. Felicidades a ambos por ese nuevo fruto que, by the way, está hermosa. Que siempre sea mirada con buenos ojos y rodeada de amor.
0: Entonces,
1: y la bandera de República Dominicana.
0: Lucy Amado le pregunta, señores, por esta situación y este post específicamente de Rafi Pina, tan pronto La Materialista tiene a su bebé. Vamos a escuchar.
4: Estuviste en la Casa de los Famosos y ahí hubo un comentario desafortunado en su momento.
5: Sí.
4: Y en su momento también pediste excusa.
5: Sí, lo hice en el momento.

0: Lo hice luego después. Excusa, no, yo pedí perdón, porque es muy diferente decir excúsame que decir perdón. La palabra perdón nace del corazón. No siempre, a veces tú veas para pedir perdón, pero cuando nace del corazón tú lo dices de manera fluida. Y yo pedí perdón con honestidad, lo hice con el corazón. Sí, hice un comentario que no debí, aunque siendo honesta, hablé como sin. Hablé sin pensarlo. Y no fue de la manera, tampoco fue de la manera tal cual como lo pusieron. No fue así como lo pusieron. Como yo lo dije, no fue como lo pusieron.
1: Lo dimensionaron.
0: Lo dimensionaron.
2: Va a ser bonita la niña cuando sea grande, la de
3: Porque ahora
2: antes.
3: no lo es.
2: No tanto, es muy cacona.
3: ¿Qué
2: Tiene la
3: es?
2: cabeza muy grande la niña.
3: ¿Qué es cacona?
2: Yo siento que tiene la cabeza más grande, mucho más grande que el cuerpo. Ah, mírala, analízala.
3: ¿De quién?
2: Ay, chica, voy a mencionar el nombre.
3: Ah, de la que ya
4: De
3: dijimos.
4: Rafipina y
3: De Rafi.
2: No, pues menciona los apellidos.
4: Rapipina y Nati Natasha.
1: Cuando Rafi escribió en un comentario, ¿lo viste como un comentario bonito o lo viste como una puya?
0: No, bonito no fue, ni fue puya, fue directo y punto, fue queriendo provocar como algún sentimiento en mí, pero yo no contesté, yo simplemente pensé ya desde mi posición, como le dijo, ahora eres madre, ahora qué opinas. Y como madre lo que opinaba era dejarlo que como padre él se desahogara. Si te iba a hacer sentir mejor eso, escribírmelo a mí, decírmelo a mí misma en mi Instagram, pues felicidades. Con la única diferencia que yo estaba recién parida. Una mujer recién parida es más vulnerable a la depresión postparto y a muchas cosas. Y he vivido muchas cosas, pero he sido fuerte y
5: Ahí están los comentarios de la materialista en cuanto a la publicación de Rafi Pina y el comentario en sus redes sociales.
4: Sí, uno tiene que ser bien cuidadoso como uno se expresa de los hijos de los demás. Y ella fue muy clara con lo que ella quiso decir ahí.
6: Originalmente, el primer comentario.
4: Ajá, el primer comentario que ella dijo, no, no lo quise decir, lo sacaron, que lo dimensionaron, no lo dimensionaron, dijeron lo que tú dijiste.
5: Nada justifica que uno comente despectivamente del hijo de otra persona y de nadie, punto. Pero la realidad es que hay que entender algo, o sea.
4: Y no importa el punto que ella, que ahora yo soy una mujer que acabo de parir y mis hormonas están en high. Tú tocaste a la hija
5: Por
4: de
5: eso.
4: otra persona.
5: Lo que pasa es que ella no ser madre, ella no entiende eso. O sea, ¿tú sabes cuántas cosas la gente que no es padre o madre entienden? Aunque sean, vamos a poner, tú te
4: Aunque
5: quedas.
4: eres hijo y tienes tus
5: Tú
4: padres.
5: puedes tener Tú puedes tener 65 años y no tienes hijos. Te perdiste un montón de cosas.
4: Aunque tus sobrinos sean, olvídate, tú seas una segunda madre
5: no,
4: para ellos. No lo sabes.
6: No es lo mismo,
4: no lo
6: mismo.
4: sabes.
5: No lo vas
4: no
5: a
4: lo
5: entender
4: sabes.
5: Porque ese amor, o sea, inmediatamente ese bebé hace, ¡wii, wii! Ahí cambió tu vida. O sea, ahí, bueno, yo me acuerdo, tan pronto.
4: Cambió tu vida de que tú sabes que estás
5: Tan
4: preña.
5: Pronto yo tuve mi primer hijo, yo era materialista. Yo me acuerdo, yo era bien materialista. Tan pronto yo tuve mi primer hijo, me asusté porque dije, wow, yo gasto mucho dinero. Yo tengo que mantenerme estable económicamente por una emergencia médica de este niño. Y me asusté, yo cambié mi carro por uno más económico. O sea, todo cambia, uno madura, ¿no? Ella o no era madre, ahora lo entiende. Pero ¿qué pasa? Nati Natacha, señoras y señores, no se quedó callada y miren lo que le escribió en las redes sociales.
4: Y a rayo, esto fue una historia de Nati. Dice, cuando te toque dar, da. Cuando te toque aguantar, aguanta.
5: ¡Ay!
6: Ya rayo.
4: Y un emoji de corazón blanco, el emoji de sacando la lengua y el de bye. Hola.
5: Tiene toda la razón. Ajá. O sea, y obviamente es una madre que hace lo que sea por su hija.
4: Pero es que Nati Natacha también estaba, su nena era pequeña.
6: Exacto.
4: Ella también tenía sus hormonas en high. Ella la cogió en un momento igual que te cogieron
5: igual.
4: A ti.
5: Igual de vulnerable, igual en la depresión postparto, se lo hizo igualito. ¿Qué pasa? Rafi Pina anoche se fue a hablar con Luis Corporán, el youtuber dominicano. Lo llamaron por teléfono y reaccionó a todo esto. Fresquecito. Esto es hace 9 horas. Vamos a escucharlo.
7: Un consejo a ella y a todas las personas que están en los medios de comunicaciones. Y es un consejo bien fácil. Con la familia no se metan. A quien le tocó más fue a Nati, que Nati ha sufrido tanto para tener una bebé. Y yo realmente la vi tan sufrida como una colega, como una compatriota, como una persona que es de la misma sangre, la misma raza, porque somos hermanos todos, ¿me entiendes? Y yo lo que esperé el momento que ella tuviera la misma posición de Nati para que ella sintiera lo que ella sintió, pero de manera positiva, porque Nati lo sintió negativo.
8: ¿Tú o Nati Natacha recibieron algún tipo de disculpa?
7: Yo no recuerdo bien qué ha pasado, pero su esposo escribió algo bien bonito y
9: eso de caballero.
7: Y él de caballero, y no lo conozco, pero lo vi con mucho respeto. En mi corazón no hay ningún tipo de molestia ni rencor contra ella.
5: Ahí está.
4: Wow, pero este chisme lleva entonces como que...
9: Ya lo sigue.
5: Bueno, ya
4: marinado por ahí para abajo. Bastante largo.
5: Ya vi ya cuántos años tiene la nena de Rafi Pina y tiene como 5 añitos, ¿verdad? Ya, eso es un chisme.
4: Y by the way, está muy linda.
5: Está hermosa y una personalidad espectacular. Así que, señoras y señores...
4: Ay, no señalemos los hijos de nadie.
5: Pero yo espero que la materialista haya aprendido de esta... y espero que se encuentre en algún momento. Y mano, porque nada como una disculpa en persona, siempre es bien saludable.
4: No, y también a lo mejor ella en el reality, como ella bien dijo, lo dije sin pensar, a lo mejor se quería rankear, a lo mejor. Y ella, sus compañeros de allí fue que lo tiraron al medio, porque ella estaba hablando sin nombre.
5: Sí,
4: y los demás dijeron, ah, ¿quién? ¿Rafi Pina y Nati Natacha?
9: Y ella fue la que reforzó, pues. Ajá, como que claro, ¿de qué tú te crees que estoy hablando? Exacto.
4: Sí, ella no quería decir nombre, pero la tiraron al medio. O sea, este tipo de reality se presta para eso, para crear este tipo de controversia. Uh-huh. Eso existen.
5: Y a mí esto me toca de cerca, porque yo recuerdo que las amigas de mi mamá me vacilaban un montón. Y a mí, mira ese que es feíto, qué sé yo. Es complicado.
4: A mí me pasó eso también. A mí me pasó con Zahir.
5: Sí, es complicado esto.
4: La gente sigue bien opinionada. La gente.
5: No te pasa esto. Así que nada, yo espero que eliminen a Esperanza la materialista y Nati Natacha.
4: Pero tú eres lindo, mira, tú has cambiado.
5: He cambiado para bien, Buru, gracias por eso, y todos hemos cambiado, y estamos como el vino, ¿verdad?
4: Como el vino, mi amor. Ah. Como el vino tinto.
9: Mejor todos los años.
5: Exactamente.
4: Eso es así. Así que dile ahí, qué rico estoy, dilo.
5: No se me hace fácil.
4: No, dilo.
5: No se me hace fácil.
4: Porque, ay, yo sé que tú eres humilde, pero tienes que decir qué rico estoy. Okay.
5: No se me hace fácil, pero aquí voy. Ya lo mano, ya hablé que estoy bien rico, mano. Achuy, tengo una pinta brutal.
4: Y a rayo, gracias a Dios.
5: ¿Qué pasó?
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0: Bolero, llegó tu día.
1: ¡Ay! Llegó el día que estabas esperando, Bolero. Ponemos un lleno blanco, si tú lo completas a tu estilo, aquí en el Despelote con Rocky, Burbu y Giga.
2: Yo soy real hasta la muerte, al igual que ustedes.
1: ¡Qué bueno! Y qué bueno que estás ahí con nosotros. Estamos ready para que llames ahora al 787-622-9470. Y completes tu llena blancos Bolero, ¿ok? Es bien fácil con lo que ha pasado durante la semana. Pues ahí, básicamente, completas el llena blanco Bolero. Estamos yes. ready, Burbu.
3: Estamos ready, mi amor, estamos ready.
4: ¡Ya, carayo!
1: ¡Ya, rayo, papá!
3: Estamos esquineados, pero estamos ready.
1: Vamos a meterle, señores, vamos a meterle. Porque, oye, y tiemblan los famosos siempre. Porque cada vez que hay un llena blanco Bolero, los famosos dicen, ¡ah, rayo! Que no me... Que no me haya metido un lío en la semana, que no me... Que
5: usted
1: no,
5: está temblando.
1: No, no, tú tranquilo, papá, tranquilo, suavecito por ahí. Óyeme, vamos a meterle. Rapidito. Rayo, se me olvidó. Bulu, ¿dónde tú enviaste esto?
3: ¿Cuál
1: va a empezar? Ajá. Ok. Era el de... Refréscame, Burbu,
6: 250.
3: Era lo de los... No, ese es el segundo. Debe ser el segundo.
1: El segundo, ok. Pero es que no tengo el primero.
6: Ah, el otro era ahora...
3: De la Cinte.
1: Ah, ok. ¿Hacemos ese ahora? Es a rayo.
6: La pesetita.
3: Pues vámonos con el que vamos a romper.
1: Vamos con ese, que me da miedo el otro, porque es que el otro es como de cuerpo. Y no quiero vacilar con eso.
3: Ay.
6: Después de que lo escribe.
1: No, yo no lo escribí. No, es que yo lo digo. Que hoy ustedes se pasan con lo que escriben ahí.
3: Hoy estaba en Juan 23.
1: déjame pensarlo bien. A ver cómo lo refraseamos aquel, porque es que me da miedo aquel.
3: Está bien, con nosotros no tienen piedad.
1: Bueno, ni modo, pero...
3: Pero está bien.
1: Mantente en sintonía, a ver si nos atrevemos.
3: Pero es que no es nada malo. Eso no estamos hablando de un defecto.
6: Exacto.
3: De una persona.
1: Ok.
3: Estamos hablando de una decisión de una persona.
1: Este gran blanco Bolero dice de la siguiente manera.
3: Mi favorito es el de 250, es mi favorito.
6: Está bien, pero 250.
1: Vamos con el que no me atrevía. Ahora que Yailin está plana, ustedes saben que Yailin...
3: Ay, a mí me gusta cómo se ve.
1: Mira, hay un bochinche ahora.
3: De verdad, me gusta.
1: Usted, qué bueno que pusiste esa imagen. Uh-huh. Hay un rumor ahora en las redes sociales. Yo lo vi en un chamaco de TikTok, lo puso. Yo no sé cuán cierto sea. Si se fijan, Yailin, la más viral, señores, se aplanó el busto. Uh-huh. Pero que hay una moda ahora, que yo no sabía que esa moda estaba, de supuestamente ponerse grasa en la pandorca. Y hay un montón de imágenes donde Yailin se le ve la parte íntima abajo, se le ve como... Parece
3: sí,
1: que...
3: pero yo voy a salir en su defensa.
1: ¿Y qué es eso?
3: Esa Burbu. No es su pandorca.
1: ¿Y qué es eso?
3: Eso es la parte de arriba del monte de Venus. Ah. Ella es una mujer que ha parido.
1: Ah, eso es.
3: Y cuando nosotros hemos pasado por esos procesos, esas cosas pasan. Yo no sé si ella fue cesárea o qué. No sé, no recuerdo si fue cesárea o parto natural, pero si fue cesárea, con más razón todavía.
1: Ok, pues en estos días...
3: Yo tengo ese mismo buche allá abajo.
1: No sé si que se le nota más porque como se eliminó la parte de arriba del busto.
3: No sé. Se nota más porque no tienes distracción y también te ves más caduca y te ves más nalgona y todo, porque ya no tiene...
6: Traje, ¿también?
3: Sí, da un traje como un scuba dive, tela.
1: Me están diciendo que supuestamente que hay una moda nueva. Yo no sé si eso es verdad, de que la gente las mujeres están poniendo grasita allá abajo en la pandorca para que se les vea abultada.
3: Sí, pero si tú te pones un traje así y a ti se te nota la pandorca, ajá, tú tienes la pandorca debajo del ombligo.
1: Ajá.
3: O sea, eso no hace sentido. Eso no es su pandorca. Ajá. Eso es su barriga en la parte de abajo.
1: Ah, ok.
3: Como uno tiene la vejiga.
1: Sí. Quieto, papá.
3: Pero sí hay una moda de que se están arreglando ahora. Si tú te pones botox y todo en la cara, pues puedes ponerte tu cara de abajo también linda.
1: Ok, pues okay. Nada. Este era la como le dice de la siguiente manera. Ahora que Yailin está plana, Anuel no va a mirar para allá ya. Por eso es que Anuel es fanático de...
3: De las booties.
1: De
3: las booties. Ay, para mí se ve muy linda, de verdad.
1: 787-622-9470. Ahora que Yailin está plana.
7: Es como el pulpo, perdió dos cerebros.
1: Mira para allá. Sí, que Burbu estaba diciendo ahí que el pulpo tiene el cerebro en cada tentáculo, ¿verdad?
3: Sí. Ay, madre, y tres corazones.
1: Y tres corazones. Ahora que Yailin está plana.
7: Parece que tiene un pamper AGB.
1: Mira,
3: ay, padre.
1: Ahora que Yailin está plana.
7: La ley ya la está por la espalda.
1: ¿La qué?
6: No entendí. No. Voy a salir del baño, papi.
1: Ok. Ahora que Yailin está plana.
7: Ahora habla.
1: Ahora que Yailin está plana.
7: Eso es chercha, br-
1: Ahora que Yailin está plana.
7: No se le puede hacer la rusa.
3: Se puede, busquen. No se creativo.
1: Ahora que Yailin está plana.
7: Tiene el totito brotado.
1: Ya suave, papá. La flor, ya bueno, dijo que era otra cosa. Ahora que Yailin está plana.
7: Se parece a la papada de Rocky.
1: Date, a ver, yo voy a bajar la papa. Ahora que Yailin está plana.
7: Se puede poner los putin de Rocky.
1: Los es que no me he vuelto a poner los son unos maones cortos.
6: Sí.
1: Que por cierto, ya, yo sé que voy para Madrid pronto.
6: Ajá.
1: Y me dijeron, yo no sabía que eso en Madrid estaba, lo ven como una cafrería, usar maones cortos.
6: Aquí también.
1: No. usar maones cortos, no pasan los cortos, usar maones cortos, lo ven como cafre.
3: De verdad.
1: En Madrid, yo no sabía.
6: Y en México, y en Canadá, y en Groenlandia, en Australia, en
3: Estados Unidos.
1: No puede ser.
3: Lleva nuestra cafrería para allá.
1: Este no sabe de moda, porque yo lo compré en H&M, nene.
6: ¿Qué importa?
1: Eso esa gente sabe. O sea, yo no lo compré en
3: la moda que mejor.
1: Ajá. Óyeme, ahora que Yailin está plana.
7: Te va a poner la teta de toquilla.
3: Y a rayos. El huevolver.
1: Ahora que Yailin está plana.
7: Se mete rusa, hay que hacerle ruso.
1: Ahora que Yailin está plana. Si yo pudiese llamar, hermano.
3: Hacho, está brutal porque la foto que cogieron parece que tiene, olvídate, parece ¿cómo se llama eso? Trans.
1: Si yo pudiese llamar, hermano.
3: Llamar
1: aquí, llamar y tirarme
3: ¿qué dirías,
1: uno.
3: ¿Qué dirías? No solamente por si pudieras llamar.
1: Dale, tú tírate el de esto.
3: ¿Cómo es la línea?
1: Ahora que Yailin está plana.
3: Ahora que Yailin está plana.
1: Se las agarro con un chopsticks.
3: Qué fino. Qué feeling.
1: Claro.
3: Yo estuviera peleando con el show.
7: Charlatán.
3: Anda, carrayo.
1: ¿Qué pasa?
7: Charlatán.
1: Date quieto.
5: Ya esto es una charlatanería. Completamente charlatanería. Completa. Yo, Manny Vázquez, no tengo más expresiones. Okay. Yo tengo que retirarme. Realmente no me gusta esto.
1: Ay, qué bueno.
3: Okay,
1: qué, adiós.
3: Bye.
1: Veremos para el próximo, señores.
6: Ay. Dale.
3: Ay.
1: Señores, ya oficialmente. Tiene que hacerle un chequecito bien bonito de 250 millones de dólares. Estamos hablando.
3: Un cheque de 250 millones cuando firmé. Yo estaría llorando. Me seco las lágrimas con el muche.
1: El cheque más importante de su carrera, señores.
8: Emotional, damn it.
3: Está bien, pero se lo va a dar a una persona que lo ayudó a ganarse esa cifra.
1: No, pero es que le corresponde porque es de ella, es la compañía de ella. No firmaron capitulaciones. Yankee le tiene que hacer un cheque de 250 millones de dólares a Mirelly González, su ex esposa.
6: Ya no te imaginas que ya saliendo de la corte se le caiga una alcantarilla.
3: Tranquilo, pero. No, segunda oportunidad.
1: Eso no es los muñequitos. Eso se hace otro.
6: No, yo sé. Pero como quiera, pero.
3: Olvídate, yo me imagino. Yo me imagino el video en colores y después ya saliendo bien alegre. De momento en blanco y negro el video. Cayendo el cheque por la alcantarilla.
1: Así flotando en cámara lenta. Ay, así bajando. Mira,
6: y después Donatello con un Ferrari.
1: Por eso. Te
3: hablar en el Ferrari ya hoy.
1: Por eso te viene a hablar con Bolero, dice de la siguiente manera. Lo primero que va a hacer Mirelly con los 250 millones. Llama ahora 787-622-9470.
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1: Está quieto, papá.
3: Ya, lo esos tiempos. Yo no tengo que ir en la casa.
1: Esa fue la canción que Yankee le dedicó a Mirelly cuando compraron la casa en Carolina.
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1: Ok, 787-622-9470. Lo primero que Mirelly va a hacer con los 250 millones.
7: Te va a guardar la pájara, nombre Yankee.
1: Lo primero que Mirelly va a hacer con los 250 millones.
7: Se va a hacer la mandorca.
1: Lo de tanto de ría, Francis. Lo primero que Mirelly va a hacer con los 250 millones.
7: Y se corre Charlie para Yunque.
1: Lo primero que va a hacer Mirelly con los 250 millones.
10: Se va a poner las nalgas de Yailin.
1: Lo primero que va a hacer Mirelly con los 250 millones.
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1: ¿De qué es eso? Ya, lo bueno. Primero que... Lo primero que va a hacer el Miradis con los 250 millones.
7: Hacerle la lipo a Besito Pintado.
1: Se fueron porque eso es como proyecto Esencia en Cabo Rojo. Lo primero que va a hacer Miradis con los 250 millones.
7: Ay. Le va a aplaudir como foca de Disney.
1: Lo primero que va a hacer Miradis con los 250 millones.
7: A comprar los gomis de la Burbu.
1: Lo primero que va a hacer Miradis con los 250 millones.
7: Llamar a Paquilla y para llorar juntos.
1: Mira, vaya. Lo primero que va a hacer Miradis con los 250 millones.
7: Un tatuaje que diga la cangri.
3: En el Monte Venus se lo va a hacer.
1: Seguirá. Lo primero que va a hacer Miradis con los 250 millones.
7: Que le deje la casa porque él la preparó para su retiro.
1: Ahí está. Lo primero que va a hacer Miradis con los 250
3: millones. Llamando al primo.
6: Es el realtor de Yankee.
1: El realtor. Lo primero que va a hacer Miradis con los 250 millones.
7: Le va a volver a hacer la teta a Yailin.
1: Era vaya. Dile que no a las drogas. Dile que no. No. Óyeme, lo primero que va a hacer Miradis con los 250 millones.
7: Se va a limar los cuernos.
1: ¿Pero y qué es esto? ¿Qué le pasa aquí?
3: ¿Qué pasa a la gente con los cuernos?
1: Ay, señor.
3: Todos hemos recibido cuernitos en algún momento de la vida.
1: Exacto. ¿Tú has recibido cuernos? ¿Tú has recibido cuernos, papá? Ah, ok, está bien.
3: Okay, está bien. Feliz ahí, emocionado. Y pelado, no tiene 250 millones.
1: Y en nu. No se entendió, ¿no? Lo primero que va a hacer Miradis con los 250 millones.
7: Le va a regalar un bling bling a Pina.
1: ¿Por qué es esto? Lo primero que va a hacer Miradis con los 250 millones.
11: Montar iglesia con Yailin.
1: Ahí está. Una iglesia, pero está bien.
3: ¿Cuál es la iglesia de Yailin?
6: Oye, ¿verdad?
1: La iglesia de Yailin está allí. Es que la usa para pa guardar la usa de closet ahora.
3: Ah, que era un almacén. Se llama almacén iglesia.
1: Ahí es que la guarda los gistros.
3: Iglesias Warehouse.
7: Guardó
3: las tetas en el almacén. en el cepillo donde pasan ahí tiempo.
1: Mira el cierre para irnos,
3: Mira, dale.
1: Lo que lo primero que va a hacer Miradis con los 250 millones.
7: Se va con Besito Pintado por un buffet.
3: Se fueron los 250.
1: Se fueron, señores. Comienza la hambruna.
3: Mira, y tienes que buscar ahora cómo, ¿verdad? Maximizarlo. Uh-huh. Invertirlo. Tú sabes de eso, más.
1: Ya yo le dije, tengo una emisora para venderle. Y le compramos el emisor y no sonamos a Yankee nunca, ¿ok?
3: No, tienes que sonarlo para que ella siga con la regalía.
1: Ah, bueno, es verdad. Pero acuérdate que es de sonríele para atrás. De sonríele para adelante le corresponde a Yankee.
3: Solo el catálogo está preñado.
1: Hay que meter mucho, vamos a ir con la olla que hiciste tu caldo, la gasolina, todo eso para cobrar. Cada vez que usted escucha una canción vieja de Yankee, ahí está.
3: Me gusta más el ritmo que el original.
1: Ahí está Miradis. Mira, usted escucha la gasolina, usted escucha lo que es paso, Miradis. Bueno, usted escuche, ahí me pon la olla que aquí está tu caldo. Ahí está.
3: Okay. Soy tú lo malo.
1: Ahí está. Rapidito que nos vamos, el cierre. Lo primero que va a hacer Miradis con los 250 millones.
7: Por eso me conté en el BMW.
1: Ok. Lo primero que va a hacer Miradis con los 250 millones.
7: Se va a quitar el huevo.
1: ¿Qué es esto?
3: Ella amaba ese hombre. Yo sé que ella. Esos 250, pues nos podemos sacar los mocos y eso, pero ella amaba ese hombre. Uh-huh. Sí.
1: Sí, pues imagínate, tantos años, burro. 30 años de matrimonio, tú sabes. Eso no se borra así.
3: Sí, verdad, que ya no es una felicidad absoluta.
1: ¿Sabes lo que yo haría, mano? Yo de verdad, en los zapatos de mi Reddy, ¿verdad? Uh-huh. Para olvidar a Yankee, me seco las lágrimas con el cheque de los 250 millones.
3: Y le pides otro.
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1: Roque José con los titulares. La autoridad de acueductos informó que más de 1 millón de clientes ya cuentan con el servicio de agua potable. No obstante, aún permanecen sin servicio más de 12,000 abonados debido a diversas situaciones operacionales. El Comité Especial de Descolonización de las Naciones Unidas sesionará hoy lunes para escuchar los testimonios de más de 70 organizaciones e individuos sobre una nueva resolución que reconoce el derecho de Puerto Rico a la libre determinación e independencia. Powerball está en $312 millones para el sorteo de esta noche. Toy Story 5 logró el mayor debut en taquilla del año con $160 millones en Estados Unidos. Ayer Cabo Verde logró un empate histórico ante Uruguay con marcador de 2-2. Hoy en la acción de la Copa Mundial de la FIFA, Argentina contra Austria a la 1 de la tarde, Irak se enfrenta a Francia a las 5, Noruega contra Senegal a las 8 de la noche y Jordania se enfrenta a Algeria a las 11 de la noche. Estos fueron los titulares en la nueva 94.
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0: Aquí estamos Orlando, aquí estamos Puerto Rico, la sesión 11 de la mañana totalmente en vivo en el nuevo Sol 95 y la nueva 94. Gracias por estar con nosotros a esta hora de la mañana, nuestra gente de Orlando. 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Y aquí en la nueva 94 te decimos que también mantente en sintonía, porque lo que viene por ahí es tremendo hoy. Óyeme, hoy GP de los famosos a las 7:30 de la mañana, donde te ponemos bien adelante con lo que está pasando en la farándula y lo que pasó en la farándula este fin de semana. Y además le damos carne a todos los programas de radio, televisión, podcast, toda esa gente que viene detrás de nosotros. Se enteran aquí primero, aquí tú te enteras con nosotros. Obviamente siempre a las 7:30 de la mañana. Mientras rapidito arrancamos, óyeme, el Powerball, señores, para el sorteo de esta noche, $312 millones. El sábado hubo un ganador, hubo un boleto ganador de 2 millones en Florida, señores. Miren esto, qué sabroso. ¡Ay, María! 2 milloncitos. En Puerto Rico creo que alguien se llevó 100 mil. All right. Así que siempre verifique, aunque nadie se lleve el premio mayor, usted verifica, porque siempre hay algo ahí, puede que haya una carnecita. Oye, mientras tanto, en el caso de Puerto Rico, aparentemente el servicio de autoridad de acueductos aseguró que 99.3% de sus clientes cuentan con el servicio de agua. Así que hay gente que le llega, hay un chorrito en casa, pero está llegando, por lo menos ahí está llegando. Bueno, mientras tanto, te cuento que aparentemente Colombia tiene un nuevo presidente. Así mismito es, ganó el extremista de la derecha, Abelardo de la Espriella, o de la Espriella. Celebró su triunfo, una segunda vuelta bien cerrada. O sea, bien cerrada, bien cerrada. Ahora creo que van al escrutinio. 33 mil urnas son las que van a verificar ahora. Para ver entonces si el candidato que Petro estaba apoyando, ¿verdad? A Cepeda, Iván Cepeda, logra prevalecer. Pero la vuelta es que aparentemente Abelardo de la Espriella festejó, señores, ya. Y oficialmente, pues, ya, por ejemplo, el presidente Trump lo llamó y todo, como para felicitarlo. Así que aparentemente ya Colombia tiene nuevo presidente, señoras y señores. Adiós Petro. Ayer Petro se despidió bailando salsa y todo.
1: De repente se tienen, no es por nada ni nada, ellos querrán ganar y todo, pero se tienen que despedir con un alivio, porque es que el peso de tú presidir un país no es fácil. Y entonces tú tienes una presión de un pueblo, que hay cosas que tú puedes hacer y hay cosas que no puedes hacer.
0: No, ya.
1: La gente se cree que porque tú estás ahí, tú tienes una varita mágica.
0: No, es que tú no le puedes agradar a todo el mundo, y cuando ganas con una elección así tan cerrada, o sea, tienes el 50% del país literalmente en tu contra. O sea, es horrible. O sea, que no hay ningún tipo de break para agradarle a todo el mundo. Así que, pues, vamos a ver en qué para todo esto y cómo le va a Colombia ahora, ¿verdad? Con este nuevo presidente, señoras y señores.
1: Que le vaya bien, es lo más importante.
0: Así invito es. Óyeme, voy al jueguito de la FIFA, señores.
1: ¿Los has estado viendo?
0: Argentina contra Austria a la 1:00 p.m. Fíjate, no he estado conectado. Es que este weekend estuvo bien complicado. O sea, que está el weekend de padres. Tuve el weekend de padres.
1: ¿Cómo pasaste el weekend de padres, papito?
0: Sabroso, ahí estuve mutuado el
1: sábado. Ay, yo vi una foto que papá me mostró, papá Roque, bien bonita, sí. Que estaba casi todo el familión.
0: Eso fue el sábado. Eso fue el sábado. El sábado estábamos compartiendo.

0: nos reunimos en Hornofino, ahí en Guaynabo. Gracias a toda la gente de Hornofino, que siempre nos tratan bien chévere. Reservamos un área y llevamos toda la familia, la pasamos muy bien.
1: Qué rico, esos son los momentos que uno se lleva, de verdad.
0: Bien, Cudi, tu burbuja, todo bien, todo tranquilo.
1: Todo bajo orden divino, yo, Manolo.
0: Te vi allí con Larry, como que te estaba cargando. Mira, ¿dónde estaban ustedes?
1: Todavía me puede cargar. Dice, diablo, esto ya no es como de antes.
0: ¿Tú te imaginas que Larry no se lesione jugando baloncesto y termina que lesionándose, cargándose a ti?
1: Ya, che, pues puede pasar porque ya el básquet pasó. Mira, pues nada, ayer, mira lo que nunca. Tú sabes que siempre dicen, invita a papá a comer, sácalo a cenar y qué sé yo qué, ¿verdad? Okay. Pero hay otra gente que decide quedarse en su casa porque es que esos días los restaurantes están. Pues mi hermana se le ocurrió la brillante idea. ¿De qué contra? Y se la doy, porque es que ella es la que siempre cocina, ella es la que le toca ese departamento.
0: Okay.
1: Y entonces ella dijo, ay, estoy harta, o esta vez lo que quiero es que nos vayamos fuera a comer, no quiero saber de la cocina.
0: Claro.
1: Muchachos, nosotros llegamos, estuvimos 2 horas en ese restaurante.
0: Ok.
1: Y nada pasó, nos tuvimos que ir.
0: ¿Por qué?
1: Porque estaba tan lleno que nos fueron a coger la orden 2 veces cuando pensábamos, ya, tiene que venir por ahí la comida, no la habían tirado.
0: ¿Cómo?
1: No, un revolú. Entonces éramos bastante en la mesa y dijimos, mira, vámonos, tú sabes. Ayer fue un día de padres como que, pero nada, todo es cuestión de actitud y nos fuimos para otra parte. Ayer estuvimos en un verdadero
0: terminaron comiendo pizza.
1: Terminamos en Fajardo, en un sitio que la verdad que Dios tiene el control. Porque sabrá Dios, nosotros después que nos enfogonamos y todos dijimos, mira, sabrá Dios si nos íbamos hasta envenenar allí.
0: Ajá, claro.
1: Dios nos llevó a otro sitio riquísimo, en Fajardo. Terminamos en Fajardo después de que estábamos en Nahuabo.
0: Mira para allá, para que tú veas. Es que ese es el problema, porque mi familia se querían reunir y éramos como 17. Y yo dije, gente...
1: Un día de padres.
0: No, era un sábado.
1: Sí, que era el día antes.
0: El día antes, lo íbamos a hacer el día antes. Pero yo ya me dije, mira, tenemos que buscar un lugar que reservemos, que tengamos, porque eso no llegar a sentar 17 es bien difícil.
1: Sí,
0: o sea, hay que reservar, eso no es...
1: Y muchos lugares no reservan.
0: Exacto.
1: Con miedo a que tú los dejes arrollados.
0: Exacto, eso no es llegar... Bueno, llegamos, ¿cuántos son? 26. No.
1: Una mesa para 26, en lo que reúnen 4 mesas.
0: ¿Cuántos son? Bueno, ¿tú has escuchado la canción We Are The World? ¿Cuántos son? ¿Lo has visto tocar la banda del Limón? Tú sabes.
1: Oye, ¿cuántos son? ¿Tú te acuerdas cuando llegaba Héctor el Padre con el Corillo 70?
0: ¿Tú te acuerdas del combo de los rompe discoteca?
1: Pues aquí estamos.
0: No te rías, Padre, tú sabes lo que es eso.
1: ¿Sí? Hay que reírse por no llorar. Vamos para adelante. Una semanita que vamos a arrancar con el favor de papá Dios, la bendición y una buena mente, una buena actitud, yo creo que cambia todo.
0: Así es, mito. Óyeme, oye, el show está bueno porque hoy venimos hablando de lo que pasó en el cine. También, oye, vi 2 cosas de Netflix.
1: Ajá.
0: Que la mano es... sé que a veces tú cachas algo que te guste.
1: Ajá.
0: Y es wow.
1: Ay, yo estoy me juzgué con una también.
0: 2 me mataron, pero brutal. Y es más, a las 6:35 te
1: vamos,
0: voy a contar.
1: Vamos.
0: Y vi una ayer en HBO Max.
1: Me gusta porque me da cosas que ver.
0: Y vi una ayer en HBO Max bien buena también. Oye, la pegué este weekend, me le metí tres cositas bien chéveres.
1: De verdad, no, yo estoy en una serie, o sea, que no la he terminado, pero me quiqueó y me agarró. Que para que me agarren difícil.
0: Ah, pues hablamos a las 35 esta hora de eso, de las cosas que no sabía. Así que bien pendiente, quédate en el despelote a las 7:30 de la mañana. Toda la farándula en el GPS de los famosos. 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Buen día.
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3: Roque José, con la información del tránsito, a esta hora fluye bastante bien la carretera 30 de Juncos hacia Caguas, al igual que la Val d'Orioti desde el área de Carolina hasta llegar al túnel Minillas. Sin novedad, el sector de Bayroa acercándose a Caguas, el norte y Monte Hiedra hacia el Expreso Las Américas en la autopista Luisa Ferré. Tranquila la autopista de Diego desde el área de Vega Alta hasta llegar a Bayamón.
2: La 9:04, el tiempo.
3: Un aviso de calor estará en vigor desde las 10 de la mañana hasta las 5 de la tarde. Hoy volverán a llegar concentraciones moderadas de polvo del Sahara a la isla. Una débil onda tropical se va a desplazar cerca de la región entre el miércoles y el jueves. Para el Atlántico Norte y el Mar Caribe, no se anticipa la formación de ciclones tropicales en los próximos 7 días. Hoy en la zona metro, aguaceros aislados, estará brumoso con una máxima cercana a los 90 grados. Probabilidad de precipitación 20%. Actualmente en San Juan, temperatura en 81 grados.
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La gente

0: Reyes. Vamos para allá, Burbu. Suave ahí, Burbu, suave, suave. Que le están viendo por la aplicación. Párate un momento, Burbu, que la gente vea.
1: Están vacilando. Yo subí a Instagram.
0: ¿Qué pasó con esa faja que te servía? Los otros días te servía y no te sirve la faja esa.
1: Apretá. Oye, no me la he terminado de poner, porque además de que después pues estoy estrogol hoy, voy a ir al baño ya mismo y después me la tengo que volver a quitar. ¿Qué pasa? Que ella me servía el viernes.
0: Algo pasó entonces.
1: Algo pasó. Y a este rayos, fin de semana. No, este fin de semana yo me fui.
2: Me fui
1: con el azúcar. Yo no puedo probar mucho el azúcar porque eso es una droga para mí. Uh-huh. O sea, yo trato de evitarla lo más que pueda porque es que como que pruebo un poquito y quiero más. Uh-huh. Y me fui este fin de semana de cheesecake, de flan.
0: ¿Qué?
1: Mira, yo había mandado el otro día poca comunicación entre mi hogar. Le digo, Lari, ¿tienes hambre? Sí. Pero no dijo nada, no quería nada. Pues yo vine y pedí una pizza que yo le tenía ganas.
0: ¡Ay, madre, qué rico!
1: Y de repente lo veo haciendo hamburger. Y yo, adiós, cara. A ver. Pero espérate un momento, tipo. Y comí de las dos. Me comí un hamburger y me comí dos pizzas.
0: La combi perfecta destrucción.
1: No. Me fui en un viaje, pero nada. Vamos para adelante. Hoy nos reivindicamos y la faja nos sirve. Mira, hay este lugar, Corillo, que se llama Key West, donde las gallinas son la orden del día.
0: ¿Qué pasó en Key West?
1: Ellas son parte del patrimonio cultural del lugar.
0: Ah, ¿de verdad?
1: A ese nivel. Que si tú le haces daño, la ley te castiga. Si tú puedes llegar tarde al trabajo y todo, si tú ves una fila, porque hacen mucho tapón las gallinas en la de tantas que hay.
2: Paran el tráfico.
1: Ajá, paran el tráfico, hay tapón de gallinas en lo que hay una persona que se dedica a dirigir las gallinas.
0: ¡Wow! De verdad.
1: En ese lugar. Eso es. ¿Dónde es Key West realmente? Es Islita. Eso es una Islita, ¿verdad o no?
2: ¿De Key West?
0: Eso es por acá.
1: Yo traigo
0: la Florida,
1: no
0: sé. Sí. Florida, ¿no?
1: Key West. Tú puedes estar guiando lo que sea, hasta una bicicleta. Todos tienen que esperar exactamente igual si una gallina decidió cruzar la calle. Uh-huh. Todo está regido por la ley y todo. ¿Están buscando? ¿Dónde
2: es? Sí, en Florida, Florida.
1: Que tú sepas que las gallinas tienen su son parte del patrimonio cultural del ay Dios mío del lugar.
0: Hay gente en verdad que no sabe dónde es Key West, pero es a 95 millas del norte de La Habana, Cuba.
2: Exacto.
1: Porque yo pensé que era como una islita aparte o algo así. No hice mi asignación completa.
0: Están los cayos también, que son como islitas así.
1: Pues como estábamos hablando hace poco del lugar de los gatos, que la gente, si tú te quedas te puedes quedar hasta en el Airbnb gratis si cuidas los gatos, que es parte de. Hay lugares que son de monos, pues este es de las gallinas.
0: De las gallinas.
1: Son parte del patrimonio cultural del lugar y tienes que cuidarla y si no, pues estás infringiendo la ley.
0: Hay lugares así que hay animales que predominan.
1: Sí, aquí ya mismo va a ser el caimán en Puerto Rico.
0: Puerto Rico, primero era el coqui, después fue la
2: gallina de palo.
0: La gallina de palo esa,
2: la iguana.
1: La iguana, que sí, hay demasiada.
0: Y ahora el caimán está haciendo de la suya, ya tú sabes, todos lados.
1: Mira, y me ibas a hablar de la movie que estamos viendo, la que me enganchó a mí.
0: Bueno, yo vi una serie y una película que me enganchó. Obviamente la película es puro yo y pura mis fanáticas.
1: La guerra. ¿Cuál era?
0: Esta está hermosa. Es una película, se llama Voicemails for Isabel. Está en Netflix.
2: Okay.
0: Está brutal. Estrenó.
1: ¿Cómo se llama? Voicemails. Para Isabel.
0: Sí,
2: exacto.
0: Esta chica que se le muere su hermana. Y ellas tienen una conexión bien brutal. Y ella, para manejar, ¿verdad?, la crisis. No paró de enviarle voicemails a ella cada vez que le pasaba algo. ¿Qué pasa? Que el teléfono.
1: Ella pensaba que estaba ahí, ajá.
0: El teléfono lo adquiere este joven que trabaja en una compañía y le dan ese teléfono para del trabajo.
1: Ajá.
0: Y entonces él empieza a escuchar los voicemails de ella. Cuando él hereda el número de teléfono.
1: ¿Te acuerdas la historia que traje el otro día de la chica que había perdido a su papá y siempre le escribía todas las noches? Pues
2: básicamente lo mismo.
0: Es eso.
2: Sí, es el mismo flow.
0: Pero está súper. Bueno, película. Es una película. Yo la recomendé en Facebook ayer, chachi. Todo el mundo, brutal, la vi, lloré, está brutal, está bien, bien bonita.
1: De verdad, es de llorar y toda. Pues la voy a ver un día que esté en ese mood.
0: Voicemails for Isabel está en Netflix, ya como 3 días o 4 en Netflix.
1: Y la otra siento que es la misma que yo vi.
0: Dilo tú, ¿cuál es la que tú estás viendo?
1: I Will Find You.
0: La misma.
1: Diablo, qué dura.
0: Demasiado dura, la vi completita.
1: No, me lo imaginé porque, como está número uno, de verdad que me atrapó desde una.
0: Arrancando.
1: Arrancando.
0: Nada, o sea, 10 segundos, pa, y te arranca.
1: Mano, pero es que te pegaste. Este es el tipo de serie que todo el mundo es culpable para ti.
2: Exacto, así que desde el principio estaba
1: buscando. Estás bien confundido con todo el mundo.
0: Me encantó, la vi completa. Lo bueno es que es una serie limitada. Ya Juanma la había recomendado aquí el jueves. Es una serie limitada y son capítulos de 37 minutos, hay otro de 40 y pico. O sea, que la puedes hacer los maratones estos que uno hace. Yo la hice de maratón, yo la vi corrida.
1: Yo la quería ver corrida también, pero no lo logré.
0: Eso fue el sábado, yo llegué, la puse corrido hasta que no la terminé.
1: Está genial.
0: Brutal, pero una...
1: Así es que uno se la disfruta porque no pierde ningún hilo de nada.
0: Nada, brutal. I Will Find You, o sea, yo sé que mucha gente la vio en el fin de semana. De verdad que está...
1: Ya, lo que pase eso en la vida
0: anormal. Real. Para más o menos lo que la gente entienda es que el tipo lo arrestan porque lo están acusando de... Bueno, lo arrestan, no, lo metieron preso por de cadena perpetua.
1: Él cumplió 5 años.
0: Él cumplió 5 años porque mató a su hijo.
1: Pero era cadena perpetua que es lo que tiene.
0: Entonces, la ex cuñada de él ve una foto de unas amigas en Six Flags y ve... En la foto están las amigas y de fondo ella entiende que está viendo a su sobrino y se lo lleva a él. Mira, el tipo, el nene está vivo. Esto es bien loco porque el nene tiene un lunar distintivo y ahí se desarrolla todo.
1: No, está durísimo.
0: Tienen que verlo. Tienen que verla. Esa está, pero demasiado.
1: Diego, tú la terminaste. A mí me faltan 2 capítulos.
0: Ah, no. ¿Qué?
1: Faltan 2.
0: Te faltan 2.
2: ¿Cuántos son en total?
1: 8, ¿verdad?
0: 8 o 9 por ahí, 9. Sí.
2: Okay.
0: Está, pero demasiado dura. Yo creo que es lo más duro de Netflix ha tirado este año.
1: Sí, ahora mismo está bien buena.
0: Es lo más duro. De verdad que he visto así de Netflix este año. De verdad que yo
1: que me capture a mí que soy difícil.
0: Y vi una ayer en HBO Max.
1: Ajá. ¿Cuál?
0: Demasiado buena también, que es nueva. ¿Serie? Es una película.
1: Para los que preguntan, I Will Find You, de Harlem Cubs, ¿eh? Algo así.
0: Sí, algo así. Te digo ahora.
1: Lo vas a encontrar por I Will
0: ¿Cómo
1: Find
0: es este,
1: You.
0: José? Harlan Coben.
1: Harlan Coben.
0: Yeah, ahí está.
1: I Will Find You.
0: Mira, la que vi ayer en HBO Max se llama How to Make a Killing. How to Make a Killing. Dura 1:46. Una película de Stan Premier. Nueva.
1: Buena.
0: Buena.
2: ¿Y de qué?
0: Buena. Es de este tipo. A ver si me acuerdo más o menos cómo explicarte. Era... Diablo, me cogiste ahí. Te digo ahora.
1: Pero captura desde el principio.
0: Sí, está buena.
1: A veces a mí no me gusta ni que me digan de qué es.
0: Okay, ya me acordé.
1: Ya.
0: Este tipo, su mamá queda embarazada de él a los 18 años y ella pertenecía a esta familia bien millonaria, bien brutal.
2: Ok.
0: ¿Qué pasa?
2: Una familia elite ahí.
0: El papá de la muchacha, el abuelo del tipo, le dice, no puedes tener, puedes tenerlo, pero no aquí. Bajo mi testa, la botaron de la familia, la expulsaron. ¿Qué pasa? Que habían firmado un revolú ahí de algo de la herencia, que independientemente pasara lo que pasara, si se morían los que estaban en ese momento a cargo del patrimonio,
2: de la sucesión,
0: pues le tocaba obligado a él. ¿Qué pasa? Que él, como que una mujer lo inspiró, le dijo, oye, cuando los mates a todos me llama. O sea, porque él siempre decía de niño, estoy en espera de una herencia. Él le decía. Entonces, él como que se motivó y empezó a buscar la manera de matar.
1: De acción.
0: Es como
2: suspenso. Medio suspenso.
0: Sí, pero te la vas a disfrutar. Tiene esta comedia. Y él busca la manera de matarlos a todos. ¿Qué pasa? Que cuando lo meten preso, porque por un crimen que no cometió, después de cometió tantos crímenes, lo meten por un crimen. Está bien buena.
2: Okay.
1: ¿Cómo meten que es Killing What?
0: How to Make a Killing.
2: Okay.
0: La pueden ver. Es nueva, es 2026, o sea, acaba de estrenar en HBO Max. Está bien buena, así que la pueden chequear por ahí para que. 3 recomendaciones durísimas. Obviamente, los que vieron Toy Story, ya mucha gente la vio. Hablamos de Toy Story nosotros la semana pasada, pero sin que la gente la haya visto.
1: Ajá.
0: He visto reviews buenos, la gente quedó contenta, yo creo.
2: Sí, yo creo que la gente está bastante contenta con la película.
1: ¿Y cómo le fue la taquilla?
2: Tacho, y en global, 312 millones. Hizo un paquetón. Más de lo que fue el presupuesto.
1: Wow,
2: fueron como
1: 250
2: millones.
1: Yo, algo curioso que leí fue que alguien dijo, fui a ver Toy Story y no había ningún niño. Después caigo en tiempo que Toy Story salió hace 30 años.
0: Ah, ok.
1: Y allí estaban todos los niños realmente. Lo único que nos duele las caderas y las rodillas.
0: No,
1: hace 30 años salió Toy Story, la primera. 30 años.
0: Sí. Noviembre del 95.
1: ¡Wow! 31
2: años.
1: Pues allí estaba.
2: Sí, mano.
1: Estábamos.
0: Tú sabes que hay una tablita, no te ha salido en Instagram, la tablita que tú pones la edad que tú tenías cuando salió la Toy Story 1, la Toy Story 2, la Toy Story 3.
1: ¿Qué edad tú tenías?
0: 18, cuando salió.
1: ¿De verdad?
0: La primera. ¿Mm?
1: No, pues yo tenía 17.
0: Exacto.
1: Estamos ahí.
0: Sí, sí. Pero de verdad, los reviews for Homer fue a verla, me dice que todo el mundo fue ya disfrazado en el cine.
1: En nuestra adolescencia fue que salió Toy Story.
0: A los 18
2: años. Toy Story lleva años ya, 31 años casi.
0: Y han hecho el billete con el merch. Mira, pero Omar fue a verla y estaba todo el mundo disfrazado en el cine.
2: De verdad.
0: Que era como... Esta experiencia está buena.
1: Porque, sí. De verdad, la gente... A mí me gusta la gente así apasionada, que le gustan las cosas así.
2: Sí, mano. Viven.
0: Super nice.
2: Yo me acuerdo antes cuando dejaban para las películas de Star Wars, que era todo el mundo con los lightsabers, y antes de la película tuvieras todos los lightsabers prendidos dentro del cine.
1: Es una experiencia en realidad.
2: Sí, está nítido. Está
0: bien buena, bien buena. Así que por lo menos la pegamos en viendo películas este fin de semana.
1: Sí, hay qué malo cuando uno está navegando, buscando y nadie
0: no encuentras nada. No encuentras nada. Ya prueba, Gui.
2: Mira, mano, pues estas son las cosas que antes la gente disfrutaba, la gente bien billetuda, que era, ahora uno las considera como que cosas comunes, pero que realmente antes no era para todo el mundo. Mira, entre ellas las duchas calientes. Antes solamente los reyes, ellos mandaban a calentar agua para poder bañarse con agüita caliente ahí, eso.
1: O sea, que
2: no
1: es un privilegio. El agua es un privilegio.
2: Bueno, ahora imito el agua es un privilegio.
1: Siempre lo ha sido, pero...
2: Pero para aquellos tiempos, el agua caliente era un privilegio bien brutal. Las piñas también. La gente, cuando invitaba gente a comer a las casas, tenía una piña en la mesa solamente para que... Como si fuera un accesorio. Como que, rayos, mira, tiene una piña en la mesa. O sea, era una cosa como que bien exclusiva.
1: Ah, ¿de verdad?
2: Que la gente no
1: yo tengo una piña allí, se me está pudriendo, pero...
2: Bien brutal. Tiene que traer el servicio.
1: A lo mejor atrae cosas buenas.
2: Bien brutal. Mira, el chocolate era algo que también la gente de la alta sociedad con más billetes se lo podían lo podían consumir y se lo tomaban antes de que la gente ni siquiera se pudiera comprar una barrita de chocolate. Eso era algo que no se podía hacer. También
1: era un privilegio caliente.
2: Hacho, bien brutal. Los espejos también era cosa que la gente no podía comprar, que era, o sea, bien poquita gente podía comprar los espejos también. Y el hielo, antes de tener nevera y freezers y todo eso, los bloques de hielo los transportaban del lago, o sea, cortaban un canto bien grande de hielo y lo llevaban a las ciudades donde la gente podía comprarlo y utilizarlo y eso, pero no era algo común. O sea, no es que tú podías ir a buscar hielo así como tal. También los inodoros.
1: Tan común es que ya no es nada, o sea, que no es nada wow, hielo.
2: Bien brutal. Gran cosa. Los inodoros también internos. O sea, los inodoros dentro de las casas era algo que solamente lo tenía la clase alta. Antes tenían los inodoros fuera de las casas, las letrinas estas, que la gente tenía que ir al baño afuera.
1: Al boquetón.
2: Bien brutal.
1: Hay tantas cosas normales para nosotros que obviamente.
2: Que fueron lujos. Sí. Que fueron unos lujos bien brutales. Hoy la gente ni le importa. Mira esto, la ventana.
1: Y el hielo, pensándolo bien, el hielo.
2: Sí, el hielo. Que a esa la gente le pichaba, no, está bien, dámelo sin hielo.
1: Beberte algo caliente, o sea, es rico que beberte algo frío.
2: Como hecho frío.
1: Una Coca-Cola
2: bien fría. Un calor bien sólido, sí.
0: Exactamente.
2: Bien brutal. Pues mira, las ventanas de cristal transparentes también era algo que en un momento le daban un impuesto específico para eso. Obviamente el aire acondicionado es algo que lo estuvimos hablando el otro día, es que muchos en Europa todavía hay gente que no...
0: En París tú vas, es bien... Tú, por ejemplo, en París, un ejemplo, tú rentas una propiedad y no tiene aire acondicionado.
2: No, te tienes que derretir ahí.
0: Sí, eso es. Están acostumbrados a eso.
1: Que es fresco.
0: Que nosotros queríamos, por lo menos yo me quería sin aire acondicionado. Yo nunca tuve aire acondicionado en mi cuarto.
1: Era
0: un lujo. Era un lujo tener un aire acondicionado.
1: Era un lujo.
2: Sí, no, chachos.
0: Mira, rapidito por acá, para que lo celebren, hoy es el día del beso, el National Kissing Day.
1: Ahí, pero del besito del grajo.
0: Se celebra para reconocer el beso como una muestra de cariño, amor y afecto. La fecha se popularizó en los Estados Unidos y en otros países como una ocasión para valorar las relaciones humanas y los vínculos emocionales. Mientras, también hoy es el Día Nacional del Onion Ring. A mí me encanta. Yo soy catador de Onion Ring, me encanta.
2: Me gustan.
1: ¿Te
0: gustan? Sí, lo creó, dice aquí, los Onion Rings,
1: A mí no me encantan.
0: ¿Sabes que los Onion Rings son del Reino Unido? Yo no sabía eso.
2: ¿De verdad?
0: Yeah.
2: No sabía.
0: La primera receta conocida.
1: Pensé que era americanizado, ese empanado.
2: Fritanga.
0: Ah, sí. Bueno, esa gente del Reino Unido ha inventado un montón de cosas. Cuando yo fui para allá, para Escocia, esa gente inventó, allí se inventó el teléfono, el neumático, la goma del carro. Todo eso se inventó allá. O sea, un montón de cosas.
1: De verdad.
0: El golf.
2: El golf.
0: Todo eso. O sea, la primera receta fue conocida en 802 en un libro de cocina que se llama The Art of Cookery Made Easy and Refined de John Mollard, donde se describía cómo hacer el onion ring. A mí me gusta el onion ring. No me gusta el que es como mi cerveza. Ese no me gusta, que es como que
1: lo, ¿cómo qué?
0: Que como que lo
2: con el beer butter.
0: Ajá, con le echan beer butter, eso no me gusta.
2: De verdad,
0: no
2: ya, yo probé unos buenos así. Eso es que no. Depende cómo lo hagan, porque hay veces que queda como que medio sosito, pero yo probé unos bien buenos, bien crunchy. Ha hecho bien
0: los onion rings con beer butter. Y sí. Echarle a veces yo soy fanático de los onion rings de Burger King, me gustan mucho también.
2: Sí, los de ellos son bien ricos.
0: Ellos son bien buenos. Sí. Y yo cojo yo tengo un ritual y todo, yo siempre pido una bolsa aparte, lo echo sal y meneo la bolsa como si fuese el Dr. Chapatín. Y me los como directamente de una bolsita allá porque están la sal está perfectamente distribuida, o sea, y entonces
1: y,
0: cojo
1: y si se le salen los pellejitos esos, te los puedes comer
0: y si pido el Whopper le meto pal de onion ring adentro, tan.
2: No, ¿sabes lo que yo hacía? Mientras me lo di comiendo, sabes que siempre que hay un poquito de ketchup y va cayendo cositas en el papel.
0: Ajá.
2: Con eso yo lo voy limpiando con la onion ring, o sea, lo di peo ahí en las cositas que
0: uno siempre tiene un ritual
1: y también un ritual para comer.
0: Y también es el día de la del positive media, de poner algo positivo en las redes sociales.
1: Yo los invito a que hagan eso todos los días.
0: Dice que busques promover noticias, mensajes y contenido que inspiren, informen y aporten optimismo en las redes sociales durante el día de hoy. Así que en toda la basura que tú pones, ponte algo positivo.
1: Sí, ponte algo lindo. A una persona un corazón que le llegue, tú ganaste. Hiciste tu asignación.
0: Exactamente. ¿Qué cosa podemos poner positiva hoy en las redes sociales? Así, hay que invento aquí para poner algo positivo.
1: Dale, vamos a ponerlo.
0: Es que tengo miedo, porque, o sea, es que cuando uno pone algo positivo, después te mueres a los dos días después.
2: Bueno, falta.
0: Y después la gente busca ese mensaje y dice, miren lo último que publicó.
1: Está bien, pues a lo mejor un mensaje para que tengamos algo positivo.
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0: Óyeme, está por la República Dominicana este famoso cantante que irá a ser por allá. Tenemos los detalles a las 7:30 de la mañana en el GPS de los famosos. Bien pendiente. Hoy hay jueguito y juega Argentina, señores, a la 1:00 p.m. Así que los que están pendientes a lo de la FIFA... ¿Contra quién juegan? ¿Contra? ¿Era Austria, creo que era? No me acuerdo.
2: No me acuerdo.
0: Te digo ahora quién juega. Para los que... Así que si usted se va para un restaurante argentino hoy, puede que esté bien lleno. Contra Austria van a jugar a la 1:00 p.m. ¿Cómo es, Buru, que tú dices?
1: No, que yo honestamente no lo estoy siguiendo mucho, pero en mi casa siempre está puesto la televisión y yo corro cuando escucho ¡gol! ¡Gol! ¿Quién fue?
0: Qué emoción, ¿verdad? Así que voy a la 1:00 p.m. ahí Argentina juega contra Austria, así que si usted se va a un restaurante argentino y lo ve lleno, pues ya sabe que es que el partido está justo a la hora del almuerzo, así que esa es la que hay. Quédate aquí en la pelota, está con Rocky, Buru y Giga. ¡Buen día! Vámonos con Roque José, que nos trae toda la información del tránsito a esta hora de la mañana y también las condiciones del clima que dicen y que vuelve el polvo del Sahara.
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5: Roque José con la información del tránsito. A esta hora fluye bastante bien la carretera 30 de Juncos hacia Caguas, al igual que la Valdoriotti desde el área de Carolina hasta llegar al túnel Minillas. Sin novedad, el sector de Bayroa acercándose a Caguas en Norte y Monte Hiedra hacia el Expreso Las Américas en la autopista Luisa Ferré. Tranquila la autopista de Diego desde el área de Vega Alta hasta llegar a Bayamón.
4: La 9:04, el tiempo.
5: Un aviso de calor estará en vigor desde las 10 de la mañana hasta las 5 de la tarde. Hoy volverán a llegar concentraciones moderadas de polvo del Sahara a la isla. Una débil onda tropical se va a desplazar cerca de la región entre el miércoles y el jueves. Para el Atlántico Norte y el Mar Caribe, no se anticipa la formación de ciclones tropicales en los próximos 7 días. Hoy en la zona metro, aguaceros aislados, estará brumoso con una máxima cercana a los 90 grados. Probabilidad de precipitación 20%. Actualmente en San Juan, temperatura en 81 grados.
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0: titulares.
1: Roque, o sea, con los titulares, aunque la Autoridad de Acueductos aseguró ayer que el 99% de sus clientes cuenta con servicio de agua potable, unos 6,594 abonados permanecían en proceso de recuperación tras la avería en una línea de transmisión de 48 pulgadas en Bayamón, cuya reparación culminó el pasado viernes. La Junta de Supervisión y Administración Financiera advirtió que su salida de Puerto Rico aún no está garantizada. La defensa de Antoniesca Avilés alega que su juicio no debe darse al mismo tiempo que el de su madre. La petición se debe a que el posible jurado ya ha estado expuesto a información del caso en el juicio transmitido contra Elvia Cabrera. El juicio contra Avilés está pautado para comenzar mañana. Toy Story 5 logró el mayor debut en taquilla del año con $160 millones en Estados Unidos. Hoy en la acción de la Copa Mundial de la FIFA, Argentina contra Austria a la 1 de la tarde, Irak se enfrenta a Francia a las 5, Noruega contra Senegal a las 8 de la noche y Jordania se enfrenta a Algeria a las 11 de la noche. Estos fueron los titulares en la nueva 94.
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3: Abrimos el micrófono en 3 minutos 4 segundos. 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

0: Ok, se me ocurrió un tema aquí. Ustedes saben que está todo el mundo viendo Toy Story 5. Hay una fiebre con Toy Story 5. ¿Qué película la que más te bien duro cuando eras niño? Que te la tenían, pero que la podías ver mil veces. Era una película infantil. Ajá. Y la veías de niño, de niña, y la quemaste.
1: Mira, yo de verdad, quizás no me acuerdo tanto como mi tiempo, pero uno se queja con los hijos cuando uno ve la película 20 veces. Yo me acuerdo las dos temporadas de mis hijos por unas películas.
2: Ok.
1: Y la de Zahir fue Despicable Me, que la vi hasta la saciedad. Y si me la pones otra vez, me la vuelvo y me la vacilo. Y la película Río.
0: Me
1: encantaban. Y con Coco, era Coco. La de la película Coco,
0: de esta Pixar,
1: era
0: de sí. Ajá. La de la tradición del Día de los Muertos.
1: Exacto. Me. Que ahí de verdad uno cacha cosas de los muertos. De verdad, y yo como que entendí muchas cosas.
0: Yo en casa.
1: Una película de muñequito.
0: En casa de niño, la película que le metí bien duro, que le di bien duro, que era. Yo me acuerdo de los VHS que había en casa, eran tres. Home Alone se le dio duro. Home Alone le dimos duro a Little Mermaid, porque ya había nacido mi hermanita y supuestamente era para ella, pero la veíamos todos. O sea, la veíamos una y otra vez.
2: Yo la he visto 55,000 veces también para mi sobrino.
1: Under the Sea. Tampoco, que, cuando ustedes hablan de esas cosas que yo a mí no me importaban nada y de repente ustedes las veían.
2: Y Little Mermaid está dura.
0: Y la otra que vimos que la quemamos, pero Lion King. Lion King.
2: También.
0: La quemamos. Lion King. Sí. Y me acuerdo que arrancaba con la canción de Circle of Life y después tenía la de Hakuna Matata.
1: What a wonderful friend. Brutal, de verdad.
0: Esa sí que estaba bien buena.
2: Sí, la enquina está dura.
0: Ya me acuerdo, el guía estaba hablando de un tipo que le llamaban Simba.
2: Ah, diablo, sí.
1: ¿Por qué?
0: En estos días me estaba hablando de eso.
2: De apodo de esos raros estúpidos de la gente. Y un tipo le decían Simba porque el tío había matado al papá.
0: Y en la película
2: el
0: Lion King, el tío mató al papá.
2: El tío mató al papá y el apodo era Simba, el chamaco.
0: ¿Qué película tú le diste bien duro? ¿Qué película en tu época le diste bien duro de niño o de niña? 787-622-9470. ¿Qué película le diste bien duro? Omar, ¿tú te acuerdas de la película que de niño que tú viste, que le diste duro? Que la viste.
1: Que te sabes todo.
0: Ajá, porque no sé si había. Quizás para nuestra época ya había un VHS disponible. Ajá. Pero los VHS llegaron como en los 80, principios de los 80, ¿verdad? Por allá abajo. Uno no podía escoger qué ver, uno simplemente.
2: Lo que tenía.
0: Lo que había y pues, lo cachaba un par de veces, tú sabes, en televisión, en vivo.
1: Exacto, no es para darle para atrás ni nada de eso. Ahí no había ese break.
0: ¿Qué película de niño que tú le diste bien duro de niño?
3: Yo le di bien duro a dos manos: a IT y a Joss.
1: IT y Joss. Y este, el de. ¿Cómo se llamaba el de estos asesinos, pero que era Willy?
0: Willy,
1: Dios mío.
2: El que hace
3: Free Willy.
1: Free Willy.
0: En estos días estaba escuchando la canción de...
2: ¿Cuál es la canción de
0: Free Willy? La de Michael Jackson.
2: Era...
0: Will You Be There, ¿no era? Will You Be There.
2: Sí.
1: Diantre Omar, si me traiste algo a la memoria.
0: Otra película que le dimos bien duro en casa cuando éramos niños, Back to the Future. Esa sí la teníamos y la damos duro y la daban en HBO todo el tiempo.
2: En cable
0: TV la tenía el paro.
2: Sí,
0: y la ponían pa. Y otra que yo le veía mucho, que en estos días me puse a verla, porque la pusieron en Netflix. Era una creo que es del 89. La película esta de La Bamba.
2: La de Richie Valens.
0: Que es la historia de Richie Valens cuando muere en el avión con otros cantantes en una avioneta.
1: Está buena.
0: Sí, ¿tú nunca la has visto?
1: A lo mejor la vi.
0: Tienes que verla.
1: Tengo que haberla visto.
0: Yo siempre.
2: Es como la de Selena. Es como ese tipo de película. Okay. Porque también es como que de la tragedia. Llega hasta eso.
0: Está bien buena. Yo quería ver. Yo la puse, pero no para verla completa. Es que quería ver la parte, porque para mi entender, la que gritaba bien duro, ¡Richie! Cuando se murió, cuando se entera por la radio que había muerto Richie Valens. Pensé que había sido la mamá y el que gritó Richie fue el hermano.
2: Que es boricua, ese es Zay Morales.
0: Exacto, que estaba en un puente y gritó cuando se entera. O sea,
1: bueno que es Isaí.
0: Y gritó Richie. Y yo siempre me acuerdo en esa película de ese grito cuando ellos se enteran. La mamá

0: enterarse. Uh-huh. Pero fíjate, eso se respeta. Porque ahora si se muere alguien, te lo dicen, ¿no? Y te dicen, no digas nada porque la familia aún no sabe. Y fíjate, de los casos últimos que yo he conocido, la gente lo ha respetado. Pero antes, simplemente se moría alguien, lo decían y los familiares se enteraban por los medios, por la radio.
1: Y si se equivocaban, papi, para regresar estaba difícil.
0: Mira, ahora mismo tuviste la periodista esta en Argentina, que se metió un problema bien brutal.
1: No.
0: Ella está transmitiendo, eso es el escándalo de Argentina de la semana pasada. Ella está transmitiendo y sabe que está el Mundial. Y está Messi jugando y todo. Uh-huh. Ella, señores, anunció que el papá de Messi se había muerto. Y era falso. Rayos. La han botado. Porque está en el aire.
2: Por querer tener la primicia y sí, eso. Mira, bueno. Eso no es así.
0: Ella está en el aire y ella dice que ella estaba en vivo y no tenía ni teléfono en la mano ni nada. Y los de producción le dijeron por el audifonito que tiene en la oreja. Ajá. Le dijeron, mira, se murió el papá de Messi. Y entonces ella dice, bueno, señores, se murió el papá de Messi. Entonces ella se echó a llorar después porque la entrevistaron varias veces. Ajá. La cadena la votó a ella.
1: Pero si esa no es culpa de ella. Si se lo dijeron.
0: No, lo que pasa es que yo entiendo que la despiden por una futura demanda, ¿entiendes? Okay. Porque la empresa tiene que demostrar que hizo algo.
2: Pero la votaron a ella y al que le dijo que lo dijera.
0: Votaron a dos productores y la votaron a ella. Pero me imagino que la votan no porque ellos entienden, me imagino lo que nosotros entendemos que no es culpa de ella. Mm. Pero me imagino que la despiden para cuidarse de una demanda, porque cuando si viene una demanda, dice, mira, nosotros la despedimos, tomamos una acción.
1: Bueno, la demanda va a venir de ella.
2: Es que es feo, sí, porque si tú tienes ese audífono en tu oído, es para tú recibir instrucciones del control.
1: Exacto.
2: Entonces, la persona que te habla ahí no te habla cualquier loco, ahí te habla la persona puntual. Exacto. Que quiere que diga lo que tú digas.
0: Por eso es que es bien loco. Últimamente, lamentablemente, los productores de antes eran mucho mejor que los de ahora. Hay buenos ahora, pero están escasos. O sea, están tirando de la baqueta. Entonces, con esto de las redes sociales, tienes que ser mejor todavía que los de antes. Porque con esto de las redes sociales hay un montón de fake news por ahí que si te pones a espepitarlas por la radio o por la televisión, o sea, te cuesta la carrera.
2: Eso es así.
0: Señoras y señores, así que ese es el escándalo. Búsquese, anunció en TikTok, búsquese, anunció... que murió el papá de Messi. Entonces, imagínate, está brutal decir al aire eso, que Messi se entere, ¿verdad? Y que no lo corrijan. Y Messi está en un partido, pasa algo.
1: Sí,
0: tú sabes.
1: Sí.
0: Hubiese sido catastrófico.
2: No, horrible.
0: Messi hubiese tenido que viajar de nuevo, no podría jugar en el Mundial.
2: Pero así fue Ronaldo, ¿verdad? Él se enteró en un juego que su papá había muerto.
0: Ah, no me acuerdo.
2: Cristiano
0: Ronaldo fue así.
2: Yo creo que esa historia me hicieron a mí, que él se enteró y siguió jugando.
0: Ok. Ah, pues mira para allá.
1: Pero eso de anunciar que la gente se muera a hacer garete. ¿Tú te acuerdas que con Bill Gates había pasado que alguien hace un montón de años dijeron, no, que Bill Gates había muerto y estaba corriendo por todos sitios y él estaba lo más chilling? No había pasado nada.
0: Sí, eso pasa, ya está en el garete. Vámonos con Ariel de Orlando. Estamos hablando de películas que le diste bien duro de niño. Ariel, cuéntanos, ¿qué está pasando? Oh. Ariel, good morning.
3: Oh.
1: Hey. Dímelo.
0: De Orlando.
3: Orlando. Película vieja que yo veía cuando era niño. La Anaconda, mano. Anaconda.
2: Anaconda, yo me acuerdo que me la chupé después, porque eso vino justo después de Selena.
1: Ajá.
2: Ay, se escuchó feo eso.
1: Con Anaconda.
2: Sí, pero me gustó esa película, es bien fake, pero
0: Anaconda,
2: me gustó. Porque me acuerdo que porque vino con Jennifer López, justo después que ella dio el palo con Selena. Fue como que lo que hizo rápido después de eso.
0: Ahora hicieron una Anaconda nueva que sale Jack Black. Yo creo que es Jack Black, ¿verdad?
1: Jack Black.
2: Ajá, este tipo, el loco este de...
0: Ah, y está buena porque es
1: el de
2: Nacho Libre, el de Nacho Libre.
1: Sí, exacto.
0: Porque supuestamente ellos le dan los derechos para hacer la secuela de Anaconda. De eso, en eso se basa la película, y se llama Anaconda.
2: Está buena, yo como que me la recordaron.
0: Yo me reí.
2: ¿Sí?
0: Yo me reí. Es bien.
2: Para que yo vi Nacho Libre y esa es la basura más grande que yo he visto en mi vida de película.
1: Yo no he podido terminarla nunca.
0: ¿No te gustó?
2: Nacho Libre.
0: No, yo digo Anaconda.
1: No, no la he visto.
0: ¿No la has visto?
1: No me llama la atención.
0: A mí me gustó. ¿Tú la viste, Omar, la de Anaconda?
2: Anaconda, el vacilón, la de...
0: Es un vacilón.
2: Esta no la he visto.
1: No, la reciente no.
2: Él me marcó con esa, con Nacho Libre, me marcó.
1: ¿Sigue Paul Rudd con Jack Black?
0: A mí me gustó, un vacilón. No sé. Para reírte.
1: No me llamó la atención.
0: Sí, no es para
2: reírte. Y hablando en la mesa nuestra aquí de todo un poco, sí, es básicamente cierto lo de Ronaldo, que falleció su papá en un septiembre 6 en el 2005, cuando él estaba en la selección portuguesa. Por allá estaba jugando contra...
1: Ya lo horrible.
2: Dice aquí... Portuguesa estaba concentrada para un partido clasificatorio al Mundial contra Rusia.
0: Y siguió jugando.
2: Él se enteró ahí que su papá murió en ese juego.
0: Y siguió jugando.
2: Uy,
0: qué loco. Me imagino que ya sabía que estaba malito también. Quizá no fue sorpresivo.

0: como quiera está fuerte, como quiera está fuerte.
1: No lo sé, pero enterarte ahí, estoy tratando de leer a la misma vez que hablo con ustedes, mala mía.
0: Ok.
1: Pero básicamente eso, sí.
0: Mira para allá.
1: En pleno juego y siguió jugando. Imagino
0: qué locura.
1: Honor a su papá.
0: Bueno, con Ricky de Puerto Rico, ¿qué película viste duro de niño, Ricky? Cuéntanos.
2: Buenos días.
0: Buen día, papá. Cuéntanos.
2: Mira, la de Monster Inc.
1: Monster Inc. Durísima. Wazowski.
0: Yo no era un niño para Monster Inc., pero me gustó mucho.
1: A mí me gustaba Monster Inc., de verdad.
3: Sí,
1: Monster
3: Inc.
1: No, yo tampoco era una niña, pero pues.
0: Me encantó.
1: Me colé con mis hijos.
0: Me encantó. Vamos.
1: Ahora viene la nueva de los Minions. Ahora el 1 de julio.
0: Ah, así. ¿Verdad?
1: Sí. Minions Monster, a Monster, something like that.
0: ¿Viste que Waze metió los Minions en la. Sobre Waze y salen los Minions?
3: Ah, de verdad.
0: Entonces en Roblox.
1: Ah, haciéndote el tráfico, ¿verdad?
0: En sí. Roblox puedes ir a ver los cortos también, en Roblox y todo. Sí, sí. O sea, han hecho un.
1: Una buena promo.
0: Cross promotion. Que por cierto, en Waze los otros días estuve así como guiando y ganó alguien un partido de fútbol de eso y me salió en Waze. Como que alguien ya.
1: Yo de esto. ¿Verdad?
3: Ah, te salió como el. Como
0: me salió la notificación, sí. Yo guiando, me salió en el CarPlay y me salió. Mira
1: para allá.
0: Que ganó. Waze está duro, a mí me gusta Waze. Lo ha mejorado mucho. Antes gastaba mucho.
1: Sí, me gusta Waze también porque te dice el tapón, rutas alternas, todo eso.
0: Antes gastaba mucha batería, pero ahora ya lo arreglaron. Eso es de Google.
3: Sí, lo optimizaron.
1: ¿De verdad?
0: Sí. Eso es de Google y funciona muy bien.
3: Yo lo compraron hace par de años.
0: Vámonos con Carlos de Puerto Rico. Galito, ¿qué está pasando?
4: ¿Qué está pasando, Oriu?
0: ¿Qué me pasa? Dímelo, ¿qué película le diste bien duro, Galito, en tu niñez?
4: Esta guía la vio.
0: ¿Cuál?
4: La que te va a decir. Dios parte 4, loco.
1: ¿Cuál?
3: ¿Qué?
4: Dios parte 4. Dios.
0: Joss. Okay. Joss, parte 4.
3: Sí.
0: Hubo una 4. De Joss.
1: Sí, de verdad.
0: Yo ni me acuerdo de eso.
4: Ah, bueno, David.
0: Ey, a rayo, manín. Parece que hay 2-1 en el punto.
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0: Oye, me lo vieron por la República Dominicana, este famoso, y muchos piensan que va en busca de... Te contamos en breve, así que bien pendiente. Además, óyeme, malas noticias para nuestro bolsillo. Se cae el acuerdo entre los Estados Unidos e Irán. Irán abandona la mesa de negociación. Tenemos los detalles. Además, Colombia aparentemente tiene nuevo presidente. Hablamos de eso y mucho más. 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Buen día. Y vámonos con Roque José, que trae toda la info del tránsito a esta hora de la mañana.
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3: Roque José, con información de tránsito, se reporta incidente en el área de la Valdoriotti en dirección de San Juan hacia Carolina, causando ya congestión en ambas direcciones, especialmente por el área de Supermax. Ya semipesado un tramo de la 165 en dirección de Cataño hacia Guaynabo. Lento el movimiento vehicular en el ramal 8 desde Campo Rico hasta llegar a la Simón Madera. Semipesado Gurabo hacia Caguas en la carretera 30, al igual que Bairó acercándose a Caguas Norte en la autopista Luis A. Ferré.
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3: Un aviso de calor estará en vigor desde las 10 de la mañana hasta las 5 de la tarde. Hoy volverán a llegar concentraciones moderadas de polvo del Sahara a la isla. Una débil onda tropical se va a desplazar cerca de la región entre el miércoles y el jueves. Para el Atlántico Norte y el Mar Caribe, no se anticipa la formación de ciclones tropicales en los próximos 7 días. Hoy en la zona metro, aguaceros aislados, estará brumoso con una máxima cercana a los 90 grados. Probabilidad de precipitación 20%. Actualmente en San Juan, temperatura en 81 grados.
4: 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Me encanta.
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0: 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El Despertote. ¿Qué pasa? Aquí estamos listos para ponerte adelante con toda la información del chisme. Óyeme, aparentemente se fue a pasar el fin de semana de los padres en la República Dominicana. Digo, fue a buscar por allá y parece que la ex se enteró. Dijo, espérate, déjame subir una fotito a Instagram para llamar la atención.
1: Ay, ¿qué será?
0: Ay.
1: ¿Qué será?
0: Además, Colombia, señores, con nuevo presidente. Tenemos los detalles porque está aparentemente bien cerrada esta elección. ¿Ok? Y como si fuera poco, señoras y señores...
1: pero ya ganó el que iba a ganar.
0: Bueno, ahora hay que hacer un recuento ahora.
1: Se van a así como aquí en PR.
0: Hay que hacer un recuento. Hay que hacer un recuento. Un
2: mega recuento ahí por todos lados.
0: Pero cuando las elecciones son cerradas en muchas partes del mundo hay que hacer los recuentos, ¿no? Entonces, ¿qué pasa? Ahora sí, van seguro a realizar 33.000 urnas en Colombia, señoras y señores, porque tú sabes que se dio la victoria ya de el candidato de extrema derecha. Que obviamente pues es al que Petro no iba, señoras y señores, pues ese fue el que ganó.
1: Petro no iba, sí, claro.
0: Estamos hablando de Abelardo de la Espriella, celebra ese triunfo en la segunda vuelta. Tú sabes que pues la primera vuelta la había ganado, gana segunda vuelta ahora. Ahora pues van al escrutinio de los 33.000 urnas, pero aparentemente él tuvo un mensaje para Petro y para Cepeda, que era el competidor. Vamos a escuchar lo que dijo el nuevo, a lo que aparenta ser el nuevo presidente electo de Colombia. Vamos para allá.
3: Al señor Petro y a su heredero les digo, respeten la voluntad del pueblo colombiano. Hoy los colombianos me han elegido bajo el mismo sistema que hace 4 años eligió a quien es hoy el inquilino de la Casa de Nariño.
4: Amaneció, ¿qué te puedo decir? Ya durmió, ya comió arepa con huevo, con quesito.
0: Era papá fecho, de hielo, papá.
1: Ay, mírenlo bien, jovencito, hey. Fresh.
0: Obviamente.
1: Va a salir de trastocado.
0: La gente, es complicado ganar por 50% de los votos, porque sabes que vas a tener 50% del país en contra.
1: Sí, sí, contra tuya.
0: Incluso ya los comentarios de los que no van a él, mira cuando vas a salir de la caja de Barbie. Porque tú sabes que él ha hecho toda la campaña con un cristal antibalas y incluso hasta esta garrosa que estamos viendo aquí es como una especie de cápsula, sí, donde él está metido ahí adentro. Imagínate lo
1: que pasa. Papi, es que en Colombia tú sabes que se lo llevan.
0: Sí, ¿no?
1: Y eso es la orden del día ya.
0: No, ella está.
1: En las series y todo, como limpiaban esos políticos así en este tipo de caravana y cosas.
2: Sí,
1: así
2: mismo. Ahí mismo te cogen.
0: Ahí hay un tipo en Colombia bien peligroso, se llama el viejo Nator. El bien peligroso. Tenemos el audio del viejo Nator.
1: Dale ahí. Si te cogen esas mellas.
0: El viejo Nator, señores. Ahí está, señores. La gente está. Mira, cuando vas a salir de la cajita de Barbie, ahí lo tienen. Así que vamos a ver en qué termina, ¿verdad? El recuento. Pero aparenta ser que Colombia tiene nuevo presidente. El mismo Abelardo dice que ya el presidente Trump lo llamó para felicitarlo. Y todo, obviamente, pues va.
1: O sea que hay hermandad.
0: Pues sí, porque va en la línea de Trump, de derecha. Así que vamos a ver.
1: Pero o sea que a Trump no le importa si no estás de acuerdo con cosas con él.
0: Oye, hablando de Trump, ya lo bueno que revolución va a formar. La wallet va a seguir sufriendo, señores.
1: ¿Qué pasó ahora? ¿Cuáles son las buenas nuevas que cuando nos bajó un poquito la gasolina y la gente estaba contenta? ¿Verdad? Dentro de todo.
0: Pues la delegación de Estados Unidos e Irán estaban en Suecia negociando. señores, y se han caído las negociaciones. Ellos se han parado de la mesa de negociación. Allí estaba J.D. Vance, el vicepresidente de los Estados Unidos, señor.
2: Ni le dieron la mano.
0: Mano.
1: Es que negociar con Trump tiene que ser bien difícil.
0: Se pararon. ¿Qué fue lo que dijo Trump que los molestó a ellos, Gui?
2: Bueno, un montón de cosas. Bueno, allí en eso como tal no estaba Trump. Lo que estaba era
0: Trump dijo unas expresiones que fue lo que provocó.
2: Sí, él está diciendo básicamente que sin ellos NATO no es nada, lo de las Naciones Unidas, pero también él tuvo un reguero con la primer ministro de Italia. Ajá. Que el Trump se puso a decir, no, sí, ella me estaba rogando para tomarse una foto conmigo, y ella tiene un video diciendo, mira, nosotros no le rogamos a nadie, eso es todo fabricado de embuste, que si así es que trata a los aliados, y básicamente se fueron, cancelaron una reunión que tenían también con ellos. Así que eso mismo.
1: Mí que ellos nunca han tenido ningún acuerdo, nada con él. Desde el principio que decían, es que no hemos tenido ningún acuerdo.
0: No, pero hablas. En esta última sí, ellos dijeron que habían firmado un preacuerdo. Un preacuerdo que lo habían firmado. Lo que pasa es que ahora en la negociación, lo que dice aquí es que fuentes cercanas a la negociación, citadas por la agencia de noticias Tasmin, vinculada a la Guardia Revolucionaria Iraní, informaron sobre la retirada de los negociadores iraníes. Les dije que como cerraran el estrecho, se quedarán sin país. Ni siquiera podrán regresar a su puto país, aseguró el presidente estadounidense a la cadena Fox News en un momento crucial marcado por el inicio de la cumbre diplomática que se dio allí. Trump volvió a insistir en que Estados Unidos podría tomar la fuerza del estrecho de Hormuz e incluso actuar como recaudador de peajes, tal como, según dijo, hizo Irán durante el conflicto. Así que básicamente pues eso molestó mucho a los iraníes y se pararon y se fueron, y entonces ya el estrecho estaba cerrado desde el viernes porque Israel continúa
1: continúa cerrado el estrecho
0: del viernes. Nunca el viernes lo habían cerrado porque Israel seguía atacando el Líbano. Entonces estaba cerrado como quiera. Entonces obviamente
2: el tiempo que estuvo abierto daba para un jet ski si ya tenían vuelo. Si ya iba a 200 millones un jet ski ahí como
1: un paquete de Temu. Daba tiempo para un paquetito de Temu.
2: Y cuidado, un paquete. Una capa
0: así de que Temu. Cero negociación. Lo que como cambió la noticia de la semana pasada a esta,
2: es que todos los días, que siempre es lo mismo.
0: No hay break, señores y señores.
2: Siempre ha sido lo mismo.
0: No hay break. Va a salir bastante de cara la gasolina por lo que vemos.
2: No, y Trump dijo que parece que le quedan 4 semanas de reserva solamente de gasolina a Estados Unidos.
0: Dejo eso.
2: Sí, ay, también. Una de las cosas que dijo en estos días, pero ya tú sabes.
0: Ay, ay, ay. Vamos a ver en qué para toda esta vuelta, señoras y señores. Ay, bastante.
2: Sí, prepárense. Aprovechen, echen gasolina antes que vuelva a subir, porque va a subir otra vez estos días.
1: Llena el tanque, bebé.
0: Tacho, sí. Llena el tanque. Sí, oye, ¿cómo pasaron el Día de los Padres? Bien, chévere.
2: Sí, mano.
1: ¿Cómo pasaron ustedes? ¿Qué hicieron?
0: Yo el sábado
1: los compartí papacitos de aquí, del despe.
0: El sábado compartí con mi papá y él fui para Utuado para compartir con mi suegro y eso. La pasé chilling. Bien chévere.
1: Pero no se tiene que dividir en 20
0: casas. Sí, la pasé tranquilito. ¿Y tú? ¿Y aquí hiciste?
2: Pues el sábado nos fuimos con la familia, nos fuimos para Toa Alta, estuvimos por allá haciendo y eso. Y ayer fuimos a comernos un ramencito ahí y a vacilar y acostarnos semi temprano porque ayer era Game of Thrones.
0: Ah, ¿verdad?
2: Ayer empezó Game of Thrones y terminó tardecito.
1: Ah, ¿verdad?
2: Sí.
0: Yo tuve un día chévere. Yo tuve el maratón de Netflix. Vi un maratoncito el sábado de la I Will Find You. Esa serie está bien duro también.
1: Demasiado dura está.
0: Lo hablamos esta mañana.
1: Sí. I Will Find You si estás buscando algo que ver.
0: El tipo que lo meten preso, le dan cadena perpetua al matar a su hijo y descubren que él descubre desde la cárcel que su hijo está vivo.
1: Después que le achacan la muerte de su propio hijo.
0: Una locura, así que está bien buena para que la vean. Y también vi la de Voicemail
1: Sport. ¿Quieres un final inesperado?
0: Esta de I Will Find You.
1: ¿Tú que la terminaste y yo no?
0: Oh, yes.
1: ¿De verdad?
0: Yes.
1: Oh, my God. La quiero ir a ver.
0: Te faltan 2 capítulos, ¿verdad, todavía?
1: Yo antes yo llego tardecito, voy a casa, pero la voy a ver.
0: Ya, che, no sé cómo tú puedes. Yo cuando son series así que son capítulos cortos, porque es un limited series.
1: Ah, es que me interrumpen demasiado.
2: Son de media hora.
0: Es que tú te pones a ver las cosas en la sala. Tienes que buscarte un área para ti. Necesitas una cuevita tuya.
1: Sí, me voy a ir para un apartamento de soltera que tengo oculto.
0: Ah, bueno. queda par de Kamasutra en el botiquín y todavía.
2: Espirado.
0: La otra que vi fue Voicemail for Isabel, que es romántica. Esa es bien bonita. Pero bonita de verdad. Bonita. Me acuerdo de las películas estas como You Got Mail.
2: Sí.
0: Bien bonita.
1: Hace tiempo yo no veo una peliculita así.
0: No, bien chula.
1: Fresita, que me haga llorar.
0: Bien chula. Hoy hablando de romance.
1: Uy.
0: Señor.
2: ¿Quién está por ahí, chula?
0: Está por. Fue a pasar el fin de semana de los padres en la República Dominicana. Señores y señores. Nada más y nada menos que el hombre más romántico de la música urbana. Señores, Anuel AA.
1: Mira, pasó por allí. Bueno, a lo mejor a ver a su hija, Dios los padres.
0: Y yo estoy casi seguro que Anuel está soltero. Eso que dijeron que estaba con una chica, eso era un perreíto. Él no está con nadie oficial.
2: La verdad, ¿tú crees que está?
1: Él está dejado. Bueno, si él se acaba de dejar, a lo mejor tiene un perreíto por ahí, después tiene otro.
0: Tiene un flow de soltero, pero terrible. Ahí lo estamos viendo, mira.
3: ¡Qué sorpresa!
0: Ahí una persona se la encontró y dijo que sorpresa. Otros dicen que no es ninguna sorpresa porque él es padre de Cataleya y es el fin de semana de los padres y se fue a visitar la, a buscar la bebé. Y ahí está jangueando un jangueo de esos de maleantitos que son con Ford Track y eso. Tú sabes, está
1: cuatro por cuatro.
0: Como una jangueando ahí bien chévere, bien, bien sano, con unos encapuchados y eso.
1: Encapuchados. Oye, ya. Lo normal es que esos caras hacen un sol brutal.
0: Sí, por eso. Sí. Un jangueo bien light. Allá está en la República Dominicana, pero parece que se enteró, adivinen quién.
1: No.
0: Y ella está en la iglesia. Ella está en la iglesia, está con su novio y todo, pero parece.
1: El barbero.
0: Parece que se enteró y cogió y subió una foto sexy urbu. Señores, Yailin la va a mirar.
1: Estoy aquí.
0: Estoy aquí.
1: Aquí solita. Pensando en ti, rompiéndome la cabecita.
0: Estoy aquí. Aquí solita. Pensando en ti, comiéndome la perlita. Ah, no, perdón.
1: Señores, miren. Esa fue una.
0: Yailin ha publicado una fotografía ahí con las caderas bien marcadas. Obviamente es una foto reciente porque ya se eliminó el busto. Uh-huh. O sea, se quitó los implantes.
1: Es verdad.
0: Y todo.
1: ¿Quiere venir a estrenar las natu?
0: ¡Ey! Para que prueben la fruta natural.
1: Tengo tu manzana prohibida.
0: La naturola. Oye, pero las mujeres se chotean. No me he hecho ya. Ella y Lin ya ha dado un tiempito si no subía nada así. Está en el doble este weekend de República Dominicana y le da con subir. Me da pena el barbero. Porque, mira, barbero, le van a hacer el cerquillo si tú no estás. Mantente ahí.
1: Mira, barbero, le van a volar la patilla.
0: Mira, barbero.
1: Haz un blowout.
0: Barbero, ay, barbero, mantente ahí en sintonía todo el tiempo, porque imagínate tú,
1: barbero.
0: Anuel no perdona, Anuel no perdona, entonces es que Anuel la mira, le hace unos ojos viscos así y le hipnotiza.
1: Sí. Es que si tú tuviste una química íntima con alguien, no. Eso siempre va a picar.
0: No, la vuelta es que ella dijo.
1: Siempre va a picar.
0: Ella dijo
2: se
0: esto.
2: Se queda la espinita
1: Hacho,
2: ahí.
1: Sí.
0: Pero si hace 3 semanas, ella estaba 4 semanas atrás, Yailin estaba diciendo que Anuel Doble es el amor de su vida. Hace 4 semanas.
1: Pero la pregunta es: ¿ella será el amor de la vida de Anuel?
0: Ah, bueno, eso.
1: ¿Será quién?
0: Eso es.
2: Esos son otros 20 pesos.
0: Eso hay que.
2: Ya es otra historia totalmente.
1: Pero yo creo que él la quiso a ella. Fíjate.
2: Sí, pero yo creo que él todavía está con lo de Carol.
1: Yo creo que él le picó Carol,
0: ¿tú crees que todavía está con lo de Carol?
2: De, por lo menos de tener la espinita esa, yo creo que sí.
1: Es que a lo mejor como terminó.
2: Aunque
1: todo.
2: Aunque haya pichado todavía, yo creo que todavía lo tiene.
0: ¿Escuchaste lo que dijo el Giga, Anuel?
5: Dios miserable, comenta ahora, dale. Comenta ahora, cabrón, dale, te fuiste. ¿Qué pasó? Te fuiste. Canto estúpido, cabrón.
2: No, él está como que chulado, él está como enchuladito ahí.
0: Sí, como que no.
1: Está enamoradito.
2: Sí, pero está enamoradito.
1: Pasa que los hombres se enamoran, pero les gusta como que picotear fuera del. No sé.
0: Sí, pero también hay unos hombres que se excitan con los throwback, haciendo los TBT. Virando.
1: ¿Dónde te gustó? Porque si no te gustó.
0: Ajá, pero hay unos hombres que les gusta eso, el hacer los TBT, estar como en la action, un random, hace un digital. Va, chévere. O sea, hay gente que le gusta eso. Burbu.
1: El reciclaje.
0: Exacto, el mes de planeta Tierra. Eso es en abril, pero.
2: Go green.
1: Tienen esa basura en la casa que no cogen el plástico y lo ponen donde va. Pero ese reciclaje de exceses.
0: ¡Ay!
1: Al día.
0: ¡Ay! ¿Qué pasó? Es para Yailin. Para Yailin. ¿Qué es esto?
6: Estamos de fiesta con Jesús. ¡Cuá! Al cielo queremos ir. Te voy para el cielo, oíste, varón. Estamos reunidos en la mesa. Es Cristo quien va a servir.
0: Sobre todo.
1: Era para la iglesia Yailin.
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0: 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Aquí en el Despelote estás con Rocky, Burbu y Giga. Abrimos el micrófono a las 5 de la próxima hora y a las en punto de la hora llega Roque José con los titulares más importantes aquí en el Despelote. ¡Buen día! Y vámonos con Roque José y la info.
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9: Roque José con información de tránsito. Las cámaras de la Valdoriotti muestran congestión por el área de Supermax en ambas direcciones. Tenemos incidente reportado en la 181 desde el área de la 65 de Infantería hacia la Avenida Central. Otro incidente por la autopista de Diego en dirección de Toa Baja hacia Bayamón. Está semipesado el tramo de Gurabo hacia Caguas en la carretera 30, al igual que Bayró acercándose a Caguas en norte en la autopista Luis A. Ferré.
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9: Un aviso de calor estará en vigor desde las 10 de la mañana hasta las 5 de la tarde. Hoy volverán a llegar concentraciones moderadas de polvo del Sahara a la isla. Una débil onda tropical se va a desplazar cerca de la región entre el miércoles y el jueves. Para el Atlántico Norte y el Mar Caribe, no se anticipa la formación de ciclones tropicales en los próximos 7 días. Hoy en la zona metro, aguaceros aislados, estará brumoso con una máxima cercana a los 90 grados. Probabilidad de precipitación 20%. Actualmente en San Juan, temperatura en 81 grados.
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1: Roque José con los titulares. La autoridad de acueductos informó que más de 1 millón de clientes ya cuentan con el servicio de agua potable. No obstante, aún permanecen sin servicio más de 12,000 abonados debido a diversas situaciones operacionales. Los precios internacionales del petróleo bajaron hoy después del inicio de las conversaciones entre Estados Unidos e Irán en Suiza y del anuncio de una hoja de ruta para alcanzar un acuerdo en un plazo de 60 días. El barril de West Texas Intermediate retrocedió 1.5% hasta $75.47. El gobierno de Estados Unidos emitió una alerta de seguridad específica para ciudadanos estadounidenses que vivan o tengan planes de visitar algunos municipios en Colombia. La advertencia pide evitar varias regiones donde aumentaron los delitos violentos, las extorsiones y los asesinatos selectivos entre grupos armados ilegales. Ayer en el baloncesto superior nacional, Guaynabo derrotó a Quebradillas y Manatí venció a los Leones. Para esta noche, Caguas recibe a Mayagüez y los Cangrejeros se enfrentan a los Gigantes en Canóvanas. Estos fueron los titulares en la nueva 94.
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3: Abrimos el micrófono en 2 minutos 45 segundos. 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

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Abrimos el micrófono en 13 segundos.

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1: Ya, che, mano, de verdad que algo malo tuvo que haber hecho Rauw Alejandro a Rosalía, porque de verdad,
2: ¿por qué?
1: Ella no ha parado. O sea, que ella le dedicó una canción,
3: sí,
1: que se llama La Perla, que era una tiradera full. Entonces, pues tú sabes, pues uno dice, pues hizo la canción, pero ahora se fue literal. Ella se fue a este concierto.
3: Ajá.
1: Y ella dice que por poco me caso con una perla, y después dijo que es boricua. O sea, que no hay de otra.
2: ¿Quién? Exacto. O sea, que más no tenía que decir que era boricua. Todo el mundo sabía con quién ella se iba a casar.
1: Tremenda tiradera.
2: ¿Y la perla? ¿Qué dice la perla? ¿Por qué ella le tira en la perla? Más o menos, ¿cómo que dice?
1: Sí, porque el tipo es un, tú sabes...
2: Habrá sido un cuernito.
1: No, lo que pasa
2: es que... Yo no creo.
1: También ella contó, ¿te acuerdas que ella contó la historia?
3: Ajá.
1: De que...
2: porque él sufrió esa hija.
1: Sí, pero ella, sí, él contó la historia de cómo... yo no me acuerdo bien cómo fue, pero fue como que él le dijo, le insultó, le iban a tener como que, le invitó a tener intimidad, pero le dijo pu y todo, una cosa, yo no me acuerdo qué fue.
2: ¿A ella?
1: Sí, él fue, busqué esa historia bien, pero vamos a escuchar lo que dijo Rosalía, esto fue en Madrid, en, okay, este weekend, escúchala.
4: Casi me caso con una perla. Ay, si yo te cuento. I would love to know your story, but you might be a little bit far. Wait, wait, did you say what I thought you said? She said, es un boricua.
1: Ay, ay, ay, ay, ay.
2: Ella dijo, pero es que ella lo quería decir.
1: Sí. Un boricua, señores. O sea, es que está bien ahora con la jevita esta nueva, que es la modelo, y ya se exhiben y todo.
2: Ahí se ven bien y todo.
3: Sí, lleva tiempo. Ya,
2: ay, pero
3: ya
2: se ve como bien montado. Siempre que las cogen, se ve tan montado todo.
1: Bueno, aquí sé que ya...
2: Ha hecho bien montado, bien
1: sí,
2: montado.
1: Sí, no, pero quizás que ya quiere como dar a entender ya, como que no esconderse. O sea, me imagino también quizás puede ser una estrategia. Si tú lo ves muy montado, podría ser una estrategia de que... Aquí estoy, ya, no me tienen que seguir más porque no va a haber más nada. Ya estamos juntas, tú sabes.
3: Sí, sí, sí. Ya no hay nada que contar.
2: Sí, ella
3: ya
2: está cansada que las estén persiguiendo para todas partes. Estaban en Europa, era que las estaban persiguiendo por todas las calles.
1: Sí, sí, sí. Pero el que se acuerde, esto fue en Nueva York, que las persiguieron en Nueva York. Pero okay, la gente que se acuerde de la historia bien, alguien que llame, 787-622-9470. ¿Qué fue lo que ella contó una vez, la misma Rosalía? Yo, fue una entrevista. Ella dijo como que Rauw le dijo algo tan asqueroso.
2: ¿Ella dijo?
1: Sí.
3: De verdad.
1: Sí, ahí se va a acordar, el 787-622-9470. Que él dijo algo bien asqueroso, como que vamos, o le escribió como algo
3: despectivo, así,
1: ajá, tú eres mi pu, qué sé yo,
2: pero después eso sí, dejado, mi marido me dice eso, yo no me voy a sentir,
1: pero fue como que después
2: ofendida,
1: ya como que le estuvo malo, ya como que le estuvo malo, okay, eso. Entonces, pero que aparentemente Rauw, entonces las malas lenguas dicen que Rauw, y que aparentemente tenía un flirteo con una muchacha de estas de redes sociales también, okay, y como
3: una influencer.
1: Parece que le había sido infiel también, okay, Rauw.
2: Ah, bueno, pues.
1: Sí.
2: No sabemos, es que realmente es bien difícil, la verdad absoluta.
1: O sea, si usted se mete en un lindillo como Rauw Alejandro, es bien difícil que usted lo mantenga en su casa. O sea, todas las jevas del mundo le van a tirar. Él las va a tener todas a sus pies.
2: Está bien, pero él decide si te respeta o no.
1: Por eso.
3: Exacto.
1: Y él no tiene esa fuerza de voluntad.
2: Pero que sabes tú, si él estaba bien enamorado de ella y se quería casar con ella.
1: Porque él es un chamaquito, él está en la joda. O sea, eso.
2: Sí, pero llega un momento ya que tú no te cansas de eso y tú quieres una estabilidad emocional y esa pareja con la que crecer y eso.
1: Cuando nosotros estamos así muy buenos, es bien complicado.
2: Cuéntalo, Rocky, cuéntalo. ¿Cómo te escogió Jessica? ¿Por qué te casaste?
1: No, mano, es complicado, tú sabes.
5: Báilalo, Gordy.
1: Ningún Gordy.
2: No, mire, Gordy, báilamelo.
1: Pero yo me acuerdo de eso, que aparentemente ya no le gustó ese mensaje que Rauw le envió. Algo malo.
2: ¿Qué habrá sido?
1: Le hizo Rauw, que ya no, ellos se borraron hasta los tatuajes, porque se hicieron tatuajes de los dos.
3: Ya lo que es rol.
1: Yo me acuerdo, sí. Y ella se puso Rauw. Y toda la cuestión. Así que vamos a ver qué pasa.
2: Ya entre Larry, que tiene un tatuaje mío así en los hombros, así de mis ojos.
1: Ah, pero son tus ojos.
2: Sí, son mis ojos. Y teníamos aquí la inicial.
1: Ah, ¿ustedes tienen la inicial?
2: Sí, somos así. Nos enchulamos desde nuestros 20 y pico de años, nos hicimos.
1: O sea, si dejas de Larry, tienes que salir con Lalo.
2: Sí, con Luis Ayala. Voy a hacer el casting.
1: Ah, porque tienen las dos, L.A.
2: L.A., L.A.
1: L.A., mira, Guiomar encontró, dice que en una entrevista Rosalía reveló una decepcionante y surrealista experiencia con su exnovio durante la intimidad. Ah, porque fue durante la intimidad, fue como un comeback, parece.
2: ¿Y qué él le dijo?
1: Y él le dijo...
2: Porque ya cuenta eso.
1: ¿Cómo he echado de menos a mi pu? Y eso a ella no le gustó para nada. Ella se quedó como que en shock, porque parece que estaban como que, vamos a recordar.
2: Ajá, echaba de menos a mí.
1: Y cómo echaba de menos a mí, Pú, le dijo Raúl Alejandro. Y entonces ella lo tiró al medio.
3: Okay.
2: Sí, parece pues, que Raúl... culturalmente a lo mejor ella no está preparada para eso. Nosotros no nos importa, porque si viene de tu pareja, qué sé yo, como es, depende cómo te lo digan también y eso. Eso soy yo. Así hay que gente Raúl... que le molesta, hay mujeres que no lo permiten y ya.
1: Parece que a Raúl le gusta hablar malo, Bulbo. Le gusta hablar malo eso.
3: Le gusta hablar malo.
2: Es que
3: malo.
2: La intimidad a uno de esta ahí. Cosa.
3: Ah. No, tú vas con el flow de la situación.
2: Exacto.
3: Sí,
2: sí. Sí, pero hay gente que es bien clásica.
1: Uh-huh.

0: Hablando de los fanáticos de la Navidad y los fanáticos del cine.
1: ¿De la Navidad? ¿Por qué? Estamos en verano.
0: Aparentemente, Jim Carrey va a ser de nuevo el Grinch.
2: Sí.
1: Ah,
0: confirmado.
1: Mucha gente le gusta ahí.
2: Aparentemente. Y también regresa Austin Powers también.
0: También. Oye, pero
2: Mike Myers dijo
0: es
2: eso.
0: Es que todo lo retro.
1: Todo lo retro está.
2: Sí.
1: Estamos de moda, coro.
0: Yo no me acuerdo. Yo sé que es un clásico del Grinch. Pero yo de Grinch. Yo ni me acuerdo de Grinch. Yo sé que era el tipo que no le gustaba la Navidad. Y toda la cosa, sí. Pero no me acuerdo.
1: Yo he visto
0: la
1: animada. Como Crazy Suite, a ti no te va a gustar el Grinch.
2: Ah, okay. Sí. No, yo he visto la animada y la de Jim Carrey también, por supuesto. La he visto también. Está
0: tú sabes que ahí yo fui a un mall hace un tiempo. Mm. Y tenían a Santa Claus, que lo llamaron a Santa Claus del Polo Norte, lo llevaron a ese mall. Mm. Y llevaron el Grinch también.
2: Ah, sí.
0: Mano, y la fila era más larga para el Grinch que para Santa.
2: ¡Y a rayos!
1: De verdad, wow, cómo están los sentimientos.
2: Sí, el Grinch está, sigue pegado.
0: El Grinch es el como que el verdadero.
1: Es que Santa es el clásico todos los años. Sí. El Grinch es como que tú no lo ibas a ver así mucho.
0: Exacto, pero el Grinch estaba con la fila encendida y Santa ahí con dos nenes ahí.
1: Está brutal la magia de la Navidad cambiada.
2: Está nitido. Si no lo has visto,
1: bueno, para Navidad, supongo.
2: Sí, para Navidad.
0: Pero
2: bueno,
0: este no año si o la no, otra
2: yo
0: Navidad.
2: Creo, yo creo que es para el año que viene, porque eso no es tan rápido.
0: Para Navidad 2028.
2: Sí, lo más seguro.
0: ¿Verdad? Porque no
2: más seguro. Pero si no lo has visto, a ti que te gustan las películas navideñas, está nítida.
0: Es chévere de Grinch. Y lo bueno para esto me imagino, obviamente, Jim Carrey la hace, pero no se nota mucho la diferencia porque es un maquillaje completo. O sea que por lo menos.
2: Sí.
0: Va a lucir lo más exacto posible. No como el Shrek, hay un revolú con lo de Shrek.
2: Que cambiaron, wow. Sí, cambiaron el estilo de animación.
0: Y le cambiaron hasta el color a Shrek. Es como ahora verle.
2: Sí, un verle diferente.
0: Como el baby food de remolacha. Así es Shrek ahora.
1: De verdad.
0: Y entonces están haciendo las comparativas con los últimos cortos de.
1: Pero es que la gente evoluciona con el tiempo. Pues él evolucionó también. Parece está que usando Sempic, que está delgado.
0: Tú te imaginas Shrek con Sempic.
2: Cuando mirale.
0: Que llegue Shrek con Sempic. Bien brutal. O sea, que los Sempic está pegado y están a Shrek bien flaquito.
1: ¡Y! Dios mío,
0: que todo el mundo está metiéndose eso. Ahora es como un color aceituna.
2: Sí,
0: en comparación con el otro Shrek.
2: Pero ¿sabes qué? Esto es lo que molesta del lloriqueo. Toy Story también ha cambiado un montón desde el principio hasta ahora. O sea, tú ves la primera Toy Story, tú ves la 5, no se ven iguales los personajes.
0: No se ven iguales.
2: No, para nada.
0: Ay, yo no lo noté.
2: No, si tú ves clips viejos de Toy Story con los de ahora, se ve bien diferente las personas, todos los personajes.
0: Okay.
2: Y va a cambiar. Yo entiendo el lloriqueo. Si la película está buena, está buena.
0: Vamos a ver qué pasa, señores. Vuelve el Grinch, vuelve Austin Powers, vuelve ahora obviamente Shrek ya ahora con otro color. Vuelve
2: un montón de cosas,
0: así que estamos queridos.
2: Uh-huh. Oye, la de 21 Jump Street. Viene ahora 24 Jump Street otra vez con Jonah Hill
0: también.
2: Y con Channing Tatum, que esa
1: película está. Oye, ven acá, pero retomando Shrek, ¿tiene alguna razón de ser? ¿Dijeron por qué lo cambiaron de color?
0: Por la tecnología. Por la tecnología que utilizaron.
2: Sí.
0: Que parece que no pudieron evitarlo. O sea.
2: No, eso fue la dirección
1: artística de ellos.
0: Le subió la bilirrubina.
2: Exacto.
0: A Shrek te subió la bilirrubina.
1: Ok, disculpa, tú estabas hablando de otra.
2: Sí, la de 21 Jump Street.
0: 21 Jump Street.
2: Estas películas son súper graciosas, la de Jonah Hill con Channing Tatum. Y ahora hicieron la 21 y la 22, ahora van con la 24.
0: ¿Y cuándo sale esa? ¿No saben?
2: No, la anunciaron estos días.
0: Mira, esta mañana estábamos hablando de que hay mucho productor malo. Uh-huh. Señores, en radio, televisión, en redes sociales, mucho productor malo. Esta mañana estábamos hablando de esta muchacha que votaron en Argentina porque anunció que el papá de Messi se murió.
2: Uh-huh.
0: Entonces la votaron a ella y votaron a los dos productores porque le dijeron los productores.
2: Ellos le dieron la información.
0: Por el IFB. Obviamente el canal de televisión la vota porque imagino para protegerse cuando se los van a demandar. Pues,
1: sí, pero el productor le mandó por el oído. Ajá. Le dijo, fulano, murió el papá de Messi. Pues ella entendió que era una instrucción para ella decirlo.
0: Exacto. Pero el canal me imagino
1: para proteger. Porque parece que tú tienes eso en el oído.
0: Y ella era bien amiga de la mamá de Messi. Es bien amiga de la mamá de Messi porque la mamá de Messi era fanática de ella porque ella aparecía hace obras de teatro y todo.
2: Okay.
1: ¿Quién? ¿La que lo dijo?
0: La que lo dijo. Entonces ella le escribió después del programa, le escribió a la mamá de Messi. La mamá de Messi no le contestó. Pero después pasó el día y le contestó. Y le dijo, mira, no, tranquila. Yo entiendo, qué sé yo. La mamá era fanática de ella, por lo menos. Así que por lo menos la vayan a demandar, pues está muy lejano.
2: Ella va a demandar.
0: Ella podría demandar al canal, ¿tú crees?
2: Sí, seguro que sí.
0: Puede
2: sí.
0: ser.
2: Sí. Si le dieron la información, ella tiró lo que era bien.
0: Pero también en los medios, mucha gente evita demandar. Porque cuando tú demandas...
2: Sí, porque te cortas las patas.
0: Te cortas las patas con otros medios, tú sabes. Pues ni modo. Quizás
1: sí,
0: pues,
1: nadie quiere estar en ese revolú, a menos que sea una injusticia bien grande.
0: Pues miren esto. ¿Sabes que está bien pegado el tema de los extraterrestres?
1: Ajá. Uh-huh.
0: Pues entonces estos podcasters están bien emocionados porque van a hablar con un

0: profesional. ¿Cómo se llaman los profesionales de los extraterrestres? Los ufólogos, ¿verdad?
1: Ajá.
0: Ufólogo.
2: Sí, supongo.
0: Escúchate eso.
3: ¿Un especialista? ¿Tenemos un especialista? ¿Dónde se estudia para saber tanto sobre aliens?
4: Yo soy urólogo, no ufólogo. Es parecido, pero no es lo mismo.
5: Pero cambiamos. ¿Querés
6: preguntarle sobre tu pito viejo?
5: Sí, estamos...
3: ¿Crees en vida en otros planetas?
2: ¡Qué clase de bestia! ¡Qué clase de bestia!
1: En The Bulls hay mucha vida en The Bulls.
2: Ya, sí.
1: Ya, lo de urólogo ufólogo.
0: Era, llevaron a un urólogo en vez de un ufólogo. Vamos por otra vez, por otra vez.
3: ¿Un especialista? ¿Un especialista? ¿Dónde se estudia para saber tanto sobre aliens?
4: Yo soy urólogo, no ufólogo.
1: Me muero. Ay,
0: ah, pues ya que estás aquí, cuéntame de los pipis de los extraterrestres. Cuéntame,
1: ¿cómo son?
0: Es verdad que son bolú, son bolú los.
1: Son igual de cabezones como los dibujan.
0: No, entonces ellos como que están pasmados y que le preguntamos, pues, le preguntó, ¿y quieres la vida extraterrestre al urólogo?
1: para no quedar mal,
0: pero eso
2: ya lo que me tiene pata.
0: Por eso es que es bueno que usted, si usted trabaja en un programa de televisión, un podcast, usted que debe involucrarse, señores, porque no se lo puede dejar todo el productor va a meter las patas, usted empápese de lo que están hablando. O sea, yo contando con el productor, les tenía al ufólogo, le llamó un urólogo, mira qué bruto.
1: Wow, pero nada.
0: Ay, señor.
1: Hay de todo en la uña del señor.
0: Ay, señor, tenemos un problema.
1: Creo que lo votaron con la que dijo lo de la mamá de Messi.
0: Exactamente, por eso.
6: No puede ser tan becerro.
0: Es becerro, papá.
2: Qué clase.
0: Tenemos el audio de Jay que le pasó lo mismo con una productora. Vamos a escucharlo.
6: ¿Por qué no puede ser tan hijo, hijo, hijo?
0: Mira.
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0: 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Y en breve, aquí en El Despelote, señoras y señores, llega nuestra experta en finanzas y crédito, llega Yahairi Tapia. Yahairi, cuéntanos de qué vas a hablarnos hoy, cuál es el temilla.
1: Oye, a pagar, pero a pagar inmediato esos préstamos estudiantiles, primero de julio. Las 9 millones de personas, casi 9 millones de personas, ellos dicen que son 8 punto algo, pero realmente son como 9 a 10.
2: ¿Y qué pasa si uno se empieza a pagar eso ahora?
1: Pues sabes que el crédito se te escocota.
0: Se te escocota el crédito.
2: Anda. O sea, no, pero qué linda, porque ella te avisa algo que la beneficia a ella. Si no, a ti se te embarata, claro, el crédito.
1: No, la idea es que no se te embarate.
0: No, sea, claro.
1: No. Oye, el bien. Dolor del proceso de mejorar el crédito, gente, no te quiero meter miedo. Sí. Pero es bien tedioso.
0: Para mucha gente con los altos costos de todo, sí. ¿Quién tiene para pagar un préstamo estudiantil ahora mismo? O sea,
1: pues entonces, difícil. Vamos a hablar de eso. Entonces, la pregunta es, ¿verdad? Y todo esto es gracias a Papá Trump.
0: Ay.
1: Entonces, ¿qué es lo que nos está proponiendo él? Hay tres propuestas para tú decidir cuál de ellas, ¿verdad?, te conviene mejor. Pero ¿qué pasa? Que las otras dos, que de esas tres propuestas, hay una sola que realmente podría ser algo affordable, es decir, que hace sentido. Y es la propuesta que está bajo el nombre de él.
0: Hablamos de eso en varios minutos, danos como 7 minutos para hablar de todo ese tema. Así que lo próximo aquí en el Sol 95 en Orlando, Puerto Rico, la nueva 94. Buen día.
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4: Roque José, con la información de tránsito, incidentes reportados en los pasados minutos, uno en la 181, esto en dirección hacia la Avenida Central. En el sector de Monte Hiedra hacia el Expreso Las Américas en la autopista Luisa Ferré y de Toa Baja hacia Bayamón en la autopista de Diego. Está pesada la 165 desde Cataño hacia Guaynabo. Sin novedad, la Martínez Nadal desde el área de las Cumbres hasta llegar a San Patricio. Y pesado algunos tramos desde Juncos hacia Gurabo en la carretera 30.
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4: Un aviso de calor estará en vigor desde las 10 de la mañana hasta las 5 de la tarde. Hoy volverán a llegar concentraciones moderadas de polvo del Sahara a la isla. Una débil onda tropical se va a desplazar cerca de la región entre el miércoles y el jueves. Para el Atlántico Norte y el Mar Caribe, no se anticipa la formación de ciclones tropicales en los próximos 7 días. Hoy en la zona metro, aguaceros aislados, estará brumoso con una máxima cercana a los 90 grados. Probabilidad de precipitación 20%. Actualmente en San Juan, temperatura en 81 grados.
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0: Bueno, señores y señores, si usted tiene un préstamo estudiantil, tiene que escuchar este segmento con nuestra amiga Yajairi Tapia, experta en finanzas y crédito. Buenos días, ¿cómo tú estás, Yajairi?
1: Buenos días, chicos.
2: Buenos días, bellezón de mujer.
1: Gracias. Oye, feliz de estar en Puerto Rico nuevamente.
0: Qué
1: ya
0: bueno.
1: Una semana fuera, pero ya estoy aquí.
2: Mira. Porque vienes y poncha y lo pone al día.
0: Yajairi, tú dijiste una fecha ahí, primero de julio, hay que pagar préstamos estudiantiles.
1: Nosotros, ya, lo que queda es cuánto, una semana y media.
0: ¿Qué?
1: Y cuidado, o sea, ¿estamos a qué? Estamos a 21.
0: Eso es el miércoles que viene.
1: Eso es el miércoles que viene. O sea, pero es que es el tutazo que vamos a tener que pagar.
0: ¿Y por qué esto ahora? ¿Y qué pasó?
1: Ajá. Esto viene picando y extendiéndose. Y nosotros hemos estado hablando de esto, creo que es como el quinto tema, el quinto show que hacemos en un año y medio. Uh-huh. Durante toda la trayectoria de la saga, porque esto es una saga, gente. Uh-huh. O sea, y vamos a ponerle contexto a esto. Nosotros hemos hablado anteriormente de cómo Trump ha venido, y digo Trump porque es Trump y obviamente su secretaria de educación, etcétera, sí. Pero comandado obviamente por las direcciones de él, donde básicamente está poniendo a la gente a pagar. O sea, lo que quiere es que todo lo que el plan que Biden había creado, que se llama Safe de ahorro,
0: sí,
1: Safe de ahorro, ¿se acuerdan del famoso Safe Plan? Sí. ¿Verdad? Pues ese Safe Plan es creado por los demócratas, es creado por Biden y fue una ayuda que dio durante la época del COVID, durante la época del COVID,
0: sí.
1: Donde ayudó a que millones, porque son 8.5 plus, de personas que tienen préstamos estudiantiles, se hayan frizado y no lo estén pagando lo que las cosas va y vienen. O sea, okay. En otras palabras, lo que la economía mejora, etcétera. ¿Qué pasa? Trump dice, no, ya es hora de pagar. Ya tenemos que volver a pagar. Y quiere que ese, pero entonces no quiere que ese plan se desfrice, porque estamos frizados. By the way, frizado es que ese plan se dio, ese plan no los aplicaron, tuvimos esa ayuda. Esa ayuda significa...
0: ¿Cuánto tiempo estuvieron sin pagar?
1: Ajá, 6 años.
0: ¡Wow!
3: 6 años.
1: ¿Entiendes? Y después de que esa ayuda se da, ¿verdad? Que es un plan que uno eligió, pagos diferidos, lo que le llaman deferment plan, ¿verdad? Entonces se friza ese plan.
3: Okay.
1: ¿Y por qué se friza ese plan? Porque cuando toca que volvamos a pagar, Trump dice, no, ustedes ya no van a pagar con ese plan. Ahora va a haber otro nuevo plan que obviamente es a favor del gobierno de los Estados Unidos para colectar más dinero. Esa es la palabra.
0: Increíble.
1: ¿Qué pasa? Las entidades, o sea, las asociaciones sin fines de lucro en Estados Unidos, los sectores, así que se le llaman, los sectores se opusieron a ese nuevo plan de él, que nadie sabe cuál era, pero que todo el mundo sabía que obviamente nos iba a poner a pagar más dinero.
0: Mira para allá.
1: La economía no está por el tema inflacionario, etcétera, para que la gente pague más dinero. Guess what? Todo esto se fue al tribunal, empezaron con el forcejeo en el tribunal, miles de demandas, porque realmente fueron un montón de demandas entre diferentes sectores, hasta que el Tribunal Federal dijo al final, mira, sí, esto hay que cambiarlo y vamos a aprobar el plan ¿verdad? Propuesto por el gobierno de los Estados Unidos en este momento. ¿Cuál es la propuesta final que se vino a anunciar los otros días? O sea, no fue que se anunció hace 2 meses, hace 3 meses. La propuesta final se anunció este mes, principios de este mes. Y la propuesta final son 3 propuestas a elegir.
0: ¿Cuáles son?
1: Pero cuando tú ves esas 3 propuestas, tú dices, pero que aquí no hay 3 elecciones. Aquí lo que...
0: es pagar.
2: Un mareo.
3: Sí, exacto.
1: Wow. ¿Entendiste?
0: Pagar.
1: O sea, exacto. Entonces, vamos a empezar con la propuesta que vas a tener que elegir sí o sí, porque cuando te des cuenta de la que hay, pues obviamente la única que realmente es válida para todo.
2: A la verdad que tú dices
1: ¿entiendes
2: esto?
1: ¿Entiendes el truco?
2: Esto y a la verdad como nos tildan de morones, mano. Y lamentablemente la gente cae.
1: O sea, te ponen 3 en la mesa.
0: ¿Y cuáles son las propuestas?
1: Pero por eso. Pero la propuesta que está bajo el nombre de Trump, o sea, no es Safe Plan, es Trump Plan.
0: Ajá.
1: Es la siguiente.
2: Y Plan Trump.
1: y esa es la única que vas a poder elegir, te vas a dar cuenta. Ok, ¿cuál es esa propuesta? ¿Qué te dice esa propuesta? Eso tiene un pro y tiene un contra. Vamos con el contra, vamos con lo más malo en este momento. Te va a poner a pagar basado en el 10% de tu ingreso. Por W-2.
0: Ok.
2: Wow, eso que, no hay, es, que no hay break de esa forma.
0: O sea, no te lo sacan del cheque.
1: No, que el cálculo del 10% es basado...
0: De lo que cobres, eso es lo que vas a tener que... Ese va a ser tu plan de pago.
1: Correcto. Si la W2, si la W2 del año te dice, no los taxes, la W2, obviamente te pueden pedir taxes. Si la W2 te dice que tú te ganas, vamos a asumir, $50,000, pues te van a poner a pagar el 10% mensual.
0: Mira para allá.
1: O sea, el 10% de esos $50,000, que el 10% de esos $50,000 tú lo divides entre 12 y ahí está la mensualidad. ¿Verdad? Okay. Vamos a hacer el cálculo. 50 por 10, ¿cuánto es? Vamos.
0: Ay, bendito. Deja que el Giga te diga.
3: Sí.
1: Este es el gaming aquí.
2: 50 mil.
1: ¿Cuánto es el 10%
3: de 50 mil? Sí, no, son 500.
0: ¿Cuánto es? 500 mil.
1: Son 5 mil.
3: 5 mil,
1: son 5 mil. 500, son 500.
0: Todos fallamos.
3: Sí, sí.
1: Entonces, tú divides esos 5 mil entre 12 y ese es tu pago.
0: Ya, che.
1: Pero 5 mil entre 12 es un montón de billetes.
0: Demasiado,
1: ya. Una persona con un préstamo estudiantil como el que yo tengo, me deja pagar 800.
0: ¿Cuánto es tu préstamo?
1: 150.
2: Tú debes con los intereses.
0: Tú debes una casa. Una casa.
1: Claro, una casa. Y eso.
0: Como uno como padre.
1: Y eso
0: uno,
1: es maestría. Es maestría.
0: ¿Cómo uno como padre incita a sus hijos a estudiar? O sea, para que te terminen clavados toda la vida. O sea, ¿cómo tú, yo le digo a un hijo mío, estudia, mano, estudia? Es
2: que tiene que estudiar para prepararse, porque no estudie.
0: Pero mira esto, o sea, por eso es que...
2: Tienes menos oportunidades si no estudias.
0: Es cuesta arriba, O sea,
1: es bien cuesta, bien cuesta arriba. Entonces, ¿qué pasa? Sí. De 150 mil que yo tengo que pagar de préstamos estudiantiles, voy a terminar pagando mensual $850. $850 hoy día es el pago, no de una hipoteca, porque la hipoteca es más cara, pero es el pago de una renta.
0: Y esto afecta obviamente el crédito a uno. O sea, si tú no pagas, te va a afectar el crédito.
1: Esto es federal, esto es peor.
0: No hay break.
1: Esto es una cuenta en el Black Book.
0: Terrible.
1: Yo le llamo las cuentas federales cuentas de libro negro.
0: Horrible.
3: Ya lo te pilla full. No tiene break.
1: No tiene break. Entonces, esa es la mala. Ahora, ¿cuál es la buena? La buena es, y con esto me voy, la buena es que los intereses. Sí, imagínate, que los intereses no van a ser compuestos. Eso lo que significa es que te van a cobrar intereses mensuales y anuales, por supuesto. Pero esos intereses, si te cobraron, qué sé yo, $50 en intereses cada mes, esos $50 no se acumulan para el balance final. Y entonces se calculan compuestos para el próximo mes. Ok, conclusión. Esta es la que hay. La oportunidad para pagar estos préstamos para quien pueda pagar la mensualidad es mejor porque lo va a poder pagar en menos de 30 años. O sea, se estima que lo puedas pagar a 10, 12, 15 años o más de eso.
0: Como quiera.
1: Pero mi recomendación para ti es, no te dejes llevar por lo que yo te estoy diciendo. Agarra una calculadora de student loan, que puedes entrar a studentloan.gov. Y ahí te van a proveer una calculadora donde tú puedes proyectar y jugar con las tres opciones para ver cuál es la más que te conviene a ti en este momento, porque puede ser que yo te esté diciendo que esta es la más efectiva en términos financieros, pero no necesariamente la que te convenga a ti, porque tú necesitas pagar menos cantidad al inicio. Ahora,
3: no tienes con qué.
1: Exacto, así que studentloan.gov, busca la calculadora, haz las proyecciones y toma la mejor decisión. Pero recuerda, después del 1 de julio, si no pagas, te van a esbaratar el crédito.
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0: 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Gracias, Yajairi, buen día.
1: Saludos, chicos.
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0: Así mismo es, el 94.7 de tu radio llega a nuestro segmento de turismo interno. Llega Omar, que nada es Tírate PR. ¿Qué está pasando, Omar? ¿Que se te cayó algo ahí rápido?
5: ¿Qué está pasando, Corillo?
0: ¿Todo bien, todo bien?
5: Estamos en recuperación después del Día de los Padres.
0: ¡Feliz Día de los Padres!
5: Felicidades, Corillo.
0: ¿Qué hiciste?
5: Oye, estuve en la playita y visité varios lugares que usted puede ir con su familia a disfrutar completamente gratis aventura, pero rodeados de muchos lugares de comida cerca.
0: Ah, me gusta eso. eso, me tienen que decir entonces, ponnos adelante.
5: Exactamente, vamos para allá.
0: Vamos a ver qué hiciste, cuéntanos, qué hiciste este fin de semana.
5: Pues mira, lo primero que hicimos fue, fuimos al lago de Sidra. El lago de Sidra es un lugar espectacular que usted parece que no está en Puerto Rico.
0: Ah, yo he ido a ese, por ahí es que está el Besón de Merquiadas y eso.
5: No, eso es
0: calle. Eso es calle. Me confundí
2: de verdad. Qué rico, fui los otros días que fui a calle y ya, esa gente.
0: Las alcapurrias, son famosos por las alcapurrias.
2: Alcapurria de corned beef.
0: Esas son las duras.
2: Muy top.
5: Ajá. Pues mira, este lugar, quería grabar algo de aventura y todo eso y me compré un kayak de estos de los inflables. Y entonces, pues...
2: ¡Ay, qué cool! Y bregan.
5: Bueno, a lo que uno le coge el truco para llenarlo, es súper fácil.
2: Te volcaste cuatro veces.
5: No, me vuelvo.
0: ¿Son anti-caimán?
5: No.
2: Ah, son bien buenos porque son caimán que lo desinfla en un momento.
3: De un
2: bocadito.
5: Sí, pues, ese fue el de llamado, padre.
0: Ahí está el caimán.
5: Ahí está el caimán. Oye, pues ese fue el regalo de padre y me habían comentado de este sitio en Sidra que no había ido, el lago, y mal, el lago está bien, pero que bien bonito.
3: De verdad.
0: Está hecho, hermoso, pero eso parece otro país.
5: Eso es en Sidra, Puerto Rico.
2: Pronto te voy a invitar al lago Toa Vaca para que lo navegues con tu kayak.
5: Ese está chévere también. Ese yo fui en bote.
2: Ese es el más largo.
5: En el tour, sí, ese es el más grande. Ese es el más grande, el más agua que tiene el de Villalba, pero este está bien bonito. De hecho, yo no sé ustedes, pero si usted ve la foto, ve la sequía, ya se ve bien brutal. Porque miren en la foto que están en la aplicación La Música, ven las orillas del lago. Mire, el agua estaba hasta allá arriba.
0: No, terrible.
2: Wow, el agua estaba hasta allá arriba. Se nota en el verdor, ya el verdor no está tan jalcoroso.
0: No, ayer empezó el solsticio de verano, ayer oficialmente comenzó el verano.
5: Sí, de hecho, lo que comentan es que pues, todavía esa parte de la sequía no ha llegado, pero ahí cuando usted va a los lagos, usted ve ya
0: y nota.
5: El nivel del agua y ahí se ve bien brutal alrededor del lago. Pero este sitio usted puede ir, kayakear, está súper chévere, veis gente pescando. De hecho, tiene una ruta para los que les gusta correr el mountain bike. Está súper chévere también, tiene una ruta.
0: Mira, no sabía eso.
2: Esto está duro. Esto está en Sidra. ¿Y es larga la ruta de bicicleta o
5: es
2: cortita?
5: Es bien larga y de hecho usted puede hacer picnic, vi gente pescando, mucha gente pescando a la orilla del lago. O sea que es un sitio bien visitado y si usted quiere kayakear, pues está súper chévere. Y lo mejor de todo...
0: Mira, Mirta, te llevaron la langosta. Está bien, perdón. Ayer no hay langosta, eso te río.
5: Sí,
0: eso es lago.
2: Ayer fui a dos lugares y no había langosta. Ayer salieron todos los papás a comer langosta.
0: Sí, ayer parece que...
2: Todos se saltaron las langostas que había en el país.
3: Se la pagaron full.
0: Imagínate, los padres están en el inventario.
5: Sí, ¿verdad? Sí, imagínate. Mira, pero hablando de comida, fui a un sitio que me habían recomendado. Ajá. En Sidra hay un lugar que se llama La Castilla y es una panadería que lleva más de 60 años y hacen un pan que se llama el pan de la patita hecha, porque es una libra de pan, ¿verdad? Los dos pollitos, uno encima del otro. Y por eso es que se llama el pan de la patita hecha.
0: Ah,
5: y entonces es bien famoso, lleva más de 60 años y esta gente hacen hasta sándwich.
0: Parece las manos del pana mío que es tú.
2: El tuquito.
5: Pero esto es bien famoso.
2: ¿Y es rico el pan?
5: Es bien rico, mano.
0: Es como, como la técnica del pan de tetita. No, el que compramos ahí en... ¿Cómo que se llama el pan este? Que es como de nudos.
5: Es algo parecido.
0: Ay, Dios mío, me fue el pan. Que lo venden en Pepín.
2: El pan de piquito.
0: El pan de piquito. Es esa técnica, es como el pan encima de.
5: Exacto. Pues acá en Sidra llevan más de 60 años y se llama el pan de la patita hecha.
0: ¿Y es pan de agua o pan sobao?
5: Ese era sobao.
0: Sobao.
2: Sí, porque si está la patita hecha, el sobeteo, baby.
5: Y entonces hacen
2: agua. Después sale de agua, que se pone duro.
0: Mira. Como y el 15 que va, aquí dice la casa del Whopper, ahí dice el hogar del pan de la patita hecha. En mi vida había escuchado eso.
5: Y lleva más de 60 años, de hecho, subí la foto.
2: En Sidra.
5: Cuando subí la foto, de hecho, hacen hasta mini pancitos con la patita hecha.
0: Ah, mira para allá.
2: Wow, tienen el molde pequeño.
5: Bien cómico también. Yo lo vi y a muchas me dice, mira, también puedes pedirle un mini. Y yo, mini.
0: Ah, como los bites. Como los bites. Como los honey biscuits. Como los honey biscuits.
5: Está súper cool. Mira, y otro sitio que también usted puede visitar, que renovaron el tablado, es en el bosque Terocarpus en Humacao, en Palmas del Mar. Este sitio pues renovaron el tablado y usted puede caminar por aquí, hay mirador y todo eso, y lo bueno es que usted puede entrar allí a Palmas del Mar, que mucha gente siempre nos pregunta, mira, yo puedo entrar ahí, mira, si puedes entrar.
0: ¿Y qué uno dice en la entrada?
5: Que vas para el bosque, o vas para los restaurantes, para la Villa Pesquera.
0: ¿Y qué dice Cosculluela cuando va a entrar allí? Vengo ahora, voy a hacer una fogata,
2: no con mi cabro, papá.
0: Mira, pero yo iba a Palmas del Mar, muchas veces voy a la pescadería, y obviamente cuando digo voy a la pescadería, te dejan pasar automático. Y lo mismo aquí, si tú dices que vas para ese lugar, dices la verdad. Sí,
5: y baja el bosque y te estacionas. Esto está justo detrás de donde está la oficina central de allí de Palmas del Mar.
0: Mira para allá.
5: Y el sitio está bien bonito. De hecho, hay un laguito que tiene tortuguitas y todo eso.
0: Qué chulo.
5: Y usted puede caminar y el tablado pues lo renovaron. Pero si usted quiere comer, ahí está la pescadería, que está, o sea, es un sitio súper famoso, que usted puede aprovechar. Pero en el Morcito, mano, hay una clase pizzería.
2: De verdad, ¿cómo se llama? Allí mismo, no voy con mis sentimientos.
5: En el Morcito donde está el banco, hay una pizzería que lleva, de hecho, hay un montón de lugares de comida allí. Hay un sitio mexicano, hay un sitio para janguear. De hecho, este es el jangueo allí, el mall, pero hay una pizzería en la esquinita, no me acuerdo el nombre, pero es la única que hay, que está súper brutal y está a pasos de donde está aquí.
2: Es bien bueno, no me acuerdo su nombre, pero es bien bueno.
0: Ese nombre está bueno para una pizzería bien lejos. La única que hay.
5: La usted única, lo busque así.
2: La única que hay.
3: La única pizza. Mira, la única pizza, please.
5: Yo le digo a la gente así porque la realidad es que yo en este trip no fui a la pizzería, pero sí he ido a la pizzería. La pizzería es la única que hay, pero bien buena, porque verdad, es New York Style. Así que okay, está súper cool. Es como cuando digo el Faro de Rincón, la gente siempre subo el mismo video del Faro de Rincón con el negocito. Y la gente, ¿cuál es ese negocio? Pues es el único que hay, porque no me sé el nombre.
0: No,
5: es el único que hay en el Faro. Usted no se va a perder.
0: Qué bueno está eso. Óyame, todo este contenido lo pueden ver en tus redes sociales, ¿verdad? Las imágenes, videos, fotografías. Tú estás en Facebook, TikTok y
5: YouTube.
0: Y Instagram, YouTube.
5: En todos lados.
0: Como Tírate PR se busca.
5: Tírate, ¿verdad? PR. Y también pues tenemos la página de comida, Tírate PR Food, que ahí subimos todos estos spots de comida. Eso es lo que a la gente más le gusta.
2: Chinchorrito pintado. Tírate PR.
5: Tírate PR,
0: Corillo. Tírate PR, tú sabes. Otra vez lo pintado. Dijo, miren que estos lindos sorullitos. Y yo decía, pero ¿qué es esto? Ahí eran los dedos de ella. Y no se veía el sorullito. Trató de cogerlo. Nunca vi el sorullito. Ella dijo, miren este sorullito. Y yo, ¿dónde está el sorullito?
2: ¿Sabes qué le pasa? Como me pasa a veces a mí, que le quiero tirar una foto a las cosas, pero ya me la comí.
0: La mano se chupó el sorullito.
3: No tiene recuerdo.
2: Me olvidó.
0: Pero Mar, ya se aparta con nosotros. Tírate PR en todas las redes sociales, ¿ok?
5: Buen día.
0: Próximo. ¿Sabes que está Toy Story? Rompió Toy Story este fin de semana en los cines.
2: Exacto.
0: Las 5. Sí. ¿Qué película le metiste bien duro cuando eras niño o niña? Que la repetías
2: una y otra vez. ¡Ay, qué nostalgia!
0: Vamos a hablar de eso a las 5 de la próxima hora aquí en el Despelote. ¡Buen día!
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0: ¿Cuáles son las cosas que más te gustan y menos te gustan de ti mismo?
5: Ajá.
0: O de ti misma. O sea, no vamos a criticar a nadie, nos vamos a juzgar aquí nosotros mismos. Cuéntanos, ustedes, arranquen.
6: A mí lo más que me gusta es mi pelo.
0: Ok.
6: Y a la misma vez es lo más que odio.
0: ¿Tú tienes el pelo rizo o...?
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0: Ah, ok.
6: Un revolú.
0: 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Sí.
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5: Sí, siempre, sí, todo el tiempo.
0: Hicieron un blowout.
5: A mí no me gustan las tetas mías.
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5: Y quisiera ser más alto.
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0: titulares.
1: Roque, o sea, con los titulares, DACO publicó hoy una nueva actualización sobre los precios de la gasolina en Puerto Rico. El precio de la gasolina regular debe rondar entre $1.02 y $1.06 por litro. La premium entre $1.13 y $1.22 y el diésel entre $1.09 y $1.15. Abelardo de la Espriella, un abogado conservador con el respaldo del presidente Trump, ganó la segunda vuelta de las elecciones presidenciales de Colombia. Esto según recuento preliminar de votos. Si un recuento oficial más lento lo confirma, asumirá el cargo el 7 de agosto. La defensa de Antoniesca Avilés alega que su juicio no debe darse al mismo tiempo que el de su madre. La petición se debe a que el posible jurado ya ha estado expuesto a información del caso en el juicio transmitido contra Elvia Cabrera. El juicio contra Avilés está pautado para comenzar mañana. Powerball está en $312 millones para el sorteo de esta noche. Hoy en la acción de la Copa Mundial de la FIFA, Argentina contra Austria a la 1 de la tarde, Irak se enfrenta a Francia a las 5, Noruega contra Senegal a las 8 de la noche y Jordania se enfrenta a Algeria a las 11 de la noche. Estos fueron los titulares en la nueva 94.
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3: Muchos que fueron niños, ahora son adultos, fueron a ver Toy Story 5 este fin de semana. ¿Qué película tú le diste bien duro de niño o de niña? Queremos que nos cuentes en lo próximo, en 2 minutos 55 segundos, con Rocky Burbu y Giga.
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0: Ok, se me ocurrió un tema aquí. Ustedes saben que está todo el mundo viendo Toy Story 5. Hay una fiebre con Toy Story 5. ¿Qué película la que más te bien duro cuando eras niño? Que te la tenían, pero que la podías ver mil veces. Era una película infantil. Ajá. Y la veías de niño o de niña y la quemaste.
1: Mira, yo de verdad, quizás no me acuerdo tanto como mi tiempo. Uh-huh. Pero uno se queja con los hijos cuando uno ve la película 20 veces. Yo me acuerdo las dos temporadas de mis hijos por unas películas.
2: Ok.
1: Y la de Zahir fue Despicable Me, que la vi hasta la saciedad. Y si me la pones otra vez, me la vuelvo y me la vacilo. Y la película Río.
0: Y Río.
1: Me encantaban. Y con Coco, era Coco. La de la película Coco, esta era de la... Ajá.
0: La de la tradición del Día de los Muertos.
1: Remember Me. Exacto. Que ahí de verdad uno cacha cosas de los muertos. De verdad, y yo como que entendí muchas cosas.
0: Yo en casa...
1: Una película de muñequito.
0: En casa de niño, la película que le metí bien duro, que le di bien duro, que era... Yo me acuerdo de los VHS que había en casa. Eran tres. Home Alone se le dio duro.
1: Ya, che, Home Alone.
0: Sí. Home Alone le dimos duro a Little Mermaid, porque ya había nacido mi hermanita y supuestamente era para ella, pero la veíamos todos. Uh-huh. O sea, la veíamos una y otra vez.
2: Yo la he visto 55,000 veces también para mi sobrino.
1: Yo me siento tampoco, cuando ustedes hablan de esas cosas que yo a mí no me importaban nada y de repente ustedes las veían.
2: Y Little Mermaid está dura.
0: Y la otra que vimos que la quemamos, pero Lion King. Lion
2: también.
0: La quemamos. Lion King. Sí. Y me acuerdo que la arrancaba con la canción de Circle of Life y después tenía la de Hakuna Matata. Sí. What a wonderful friend.
1: Brutal, de verdad.
0: Esa sí que estaba bien buena.
2: Sí, la enquilla está dura.
0: Ya me acuerdo, el guía estaba hablando de un tipo que le llamaban Simba.
2: Ah, diablo, sí.
1: ¿Por qué?
0: En estos días me estaba hablando de eso.
2: De apodo de esos raros estúpidos de la gente. Y un tipo le decían Simba porque el tío había matado al papá.
0: Y en la película
1: el tío
0: mató al papá.
2: El tío mató al papá y el apodera Simba, el chamaco.
0: ¿Qué película tú le diste bien duro? ¿Qué película en tu época le diste bien duro de niño o de niña? 787-622-9470. ¿Qué película le diste bien duro? Omar, ¿tú te acuerdas de la película que de niño que tuviste que le diste duro? Que la viste.
1: Porque, que te sabes todo.
0: Ajá, porque no sé si había. Quizás para nuestra época ya había un VHS disponible. Ajá. O los VHS llegaron como en los 80, principios de los 80, sí, sí. ¿Verdad? Por allá abajo.
1: Sí,
0: como
1: sí, que para nuestra niña.
0: Uno no podía escoger qué ver. Uno simplemente...
2: Lo que tenía.
0: Lo que había y pues, lo cachabas un par de veces, tú sabes, en televisión, en vivo.
1: Exacto, no es para darle para atrás ni nada de eso. Ahí no hubiese brinco.
0: ¿Qué película de niño que tú le diste bien duro de niño?
3: Yo le di bien duro a dos manos. A IT y a Joss.
1: IT y Joss. Y este, el de... ¿Cómo se llamaba el de estos asesinos? Pero que era Willy.
0: Willy,
1: Dios mío.
2: ¿El que hace ese?
1: Free Willy.
2: Ah, Free Willy.
0: Free Willy. En estos días estaba escuchando la canción de...
2: ¿Cuál es la canción de
0: Free Willy? La de Michael Jackson.
2: Ah, era...
0: Will You Be There, ¿no era? Will You Be There.
2: Sí.
1: De Omar, Willy. Me traiste algo a la Free memoria.
0: Willy. Otra película que le dimos bien duro en casa cuando éramos niños, Back to the Future. Esa sí la teníamos y la damos duro. Y la daban en HBO todo el tiempo. En cable TV la tenía el paro.
2: Sí, sí, mano.
0: Y la ponían pa. Y otra que yo le veía mucho, que en estos días me puse a verla, porque la pusieron en Netflix. Era una creo que es del 89. La película esta de La Bamba.
2: La de Richie Valens.
0: Que es la historia de Richie Valens cuando muere en el avión con otros cantantes en una avioneta.
1: Está buena.
0: Sí, ¿tú nunca la has visto?
1: A lo mejor la vi.
0: Tienes que verla.
1: Tengo que haberla visto.
0: Yo siempre...
2: Es como la de Selena. Es como ese tipo de película.
1: Okay.
2: Porque también es como que de la tragedia. Llega hasta eso.
0: Está bien buena. Yo quería ver. Yo la puse, pero no para verla completa. Es que quería ver la parte, porque para mi entender, la que gritaba bien duro, ¡Richie! Cuando se murió, cuando se entera por la radio que había muerto Richie Valens. Pensé que había sido la mamá y el que gritó Richie fue el hermano.
2: Que es boricua. Ajá. Ese es Zay Morales.
0: Exacto. Que estaba en un puente y gritó cuando se entera. O sea, que,
1: tan bueno que es Isaí.
0: Y gritó ¡Richie! Y yo siempre me acuerdo en esa película de ese grito cuando ellos se enteran. La mamá estaba tendiendo ropa en la película. Escucha por la radio que había muerto Richie Valens. Lo anunciaron por la radio. Está brutal eso. Antes, ¿cómo era eso? Porque que te anunciaban las cosas por la radio. O sea, que ahora mismo
1: nos pasa a
0: nosotros. Y fíjate, ahora es más fácil enterarse. Uh-huh. Pero fíjate, eso se respeta. Porque ahora si se muere alguien, te lo dicen y te dicen, no digas nada porque la familia aún no sabe. Y fíjate, de los casos últimos que yo he conocido, la gente lo ha respetado. Pero antes, Simplemente se moría alguien, lo decían y los familiares se enteraban por los medios, por la radio.
2: Y si se equivocaban, papi, para regresar estaba difícil.
0: Mira, ahora mismo tuviste la periodista esta en Argentina, que se metió un problema bien brutal.
2: No.
0: Ella está transmitiendo, eso es el escándalo de Argentina de la semana pasada. Ella está transmitiendo y sabe que está el Mundial. Y está Messi jugando y todo. Uh-huh. Ella, señores, anunció que el papá de Messi se había muerto. Y era falso. Rayos. La han botado. Porque ella está en el aire.
1: Por querer tener la primicia y sí, eso no es así.
0: Ella está en el aire y ella dice que estaba en vivo y no tenía ni teléfono en la mano ni nada. Y los de producción le dijeron por el audifonito que tiene en la oreja. Ajá. Le dijeron, mira, se murió el papá de Messi. Y entonces ella dice, bueno, señores, se murió el papá de Messi. Entonces ella se echó a llorar después porque la entrevistaron varias veces. Ajá. La cadena la votó a ella.
2: Pero si esa no es culpa de ella. Si sí. Se lo dijeron.
0: No, lo que pasa es que yo entiendo que la despiden por una futura demanda, ¿entiendes? Okay. Porque la empresa tiene que demostrar que hizo algo.
1: Pero la votaron a ella y al que le dijo que lo dijera.
0: Votaron a dos productores y la votaron a ella. Pero me imagino que la votan, no porque ellos entienden, me imagino lo que nosotros entendemos, que no es culpa de ella. Uh-huh. Pero me imagino que la despiden para cuidarse de una demanda, porque cuando si viene una demanda, dice, mira, nosotros la despedimos, tomamos una acción.
2: Bueno, la demanda va a venir de ella.
1: Es que es feo, sí, porque si tú tienes ese audífono en tu oído, es para tú recibir instrucciones del control.
2: Exacto.
1: Entonces, la persona que te habla ahí no te habla cualquier loco, ahí te habla la persona.

0: ese es el escándalo. Búsquese, anunció en TikTok, búsquese, anunció que murió el papá de Messi. Entonces, bendito, imagínate, está brutal decir al aire eso, que Messi se entere, ¿verdad? Y que no lo corrijan. Y Messi está en un partido, pasa algo. Sí, tú sabes. Sí. Hubiese sido catastrófico.
1: No,
0: porque
1: no, horrible.
0: Messi pero hubiese tenido que viajar de nuevo, no podría jugar en el Mundial.
1: Pero así fue Ronaldo, ¿verdad? Él se enteró en un juego que su papá había muerto.
0: Ah, no me acuerdo.
1: Yo
0: no,
1: creo
0: Cristiano,
1: que
0: Cristiano Ronaldo fue así.
1: Yo creo que esa historia me hicieron a mí, que él se enteró y siguió jugando.
0: Ok. Ah, pues mira para allá.
2: Pero eso de anunciar que la gente se muere a hacer garete. ¿Tú te acuerdas que con Bill Gates había pasado que alguien hace un montón de años dijeron, no, que Bill Gates había muerto y estaba corriendo por todos sitios y él estaba lo más chilling? No
0: había pasado. Sí, eso pasa, ya está en la garete. Vámonos con Ariel de Orlando. Estamos hablando de películas que le diste bien duro de niño. Ariel, cuéntanos, ¿qué está pasando? Oh. Ariel, good morning.
3: Oh.
0: Hey.
2: Dímelo.
0: Desde Orlando.
3: De Orlando, Orlando. Película vieja, vieja que yo veía cuando era niño. La Anaconda, mano. Anaconda.
0: Anaconda.
1: Ya Anaconda. Anaconda, yo me acuerdo que me la chupé después, porque eso vino justo después de, okay, de Selena.
0: Ajá.
1: Ay, se escuchó feo eso.
2: Con Anaconda.
1: Sí, pero me gustó esa película. Es bien fake, pero me Anaconda, gustó. Porque sí, me acuerdo que porque vino con Jennifer López justo después que ella dio el palo con Selena. Fue como que lo que hizo rápido después de eso.
0: Ahora hicieron una Anaconda nueva que sale Jack Black. Yo creo que es Jack Black, ¿verdad?
2: Jack Black.
1: Ajá, con... este sí, tipo, el loco este de...
0: Ah, y está buena porque...
1: De,
0: su...
1: de Nacho Libre, el de Nacho Libre.
2: Ah, sí, sí, exacto.
0: Porque supuestamente ellos le dan los derechos para hacer la secuela de Anaconda. De eso, en eso se basa la película y se llama Anaconda.
1: Está buena, yo como que me la recomendaron.
0: Yo me reí.
1: ¿Sí?
0: Yo me reí. Es bien.
1: Para que yo vi Nacho Libre y esa es la basura más grande que yo he visto en mi vida de película.
2: Yo no he podido terminarla nunca.
0: ¿No te gustó?
1: Nacho Libre.
0: No, yo digo Anaconda.
2: No, no la he visto, no la he visto.
0: ¿No la has visto?
2: No me llama la atención.
0: A mí me gustó. ¿Tú la viste, Omar, la de Anaconda?
1: Anaconda, el vacilón, la de...
0: Es un vacilón.
1: Esta no la he visto.
2: No, la reciente no.
1: Él me marcó con esa, con Nacho Libre, me marcó.
2: ¿Sigue Paul Rudd con Jack Black?
0: A mí me gustó, un vacilón.
2: No, no
0: sé. Para reírte.
2: No me llamó la atención.
0: Sí, no es para
1: nadie. Y hablando en la mesa nuestra aquí de todo un poco, sí, es básicamente cierto lo de Ronaldo, que hace... falleció su papá en un septiembre 6, en el 2005, cuando él estaba en la selección portuguesa. Por allá estaba jugando contra...
2: Ya lo horrible.
1: Dice aquí... Portugués estaba concentrada para un partido clasificatorio al Mundial contra Rusia.
0: Y siguió jugando.
1: Él se enteró ahí que su papá murió en ese juego.
0: Y siguió jugando.
1: Y siguió jugando.
0: Uy, qué loco. Me imagino que ya sabía que estaba malito también. Quizá no fue sorpresivo. Como quiera está fuerte.
1: Sé.
0: Como quiera está fuerte.
1: No lo sé, pero enterarte ahí, estoy tratando de leer a la misma vez que hablo con ustedes, mala mía.
0: Ok.
1: Pero básicamente eso, sí.
0: Mira para allá.
1: En pleno juego y siguió jugando. Imagino
0: qué
1: que
0: locura.
1: Honor a su papá.
0: Bueno, con Ricky de Puerto Rico, ¿qué película viste duro de niño, Ricky? Cuéntanos.
4: Buenos días, buenos días.
0: Buen día, pa. Cuéntanos.
4: Mira, la de Monster Inc.
0: Monster Inc.
1: Durísima, Wazowski.
0: Yo no era un niño para Monster Inc., pero me gustó mucho.
1: A mí me gustaba Monster Inc., de verdad.
2: Sí, Monster Inc.
1: Yo tampoco era una niña, pero pues...
0: Me encantó.
1: Me colé con mis hijos.
0: Me encantó. Vámonos.
1: Ahora viene la nueva de los Minions. Ahora el 1 de julio.
0: Ah, ¿verdad?
1: Sí. Minions Monster, a Monster, something like that.
0: ¿Viste que Waze metió los Minions en la... Sobre Waze y salen los Minions?
2: Ah, ¿de verdad?
0: Entonces, en Roblox...
1: Ah, haciéndote el tráfico, ¿verdad?
0: En Roblox puedes ir a ver los cortos también, en Roblox y todo.
2: Sí, sí.
0: O sea, han hecho un...
1: Una buena promo.
0: Una buena promo.
1: Cross promotion.
0: Que, por cierto, en Waze los otros días estuve así como guiando y ganó alguien un partido de fútbol de eso y me salió en Waze. Como que alguien ya...
1: ¿De verdad?
2: Ah, te salió como el...
0: Me salió la notificación. Sí. Yo guiando, me salió en el CarPlay y me salió, mira.
1: Mira para allá.
0: Que ganó el... Waze está duro. A mí me gusta Waze. Lo ha mejorado mucho. Antes gastaba mucho...
1: Sí, a mí me gusta Waze también porque te dice el tapón, rutas alternas, todo eso.
0: Antes gastaba mucha batería, pero ahora ya lo arreglaron. Eso es de Google.
2: Y lo optimizaron.
1: ¿De verdad?
0: Sí. Eso es de Google y funciona muy bien.
2: Yo lo compraron hace par de años.
0: Vámonos con Carlos de Puerto Rico. Galito, ¿qué está pasando?
5: ¿Qué está pasando, Oriu?
0: ¿Qué pasa? ¿Qué película le diste bien duro, Galito, en tu niñez?
5: Esta guía la vio.
0: ¿Cuál?
5: La que te va a decir. Dios parte 4, loco.
1: ¿Cuál?
2: ¿Qué?
5: Dios parte 4.
0: Dios. Parte 4.
2: Sí.
0: ¿Hubo una 4? De Josh.
1: Sí, de verdad.
0: Yo ni me acuerdo de eso.
5: Bueno, la vive.
0: Ey, a rayo, manín. Parece que hay 2-1 en el punto.
1: Hay un pelotón, hay un pelotón.
6: Los únicos que, para no pagar el sunblock, se entierran en la arena.

0: Burr, Omar Kors, de lejitos remix, aquí en el 94.7 de la nueva 94, Rocky Burbu y Giga. Bueno, Colombia aparentemente tiene nuevo presidente, tenemos los detalles. Además, prepárate porque la gasolina va a subir de nuevo. Se cae el acuerdo, señores, entre los Estados Unidos e Irán. Tenemos los detalles. Además, óyeme, se fue a pasar el fin de semana de los padres a la República Dominicana y la ex, dijo, espérate, ¿cómo, que está aquí? Y subió una fotito, señores, como para llamar la atención a sus redes sociales. Tenemos todo el chisme, así que quédate pendiente, que es lo próximo, el GPS de los famosos, aquí en la nueva 94.
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0: pasa? Aquí estamos listos para ponerte adelante con toda la información del chisme. Óyeme. Aparentemente se fue a pasar el fin de semana de los padres en la República Dominicana. Digo, fue a buscar por allá y parece que la ex se enteró. Dijo, espérate, déjame subir una fotito a Instagram para llamar la atención.
1: Ay, ¿qué será?
0: Ay.
1: ¿Qué será?
0: Además, Colombia, señores, con nuevo presidente. Tenemos los detalles porque está aparentemente bien cerrada esta elección. ¿Ok? Y como si fuera poco, señoras y señores.
1: Pero ya ganó el que iba a ganar.
0: Bueno, ahora hay que hacer un recuento ahora.
1: Se van a así como aquí en PR.
0: Hay que hacer un recuento. Hay que hacer un recuento.
2: Mega recuento ahí por todos lados.
0: Cuando las elecciones son cerradas en muchas partes del mundo, hay que hacer los recuentos, ¿no? Entonces, ¿qué pasa? Ahora van a realizar 33.000 urnas en Colombia, señoras y señores, porque tú sabes que se dio la victoria ya del candidato de extrema derecha. Que obviamente pues es al que Petro no iba. Uh-huh. Señoras y señores, pues ese fue el que ganó.
1: Petro no iba, sí, claro.
0: Estamos hablando de Abelardo de la Espriella, celebra ese triunfo en la segunda vuelta. Tú sabes que pues la primera vuelta la había ganado, gana segunda vuelta ahora. Ahora pues van al escrutinio de los 33.000 urnas, pero aparentemente él tuvo un mensaje para Petro y para Cepeda, que era el competidor. Vamos a escuchar lo que dijo el nuevo, a lo que aparenta ser el nuevo presidente electo de Colombia. Vamos para allá.
3: Al señor Petro y a su heredero les digo, respeten la voluntad del pueblo colombiano. Hoy los colombianos me han elegido bajo el mismo sistema que hace 4 años eligió a quien es hoy el inquilino de la Casa de Nariño.
4: Amaneció, ¿qué te puedo decir? Ya durmió, ya comió arepa con huevo, porque existe.
0: Era papá fecho de hielo, papá.
1: Ay, mírenlo bien, jovencito, hey. Fresh.
0: Obviamente.
1: Va a salir de trastocado.
0: La gente, es complicado ganar por 50% de los votos, porque sabes que va a tener el 50% del país en contra.
1: Sí, contra tuya.
0: Incluso ya los comentarios de los que no van a él, mira cuando vas a salir de la caja de Barbie. Porque tú sabes que él ha hecho toda la campaña con un cristal antibalas e incluso hasta esta garrosa que estamos viendo aquí es como una especie de cápsula donde él está metido ahí adentro. Imagínate lo
1: que pasa. Papi, es que en Colombia tú sabes que se lo llevan.
0: Sí, ¿no?
1: Y eso es la orden del día ya.
0: No, ella está.
1: En las series y todo, como limpiaban esos políticos así en este tipo de caravana y cosas.
2: Sí,
1: así
2: mismo. Ahí mismo te cogen.
0: Ahí hay un tipo en Colombia bien peligroso, se llama el viejo Nator. El bien peligroso. Tenemos el audio del viejo Nator.
1: Dale ahí. Si te cogen esa mella.
0: El viejo Nator, señores. Ahí está, señores. La gente está. Mira, cuando vas a salir de la cajita de Barbie, ahí lo tienen. Así que vamos a ver en qué termina, ¿verdad? El recuento. Pero aparenta ser que Colombia tiene nuevo presidente. El mismo Abelardo dice que ya el presidente Trump lo llamó para felicitarlo. Y todo, obviamente, pues va.
1: O sea, que hay hermandad.
0: Pues, sí, porque va en la línea de Trump, es derecha. Así que vamos a ver.
1: Pero o sea, que a Trump no le importa si no estás de acuerdo con cosas con él.
0: Oye, hablando de Trump, diablo, bueno, que revolución va a formar. La wallet va a seguir sufriendo, señores.
1: ¿Qué pasó ahora? ¿Cuáles son las buenas nuevas cuando nos bajó un poquito la gasolina y la gente estaba contenta? ¿Verdad? Dentro de todo.
0: Pues la delegación de Estados Unidos e Irán estaban en Suecia negociando. Señores, y se han caído las negociaciones. Ellos se han parado de la mesa de negociación. Allí estaba J.D. Vance, el vicepresidente de los Estados Unidos. Señores.
2: Ni le dieron la mano.
0: Mano.
1: Es que negociar con Trump tiene que ser bien difícil.
0: Se pararon. ¿Qué fue lo que dijo Trump que los molestó a ellos, Gui?
2: Bueno, un montón de cosas. Bueno, allí en eso como tal no estaba Trump. Lo que estaba era.
0: Sí, pero
2: era
0: Trump J.D. dijo Vance. Unas expresiones que fue lo que provocó.
2: Sí, él está diciendo básicamente que sin ellos NATO no es nada, lo de las Naciones Unidas, pero también él tuvo un reguero con la primer ministro de Italia. Ajá. Que el Trump se puso a decir, no, sí, ella me estaba rogando para tomarse una foto conmigo, y ella tiene un video diciendo, mira, nosotros no le rogamos a nadie, eso es todo fabricado de embuste, que si así es que trata a los aliados, y básicamente se fueron, cancelaron una reunión que tenían también con ellos. Así que eso mismo.
0: Mira, pero
1: a mí que ellos nunca han tenido ningún acuerdo, nada con él. Desde el principio que decían, es que no hemos tenido ningún acuerdo.
0: No, pero en esta última sí, ellos dijeron que habían firmado un preacuerdo.
2: Un
0: preacuerdo que lo habían firmado. Lo que pasa es que ahora en la negociación, lo que dice aquí es que fuentes cercanas a la negociación, citadas por la agencia de noticias Tasmin, vinculada a la Guardia Revolucionaria Iraní, informaron sobre la retirada de los negociadores iraníes. Les dije que como cerraran el estrecho, se quedarán sin país. Ni siquiera podrán regresar a su puto país, aseguró el presidente estadounidense a la cadena Fox News en un momento crucial marcado por el inicio de la cumbre diplomática que se dio allí. Trump volvió a insistir en que Estados Unidos podría tomar la fuerza del estrecho de Hormuz e incluso actuar como recaudador de peajes, tal como, según dijo, hizo Irán durante el conflicto. Así que básicamente pues eso molestó mucho a los iraníes y se pararon y se fueron. Y entonces ya el estrecho estaba cerrado desde el viernes porque Israel continúa
1: atacando. O sea, continúa cerrado el estrecho.
0: Nunca el viernes lo habían cerrado porque Israel seguía atacando el Líbano. Entonces estaba cerrado como quiera. Entonces obviamente
2: el tiempo que estuvo abierto daba para un jet ski si ya tenían vuelo. Si ya iba a 200 millones un jet ski ahí como
1: un paquete de Temu. Daba tiempo para un paquetito de Temu.
2: Y cuidado un paquete. Una gafa
0: así que Temu. Cero negociación. Lo que como cambió la noticia de la semana pasada a esta,
2: es que todos los días, que siempre es lo
0: no
2: mismo.
0: No hay break, señores y señores.
2: Siempre ha sido lo mismo.
0: No hay break. Va a salir bastante de cara la gasolina por lo que vemos.
2: No, y Trump dijo que parece que le quedan 4 semanas de reserva solamente de gasolina a Estados Unidos.
0: Dejo eso.
2: Sí, ay, también una de las cosas que dijo en estos días, pero ya tú sabes.
0: Ay, ay, ay. Vamos a ver en qué para toda esta vuelta, señoras y señores. Bastante.
2: Sí, prepárense. Aprovechen, echen gasolina antes que vuelva a subir, porque va a subir otra vez estos días.
1: Llena el tanque, bebé.
0: Tacho, sí. Llena el tanque. Sí, oye, ¿cómo pasaron el Día de los Padres? Bien, chévere.
2: Sí, mano.
1: ¿Cómo pasaron ustedes? ¿Qué hicieron?
0: Yo el sábado
1: los compartí papacitos de aquí, del despe.
0: El sábado compartí con mi papá y él fui para Utuado para compartir con mi suegro y eso. La pasé chilling. Bien chévere.
1: Pero no se tiene que dividir en 20
0: casas. Sí, la pasé tranquilito. ¿Y tú, y aquí hiciste?
2: Pues el sábado nos fuimos con la familia, nos fuimos para Toa Alta, estuvimos por allá
0: haciendo
2: un y eso. Y ayer fuimos a comer. Ayer fuimos a comernos un ramencito ahí y a vacilar y a acostarnos semi temprano porque ayer era Game of Thrones.
0: Ah, ¿verdad?
2: Ayer empezó Game of Thrones y terminó tardecito.
1: Ah, ¿verdad?
2: Sí, sí.
0: Yo tuve un día chévere. Yo tuve el maratón de Netflix. Vi un maratoncito el sábado de la I Will Find You. Esa serie está bien duro también.
1: Demasiado dura está.
0: Lo hablamos esta mañana.
1: Sí. I Will Find You si está buscando algo que ver.
0: El tipo que lo meten preso, le dan cadena perpetua para matar a su hijo y descubren que él descubre desde la cárcel que su hijo está vivo.
1: Después que le achacan la muerte de su propio hijo.
0: Una locura, así que está bien buena para que la vean. Y también vi la de Voicemail
1: Sport. ¿Quieres un final inesperado?
0: Esta de I Will Find You.
1: Tú que la terminaste y yo no.
0: Oh, yes.
1: ¿De verdad?
0: Yes.
1: Oh, my God. La quiero ir a ver.
0: Te faltan 2 capítulos, ¿verdad, todavía?
1: Yo antes, yo llego tardecito, voy a casa, pero la voy a ver.
0: Ya, che, no sé cómo tú puedes. Yo cuando son series así que son capítulos cortos, porque es un limited series.
1: Ah, che, es que me interrumpen demasiado.
2: Son de media hora.
0: Es que tú te pones a ver las cosas en la sala. Tienes que buscarte un área para ti. Necesitas una cuevita tuya.
1: Sí, sí, me voy a ir para un apartamento de soltera que tengo oculto.
0: Ah, bueno. queda par de Kamasutra en el botiquín todavía.
2: Espirado.
0: La otra que vi fue Voicemail for Isabel, que es romántica. Esa es bien bonita. Pero bonita de verdad. Bonita. Me acuerdo de las películas estas como You Got Mail.
2: Sí, sí.
0: Bien
1: de
0: bonita.
1: Verdad, no, hace tiempo yo no veo una peliculita así.
0: No, bien chula.
1: Fresita, que me haga llorar.
0: Bien chula. Oye, hablando de romance.
1: Uy.
0: Señor.
2: ¿Quién está por ahí, chula?
0: Está por. Fue a pasar el fin de semana de los padres en la República Dominicana. Señores y señores. Nada más y nada menos que el hombre más romántico de la música urbana. Señores, Anuel AA.
1: Mira, pasó por allí. Bueno, a lo mejor a ver a su hija, Dios los padres.
0: Y yo estoy casi seguro que Anuel está soltero. Eso que dijeron que estaba con una chica, eso era un perreíto. Él no está con nadie oficial.
2: La verdad, ¿tú crees que está?
0: Él está dejado.
1: Bueno, si él se acaba de dejar, a lo mejor tiene un perreíto por ahí, después tiene otro.
0: Tiene un flow de soltero, pero terrible. Ahí lo estamos viendo, mira.
5: ¡Qué sorpresa!
0: Ahí una persona se la encontró y dijo que sorpresa. Otros dicen que no es ninguna sorpresa porque él es padre de Cataleya y es el fin de semana de los padres y se fue a visitar a buscar la bebé. Y ahí está jangueando un jangueo de esos de maleantitos que son con Ford Track y eso. Tú sabes, está
1: cuatro por cuatro.
0: Con una jangueando ahí bien chévere, bien, bien sano, con unos encapuchados y eso.
1: Encapuchados. Oye, ya. Lo normal es que esos caras hacen un sol brutal.
0: Sí, por eso, por eso. Sí. Un jangueo bien light. Allá está en la República Dominicana, pero parece que se enteró, adivinen quién.
1: No.
0: ¿Quién? No. Y ella está en la iglesia. Ella está en la iglesia, está con su novio y todo, pero parece.
1: El barbero.
0: Parece que se enteró y cogió y subió una foto sexy urbu. Señores, Yailin, la más viral.
1: Estoy aquí.
0: Estoy aquí.
1: Aquí solita. Pensando en ti, rompiéndome la cabecita.
0: Estoy aquí. Aquí solita. Pensando en ti, comiéndome la perlita. Ah, no, perdón.
1: Señores, mire. Esa fue una.
0: Yailin ha publicado una fotografía ahí con las caderas bien marcadas. Obviamente es una foto reciente porque ya se eliminó el busto. Uh-huh. O sea, se quitó los implantes.
1: Es verdad.
0: Y todo.
1: ¿Quieres venir a estrenar las natu?
0: ¡Ey! Para que prueben la fruta natural.
1: Tengo tu manzana prohibida.
0: La naturola. Oye, pero las mujeres se chotean. No me he hecho ayer. Ve, Yailin ya ha dado un tiempito, si no subía nada así. Está en el doble este weekend de República Dominicana y le da con subir. Me da pena el barbero. Porque, mira, barbero, le van a hacer el cerquillo si tú no estás. Mantente ahí.
1: Mira, barbero, le van a volar la patilla.
0: Mira, barbero.
1: Un blowout.
0: Barbero, ay, barbero, mantente ahí en sintonía todo el tiempo, porque imagínate tú.
1: Barbero.
0: Anuel no perdona. Entonces es que Anuel la mira, le hace unos ojos viscos así y le hipnotiza.
1: Sí. H, es que si tú tuviste una química íntima con alguien, no. Eso siempre va a picar.
0: No, la vuelta es que ella dijo.
1: Siempre va a picar.
0: Ella dijo
2: se
0: esto.
2: Se queda la espinita
1: ahí. Sí.
0: Pero si hace 3 semanas, ella estaba 4 semanas atrás, Yailin estaba diciendo que Anuel Doble es el amor de su vida. Hace 4 semanas.
1: Pero la pregunta es: ¿ella será el amor de la vida de Anuel?
0: Ah, bueno, eso.
1: ¿Será quién?
0: Eso es.
2: Esos son otros 20 pesos.
0: Eso hay que.
2: Es otra historia totalmente.
1: Pero yo creo que él la quiso a ella. Fíjate.
2: Sí. Sí, pero yo creo que él todavía está con lo de Carol.
1: Yo creo que él le picó Carol durísimo.
0: ¿Tú crees que todavía está con lo de Carol?
2: De, por lo menos de tener la espinita esa, yo creo que sí.
1: Es que a lo mejor como terminó.
2: Aunque
1: todo.
2: Aunque haya pichado todavía, yo creo que todavía lo tiene.
0: ¿Escuchaste lo que dijo el Giga, Anuel?
6: Oh, Dios miserable, comenta ahora, dale. Comenta ahora, cabrón, dale, te fuiste. ¿Qué pasó? Te fuiste. Canto estúpido, cabrón.
2: No, él está como que chulado, él está como enchuladito ahí.
0: Sí, como que no.
1: Está enamoradito.
2: Sí, pero sí, está enamoradito.
1: Pasa que los hombres se enamoran, pero les gusta como que picotear fuera del. No sé.
0: Sí, pero también hay unos hombres que se excitan con los throwback, haciendo los TBT. Virando.
1: ¿Dónde te gustó? Porque si no te gustó.
0: Ajá, pero hay unos hombres que les gusta eso, el hacer los TBT, estar como la action, un random, hace un digital. Va, sí. Chévere. O sea, hay gente que le gusta eso. Uh-huh. Burbu.
1: El reciclaje.
0: Exacto, el mes de planeta Tierra. Eso en abril, pero.
2: Go green.
1: No, tienen esa basura en la casa que no cogen el plástico y lo ponen donde va. Pero ese reciclaje de exces es.
0: ¡Ay!
1: Al día.
0: ¡Ay! ¿Qué pasó? Es para Yailin. Para Yailin. ¿Qué es esto?
7: Estamos de fiesta con Jesús. ¡Cuba! Al cielo queremos ir. Voy para el cielo, oíste, varón. Estamos reunidos en la mesa. Es Cristo quien va a servir.
0: Sobre todo.
1: Era para la iglesia Yailin.
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0: 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Hablamos de eso a las 5 de la próxima hora, aquí en El Despelote con Rocky Burbu y Giga. 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
1: Roque José con los titulares. DACO publicó hoy una nueva actualización sobre los precios de la gasolina en Puerto Rico. El precio de la gasolina regular debe rondar entre $1.02 y $1.06 por litro. La premium entre $1.13 y $1.22 y el diésel entre $1.09 y $1.15. Abelardo de la Espriella, un abogado conservador con el respaldo del presidente Trump, ganó la segunda vuelta de las elecciones presidenciales de Colombia. Esto según recuento preliminar de votos. Si un recuento oficial más lento lo confirma, asumirá el cargo el 7 de agosto. La defensa de Antoniesca Avilés alega que su juicio no debe darse al mismo tiempo que el de su madre. La petición se debe a que el posible jurado ya ha estado expuesto a información del caso en el juicio transmitido contra Elvia Cabrera. El juicio contra Avilés está pautado para comenzar mañana. Powerball está en $312 millones para el sorteo de esta noche. Hoy en la acción de la Copa Mundial de la FIFA, Argentina contra Austria a la 1 de la tarde, Irak se enfrenta a Francia a las 5, Noruega contra Senegal a las 8 de la noche y Jordania se enfrenta a Algeria a las 11 de la noche. Estos fueron los titulares en la nueva 94.
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1: Diache, mano, de verdad que algo malo tuvo que haber hecho Rauw Alejandro a Rosalía, porque de verdad,
2: ¿por qué?
1: Ella no ha parado. O sea, que ella le dedicó una canción,
3: sí,
1: que se llama La Perla, que era una tiradera full. Entonces, pues tú sabes, pues uno dice, pues hizo la canción, pero ahora se fue literal. Ella se fue a este concierto.
3: Ajá.
1: Y ella dice que por poco me caso con una perla, y después dijo que es boricua. O sea, no hay de otra.
2: ¿Quién? Exacto. O sea, que más no tenía que decir que era boricua. Todo el mundo sabía con quién ella se iba a casar.
1: Tremenda tiradera.
2: ¿Y la perla? ¿Qué dice la perla? ¿Por qué ella le tira en la perla? Más o menos, ¿cómo que dice?
1: Sí, porque el tipo es un, tú sabes...
2: Habrá sido un cuernito.
1: No, lo que pasa
2: es
1: que...
2: Yo no creo.
1: También ella contó, ¿te acuerdas que ella contó la historia?
3: Ajá.
1: De que...
2: porque él sufrió esa
1: sí,
2: hija.
1: Pero sí, él contó la historia de cómo... yo no me acuerdo bien cómo fue, pero fue como que él le dijo, le insultó, le iban a tener como que, le invitó a tener intimidad, pero le dijo pu y todo, una cosa, yo no me acuerdo qué fue.
2: ¿A ella?
1: Sí, él fue, búsquete esa historia bien, en pero vamos a escuchar lo que dijo Rosalía, esto fue en Madrid, en okay, este weekend, escucha.
4: Casi me caso con una perla. Ay, si yo te cuento. I would love to know your story, but you might be a little bit far. Wait, did you say what I thought you said? She said, es un boricua.
1: Ay, ay, ay, ay, ay.
2: Ella dijo, pero es que ella lo quería decir.
1: Sí. Un boricua, señores. Es que está bien ahora con la jevita esta nueva, que es la modelo, y ya se exhiben y todo.
2: Ahí se ven bien y todo.
3: Sí, lleva tiempo. Ya,
2: ay, pero
3: ya
2: se ve como Bahía, bien montado. Siempre que las cogen, se ve tan montado todo.
1: Bueno, aquí sé que ya...
2: Ha hecho bien montado, bien
1: sí,
2: montado.
1: Sí, no, pero quizás que ella quiere como que dar a entender ya, como que no esconderse. O sea, y me imagino también quizás puede ser una estrategia. Si tú lo ves muy montado, podría ser una estrategia de que... Aquí estoy, ya, no me tienen que seguir más porque no va a haber más nada, ya estamos juntas, tú sabes.
3: Sí, sí, sí, ya no hay nada que contar.
2: Sí, ella está cansada que las estén persiguiendo para todas partes. Estaban en Europa, era que las estaban persiguiendo por todas las calles.
1: Sí, pero el que se acuerde, esto fue en Nueva York, que las persiguieron en Nueva York. Pero la gente que se acuerde la historia bien, alguien que llame, 787-622-9470. ¿Qué fue lo que ella contó una vez, la misma Rosalía? Fue una entrevista. Ella dijo como que Rauw le dijo algo tan asqueroso.
2: ¿Ella dijo?
1: Sí.
3: De verdad.
1: Sí, ahí se va a acordar, el 787-622-9470. Que él le dijo algo bien asqueroso, como que vamos, o le escribió como algo.
3: Despectivo así.
1: Ajá, tú eres mi pu, qué sé yo.
2: Pero después eso sí, mi marido me dice eso, yo no me voy a sentir.
1: Pero fue como que después.
2: Ofendida.
1: Ya como que le estuvo malo. Ya como que le estuvo malo eso. Entonces, pero que aparentemente Rauw. Entonces, las malas lenguas dicen que Rauw y que aparentemente tenía un flirteo con una muchacha de redes sociales. También, okay. Y como
3: una influencer.
1: Parece que le había sido infiel también, Rauw.
2: Ah, bueno, pues.
1: Sí.
2: No sabemos es que realmente es bien la verdad absoluta. O
1: sea, si usted se mete en un lindillo como Rauw Alejandro, es bien difícil que usted lo mantenga en su casa. O sea, todas las jevas del mundo le van a tirar. Él las va a tener todas a sus pies.
2: Está bien, pero es bien él difícil. Decide si te respeta o no.
1: Por eso.
3: Exacto.
1: Y él no tiene esa fuerza de voluntad.
2: Pero que sabes tú, si él estaba bien enamorado de ella y se quería casar con ella.
1: Porque él es un chamaquito, él está en la joda. O sea, eso.
2: Sí, pero llega un momento ya que tú te cansas de eso y tú quieres una estabilidad emocional y esa pareja con la que crecer y eso.
1: Cuando nosotros estamos así muy buenos, es bien complicado.
2: Cuéntanos, Rocky, cuéntanos. ¿Cómo te escogió Jessica? ¿Por qué te casaste?
1: No, mano, es complicado, tú sabes.
5: Báilalo, Gordy.
1: Ningún Gordy.
2: No, mire, Gordy, báilamelo.
1: Pero yo me acuerdo de eso, que aparentemente ya no le gustó ese mensaje que Rauw le envió. Algo malo.
2: ¿Qué habrá sido?
1: Le hizo Rauw, que ya no, ellos se borraron hasta los tatuajes, porque se hicieron tatuajes de ellos dos.
3: Ya
1: todo.
3: Lo que es rol.
1: Yo me acuerdo, sí. Y ella se puso Rauw. Y toda la cuestión. Así que vamos a ver qué pasa.
2: Y entre Lari que tiene un tatuaje mío así en los hombros, así de mis ojos.
1: Ah, pero son tus ojos.
2: Sí, son mis ojos. Y teníamos aquí la inicial.
1: Ah, ¿ustedes tienen la inicial?
2: Sí, somos así. Nos enchulamos desde nuestros 20 y pico de años, nos hicimos.
1: O sea, te dejas de Lari y tienes que salir con Lalo.
2: Sí, con Luis Ayala. Va a hacer el casting.
1: Ah, porque tienen las dos, L.A.
2: L.A., L.A.
1: L.A., mira, Guiomar encontró, dice que en una entrevista Rosalía reveló una decepcionante y surrealista experiencia con su exnovio durante la intimidad. Ah, porque fue durante la intimidad, fue como un comeback. Parece.
2: ¿Y qué él le dijo?
1: Y él le dijo...
2: Porque ya cuenta eso.
1: ¿Cómo he echado de menos a mi pu? Y eso a ella no le gustó para nada. Ella se quedó como que en shock, porque parece que estaban como que, vamos a recordar.
2: Ajá, echaba de menos a mí.
1: Y cómo echaba de menos a mi pu, le dijo Raúl Alejandro. Y entonces ella lo tiró al medio.
3: Okay.
2: Sí, parece pues, que pues, culturalmente a lo mejor ella no está preparada para eso. Nosotros no nos importa porque si viene de tu pareja, qué sé yo, como es, depende cómo te lo digan también y eso. Eso soy yo. Parece hay que gente Raúl, que le molesta, hay mujeres que no lo permiten y ya.
1: Parece que a Raúl le gusta hablar malo, Burbu. Le gusta hablar malo eso.
3: Le gusta hablar
2: es
3: malo.
2: Es que la intimidad uno
1: esta cosa.
3: No, tú vas con el flow de la situación.
1: Sí,
2: exacto. Sí, sí. Sí, pero hay gente que es bien clásica.
3: Mi idioma,
2: hay gente que ni habla, hay gente que ni habla.
1: De las últimas cosas que Raúl me enteré después, todo eso no salió público, pero me lo contaron la gente de Rosalía, me dijo que supuestamente Raúl le dijo que Raúl le dijo, ay, hazme así.
2: ¿Qué es eso, Rocky? Deja de estar hablando.
1: Oye, hablando de otra cosa. Oye, están celebrando los fanáticos de la Navidad y los fanáticos del cine.
2: ¿De la Navidad? ¿Por qué? Estamos en verano.
1: Aparentemente Jim Carrey va a ser de nuevo el Grinch.
3: Sí.
1: Confirmado.
2: Mucha gente le gusta ahí.
3: Aparentemente. Y también regresa Austin Powers también.
1: También. Oye,
3: Mike Myers dijo
1: es
3: eso.
1: Que todo lo retro.
2: Todo lo retro está.
3: Sí.
2: Estamos de moda, coro.
1: Yo no me acuerdo. Yo sé que es un clásico del Grinch. Pero yo di Grinch. Yo ni me acuerdo de Grinch. Yo sé que era el tipo que no le gustaba la Navidad. Y toda la sí. Cosa, pero no me acuerdo.
3: Yo he visto
1: no,
3: como la animada. Que
2: era así sweet, a ti no te va a gustar el Grinch.
3: Ah, okay. Sí, sí. No, yo he visto la animada y la de Jim Carrey también, por supuesto. Sí. La he visto también. Está
1: tú sabes que yo fui a un mall hace un tiempo. Sí. Y tenían a Santa Claus, que lo llamaron a Santa Claus del Polo Norte y lo llevaron a ese mall. Y llevaron el Grinch también.
3: Ah, sí.
1: Mano, y la fila era más larga para el Grinch que para Santa.
3: ¡Y a rayos!
2: De verdad, la... wow, cómo están los sentimientos.
3: Sí, el Grinch está, sigue pegado, sigue
1: el
3: pegado.
1: El Grinch es el como que el verdadero.
2: Es que Santa es el clásico todos los años. Sí. El Grinch es como que tú no lo ibas a ver así mucho.
1: Exacto, pero el Grinch estaba con la fila encendida y Santa ahí con dos nenes ahí. ¿Dónde?
2: Está brutal la magia de la Navidad cambiada.
3: Está nitido. La si no la has visto.
2: ¿Y cuándo? Bueno, para Navidad, supongo.
3: Sí, para Navidad.
1: Pero bueno, este no año si o la otra
3: yo
1: Navidad.
3: Creo, yo creo que es para el año que viene, porque eso no es tan rápido.
1: La Navidad 2028.
3: Sí, lo más seguro.
1: ¿Verdad? Porque no
3: más seguro. Pero si no la has visto, a ti que te gustan las películas navideñas, está nítida.
1: Es chévere de Grinch. Y lo bueno para esto me imagino, obviamente, Jim Carrey la hace, pero no se nota mucho la diferencia porque es un maquillaje completo. O sea que por lo menos.
3: Sí, sí, sí.
1: Va a lucir lo más exacto posible. No como el Shrek, hay un revolú con lo de Shrek.
3: Que cambiaron, wow. Sí, cambiaron el estilo de animación.
1: Y le cambiaron hasta el color a Shrek. Es como ahora verle
3: sí, un verle diferente.
1: Como el baby food de remolacha. Así es Shrek ahora.
2: De verdad.
1: Sí, entonces están haciendo las comparativas con los últimos cortos. De...
2: Pero es que la gente evoluciona con el tiempo. Pues él evolucionó también. Parece está que... usando Sempic, está delgado.
1: Te digo, ay, era Shrek con Sempic.
3: Cuando mirale.
1: Que llegué Shrek con Sempic. Bien brutal. O sea que los Sempic está pegado y me están a Shrek bien flaquito.
2: Y Dios mío, que
1: todo el mundo
2: está eso.
1: Pues aparentemente. Ahora es como un color aceituna.
3: Sí,
1: en comparación
3: sí.
1: Con el otro Shrek.
3: Pero ¿sabes qué? Esto es lo que molesta del lloriqueo. Toy Story también ha cambiado un montón desde el principio hasta ahora. O sea, tú ves la primera Toy Story y tú ves la 5, no se ven iguales los personajes.
1: No se ven iguales.
3: No, para nada.
1: Ay, yo no lo noté.
3: No, si tú ves clips viejos de Toy Story con los de ahora, se ve bien diferente las personas, todos los personajes.
1: Okay.
3: Y va a cambiar. Yo entiendo el lloriqueo. Si la película está buena, está buena.
1: Vamos a ver qué pasa, señores. Vuelve el Grinch, vuelve Austin Powers, vuelve ahora, obviamente, Shrek ya, ahora con otro color. Vuelve
3: un montón de cosas,
1: mano. Así que estamos queridos.
3: Oye, la de 21 Jump Street. Viene ahora 24 Jump Street otra vez con Jonah Hill
1: también.
3: Y con Channing Tatum, que esa
2: película no, está. Oye, ven acá, pero retomando Shrek, ¿tiene alguna razón de ser? ¿Dijeron por qué lo cambiaron de color?
1: Por la tecnología. Por la tecnología que utilizaron.
3: Sí.
1: Que parece que no pudieron evitarlo. O sea...
3: No, eso fue la dirección artística
2: de ellos.
1: Le subió la bilirrubina.
3: Exacto.
1: A Shrek te subió la bilirrubina.
2: Ok, disculpa, tú estabas hablando de otra.
3: Sí, la de 21 Jump Street.
1: 21 Jump Street.
3: Estas películas son súper graciosas, la de Jonah Hill con Channing Tatum. Y ahora hicieron la 21, la 22.

0: a demandar, pues este... Pues,
1: sí, pero el productor le mandó por el oído, le dijo, fulano, este, murió el papá de Messi. Pues ella entendió que era una instrucción para ella decirlo.
0: Claro. Exacto. Bueno, es que no me imagino...
1: Porque parece que tú tienes eso en el oído.
0: Y ella era bien amiga de la mamá de Messi. Es bien amiga de la mamá de Messi, porque la mamá de Messi era fanática de ella, porque ella aprecia hacer obras de teatro y todo.
1: Okay. ¿Quién? ¿La que lo dijo?
0: La que lo dijo. Entonces, ella le escribió después del programa, le escribió a la mamá de Messi, la mamá de Messi no le contestó. Pero después pasó el día y le contestó y le dijo, mira, no, tranquila, yo entiendo, qué sé yo. O sea, la mamá era fanática de ella, por lo menos. Así que por lo menos la vayan a demandar, pues está muy lejano.
2: Ella va a demandar.
0: ¿Ella podría demandar al canal, tú crees?
2: Sí, seguro que sí.
0: Puede
2: ser.
0: Si
2: le dieron la información, ella tiró lo que era bien.
0: Pero que también en los medios, mucha gente evita demandar, porque cuando tú demandas...
2: Sí, porque te cortas las patas.
0: Te cortas las patas con otros medios, tú sabes. Pues ni modo. Quizás
1: sí,
0: pues,
1: nadie quiere estar en ese revolú, a menos que sea una injusticia bien grande.
0: Pues miren esto, sabes que está bien pegado el tema de los extraterrestres.
1: Ajá.
0: Pues entonces estos podcasters, están bien emocionados porque van a hablar con un profesional. ¿Cómo se llaman los profesionales de los extraterrestres? Los ufólogos, ¿verdad?
1: Ajá.
0: Ufólogo.
2: Sí, supongo.
0: Escúchate eso.
3: ¿Un especialista? ¿En serio? Un especialista. ¿Dónde se estudia para saber tanto sobre aliens?
4: Yo soy urólogo, no ufólogo. Es parecido, pero no es lo mismo.
5: Pero cambiamos.
3: ¿Querés
6: preguntarle sobre tu pito viejo?
5: Sí, estamos...
3: ¿Crees en vida en otros planetas?
2: Qué clase de bestia. Qué clase de bestia.
1: En The Balls hay mucha vida en The Balls.
2: Ya, sí.
1: Ya, lo de urólogo, ufólogo.
0: Era, llevaron a un urólogo en vez de un ufólogo. Por otra vez.
3: Un especialista. ¿En serio? Un especialista. ¿Dónde se estudia para saber tanto sobre aliens?
4: Yo soy urólogo, no ufólogo.
1: Me muero. Ay,
0: Pues ya que estás aquí, cuéntame de los pipí de los extraterrestres.
1: ¿Cómo son?
0: Es verdad que son bolú.
1: Son igual de cabezones como los dibujan.
0: No, entonces, ellos como que están pasmados. Y le preguntamos, le pregunto, ¿y quién es la vida extraterrestre al urólogo?
1: para no quedar mal,
0: pero eso
2: ya lo que metía pata.
0: Por eso es que es bueno que usted, si usted trabaja en un programa de televisión, un podcast, usted que debe involucrarse, señores, porque no se lo puede dejar todo el productor puede meter las patas, empápese de lo que están hablando. O sea, yo contando con que el productor les tenía al ufólogo, le llamó un urólogo, mira qué bruto.
1: Wow, pero nada.
0: Ay, señor.
1: Hay de todo en la uña del señor.
0: Ay, señor, tenemos un problema.
1: Creo que lo votaron con la que dijo lo de la mamá de Messi.
0: Exactamente, por eso.
3: No puede ser tan becerro.
0: Es becerro, papá.
2: Qué clase.
0: Tenemos el audio de Jay que le pasó lo mismo con una productora. Vamos a escucharlo.
3: ¿Por qué no puede ser tan ñijo?
0: Espera.
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1: Bueno, mi gente, ya estamos a ley de unos días nada más para las preórdenes de GTA 6. Esto va a ser ahora el 25 de junio. Se va a poder preordenar en PlayStation, Xbox y también en diferentes tiendas. Pero directamente lo puedes preordenar dentro del PlayStation Store y de Xbox Marketplace. Todavía no hay confirmado. No hay confirmación de que si va a estar llegando para PC. Eventualmente sí va a estar llegando para PC, pero no hay ningún tipo de anuncio de cuándo podríamos estar esperando este título en PC, ni siquiera en el Switch. Así que ya sabemos que solamente para PlayStation 5, Xbox Series X y S va a tener la oportunidad de jugar Grand Theft Auto 6. Este va a ser el lanzamiento más grande de la historia de entretenimiento. Yo estoy seguro que está el jueves, cuando ya comiencen las preórdenes, esto va a tumbar servidores, esto va a ser de verdad, o sea, un escándalo, y vamos a estar viendo más o menos por lo menos vamos a tener una idea de cuánto podría estar vendiendo para su lanzamiento, y se espera que esté cerca de las 20 millones de unidades, que sería posiblemente el lanzamiento más grande de la historia del gaming y del entretenimiento. Así que vamos a ver cómo funcionan los servidores este jueves, cuántas personas empiezan, lo preordenan ahora básicamente desde su primer día, y cuánta gente va a estar esperando. El rumor es que también ellos van a estar haciendo algún tipo de presentación donde podríamos estar viendo alguna porción de gameplay antes del lanzamiento. También, aunque está saliendo mucha información por ahí en las diferentes redes de cuánto podrían estar costando las diferentes versiones que lancen del título, no hay nada confirmado oficial. Esto se espera que en los próximos días pues entonces estén haciendo esto. También otra cosa, ahora para el mes de julio va a estar lanzando juego Halo Campaign Evolved para PlayStation 5, Xbox, PC. Y una de las cosas que salió este fin de semana que fue bien curiosa es que para tú poder jugar cooperativo en tu casa, están saliendo los rumores, porque pero a través de la página de Xbox ellos habían tirado que pues básicamente necesitaba una cuenta de PSN para cada una de las personas para jugar, aunque fuera el cooperativo offline en tu casa. Esto ya no es un requerimiento. Sí tienes que tener una cuenta de Xbox, aunque estés jugando en PlayStation o cualquier plataforma, para poder jugar, y tienes que tener una cuenta de PSN para cada persona que esté conectada en tu casa jugando, pero no tiene que ser PlayStation Plus. Simplemente tener una cuenta de PlayStation, tener una cuenta de Xbox, y entonces ahí es que va a poder utilizar el título. Obviamente, si vas a estar jugando online, pues entonces sí requiere tener el PlayStation Plus ya como tal, tener una de las versiones premium para poder entonces jugar en línea. Así que eso está bien curioso de cómo lo van a estar trabajando. Todo el mundo estaba bien molesto, pero esto fue un error. Ellos después se retractaron directamente a la página. Ellos no lo explicaron bien, así que hay que ver qué sucede. También otro de los juegos que va a estar lanzando próximamente es el juego Assassin's Creed Black Flag Resynced. El juego ya está en etapa Gold, lo que significa que el juego ya está ready para el lanzamiento. Ya básicamente cuando están en etapa Gold significa que la última versión que va a estar del título antes de que lance ya está, y esto es lo que envían para poder imprimir los discos y poder entonces enviar la copia digital para diferentes tiendas. Lo otro también, un jueguito bien nítido que fue uno de mis juegos favoritos del año pasado, Shinobi Art of Vengeance, va a estar llegando para Nintendo Switch 2 el 24 de septiembre. El juego está súper nítido, es un Metroidvania dentro del universo de Shinobi. Así que si te gustan estas cosas de ninja, te gustan estos juegos de con estos elementos de Metroidvania donde tienes que ir buscando nuevas habilidades para poder abrir partes nuevas del mapa, pues va a estar lanzando entonces el 24 de septiembre para Nintendo Switch 2. Está súper nítido, así que si estás buscando algo bien cool para jugar para la plataforma fuera del juego de Legend of Zelda Ocarina of Time, que no tenemos fecha de lanzamiento, pues ya tú sabes que Shinobi Art of Vengeance va a estar llegando para Nintendo Switch 2 el 24 de septiembre, gorillo.
2: Ahí está el Guía 947, así lo consiguen en sus redes sociales.
1: Eso es así.
2: Oye, hermano, hay países que los animales tienen potestad que las mismas personas que viven ahí.
3: De verdad.
2: Y es el caso de este lugar que les voy a hablar.
3: ¡Eh, a rayo! Además, óyeme, ahí vi tres cosas, las pegué este weekend, o sea, tres cosas tan y tan brutales que me encantaron, que vi dos en Netflix y una en HBO Max. Te las voy a recomendar en breve con Burbu aquí, porque Burbu vio una también de las que yo vi.
2: Durísima, durísima, todavía la estoy viendo, y esa que tuviste yo no la he terminado. Estoy loca por llegar a casa.
3: Deja que veas, te va a encantar. Así que ya venimos con eso y ya trae info para allá aquí.
1: Sí, mano, mira, vamos a estar hablando de unas cosas que hoy en día son comunes, pero anteriormente se consideraban como unos lujos, y le vamos a estar diciendo esas cositas.
3: Venimos con eso, próximo. Yes.
2: Conciencia.
3: Eso es así. Venimos en breve aquí en la nueva 94.
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0: oyes. Vamos para allá, Burbu. Suave ahí, Burbu, suave, suave. Están viendo por la aplicación. Párate un momento, Burbu, que la gente vea.
1: Están vacilando. Esa, yo lo subí a Instagram.
0: ¿Qué pasó con esa faja que te servía? Los otros días te servía y no te sirve la faja esa.
2: Apretaste.
1: Oye, no me la he terminado de poner, porque además de que después estoy estrogol hoy. Voy a ir al baño ya mismo y después me la tengo que volver a quitar. ¿Qué pasa? Que ella me servía el viernes.
0: Algo pasó entonces.
1: Algo pasó. Y este rayo, fin de semana. No, este fin de semana yo me fui.
2: Me fui
1: con el azúcar. Yo no puedo probar mucho el azúcar porque eso es una droga para mí. O sea, yo trato de evitarlo lo más que pueda porque es que como que pruebo un poquito y quiero más. Y me fui este fin de semana de cheesecake, de flan.
0: ¿Qué?
1: Mira, yo había mandado el otro día poca comunicación entre mi hogar. Le digo, Lari, ¿tienes hambre? Sí. Pero no dijo nada, no quería nada. Pues yo vine y pedí una pizza que yo le tenía ganas.
0: ¡Ay, madre, qué rico!
1: Y de repente lo veo haciendo hamburger. Y yo, adiós, cara. A ver. Pero espérate un momento, tipo. Y comí de las dos. Me comí un hamburger y me comí dos pizzas.
0: La combi perfecta de la destrucción.
1: No, me fui en un viaje, pero nada. Vamos para adelante. Hoy nos reivindicamos y la faja nos sirve. Mira, hay este lugar, Corillo, que se llama Key West, donde las gallinas son la orden del día.
0: ¿Qué pasó en Key West?
1: Ellas son parte del patrimonio cultural del lugar.
0: Ah, ¿de verdad?
1: A ese nivel. Que si tú le haces daño, la ley te castiga. Si tú puedes llegar tarde al trabajo y todo, si tú ves una fila, porque hacen mucho tapón las gallinas de tantas que hay.
2: Paran el tráfico.
1: Ajá, paran el tráfico, hay tapón de gallinas en lo que hay una persona que se dedica a dirigir las gallinas.
0: Wow, de verdad.
1: En ese lugar. Eso es. ¿Dónde es Key West realmente? Es Islita. Eso es una islita, ¿verdad o no?
2: ¿De Key West?
0: Eso es no por acá.
1: Yo traigo la
0: Florida, Florida, ¿no?
1: Tú puedes estar guiando lo que sea, hasta una bicicleta. Todos tienen que esperar exactamente igual si una gallina decidió cruzar la calle.
0: Uh-huh.
1: Todo está regido por la ley y todo. ¿Están buscando? ¿Dónde es?
2: Sí, en Florida, Florida.
1: Que tú sepas que las gallinas tienen su. Son parte del patrimonio cultural del ay, Dios mío, del lugar.
0: Hay gente en verdad que no sabe dónde es Key West, pero es a 95 millas del norte de La Habana, Cuba.
2: Exacto.
1: Porque yo pensé que era como una islita aparte o algo así. No hice mi asignación completa.
0: Están los cayos también, que son como islitas así.
1: Pues como estábamos hablando hace poco del lugar de los gatos, que la gente, si tú te quedas te puedes quedar hasta en el Airbnb gratis si cuidas los gatos, que es parte de. Hay lugares que son de monos, pues este es de las gallinas.
0: De las gallinas.
1: Son parte del patrimonio cultural del lugar y tienes que cuidarla y si no, pues está infringiendo la ley.
0: Hay lugares así que hay animales que predominan.
1: Sí, aquí ya mismo va a ser el caimán en Puerto Rico.
0: En Puerto Rico, primero era el coqui, después fue la
2: gallina de palo.
0: La gallina de palo esa, que es como.
2: La iguana.
1: Que sí, hay demasiada.
0: Y ahora el caimán está haciendo de la suya, ya tú sabes, todos lados.
1: Mira, y me ibas a hablar de la movie que estamos viendo, a la que me enganchó a mí.
0: Bueno, yo vi una serie y una película que me enganchó. Obviamente, la película es. Puro yo y pura mis fanáticas.
1: La guerra. ¿Cuál era?
0: Esta está hermosa. Es una película, se llama Voicemails for Isabel. Está en Netflix.
2: Ok.
0: Está brutal, estrenó.
1: ¿Cómo se llama? Voicemails. Para Isabel.
0: Sí,
2: exacto.
0: Esta chica que se le muere su hermana, y ya tiene una conexión bien brutal, y ella para manejar, ¿verdad?, la crisis, no paró de enviarle voicemails a ella cada vez que le pasaba algo. ¿Qué pasa? Que el teléfono.
1: Ella pensaba que estaba ahí, ajá.
0: El teléfono lo adquiere este joven que trabaja en una compañía y le dan ese teléfono para del trabajo.
1: Ajá.
0: Y entonces él empieza a escuchar los voicemails de ella. Cuando él hereda el número de teléfono.
1: De la persona anterior. ¿Te acuerdas la historia que traje el otro día de la chica que había perdido a su papá y siempre escribía todas las noches? Pues
2: básicamente lo mismo.
0: Es eso.
2: Sí, es el mismo flow.
0: Pero está súper. Bueno, película. Es una película. Yo la recomendé en Facebook ayer, chachi. Todo el mundo brutal. La vi, lloré. Está brutal. Está bien, bien bonita.
1: De verdad. Es de llorar y toda. Pues la voy a ver un día que esté en ese mood.
0: Voicemails for Isabel está en Netflix. Ya como 3 días o 4 en Netflix.
1: Y la otra siento que es la misma que yo vi.
0: Dilo tú. ¿Cuál es la que tú estás viendo?
1: I Will Find You.
0: La misma.
1: Diablo, qué dura.
0: Demasiado dura, la vi completita.
1: No, me lo imaginé porque, como está número uno, de verdad que me atrapó desde una.
0: Arrancando.
1: Arrancando.
0: Nada, o sea, 10 segundos, pa, y te arranca.
1: Mano, pero es que este es el tipo de... Este es el tipo de serie que todo el mundo es culpable para ti.
2: Exacto, así que desde el principio estaba buscando.
1: Estás bien confundido con todo el mundo.
0: Me encantó, la vi completa. Lo bueno es que es una serie limitada. Ya Juanma la había recomendado aquí el jueves. Es una serie limitada y son capítulos de 37 minutos, hay otros de 40 y pico. O sea, que puedes hacer los maratones estos que uno hace. Yo la hice de maratón, yo la vi corrida.
1: Yo la quería ver corrida también, pero no lo logré.
0: Eso fue el sábado, yo llegué. La puse y corrió hasta que no la terminé.
1: Está genial.
0: Brutal, pero una
1: así es que uno se la disfruta porque no pierde ningún hilo de nada.
0: Nada, brutal. I Will Find You. O sea, yo sé que mucha gente la vio en el fin de semana. De verdad que está...
1: Ya, lo que pase eso en la vida
0: anormal. Para más o menos lo que la gente entienda es que el tipo lo arrestan porque lo están acusando de... Bueno, lo arrestan, no. Lo metieron preso por cadena perpetua.
1: Él cumplió 5 años.
0: Él cumplió 5 años porque mató a su hijo.
1: Pero era cadena perpetua que es lo que tiene.
0: Entonces, la ex cuñada de él ve una foto de unas amigas en Six Flags y ve en la foto, están las amigas y de fondo ella entiende que está viendo a su sobrino y se lo lleva a él. Mira, el tipo, el nene está vivo. Esto es bien loco porque el nene tiene un lunar distintivo y ahí se desarrolla todo.
1: No, está durísimo.
0: Tienen que verlo. Tienen que verla, esa está, pero demasiado.
1: Digo, tú la terminaste, a mí me faltan 2 capítulos.
0: Ah, no, ¿qué?
1: Faltan 2.
0: Te faltan 2.
2: ¿Cuántos son en total?
1: 8, ¿verdad?
0: 8 o 9 por ahí, 9. Sí.
2: Okay.
0: Ah, pero demasiado dura, yo creo que es lo más duro de Netflix ha tirado este año.
1: Sí, ahora mismo está bien buena.
0: Es lo más duro, de verdad que he visto así de Netflix este año, de verdad que yo
1: que se captura a mí que soy difícil,
0: y sí. Vi una ayer en HBO Max.
1: Ajá. ¿Cuál?
0: Demasiado de buena también, que es nueva. No, una película.
1: Para los que preguntan, I Will Find You, the Harlem Cubs, ¿era algo así?
0: Sí, algo así, te digo ahora.
1: Lo vas a encontrar por I Will Find You.
0: ¿Cómo es este, José?
1: Harlan Coben.
0: Ya, yeah, ahí está.
1: I Will Find You.
0: Mira, la que vi ayer en HBO Max se llama How to Make a Killing. How to Make a Killing. Dura 1:46, una película, está en Premier, nueva.
1: Buena.
2: ¿Y de qué?
0: Buena. Es de este tipo, ¿verdad? A ver si me acuerdo más o menos cómo explicarte. Era... Diablo, me cogiste ahí. Te digo ahora.
1: Pero captura desde el principio.
0: Sí, está buena.
1: A veces a mí no me gusta ni que me digan de qué es.
0: Ya me acordé.
1: Ya.
0: Es este tipo, su mamá queda embarazada de él.
2: Ok.
0: A los 18 años y ella pertenecía a esta familia bien millonaria, bien brutal.
2: Ok.
0: ¿Qué pasa?
2: Una familia elite ahí.
0: El papá de la muchacha, el abuelo del tipo, le dice, no puedes tener, puedes tenerlo, pero no aquí. Bajo mi testa botada, la botaron de la familia, la expulsaron. ¿Qué pasa? Que habían firmado un revolú ahí de algo de la herencia, que independientemente pasara lo que pasara, si se morían los que estaban en ese momento a cargo del patrimonio,
2: de la sucesión,
0: pues le tocaba obligado a él. ¿Qué pasa? Que él... Como que una mujer lo inspiró, le dijo, cuando los mates a todos me llama, o sea, porque él siempre decía de niño, estoy en espera de una herencia, él le decía. Entonces, él como que se motivó y empezó a buscar la manera de matar a...
1: ¿Es de acción?
0: Es como...
2: Suspenso. Medio suspenso.
0: Sí, pero te la vas a disfrutar, tiene esta comedia. Y él busca la manera de matarlos a todos. ¿Qué pasa? Que cuando lo meten preso, porque por un crimen que no cometió, después de cometió tantos crímenes, lo meten por un crimen. Está bien buena.
1: Okay. ¿Cómo meten es Killing What?
0: How to Make a Killing.
2: Okay.
0: La pueden ver. Están ahí. Okay. Es nueva, es 2026, o sea, acaba de estrenar en HBO Max. Está bien buena, así que la pueden chequear por ahí para que. 3 recomendaciones durísimas. Obviamente, los que vieron Toy Story, ya mucha gente la vio. Hablamos de Toy Story nosotros la semana pasada, pero sin que la gente la haya visto.
1: Ajá.
0: He visto reviews buenos, la gente quedó contenta, yo creo.
2: Sí, yo creo que la gente está bastante contenta con la película.
1: ¿Y cómo le fue la taquilla?
2: Tacho, y en global, 312 millones. Hizo un paquetón. Más de lo que fue el presupuesto.
1: Wow, fueron como
2: 150 millones.
1: Yo, algo curioso que leí fue que alguien dijo, fui a ver Toy Story y no había ningún niño. Después caigo en tiempo que Toy Story salió hace 30 años.
0: Ah, ok.
1: Y allí estaban todos los niños realmente. Lo único que nos duele es las caderas y las rodillas. No, estaba hace 30 años salió Toy Story, la primera. 30 años.
0: Sí. Noviembre del 95.
1: ¡Wow! 31
2: años.
1: Pues allí estaba.
2: Sí, mano.
1: Estábamos.
0: Tú sabes que hay una tablita, no te ha salido en Instagram, la tablita que te que tú pones la edad que tú tenías cuando salió la Toy Story 1, la Toy Story 2, la Toy Story 3.
1: ¿Qué edad tú tenías?
0: 18, cuando salió.
1: ¿De verdad?
0: La primera.
1: Pues yo tenía 17.
0: Exacto.
1: Estamos ahí.
0: Sí, pero de verdad los reviews fueron, Omar fue a verla, me dice que todo el mundo fue disfrazado al cine.
1: En adolescencia fue que salió Toy Story.
0: A los 18
2: años. Toy Story lleva años ya, 31 años casi.
0: Y han hecho el billete con el merch. Mira, pero Omar fue a verla y estaba todo el mundo disfrazado en el cine.
2: De verdad.
0: Que era como... Esta experiencia está buena.
1: Sí. De verdad, la gente, a mí me gusta la gente así apasionada, que le gustan las cosas así.
2: Sí, mano.
0: Super nice.
2: Yo me acuerdo antes cuando dejaban, para las películas de Star Wars, que era todo el mundo con los lightsabers, y antes de la película tuvieras todos los lightsabers prendidos dentro del cine.
1: Qué brutal, es una experiencia en realidad.
2: Sí, está nítido, está
0: nítido. Bien buena, bien buena. Así que por lo menos la pegamos en viendo películas este fin de semana.
1: Sí, hay qué malo cuando uno está navegando, buscando y nadie está... Nada,
0: no encuentras nada. No encuentras nada. ¿Qué prueba de Gui?
2: Mira, mano, pues estas son las cosas que antes la gente disfrutaba, la gente bien billetuda, que era ahora uno las considera como que cosas comunes, pero que realmente antes no era para todo el mundo. Mira, entre ellas las duchas calientes. Antes solamente los reyes, ellos mandaban a calentar agua para poder bañarse con agüita caliente ahí, eso.
1: O sea, que no es un privilegio. El agua es un privilegio.
2: Bueno, ahora invito el agua a un privilegio.
1: Siempre lo ha sido, pero...
2: Pero para aquellos tiempos, el agua caliente era un privilegio bien brutal. Las piñas también. La gente, cuando invitaba gente a comer a las casas, tenía una piña en la mesa solamente para que... Como si fuera un accesorio. Como que, a rayo, mira, tiene una piña en la mesa. O sea, era una cosa como que bien exclusiva.
1: Ah, ¿de verdad?
2: Que la gente no
1: yo tengo una piña allí, se me está pudriendo, pero...
2: Bien brutal. Tiene que traer el servicio.
1: A lo mejor trae cosas buenas.
2: Bien brutal. Mira, el chocolate era algo que también la gente de la alta sociedad con más billetes se lo podían lo podían consumir y se lo tomaban antes de que la gente ni siquiera se pudiera comprar una barrita de chocolate. Eso era algo que no se podía hacer. También
1: era un privilegio caliente.
2: Hacho, bien brutal. Los espejos también era cosa que la gente no podía comprar, que era, o sea, bien poquita gente podía comprar los espejos también. Y el hielo, antes de tener nevera y freezers y todo eso, los bloques de hielo los transportaban. Cortaban de lago, o sea, cortaban un canto bien grande de hielo y lo llevaban a las ciudades donde la gente podía comprarlo y utilizarlo y eso, pero no era algo común. O sea, no es que tú vayas a ir a buscar hielo así como tal. También los inodoros. Lo
1: tan común es que ya no es nada, o sea, que no es nada wow, hielo.
2: Bien brutal. Gran cosa. Los inodoros también internos, o sea, los inodoros dentro de las casas era algo que solamente lo tenía la clase alta. Antes tenían los inodoros fuera de las casas, las letrinas estas que la gente tenía que ir al baño fuera.
1: Al boquetón.
2: Bien brutal.
1: Hay tantas cosas normales para nosotros que obviamente.
2: Que fueron lujos. Sí. Que fueron unos lujos bien brutales que hoy la gente ni le importa. Mira esto, la ventana.
1: Y el hielo, pensándolo bien, el hielo.
2: Sí, el hielo. Que o sea, la gente le pichaba, no, está bien, dámelo sin hielo.
1: Beberte algo caliente, o sea, Enrico, que beberte algo frío.
2: Con hacho frío.
1: Una Coca-Cola
2: bien fría. Un calor bien sólido, sí.
0: Exactamente.
2: Bien brutal. Pero mira, las ventanas de cristal transparentes también era algo que en un momento le daban un impuesto específico para eso. Obviamente el aire acondicionado es algo que lo estuvimos hablando el otro día, que muchos en Europa todavía hay gente que no...
0: En París tú vas, es bien... Tú, por ejemplo, París, un ejemplo. Ajá. Tú rentas una propiedad y no tiene aire acondicionado.
2: No, te tienes que derretir ahí.
0: Sí, wow. Eso es, están acostumbrados a eso. Que
1: qué fresco.
0: Que nosotros nos criamos sin, por lo menos yo me crié sin aire acondicionado. Yo nunca tuve aire acondicionado
1: yo
0: en
1: tampoco.
0: Mi cuarto.
1: De, no,
2: nosotros éramos para en el cuarto.
0: Era un lujo, en los, sí, era un lujo tener aire acondicionado.
1: Era un lujo.
2: Sí, no, chachos.
0: Mira, rapidito por acá, para que lo celebren, hoy es el día del beso, el National Kissing Day.
1: Ahí, okay. Pero del besito del grajo.
0: National se celebra para reconocer el beso como una muestra de cariño, amor y afecto. La fecha se popularizó en los Estados Unidos y en otros países como una ocasión para valorar las relaciones humanas y los vínculos emocionales. Mientras, también hoy es el Día Nacional del Onion Ring. A mí yo soy catador de Onion Ring, me encanta.
2: Me gustan.
1: ¿Te gustan?
0: Sí, lo creó, dice aquí, los Onion Rings, la...
1: A mí no me encantan.
0: Esto fue... ¿Sabes que los Onion Rings son del Reino Unido? Yo no sabía eso.
2: ¿De verdad?
0: Yeah.
2: No sabía.
0: La primera receta conocida.
1: Pensé que era americanizado ese empanado.
2: Esa, fritanga.
0: Sí, sí. Esa gente del Reino Unido ha inventado un montón de cosas. Cuando yo fui para allá, para Escocia, esa gente inventó allí, se inventó el teléfono, el neumático, la goma del carro. Todo eso se inventó allá. O sea, un montón de cosas.
1: De verdad.
0: El golf.
2: El golf.
0: todo eso. O sea, la primera receta fue conocida en 802 en un libro de cocina que se llama The Art of Cookery Made Easy and Refined de John Mollard, donde se describía cómo hacer el onion ring. A mí me gusta el onion ring. No me gusta el que es como mi cerveza. Ese no me gusta. Que es como
1: ¿Es como qué?
0: Que como que lo...
2: con el beer butter.
0: Ajá, con le echan beer butter. Eso no me gusta.
2: De verdad.
0: No,
2: yo probé unos buenos así. Eso es que no. Depende cómo lo hagan, porque hay veces que queda como que medio sosito, pero yo probé unos bien buenos, bien crunchy. Uh-huh. Hacho bien
0: los onion rings con beer butter. Y sí. Echarle a un... A veces yo soy fanático de los onion rings de Burger King. Me gustan mucho también.
2: Sí, los de ellos son bien ricos.
0: Ellos son bien buenos. Sí. Y yo cojo... Yo tengo un ritual y todo. Yo siempre pido una bolsa aparte, lo echo sal y meneo la bolsa como si fuese el Dr. Chapatín. Y me los como directamente de una bolsita allá, porque está la sal está perfectamente distribuida, o sea, y entonces cojo
1: y se le salen los pellejitos esos, te los puedes comer.
0: Y si pido el Whopper, le meto para el onion ring adentro.
2: ¿Sabes lo que yo hago? Mientras me lo digo comiendo, o sea, que siempre que hay un poquito de ketchup y va cayendo cositas en el papel.
0: Ajá.
2: Con eso yo lo voy limpiando con la onion ring. O sea, lo dipeo ahí en las cositas que
0: uno siempre tiene un ritual.
1: Y también, todo el mundo tiene un ritual para comer. Sí. Santo.
0: Y también es el día de del Positive Media, de poner algo positivo en las redes sociales.
1: Yo los invito a que hagan eso todos los días.
0: Dice que busques promover noticias, mensajes y contenido que inspiren, informen y aporten optimismo en las redes sociales durante el día de hoy. Así que en toda la basura que tú pones, ponte algo positivo.
1: Sí, ponte algo lindo. Una persona que, un corazón que le llegue, tú ganaste. Hiciste tu asignación.
0: Exactamente. ¿Qué cosas podemos poner positivas hoy en las redes sociales? Así, hay que invento aquí para poner algo positivo.
1: Dale, vamos a ponerlo.
0: Es que tengo miedo, porque, o sea, es que cuando uno pone algo positivo, después te mueres a los dos días después.
2: Bueno, falta.
0: Y después la gente busca ese mensaje y dice, miren lo último que publicó.
1: Está bien, pues a lo mejor un mensaje para que tengamos algo positivo.
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1: Bueno, ready para meterle. 12 del mediodía. Llega que es la que estaba. Los bochinches, la farándula, la vida de los artistas. Ya tú sabes cómo es, venimos ready.
2: Pendejo.
1: ¿Pero qué pasa?
0: Pero si estamos arrancando la semana, chico.
1: Estamos arrancando, al que le caiga, ¿verdad? Mira, 12 del mediodía, que es la que está, para la farándula, los bochinches, la vida de los artistas también. Lo que se nos queda por hablar ahí, lo hablamos a las 2:30, que esto no se nos puede quedar.
0: Porque esto no se nos puede quedar.
1: No nos podemos ir del show sin hablar de eso y madrugárselo a los programas de la tarde para que cuando lo hablen suenen viejos. Hoy es lunes, hoy tenemos... A la 1:30, ¿verdad? Tenemos...
0: En Arroyo y Habichuela, AI.
1: AI en Arroyo y Habichuela con Elsa del Pino.
0: Yo siempre lo
1: digo. Así que la semana pasada se quedó info.
0: Sí.
1: Y digo, no lo digo por nada malo, es que pues obviamente es que el tiempo es mucho hoy. Así que hoy continúa con esa información. Sigue pendiente, ¿quieres aprender de AI en Arroyo Habichuela? Facilito para digerir. Aquí es que 1:30 de la tarde en Arroyo AI en Arroyo Habichuela con Elsa del Pino.
0: Yes.
1: Así que esa es la que hay. También los segmentos para vacilar con el corillo, como es de costumbre, la música más prendida con el sonido que es. Lo escuchas aquí en WhatsApp en la nueva 94 con Jackie Quickie. 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Oye, hoy es el Día Mundial de Dormir sin Ropa Interior, pero las mujeres, ¿verdad?
0: Bueno, pero y con el
1: calor. Específicamente de las mujeres. Hoy es el Día Mundial de las mujeres dormir sin ropa interior. Exacto, Día Mundial de las mujeres sin ropa interior, no de dormir, sino Día Mundial de las mujeres sin ropa interior. Vamos a hablar de eso, que nos llamen las chicas y nos digan en el 6229470, ¿cómo prefieres? ¿Cómo duermes? ¿Con ropa interior? ¿Sin ropa interior? Sí, obviamente yo creo que todas duermen sin brasier, eso...
0: muchachos.
1: Entiendo que exacto, pero...
0: Libertad.
1: Ey, así que, sí, no, mano, todas duermen... Sin Robin, sin brasier.
2: Me importa un pito.
1: Está bien, porque tú no eres tú. Vamos a arrancar con eso en 44 segundos.
0: Vamos allá.
1: ¡Opa allá!

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1: 6229470, este es el WhatsApp. ¿Duermes con ropa interior o sin ropa interior?
2: Exacto, porque hoy se está celebrando el Día Mundial de las Mujeres sin Ropa Interior. Y queremos que nos llames y nos digas,
1: yo creo que se puede abrir para los hombres también, porque los hombres, hay hombres que prefieren dormir sin nada.
2: Sí, sí, exacto. 6229470, o cambió la pregunta, ¿cómo las prefieres? ¿Con ropa interior o sin ropa interior?
1: Chacho.
2: Yo la prefiero con ropa interior, pues me gusta quitársela, ¿sabes? Sí, porque si ya está como Dios le trajo al mundo, pues...
1: Se va al fondo.
2: Exacto, porque eso es lo que le da, ¿entiendes? ¿Sabe cómo es? 6229470.
1: Te quedaste en un loop pensando...
2: 6229470, hoy es el Día Mundial de las Mujeres sin Ropa Interior. ¿Cómo duermes? ¿Con ropa interior o sin ropa interior? Que nos llamen las mujeres, pero también lo podemos abrir a los hombres. Para mí no es nada placentero preguntarle a un hombre cómo duermes.
1: Bueno,
2: con ropa interior, sin ropa interior, así que pregúntale tú. Tenemos a Jorge.
1: Jorge, what's up?
3: Sí, buenos días.
1: Buen día.
3: Ropa, muchachos. Lo único malo es que si hace un terremoto o algo, pues ya tú sabes.
1: Tú sabes que...
3: salir para la calle como nos trajo el mundo.
1: Exacto. Tú sabes que cuando ocurrieron esos temblores, diantre, eso fue 2020. La persa, porque yo siempre duermo, si yo estoy en mi casa, sin nada, porque a menos que esté en un hotel, pues ahí sí. Por eso mismo, pues en caso de una emergencia.
2: ¿Y tú dices que tú duermes sin nada?
3: Sí, sin nada.
2: No, Jackie, no tú, Jackie. Tú también, papá. Gracias. Tú dijiste ahora, ¿verdad? Que duermes sin nada.
1: Sí, entonces...
4: Me gusta, me encanta.
1: Entonces, lo que sucede es que después de esos temblores, a mí me dio una persa que yo decía, diantre, voy a tener que tener como una muda de ropa ready, de esto como que uno se pone rápido, por si uno tiene que salir corriendo.
2: Sí.
1: Pero es que de verdad, no es como, yo siento que es muy incómodo.
2: Ahí está.
1: Dependiendo de lo que sea, ¿verdad? Pero...
2: 6229470, Día Mundial de las Mujeres Dormir sin Ropa Interior. ¿Cómo tú duermes? Queremos que nos llamen y nos diga, papá, ¿y tú cómo tú duermes?
4: Siempre lindo, siempre rico, siempre hermoso.
1: ¡Ay, ay, ay! ¡Jorge!
2: José.
1: Ah, José.
2: Vamos con José.
5: Bueno, dímelo, ¿todo bien?
2: Zumba.
1: ¿Todo bien?
5: Papi, en Boxer, manda.
2: Esa es la clásica. ¿Qué es eso? Parece que le están haciendo cosquillas.
6: La risa la tengo ya.
2: Sí, aguárdala.
1: Está buenísima.
2: Ya. ¿Ah? Ya.

0: duermo con camisa, con camiseta. Porque pudiera dormir sin camisa, pero me pasó en un momento dado que empezó a darme una tos brutal y una tosedera. Parece que el frío del aire, por estar sin camisa y por estar tosiendo, pues no. Duermo con camisa, honestamente.
1: Ay, ese es como un bebé, que ponerle de camisa. También hay que ponerte un poquito de mix.
0: Depende.
1: Un poquitito
0: sí.
1: De mix.
0: Duermo con camisa. Antes dormía sin camisa, pero como que me cansé.
1: Pero como tú...
0: Sí, porque como que me cansé de dormir sin camisa. ¿Qué sé yo de como
1: pero
0: que...
1: Pero ¿cómo tú te cansas?
0: Porque no me gusta como que sentir la ropa de cama pegada,
1: o sea, que
0: al pues, cuerpo.
1: Cuando pasan los años te has vuelto más sensible.
0: Puede ser. Como que no sé, me acostumbré a mí con camisa y ya como que no puedo. Obviamente no una camisa, ¿sabes? Una de esto bien finita, así.
1: Finita,
0: de,
1: que son suavecitas.
0: De dormir, no algo, ¿sabes? No con una camisa gorda ni nada. Día Mundial de las Mujeres Dormir, de las mujeres sin ropa interior. Que nos llamen 6229-470. ¿Cómo duermes? ¿Con ropa interior o sin ropa interior?
1: Exacto, sencillito.
0: Que nos digan.
1: Sencillito.
0: Exactamente.
1: Hay veces, yo duermo como que hay set, es por ejemplo, si yo tengo un vuelo que me recosté y digamos que tengo que salir a las 2 de la mañana, pues ya me bañé y me vestí. ¿Me entiendes? Pero es como que dormí dos horas como mucho.
0: Hay mujeres que les gusta dormir con una camiseta de la pareja o el marido, como que larga, grande, les gusta eso.
1: Ah, bueno, pero eso es un after sex.
0: Ajá. Ok. No, pero hay algunas que les gusta dormir.
1: Si tú llegaste, tú no vives en esa casa o en ese apartamento y estuviste con él, no trajiste ropa, pues dame una t-shirt tuya.
0: Ok. Ahí está. 6229-470, eso es lo que estamos hablando ahora, de que hoy es el Día Mundial de Dormir sin ropa interior, de las mujeres sin ropa interior. ¿Cómo tú duermes, con ropa interior o sin ropa interior? Nos llama y nos dice, eso es lo que estamos hablando ahora. También hay personas que tienen como que cierta pieza de ropa de la casa, que es como la ropa de estar cómoda en la casa o cómodo. Es una ropa toda jodida ya. Cuando digo todos los días, es como que una t-shirt cualquiera o algo así.
1: Sí, y como que sí.
0: Se sienten cómodos durmiendo con eso.
1: Sí que
0: también pasa.
1: Es una tela que probablemente ya está gastada. Y como está gastada, pues más suavecita. Sí. Y a la gente le gusta. Es como los pañitos que usaban los bebés.
0: Sí, una t-shirt de promoción de Farmacia Moscoso. O algo así. Sí. O la t-shirt de cuando vino el Papa a Puerto Rico. En el 80 y pico, por ahí. ¿Sabes?
2: Las de las Olimpiadas
0: 2004. Que nunca llegaron. Y las cajas se quedaron ahí porque, pues, nunca pasó.
1: Verdad, esas camisas siempre hacen falta. Para pintar, para lo que vaya a hacer.
0: Eso es un tema, camisetas que hacen. todas las de promoción.
1: Para sacar lechada.
0: Diache.
1: Con ácido.
0: Sí. Sí,
1: es bien bueno.
0: ¿Se saca eso con camiseta, la lechada? Yo pensé que eso se pegaba ahí, para sacarlo era bien difícil.
1: Bueno, tengo un producto, fíjate, que te puedo recomendar que lo saca bastante.
0: Ok.
1: Sí, no, yo me hice experta.
0: Para secar lechada, papá, no.
1: Sacando
0: para,
1: lechada.
0: No para lo que tú estás pensando. ¿Sabes? ¿Qué? rápido salen y hacen comentarios.
1: Ay.
0: Para sacar lechada.
1: Sí.
0: Los tipos dijeron que duermen sin ropa interior. Dijeron ellos aquí, ¿sabes?
1: Hay hombres que les gusta dormir sin ropa interior. Para mí eso es bello.
0: Yo pienso en lo que tú dices de una emergencia.
1: Eso es bello, porque eso es... ¡Wup!
0: Con la... A la deriva.
1: Como barco a la deriva, exacto.
0: Ey.
2: Vamos.
0: O sea, que es bello que un hombre duerma contigo sin ropa.
1: Claro.
0: Sin robida. Ahí.
1: 6229-470.
3: Te puedes controlar.
1: 6229-470. Voy a pichar.
3: Coño, voy a llorar.
1: Hay que actualizar esos audios.
0: Sin ropa. audios nuevos, por favor.
1: Sí.
0: Wow. Así que ya aquí lo digo, prefiere ella dormir sin ropa interior y que la persona que duerma con ella, pues también esté sin ropa interior. Para que, tú sabes, para que sea más fácil. Ah.

0: con el olor y corporal. Y los aceites corporales ahí. A ver, porque no hay ropa interior de por medio. Eso ve, ¿ah?
1: Bonito.
0: Ah. Pero, nada, ya lo sabemos ahí. Sin ropa interior, para los que están haciendo cerebritos ahora mismo con todo eso.
1: ¿Cómo te pone a ti?
0: ¿Qué? Sin ropa interior, ¿sabes la que hay?
2: Uy, eso me ponía malo de los nervios.
0: No. Wow. Wow, papá. Tranquilo, papá. Cógelo con calma. Cógelo con calma, papá.
2: Lengua.
0: ¡Ey! ¡Ya se activaron!
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0: Uno de los clásicos más duros de Don Omar, dile. Aquí en el 94.7, la nueva 94. Estamos en WhatsApp Jackie Quickie. Oye, pendiente 12 del mediodía, que es la que está para la farándula. Los bochinches, la vida de los artistas, sabes que te enteras primero aquí. Así que quédate con nosotros para que te enteres a las 12 en punto. Bueno, nada, regresamos.
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2: Bueno, pues para que la gente sepa que estamos trabajando fuera del aire también, grabando menciones y cosas.
3: Ay, menos ay, mal que fue.
2: Sí, no, no hablé como yo hablo usualmente fuera del aire.
3: Gracias, pero nada, Dios. Nada. Eso fue un toallazo de Dios.
2: Sí. Mira, vamos a hablar con los padres. Vamos a hablar con los padres porque esto es un tema que siempre se hace, nunca lo hicimos antes. Ajá. Pero lo vamos a hacer después, ¿verdad? De los regalos.
3: Ajá.
2: Pero queremos hablar con los padres. ¿Qué te regalaron ayer que no te gustó?
3: Y que a rayos.
2: ¿Y qué vas a hacer con el regalo? Queremos que nos llame y nos diga. O sea, lo vas a vender, simplemente te vas a quedar con el bendito porque te da pena, ¿verdad? Te lo regalaron.
3: Sí.
2: Lo vas a poner en eBay, lo vas a poner en una plataforma a la venta, lo vas a usar. 622-9470. ¿Qué te regalaron ayer, el Día de los Padres? Y pues no te gustó mucho, como que... ¿Entiendes? Va a donar la ropa, o la...
3: ¿Tú te imaginas?
2: Si fue una ropa, la va a donar, o la va a llevar al Salvation Army o algo.
3: Ya entra, pero para hacer eso es que, de verdad,
2: no le gustó. Bueno, pues es que si no te gusta, pues no te la vas a poner. O probablemente te la pones una vez para que te la vean con ella y después... Ahora con todo esto de vender cosas, ¿sabes? De comprar piezas de segunda mano.
3: Sí.
2: Pues lo puedes llevar ahí al Salvation Army como día. Hay tiendas que venden ropa de segunda mano. Uh-huh. Y pues no la usas tú, pero la aprovecha otra persona que quizás la necesita.
3: Claro.
2: Sí, pues botarla está feito.
3: No, botarlo está bien feito.
2: Sí, está feito, está feito.
3: Que necesita.
2: 622-9470. ¿Qué te regalaron ayer? ¿Qué no te gustó?
3: Adelante, Quickie.
2: El Día de los Padres. No, yo estoy bien, yo estoy cómodo con los regalos que me hicieron.
3: Agradecido.
2: Ah, no, estoy bien. Ah, me ha pasado en algún momento que, ¿verdad? Me regalaron algo que... Y no solamente como padre, sino de regalo de otra cosa, como que, diache, no me gusta mucho.
3: ¿Y tú?
2: Este pantalón no me gusta mucho, pues lo voy a coger para dormir.
3: ¿Y tú, Nelsito?
2: Nelsito.
4: Trataron bien ayer.
2: Sí.
4: Trataron bien ayer.
3: Ayer.
2: Ayer, el único día.
4: Hay otros que pasan ahí.
2: Ok,
4: yo
2: ok.
4: Tengo media, para que sepan.
2: Pero algo es
3: media,
2: algo.
3: Pues, chico,
4: no, que yo tengo.
3: Ah, ¿sabes? Que tienes
2: media. ok. Sí. Eso es lo que estamos hablando ahora mismo. Queremos hablar con los padres. ¿Qué te regalaron ayer? ¿Qué no te gustó?
3: Ustedes vacilan con eso de las medias, pero a mí me encanta que me regalen medias.
2: Ajá.
3: Sí, porque necesito medias para el gym.
2: Ok.
3: Altas, o sea, de diferentes.
2: Sí, pero que regalen medias gufiadas uno.
3: Yo,
2: ¿no?
3: Yo soy más neutral, blanco, gris, negro.
2: Sí, crema. Pero, o sea, de las marcas gufiaditas y eso.
3: Ah, bueno, sí.
2: Ay, ahora mismo.
3: Fíjate, yo nunca estoy como que pendiente a la
2: ahora
3: marca.
2: Mismo. Pues acuérdate que ahora la moda es con la media alta que se ve con el tenis. Y eso. No. Ve acá, no. Hablando de eso, de regalos que no te gustaron. Ok, fuera de, en el caso tuyo, fuera del Día de los Padres, ¿te han regalado algo alguna vez que no te ha gustado? Y como que, no sé. ¿Quién lo hereda cuando no te gustan las cosas?
3: ¿Quién lo hereda? No, fíjate, yo dono bastante, todo. Yo uso la ropa tal vez una vez y la regalo. Pero sí, el que todavía estoy esperando.
2: Uh-huh.
3: Sí, tu regalo viene por ahí.
2: Ah, porque te dijeron eso en algún momento.
3: Sí, nunca.
2: Tu regalo viene por ahí. Ay, pero por ahí, ¿por dónde? ¿Por el Monumento del Jíbaro?
3: No, por Antártida o algo así.
2: Ya, che. Tu regalo viene por ahí.
3: Lo que pasa es que...
2: ¿Y qué era?
3: Bendito,
2: ¿o no sabía?
3: No sé. Lo que pasa es que venía por ahí y como que él confundió la fecha. Y entonces en vez de regalármelo a mí, se lo regaló a la otra.
2: ¡Oh!
3: Sí.
2: El regalo tuyo se lo regaló a otra.
5: Pero ¿y este desorden, puñeta?
2: No sé qué decirle, señora.
3: No sé.
2: A ver, wow. Wow.
3: Sí.
2: Wow. Pero tú cogiste, lo cogiste y...
6: ¡Afuera! ¡Para la calle! ¡Afuera! ¡Para la calle!
2: Tu regalo viene por ahí, pero qué comentario tan bajuno. Tan poca cosa, mano.
3: Está bien.
2: Diablo. tu regalo viene por ahí y aquí por dentro.
3: No, ni te salió.
2: Tu regalo viene por ahí y aquí por dentro.
0: Pendejo.
2: Se lo regaló a otra y aquí por dentro.
0: Pendejo.
3: Está bien. De eso no pasa nada.
2: Wow, mano.
3: Yo tampoco necesito.
2: Pero tú no sabías, era una sorpresa, ¿verdad?
3: Era una sorpresa. Sí,
2: wow, no paran de sorprender. Increíble.
3: Sorpresa para que me lleve después.
2: Wow.
3: Pero nada, no pasa nada.
2: En joyitas se las traen.
3: Mira, regalos que te han hecho que no te han gustado.
2: Regalo que te hicieron ayer, el Día de los Padres, que no te gustó. ¿Qué hiciste? ¿Qué vas a hacer con el regalo? Nos llama y nos dice 6229-470. 622-9470. Mano, y hay gente que se atreve a pedir. Hay gente que se atreve a pedir el recibo para cambiarlo.
3: Bueno, pero es que.
2: Habrá gente que da la excusa que no me sirvió.
3: Eso mismo es lo que te iba a decir. La fácil es esa. Mira, no me sirvió.
2: Deja verte, mídetelo. Deja verte. A ver cómo te quedó, Yuro. Que no quiero que me. Porque me decís, te quedó bien.
3: Bueno, igual, no pasa nada, te lo pones, que esa persona te vea y ya, y después lo regalas.
2: Ay, si la persona te dice que se ve bien, tú dices, se ve bien, pero no me lo siento bien, me siento incómodo. Ah, pues mira, aquí tiene el recibo de regalo para que lo cambies. Ah, eso hace la gente.
3: En verdad, yo.
2: Entonces, en vez de hablar con la verdad, nadie se atreve a decir que no le gustó en la cara.
3: No, otra persona. No, o maybe dicen, ah, mira, es que ya lo tengo, tengo algo parecido.
2: Ah, sí, yo sé de gente que le han regalado lo mismo.
3: Sí, pero.
2: Dos personas distintas le han regalado lo mismo y.
3: Pero no hay nada malo en eso, yo creo que.
2: O mi papá que le regalé un apolito y dijo, acho, este color me persigue. Porque le había regalado, pero dijo, no, pero esta me gusta más porque es la microfibra. Como que más cómoda. Pero este me dijo, este color me persigue. Me enseñó el closet. Tenía como tres polos del mismo color. Que le ha regalado. Pero pues yo no sabía nada. Entonces los otros colores que vi como que no me...
3: No te llamaba.
2: No. Sí, pues acuérdate que uno tiene cuando uno va a regalar, uno tiene que pensar en la persona y en los gustos. Claro. No en los míos. Exacto. ¿Sabes?
3: Exacto.
2: Y pero nada. Yo sé que la mía es mejor calidad. La que yo le regalé.
3: Estoy pensando en la calidad.
2: Siempre, calidad siempre, siempre ante por encima de todo.
3: Ante todo.
2: Sí. Mira, ¿le regalaste a tu papá? ¿Qué le regalaste a tu papá? ¿Tú le regalas?
3: Lo que necesitaba.
2: Le regalas chévere.
3: Él, lo que pasa es que él está haciendo mucho ejercicio. O sea, él necesitaba ropa.
2: ¿Está metiéndole?
3: De eso, y tenis y todo así. Y entonces me dijo, oye, tú no me has servido nada hoy. Y yo,
2: ya, no, de verdad. Mira, el que único ya que escucha eso y se ríe es del papá. Tú no me has servido nada hoy.
3: Sí, porque yo estaba envuelta haciendo un trabajo, entonces...
2: ¿Y le serviste?
3: Claro, porque lo que quería era una botella.
2: Ah.
3: O sea, él quería champán. Yo, ¿pero de qué? Yo le digo, ¿de qué? Y pues, champán, el vino.
2: ¡Champañita!
3: Sí, porque yo siempre que lo veo, pues me siento, yo, ¿quiere? Mira, dale, vamos a abrir, porque con él es que pues yo puedo beber en casa.
2: Ajá.
3: Pues cojo y pues le abrí una botella de vino y yo, pues, mira. Y entonces fui con todo el show. Esta botella es una reserva del 2021.
4: Ya, la película.
3: Ah, bueno, si vamos a hacerlo, vamos a hacerlo bien.
2: ¿Cómo se supone? Yo, claro.
3: Yo, estas uvas son de California.
2: Y sí, sí, todo el protocolo.
3: Después le dije, ok, antes de probarlo, le dije, lo vas a leer. Quiero que me digas cuáles son los olores que percibes. Y él, a café.
2: A café.
3: Entonces estaba mi hermano y se echa a reír, diablo, y qué café. Y yo, pues sí, yo déjame leer a mí. Esto es como amaderado, sí, sí. Sí, porque ahí es que lo guardan en las barricas.
2: Wow, era que un vino que español.
3: Californiano.
2: Californiano. Mm. Ahí está.
3: Sí, sí.
2: Y
3: sí.
2: Que el papá de Jackie, ahí el Jackie le sirvió.
3: Sí, pero entonces le dije.
2: Un vinito.
3: Sí, porque yo le dije una y ya. Mm. Y de momento, mira este.
2: Sí. Hey. Tenemos la mamá de Jackie en línea. Hello, hola, señora.
1: Todo eso es mentira.
2: ¿Cómo va a ser? Yo lo dudo. Si el papá de Jackie le dijo, no me ha servido nada, yo estoy seguro que Jackie le sirvió.
3: No, pero exacto, claro. Claro. Voy para la segunda copa y él me dice, mira,
2: ¿Y qué había? ¿Su chichito y todo eso?
3: No, porque mamito sabe que
2: mamá es
3: criollín.
2: Uy, ¿cuál fue el menú de ayer?
3: Ayer era pollo. Es que ellos no comen mucha cosa. Yo es bien tradicional criollo. Anyways, el punto es
2: bueno,
3: que,
2: criollito bueno.
3: Claro. Entonces el Bill me dice, mira, otra vez. Y yo, no, hasta ahí llegaste. Botella de agua.
2: Botella de agua.
3: Y yo, el vino no es para emborracharse, el vino es para disfrutarlo.
2: Pero él se lo estaba disfrutando así. Esa es la manera de él disfrutarlo. Claro. Cada cual disfruta de una manera distinta. Somos personas diferentes. Él se lo estaba disfrutando. Él quería la botella completa. ¿Por qué no? Si hoy es mi día. Hoy es el día de los padres. Mira esta, los hijos queriéndole controlar la vida a los papás. ¿Pero qué es eso? ¿Sabes? El pana está haciendo ejercicio, todas esas cosas. Déjalo darse la botella.
3: No, porque yo no me hago responsable. Después mami me mira a cruzar. Yo no me hago responsable.
2: De lo que pase, de lo que pase. Está bien, no vas a tener un hermanito a esta altura.
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0: Royce, ay San Miguel. Aquí en el 94.7, la nueva 94, estamos en WhatsApp. Jackie Quickie, lo próximo, 12 del mediodía, que es la que estamos, la farándula, los bochinches, la vida de los artistas. Tú sabes que te enteras primero aquí con nosotros. Y a las 11:55 vengo con el Quickie Deportivo. Un poquito del Mundial. BCN con Yadiel, BCN el Yadi. Así que es lo próximo, quédate ahí, no te muevas.
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1: Bueno, vamos rápido. Hoy los juegos para el Mundial, arrancando desde la 1 de la tarde. Argentina y Austria a las 5 de la tarde. Francia se enfrenta a Irak. 8 de la noche Noruega se enfrenta a Senegal. Y a las 11 de la noche Jordania se enfrenta a Algeria. Esa es la que hay, pero vamos para el BCN con el Yadi. Yadiel, bienvenido, papá.
2: Arrancamos, Quiki. El sábado los Gigantes de Carolina le ganaron a los Cangrejeros de Santurce en tiempo extra ahí en Santurce, mientras que Bayamón se consolida en la primera posición de la conferencia luego de que le ganaron a Cagua con 20 puntos, 11 rebotes y 8 asistencias de Javier Esquerra. Sigue.
1: ¡Qué juegazo tiró Esquerra!
2: El juegazo hasta el momento de su carrera en el BCN, sin lugar a duda, y en un momento bien importante porque los alejan en esa primera posición, que ellos están buscando la ventaja de cancha local, y un juego que no estaba Gary Brown disponible, así que se alinearon los planes de Javier Esquerra, respondió en cancha ayer el sábado.
1: Está metiendo el triple.
2: Y consistentemente, Wiki tiró de 6-5 de área los 3 puntos, creo que.
1: Si empieza a meter ese triple, va a ser un dolor de cabeza, ¿viste? Para los demás equipos.
2: Definitivamente, Javier Esquerra, Nestalí y Culvero son tres jugadores que más o menos son tres trupos en gare y tres jugadores que a la medida que mejoren el triple, el mar de posibilidades que se abre en su carrera es inmenso realmente. Son tres jugadorazos del mismo draft, así que vamos a estar hablando los tres en los próximos años.
1: Eso es así, y tres estilos distintos, fíjate, porque Javier Esquerra es como que un point guard más pasador, más calmado. Tiene, sin embargo, Curbelo y Nestalí son, atacan más. Pero los tres haciendo un gran trabajo en sus respectivos equipos.
2: Definitivamente, sí. Curbelo y Nestalí dependen un poco más de la velocidad. Mientras que entonces Esquerra es mucho más pausado. Esquerra, y depende más del sistema.
1: Sí, un gran pasador también, Esquerra. Así que nada, mano. Talento joven y bueno que tenemos ahora mismo en el BCN.
2: Así mismo es. Por otro lado, los Piratas de Quebradillas, a la sorpresa de nadie, se convirtieron en el primer equipo formalmente eliminado del torneo luego de frente a los Mets, que gracias a esa victoria los Mets entonces siguen con posibilidad de hacer los playoffs. Se combinó con la derrota de Santurce, así que los Mets siguen en carrera. Y los Osos de Manatí también siguen en carrera porque fueron a Ponce y ganaron el pachín a los Leones. Le dieron ventaja de 20, Ponce va a hacer un comeback. Pero los Osos los mantuvieron a raya y salieron de la victoria del pachín.
1: Así mismo es. Así que esa es la que hay. ¿Juegos para hoy?
2: Hoy los Indios de Mayagüez visitan los Criollos de Cagua. Sucio difícil para Mayagüez para mantenerse con aspiraciones. Y revancha del sábado, Willy. Los Cangrejeros de Santurce, entonces le devuelven la visita a los Gigantes, la Miguel Mangual allá en Canóvano, así que ese juego es bien importante porque ellos están batallando, pues Santurce tiene posibilidad de subir hasta la tercera posición, así que dos juegos esta noche, pero más importante de los dos, ese juego de Mayagüez que una derrota lo sigue alejando de la posibilidad de entrar en esa cuarta posición.
1: Eso es así, así que esa es la que hay. Gracias Yadiel, hablamos mañana.
2: Seguimos.
1: Ahí está. Yadiel BCN, aquí en el Quickie Deportivo, aquí en WhatsApp.
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1: What's up, bro? Esta hora sigue bien prendida aquí en WhatsApp en la nueva 94 con Jackie Quickie. Lo próximo que es la que está para la farándula, los bochinches, la vida de los artistas, sabes que te enteras primero aquí. Venimos con eso en 3 minutos 24 segundos. ¡Buen provecho!
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0: Pero estamos nosotros
1: tú
0: aquí.
1: Tú sabes.
0: Para meterle como es. Ponme tensión ahí.
1: Ya, pero tensión de entrada.
0: Vamos a arrancar con tensión, como.
1: Echa a grabar, ser. Mami, echa a grabar.
0: Ahí,
1: hermanita,
0: ahí.
1: Echa a grabar.
0: Ah, importante, importante. Importante.
1: Busca señal. Sube el volumen.
0: ¡Ay!
1: Fíjate, estoy pensando cambiarme el color del pelo.
0: Ajá.
1: Voy a ver si consigo un beauty por ahí.
2: ¿A cuál?
1: No, por ahí. Voy a hacerme. Mira, pero señores, vamos a darle a esto. Que sigue ella.
0: ¿Quién?
1: Ella.
0: ¿Qué pasó con ella?
1: Hablando en todo momento. Y taquiti, taquiti, taquiti, busca cualquier cosa para explotar.
0: Ajá.
1: Sí. Pues ella respondió un mensaje. Vamos a escuchar de quién yo estoy hablando.
0: Sí, pues me está dando demasiada curiosidad. Vamos para allá.
3: ¿Una perla? Ay, si yo te cuento. I would love to know your story, but you might be a little bit far. Wait, did you say what I thought you said? She said, es un boricua.
1: Ay, mi madre.
3: Did you get married, though, after? Did you get married with someone else? You dress like a como una novia. She said, para ti.
1: Ay, qué linda.
3: Fabiola, un momento, por favor.
1: Ok, es Rosalía en su concierto.
0: Ajá.
1: Que tú sabes que sus fanáticas son bien, ¿sabes? Bien expresivas. Y ellas han llevado distintos carteles con mensajes a lo largo de su gira. Y en esta ocasión, pues hablaba como que de que esa mujer se iba a casar, y por poco se casa. Y decía, casi se casaba con una perla.
0: Casi me casó con una perla.
1: Casi me casó con una perla. Y luego dice que también era boricua. Y entonces, pues, tú sabes que estar entre líneas. Yo no sé qué pensar, si esto es montado o no. Si realmente la fanática quiso decirlo. Porque en cada concierto ya ha tirado como su pullita para Rauw Alejandro. Pero en esta ocasión, Rauw Alejandro no se quedó callado.
0: ¿Pero qué tiene que ver la perla con Rosalía?
1: Porque
0: el de la perla no era Anuel.
1: No, espérate. Porque la canción que está en el disco nuevo de Rosalía, La Perla, todo el mundo ha especulado que ella se la dedicaba a Rauw Alejandro.
0: Claro, todavía.
1: Exacto. Pues entonces Rauw.
0: Suéltalo, nena. Suéltalo en banda.
1: Hay cosas que hay que soltar. Pero Rauw Alejandro, a través de su cuenta de X, escribió lo siguiente.
0: Ah, porque Rauw reaccionó,
1: que Rauw ha pichado. Año 2046.
0: Exacto. Son psychos, Rauw.
1: Siguen hablando de lo mismo y siguen inventando cosas.
0: Papi. Están locas todas.
1: No, tampoco todas.
0: Saiquería.
1: No podemos generar.
0: Son saiquería. Mujeres empeñadas en el mismo hecho. Déjalo que siga ya con su vida.
1: Cada cual tiene sus procesos. Todo el mundo sana a ritmos distintos.
0: Sí, ella sana a ritmo suero hebrea. Pero va a sanar. Eventualmente va a sanar
1: cuando ella tenga una relación estable, cuando ella se encuentre consigo misma. Digo, y ella ha dicho que sí, que ella tiene una evolución.
0: Pero
1: ella
0: tuvo un jevo después, que sí, no se encontró consigo misma.
1: Espérate un momento.
2: Ella tiene novia,
0: exacto, también ahora tiene novia y no se ha encontrado consigo misma.
1: Pero es que, ¿qué te dice a ti? Que una persona terminó una relación, entra otra y sanó y olvidó a la otra. Claro que no, muchas veces es un rebound. Tú lo que estás buscando es una curita para no enfrentarte al sufrimiento y al cierre de la relación pasada.
2: Jackie, pero van 2 años.
1: También sí. Eso, no importa.
0: Un ratito ya.
1: No, oye, porque para muchas, porque no podemos.
0: Dos años van más. Pues yo siento que van como 10.
1: No, van más.
0: Desde lo largo que lo he hecho
1: más
0: ella.
1: Porque yo creo que ella estuvo 3 años hasta fuera de la industria musical, tomándose.
0: Ya, che, en serio, 3.
1: A lo que voy es que no podemos juzgar ni calificar a todo el mundo por igual, porque el hecho de que tal vez tú puedas sanar una relación en un mes, por darte un ejemplo, no todo el mundo va a sanar igual. Todo el mundo tiene sus issues y sus cosas que poco a poco lo van sanando.
0: Ah, charrito, eso ya. Yo estoy con Raúl. Lo apoyo 100%.
1: No, y yo no estoy diciendo que, ¿verdad? No estoy apoyando.
0: Hay que parar, hay que parar.
1: Escúchame, no estoy apoyando ni a uno ni al otro.
0: Está igualita que la que le dice a todo el mundo que es la ex del tipo. ¿Sabes? 15, 16 años después y todavía con lo mismo. Suéltalo ya en banda, suéltalo ya. Bueno.
1: Bueno.
0: Strike.
1: Bueno. Mira, vamos a otra cosa. Chicos, vamos a otra cosa.
0: Sí, calma. Sí.
1: Vamos, suéltalo.
0: Ah, bueno, Raúl es un bodo, 2046. Sigue hablando lo mismo.
1: Sí, pero pues cada cual conoce su situación. A lo mejor ella realmente sufrió mucho y los dos, vamos, porque fue una relación muy pública que se veían que se amaban mucho.
0: Y eso que ahora mismo estaba metido en el Mundial Full, porque él es fanático del fútbol, y se tomó de su tiempo para reaccionar.
1: Sí, porque es que...
0: O sea, que ya está cansado ya. Uno se cansa.
1: Pues ya, mira, se acabó. A lo mejor ya con esto ya.
0: Claro.
1: Y también volvemos, sabrá Dios si esto es para eso mismo, para generar polaridad y que la gente pues siga hablando. Porque cada vez que hemos mencionado...
0: Sí, seguir beneficiando, se cuenta reo como sea.
1: Óyeme, todo lo que hemos hablado aquí de las presentaciones de Rosalía han sido cosas relacionadas a Raúl.
0: Sí. Wow.
2: No tiene el mismo.
1: Bueno, lo que pasa. Ok.
0: Y eso que no se la ha visto a Raúl con otra jeva. Muchacho, le llega a ver con otra jeva, peor.
1: Ah, pues, porque. Oye, uno aprende las lecciones. Uno aprende que cuando tú sales de una relación tan pública, tú no quieres. Muchas veces tú no quieres volver a pasar lo mismo, porque no es lo mismo tú pasar tu duelo y tu cosa solo, sin que nadie esté señalando, sin que nadie esté criticando o opinando.

0: estuvo subiendo varios videos este fin de semana que vi. Estaba en un lugar súper lindo, no sé dónde era. Estaba en una piscina bien bella.
1: Estaba para allá mucho, él iba antes para Los Roques, para allá en Venezuela, pero okay. Eso es bien bonito ahí, pero no sé ahora dónde era.
0: Pues mano, publicó lo siguiente. Qué pena, tendré una vida para llorarte y un trago para recordarme de todo lo que vivimos. Vuela. Vuela, vuela.
1: Yeah.
0: Gangstercito. ¿Qué? Es una salsa.
1: Gangstercito.
0: Mira, es una salsa gorda para mis cocolos, de verdad.
1: Ajá.
0: The Perfect Melody 2, Chapter 2. Así que vamos a escuchar un pedacito.
1: Vamos allá, pues interesante. No sé escuchar a la Z en una salsa.
0: Digo, no sé si está el preview, pero ese video, pues.
1: Ah,
0: ahí está.

0: pa.
1: Oye, me gusta.
0: Con los loafers. Con los loafers y todo.
1: Me gusta, me gusta la, la canción. Me gusta el estilo que tiene, también el outfit. Y el lugar está bien bello. Eso es lo que necesito yo. Sí.
0: Un lugar así.
1: Un lugar así. Un lugar así. Hay que seguir trabajando.
0: ¡Qué pena!
1: ¡Ay, qué pena!
0: Ay. Sigue la Z, viene con una salsa ahí. Interesante por lema.
1: Me gusta mucho.
0: Me gusta, me encanta.
1: Dale. Señores, vámonos para Alemania, ¿te parece? Si nos montamos un avión.
0: Vámonos para allá, Alemania. Para Germany. Vamos allá.
2: Yo he ido a Alemania, no me acuerdo.
0: ¿Alemania? Yo no he ido, me gustaría ir a Alemania.
1: A lo mejor
0: fíjate.
1: He hecho como una escala o algo así, pero no
0: puede ser, porque allá en Europa sí. Mucha gente hace escala ahí.
1: Sí, sí. Que no, es que yo no bebo cerveza.
0: Me gustaría, está interesante visitar Alemania.
1: Pero ¿cómo te digo? La arquitectura, todo eso.
0: Las fábricas de los autos alemanes, las cervezas,
1: ¡boom!
0: Todo.
1: Ajá. Señoras y señores, Bad Bunny, se mueve como todo un presidente en Alemania. Tenemos el video.
0: Escoltado y todo, escoltado y todo. Míralo ahí, míralo ahí. Míralo ahí, ahí van a salir. Guardia de seguridad está apretadito. A ver.
1: Suma,
0: ¿en fuimos? ¿Cuál guagua irá? No sé. Pero ahí va una. Dos.
1: Ay, Vilen. ¿En cuál de todas?
0: Dos. Él tiene que ir en las del medio. Nunca va a ir en la primera ni en la última. Tres.
1: ¿Y a rayo? ¿Cuatro?
0: Cuatro.
1: ¿Pero y qué? ¿Cinco? Claro. No me chave.
0: Me corta que Jennifer González.
1: ¿Seis?
0: Seis.
1: No. Pero bueno, pues será que tiene. ¡Siete!
0: ¡Siete!
1: Ah, no, eran seis. Oye, esa es parte también. Sí, es parte también. De la escolta.
0: Iba más atrás, iba en manda.
1: Sí. Ah, guau, pues bueno, será que irá con parte del trabajo, del equipo de trabajo.
0: Porque... Sí, en una vanoa. Imagino, montado. Y Babbo, no sé.
1: La canoa.
0: Va en una, me imagino. No, el viaje, el viaje, yo creo. ¿Sabes? Así que siete guaguas.
1: Sí.
0: Y el conejo moviéndose como todo un presidente en Alemania.
1: Qué bien.
0: Para que sepan, la verdadera escolta. Esa es la que hay. Eso, cuando tú ya estás en ese nivel, pues estas cosas pasan.
1: Pues, ¿sabes? Bonito. Vamos a ver. De hecho, vi...
0: No, iba a ir en una Tacoma ahí, montado en la
1: otra. Ah, pero tranquilito. Mira, ¿sabes qué? Vi la película. Vi Toy Story. No voy a...
0: Ah, no la he visto.
1: Sí, muy buena. Muy buena. ¿Y sabes qué? Me percaté que el crew, o sea, como que el público, eran en su mayoría eran adultos. Muy poquitos niños.
0: Porque son desde la primera. Ajá.
1: Exactamente. Muy buena. So, vi la participación de Bad Bunny. Fue bien gracioso.
0: ¿Corto?
1: Es corto.
0: Okay.
1: Corto, pero...
0: Un cambio.
1: Corto, pero... Corto y preciso, pero como que impactó fue el reconocer la voz rápido.
0: Okay.
1: Es como que dice, wow. Estás escuchando todas las voces y de momento como dice, Y la gente ahí, wow, bien pompeada.
0: Entiendo que él está con un corillo de juguetes abandonados.
1: Y si tú no has visto la

0: película, chico.
1: Pero eso no es un spoiler. Pero es
0: no,
1: un...
0: pero que ¿cómo lo sabes si no viste la película?
1: Ah, porque ya he visto gente más o menos reseñando. Ajá, esa parte.
0: Ah, pues está bien, pues déjalo ahí. Pues mira,
1: te no.
0: Ataca de nuevo. Ataca de nuevo con sus secuaces.
1: ¿Quién?
0: Ella otra vez. ¿Qué te estoy diciendo?
1: ¿Otra loca más?
0: Sí.
1: Ah, bueno, no sé.
0: Ajá. Bueno, en realidad no sabemos si es loca porque...
1: No podemos
0: decir eso jamás en la vida, ¿no? Lo que pasa es que sus fanáticos, ¿verdad? Se han preocupado por ella porque no son reacciones normales. ¿Sabes? Como que... Y así mismo, Britney ataca de nuevo. Vamos a verla.
1: Vamos allá con Britney. Adelante.

0: Wow.
1: Yo creo que es que ella tiene demasiado tiempo libre.
0: Sí.
1: No sé si ella, ¿verdad? Si realmente tuviera la capacidad de volver a grabar música.
0: Quítale el teléfono.
1: Y no, tampoco sé si ella lo quisiera hacer. Pero no sé si llevarla nuevamente a ese entorno que ella conoció, y en el que creció, pues le pudiera ayudar. Porque es que ella lo que necesita es hacer un show.
0: Sí. Para que queme.
1: Para que queme esas energías de ese.
0: Claro.
1: Claro.
0: Para que se canse como los nenes chiquitos.
1: Porque obviamente nosotros lo vemos fuera de lugar, pues porque no tiene ningún contexto.
0: Está rarito el video, ajá.
1: Sí, no tiene ningún contexto. Sin embargo, si lo llevamos a un espectáculo.
0: Ese tipo de video tú lo haces o bien borracho o en drogado, de una de dos.
1: Pero si lo llevamos a un contexto de un show, pues nadie va a decir nada porque estás en un show, estás en una tarima, estás interpretando uh-huh. un tema porque, no sé, estoy hablando sin saber porque no sé si es que ya no quiera cantar más o no quiera, pero yo creo que si Britney Spears hubiera continuado con su carrera, y yo sé que ya ha tenido distintos episodios en su vida bastante difíciles y que han comprometido su salud mental.
0: Claro.
1: Pues, mano, llevarla por esa línea, pero pues, no sé.
0: Ya veremos.
1: A ver si de alguna manera le ayudaba. Mira, cuéntame qué pasó con Lenny Tavares.
0: ¿Lenny Tavares?
1: Y Jay Quiles, porque estaba con Jay Quiles también.
0: Estaban en...
1: Ese es el nuevo dúo sin
0: sí.
1: sin título, porque ellos andan para arriba y para abajo.
0: Estaban en un juego de fútbol también. Uh-huh. Los vi juntos ahí. Lenny Tavares y Jay Quiles, que quiero verlos. ¿Qué pasó, muchachos? Vamos para allá, a ver, que estaban en el juego. Uno de los jugadores del Mundial.
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0: Están vacilándose ahí el juego. Lenny imitando a los argentinos. No sé qué juego era el que estaban viendo. Pero estaban ahí, jangueando. Ah, estos tienen una juntilla.
1: Digo,
0: pero... Uruguay, Cabo Verde, estaban viendo. Allá había un par de gente, porque yo vi que Carla Monroy estaba ahí también. En Uruguay, Cabo Verde. Había un corito de esos de Telemundo allá.
1: Ah, me estaban cubriendo.
0: Le dieron los boletos para ese juego.
1: Bueno, estaba a lo mejor
0: y fueron.
1: Reportando.
0: Por eso. Y Lenny, y parece que ese juego no se iba a llenar mucho y
1: Ave María.
0: Fue todo el mundo para allá porque
1: están
0: casi todos los famosos ahí. Lenny y Justin Quiles. Uh-huh. Y el corillo ahí, viendo a Uruguay y Cabo Verde, el juego que nadie quería ver. ¿Sabes? Uruguay y Cabo Verde. ¿Quién uh-huh. quiere ver eso? Aparte los uruguayos y los de Cabo sí. Verde. Nadie más quiere ver eso. Que vaya, güey, yo creo que ese juego, si mal no recuerdo, ese juego yo creo que lo ganó Cabo Verde o empataron o algo así. No me acuerdo, fue en el fin de semana. No tengo los resultados. Empataron a 2-2.
1: Ay, papá.
0: Empataron 2-2. Mira, Puchungo lo quería ver. 2-2. Ese juego, ajá. Empataron. Cabo Verde y Uruguay. Y Lenny Tavares, Justin Quiles y Puchungo querían verlo.
1: Sí, ellos dos nada.
0: Lenny y Justin, pues, estuvieron ahí. Puchungo, pues, lo vio por televisión.
1: Yo iría, en verdad, para lo mismo que hicieron ellos dos, para vacilar, porque...
0: Sí, yo depende. Si es un juego que va a estar, ya sea Cristiano Ronaldo o Messi, pues cool, porque, el de Team Payne, el de New Zealand, el de Nueva Zelanda.
1: Sí.
0: También, pero los demás iría a vacilar también.
1: Para vacilar nada más.
0: Y a beber cerveza ahí, eso. No hay más nada. Y por ser parte de la historia, decir que estuve ahí en un juego del Mundial. Pero quiero boletos cacheteados, yo no voy a pagar eso. Fíjate eso, cacheteado.
1: Chico, no seas ¿sabe? Así.
0: Así sea en el Palomar.
1: Chico, no seas así.
0: ¿Sabes? Si no, pues, pagar un boleto de eso, un billete, ¿sabes?
1: Hay que jalar.
0: Sí.
1: Hay que jalar o bueno, a ver.
0: Y prefiero que para que me den los boletos, prefiero que pongan aire aquí mejor.
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4: Bueno, te cayeron unos chavitos, tú no los quieres explotar. Por el contrario, tú lo que quieres es que tu dinero crezca. Y no estar botando el dinero. Definitivamente. 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Limari, bienvenida. Saludos.
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2: What's up, y Jackie Fontanes y el Quickie en la nueva 94. Quickie, tú hoy como que tienen ganas esto, de discutir.
3: Esto es una aseveración sencilla.
2: Ajá, dale.
3: Y tú vas a llamar y vas a decir si estás de acuerdo, sí o no. Quien invita a salir es el hombre. Ya, no hay que decir más nada. ¿Estás de acuerdo o no estás de acuerdo? 622-9470. Nos llama y nos dice 622-9470.
2: Eso no está escrito en piedra. No.
3: Yo no salgo con una mujer que me invita a salir.
2: Bueno, porque...
3: Si hipotéticamente hablando, que yo estuviera en...
2: En el mercado.
3: No salgo.
2: 622-9470.
3: Se me quita el interés, no me despierta el interés.
2: Lo que pasa es que tú tienes
3: No
2: que...
3: lo siento como un reto,
2: es
3: no
2: que
3: sé.
2: No, tú tienes que saber hacerlo porque
3: no me gusta.
2: Sí.
3: Siento que me va a querer controlar mi vida, que...
2: No.
3: Eso es un red flag de que va a querer dirigir a uno y...
2: No.
3: Y no, eso para mí eso no sirve.
2: Hay hombres que son muy tímidos y no se atreven.
3: Pero entonces, yo no soy ese tipo de hombre, por
2: bueno,
3: eso que no me gusta.
2: Pues es distinto, pues es distinto, pero hay hombres que son tímidos y uno tiene que como que darle
3: el empujoncito. Si usted como hombre no tiene la capacidad de invitar a una mujer a salir, usted no sirve como hombre.
2: Es a diablo.
3: No sirve, es un mediocre. Punto. 622-9470, que la gente nos llame y nos diga, ¿estás de acuerdo o no estás de acuerdo?
2: Mira, yo creo...
3: Quien invita a salir es el hombre.
2: Yo creo que... Para que eso no se vea como tan... Así como tú dices, se me quita el deseo. Yo lo hago como a manera de trabajo. Busco algo que sea como que pueda ser de trabajo, punto. Como si fuese una reunión. Y de esa manera se da de forma natural, orgánica. No hay presión. Y entonces ya, si después de eso pues el pana no quiere darle para adelante, pues...
3: Exacto.
2: No es su asunto.
3: Yo puedo caer en ese pescado la primera vez.
2: Por eso te digo la primera, porque después
3: pero no. Algo me dice que no me va a gustar, porque siento como que me están queriendo llevar por donde ella dice. Y yo no vine a este mundo para que nadie me esté diciendo, ¿sabes? ¿Qué yo tengo que hacer? ¿Cuándo? ¿Cómo? Sí, las sugerencias siempre son bienvenidas y todo, y los consejos, pero... Y yo soy de las personas que independientemente que tan pronto siento y veo que me están queriendo imponer algo,
2: mira,
3: pues no corro, no funciono.
2: Tú tienes que tener valor.
3: No funciono. Y ya. Quien invita a salir es el hombre.
2: Ay.
3: ¿Estás de acuerdo o no, Texidor?
4: No estoy de acuerdo.
3: ¿Por qué?
4: Porque una mujer y un hombre deben tener un balance de eso. La mujer le puede invitar a salir al hombre y el hombre a la mujer.
3: Okay.
4: Eso no es trato de cine.
3: Bueno, si es algo de pana, no lo veo mal. Pero si tú tienes un interés en esa persona como hombre, tú debes de tener la iniciativa. Es a mi entender, no esperar a que ella... Y no solo por las razones que yo diga, a mí no me gusta, sino porque, caramba, si tú tienes interés en esa persona, deberías de tú... picar adelante y como que tener la iniciativa. No sé, mano. Porque la mujer también te puede ver como que, diablo, este tipo es un pendango,
2: que,
3: ¿sabes?
2: Es que hay hombres que se intimidan con ciertas mujeres.
3: Pues no son muy hombres.
2: Y no le dan para adelante. Entonces no es hasta que uno se pone así friendly, ay sí, como que tienes que abrirle la puerta, como, o sea, en el sentido figurado, para que se atrevan a hablarte.
3: Bueno, eso les pasa al que se mete donde sabe que no tiene oportunidad. Te metes con alguien que está muy por encima de tus niveles, pues te va a intimidar. Pero cada cual tiene...
2: Al final del día, cada cual.
3: Sí, al final del día cada cual, pero usted debe reconocerse como persona y saber a dónde usted puede aspirar y a dónde no.
2: Uh-huh.
3: Pero... Nada, cada cual, 622-9470. Quien invita a salir es el hombre. ¿Estás de acuerdo, sí o no?
2: Uh-huh.
3: Yo digo que sí, punto. Ya que dice que puede darse el caso que la mujer invite.
2: Sí, porque es que no
3: Yo digo que el hombre tiene que tener la iniciativa. Si no tiene la iniciativa...
2: Oye, claro que a mí me encantaría que sea el hombre.
3: ¿Estás de acuerdo conmigo? ¿No? ¿Estás de acuerdo con Jackie? Pues eso, 622-9470. Queremos escucharte.
2: Uno, dos, repite conmigo.
3: Queremos escucharte, tú sabes, ¿para qué?
2: ABC.
3: Seguro. Está el cuadro lleno ahora. Deja que Nelsito vaya cogiendo las llamadas. Y a ver, aquí hay una mujer. Vamos a escuchar esto.
2: Taisha.
0: Hola. Mira, fíjate, no estoy de acuerdo con el chico, ya que pues obviamente hay personas como yo tengo mi pareja, estoy con él hace 5 años, y no siempre la relación ha sido que está en el top. Hay veces que él tiene dinero para invitarme, hay veces que no. Son las veces que él no puede, pues obviamente...
3: Pero ya son pareja.
2: Sí,
0: ya son pareja.
3: Es que ahí la cosa cambia ya.
2: Es que nos estamos refiriendo a cuando todavía está empezando.
3: Pero ella trae un punto también, es válido lo que ella dice.
0: Sí, porque es como yo digo, no siempre estamos viviendo en una economía en la cual hay veces que el hombre no va a poder, y ahí es donde tiene que entrar la mujer. Si de verdad el interés es mutuo,
3: Bueno, y también va a haber veces que la mujer no va a poder, tampoco.
0: Exacto, sí, es como todo, hay que tener un balance.
3: Claro.
0: Pero pienso que la mujer también puede invitar al hombre a salir o a cenar, sí.
3: Ahí está. Ella dice que sí. Ella está... por eso. Vamos con Nora. Nora.
1: Bueno, saludos, Jackie, Quique. Espero que estén bien.
3: Muy bien, ¿y tú? Hola.
1: Miren, yo pienso que de las dos, ambos pueden pagar. Siempre es bueno dejarse spoil. Nunca está de más. Siempre una muestra de cariño y afecto. Pero a veces hay pues masculinidad débil. Pero es parte de...
3: ¿Cómo es eso? ¿Cómo es? Espérate, explícate, ¿cómo es masculinidad débil? Zumba.
1: Bueno, supuestamente de lo que uno lee por ahí de masculinidad débil.
2: Ajá.
1: Es que pues el hombre no se deja dar ese tipo de afecto, porque los hombres siempre suelen ser crecidos en un ambiente bien hostil, un poco intenso. Y pues siempre el hombre busca tener el control, en mi opinión. Pero poco a poco se van desprendiendo esos pensamientos.
3: Pero si el hombre se desprende de esos pensamientos, no está permitiendo que la mujer tenga el control. Porque si del lado del hombre, el hombre quiere tener el control, pues entonces una mujer que quiere invitar a salir todo el tiempo quiere tener el control. Es lo mismo, pero en sexo opuesto, ¿no?
1: No, es que siempre
3: pueden dejarse
1: spoil. Yo pienso que pueden dejarse spoil ustedes, darse coger el cariño y afecto.
3: ¿Y no quiere decir que es que la mujer, estás dejando que la mujer tenga el control?
2: No.
1: Yo pienso que no.
3: Ah, no es lo mismo.
2: Claro que no.
3: Wow, como cambia las cosas de un lado para otro.
1: Entonces ustedes tomarían el control de nosotras, ¿no? Si los dejamos constantemente pagar.
3: Sí, estoy de acuerdo. Pero entonces si uno deja que la mujer pague constantemente, pues estás dejando que ella tenga el control, ¿no? Porque es lo mismo.
2: Es que yo no creo que aquí se trate algo de control. Yo creo que...
3: Depende de quién sea la persona.
2: Yo creo que si a ti te nace invitar al hombre, pues perfecto, ¿por qué no? Porque yo no puedo tener un detalle con un hombre como lo que tal vez él pudiera tener conmigo.
3: Eso que ustedes dicen, ok, yo en cierta manera puedo estar de acuerdo, porque todo depende de quién venga. Hay personas que tú, por encima, tú sabes que tú no le puedes dar ni así, porque te van a querer controlar tu vida, del lado del hombre y del lado de la mujer. Y hay gente, todo depende de cómo venga. Por eso ya tienes que ir conociendo a la persona, más o menos tú vas viendo, tú poco a poco tú vas notando, a veces con el delivery, como hablan, tú vas viendo más o menos lo que te da la otra persona. Y tú dices, chacho, no, aquí yo voy a salir hoy, pero a mí que esto no pasa de hoy. Aquí no es. Y ya, y puede ser la persona más profesional del mundo, más linda del mundo, pero tiene cosas en su personalidad que quizás con las tuyas no encajan. Y todo depende del tipo de persona. Hay gente que le gusta eso, que la otra persona lleve el control. Al que le gusta eso le funciona.
2: Pero ¿sabes qué es lo que pasa?
3: Mujer o hombre.
2: Lo que pasa es que cuando el hombre lleva el control todo el tiempo, hay un momento que se quejan. Y empiezan a decir, chacho, es que yo gasto demasiado sacándola a comer. Ay, es que yo gasto demasiado en esto. Y entonces encima se quejan. Es como
3: debe haberlo.
2: No, es que, mano, los hay. Y para colmo son los más dinero que tienen. Son los más que se quejan.
3: Sí, sí, es verdad. Eso sí, ahí estoy de acuerdo.
2: Chacho, ya lo que hace es gastar. Chacho, me tiene la tarjeta explotada. Y después lo que hace es comprarse porquería. Cosas feas. Y no trabaja, está en la casa todo el día.
3: Ah, pero eso ya cuando es la mujer, la esposa. Mira, vamos con Mari de Carolina. Mari.
5: What's up,
3: Chucky
5: Quickie? ¿Cómo están
3: ¿Cómo
5: el día de hoy?
3: Muy bien,
2: mi amor.
3: Muy bien.
5: Qué bueno, me alegro que estén bien. Bueno, en mi opinión. A mí me gusta, ¿verdad?, que la primera cita sea invitación del hombre, sea pagada por el hombre.
3: Claro está.
5: Si me quiere conquistar, tiene que, ¿verdad?, invitarme. Y estoy apoyando a Quickie de la parte de que, por ejemplo, uno intenta la primera cita y tú notas varias cosas de la persona, tú notas que no hay química, pues ya no hay más citas, ¿sabes?
2: Claro.
3: Ah, no, eso es definitivo. Así que,
5: definitivo.
3: Si a ti te gusta, para que te conquisten, que esa primera cita, pues te inviten a ti.
5: Exacto.
3: Ahí está.
5: Ahora bien, ya cuando uno hace una pareja...
3: ¡Pucha, pues, chungo!
5: Ahí me dice, coño, mami, no tengo chavo, pues papi, ven, yo te pago, vamos a pagar esta vez, ¿okay? Tranquilo.
3: Pero Jackie, si no, espérate, Jackie, que te diga eso, coño, mami, no tengo chavo. ¿Qué tú crees? Ah, Jackie, coño, mami, no tengo chavo. Y Jackie por dentro, Jackie por dentro.
6: Pendejo.
3: Ajá, Mari.
2: Mari de
3: Carolina.
2: Uno no siempre va a estar en la rueda de arriba. Cuando tú eres pareja, tú estás ahí para.
3: Pues no invites a salir si no tienes chavo, no invite.
5: Exacto. Pero, por ejemplo, la persona que me va a conquistar no me va a decir, quiero una cita, pero pagas tú. ¿Qué es
2: no, eso exacto.
5: No, papi.
3: Tú eres difícil para conquistar.
5: No, sí, yo sí. Yo sí, bien jodona, no exigente, jodona. Ah. A nivel de que me gustan las cosas, ¿verdad?
3: Ahí está.
5: Estrés.
3: Puchungo.
2: Pero iba a ser, deja a Puchungo tranquilo.
3: El Puchungo está pendiente.
5: No lo dejen pa, bendito, pobre Puchungo. No.
2: ¡Ay, Puchungo ahora mismo derretido!
3: Claro, si le dice papi, sí, que se va.
2: Mira, ay, Vilen.
3: Mira, dile algo a Puchungo, Mari, cariñoso, alguito cariñoso. Mira, Puchungo está pidiendo tu teléfono. ¿Cómo es? ¿Qué, Mari?
5: Que se porte bien. Tiene que portarse bien.
3: Ahí está, Puchungo, que te portes bien.
2: Y después se ríe.
3: Espérate.
2: Pórtate bien, ese...
3: Espérate,
2: ¿qué está pasando aquí? Aquí estamos
3: haciendo mira,
2: matchmaker.
3: Puchungo dice que le paga y que la invita. ¡Oh! Ahora es que... ¿Ahora qué?
2: Ok, pues intercambien el Instagram, pues hagan algo. Porque.
3: Exacto, es que, pues, no hay forma de conectarlo, el Puchungo está allá.
2: Mami Songy, ¿tú quieres decir tu Instagram?
5: A los que me están escuchando me van a seguir, pero después que me siga él, estamos bien, estamos bien.
3: ¿Después que siga quién?
2: ¡Dale, súmalo! Anota ahí el Instagram.
3: Mira, no tenemos forma de que se lo diga directamente a Puchungo. No, pues es que estos enfermos van a empezar a escribirle.
2: Mantente
3: en línea. Espérate, quédate en línea, Mari, quédate en línea.
2: Te van a coger los datos.
3: Que en el sitio te van a coger los datos. Espérate, te va a ponerte.
2: Ay, esto me gusta.
3: Ahí está.
2: Ay, esto me gusta, Quickie. Yo ahora quiero hacer pareja aquí.
3: Se está Puchungo,
2: Puchungo.
3: Botando humo ahora mismo. Y no le dijeron papi. Le llega a decir papi. Se deshidrata ahí mismo.
2: Tranquilo, te tenemos los códigos.
3: Yo no puedo creer esto está pasando
2: sí,
3: real.
2: Está pasando, claro que sí. Está pasando.
3: Wow.
2: Si esto se da, si esta salida se da y va viento en popa, queremos esto aquí en vivo. Ya lo dije. Tú tranquilo, que traemos mariachi, traemos todo.
3: Puchungo, traje de buzo siempre, ¿oíste?
2: ¡Chico!
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0: Uno de los clásicos duros de la música urbana. Calle 13, se vale todo aquí en el 94.7. La nueva 94. Venimos con más por ahí a las 1:05 de la tarde. ¡No te muevas!
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0: Vámonos para allá, para Quality Motors, con Joel de Jesús. Joel, bienvenido, cuéntanos.
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2: Vamos a hablar de mezclas raras. ¿Qué comida rara tú mezclas y sabe brutal? Queremos que nos llames y nos digas. Mezclas raras. Aquí en WhatsApp en la nueva 94, hace tiempito que no lo hacíamos. ¿Qué comidas tú mezclas y saben brutal? Que quizás la gente no esperaría que sepa brutal, pero hay cosas que sí, que uno las mezcle, saben chévere.
1: Bueno,
2: así
1: ya,
2: que nos llama y nos dice.
1: Esto no es tan raro, pero lo estaba comiendo por la mañana mi sobrina, que era, sabes que la maicena de por sí es como más dulce que la misma avena.
2: Claro.
1: Pues a ella le gusta la maicena con blueberries y pasas.
2: Ok.
1: Y la pasa. Y esa nena.
2: ¿Le gustan las pasas a la nena?
1: Le gusta, sí. Lo que a un niño regularmente no le gustaría, a ella le encanta.
2: Sí, esas cosas pasan, by the way.
1: Exacto, pero, sí. Pero pienso yo que la combinación es bien dulce.
2: Uh-huh. Y bueno,
1: pero le gusta.
2: Blueberry y pasa.
1: Blueberry y pasa y maicena. Tío,
2: es una fruta, pero...
1: Sí, sí, pero que es como pero todo dulce. Bien, todo es bien dulce.
2: Sí, es bien dulce.
1: Ajá.
2: Sí, porque ya la maicena, como tú dijiste, ya es dulce de por sí.
1: Sí, sí, sí.
2: Yo la maicena, fíjate, yo me puedo comer un poquito.
1: Por eso.
2: Y yo soy dulcero y es raro, pero no... En el desayuno no me gustan las cosas dulces mucho. Uh-huh. Más allá de un pancake.
1: Sí, sí, sí.
2: Digamos... 6229470, mezcla rara, qué comida rara mezcla y sabe brutal. Queremos que nos llame y nos diga 6229470.
1: ¿Tú sabes qué? Digo, no sé si esto es tan, esto no es raro, la pizza con miel. Pero,
2: me gusta.
1: ¿Verdad que sí? Como que ese sabor.
2: La honey pepperoni.
1: Pero no te estoy hablando de esa, sino la pizza regular.
2: De queso.
1: Miel, exacto. Porque yo por lo menos desde que yo probé el queso con miel, yo olvídate, me casé con eso.
2: Ah, no, el queso con miel sí, siempre es bueno, una dipiadita ahí.
1: Exacto, sí. Sabe bien rico porque es como que la mezcla del sabor dulce con lo amargo.
2: A mí depende el queso porque hay ciertos quesos que a mí no me gustan, a mí no me gusta el queso de cabra, porque son sabores bien fuertes.
1: A mí no me gusta, a mí me encanta.
2: No me gusta. Entonces también los quesos que le dejan peste a uno en la boca, pues yo puedo comer en mi casa, pero si estoy por ahí, no, porque después te vienen a hablar de cerca y uno le da ese bofetón, es complicado. Pero hay uno del ibérico, ese me gusta como sabe.
1: Ajá.
2: Hay varios. Voy con Edith por acá. Edith, mezcla rara, ¿qué comida rara mezcla y sabe brutal?
3: Sí, buenas tardes. Mira, hola. Le paso a mi nene que siempre los está escuchando y él le va a decir su mezcla rara.
2: Ah, pues dale, perfecto.
1: Hola.
4: Hola.
1: Cuéntanos, ¿cuál es tu mezcla rara?
3: Dice.
4: Son vegas con barbecue.
1: Ah, con salsa barbecue. Ay, qué rico.
2: ¿Y qué más? ¿Qué más?
3: Otra mezcla rara que él hace es que a la pizza le echa ketchup.
1: ¿Qué?
2: Ah, eso sí, eso
1: es raro.
2: Eso es raro, le echa ketchup a la pizza.
3: Sí.
2: Wow. Mira para allá, eso sí es raro.
1: Eso es raro.
2: Y sabe brutal, dice él, le gusta.
3: Sí, le gusta, más que a él.
2: Sí, yo creo que sí, más que a él, es verdad. Pizza con ketchup, yo nunca lo he intentado. El hamburger sí, obvio, pero pizza con ketchup.
1: Wow, no. Eso es raro y complicado.
2: Aquí hay gente que han dicho que le echan mayonesa a los espaguetis, de esos de bote y eso.
1: Uy, no.
2: Aquí lo han dicho, en mezclas raras, no, ahí paso. Diachi, el otro día me estaban diciendo una, en un sitio que estaba ahí, fíjate, se me olvidó. Que yo dije, me acuerdo que yo dije, macho, eso la puedo tratar porque no se escuchaba tan nasty, ¿entiendes? 6229470, estamos en el segmento mezclas raras, qué comida rara tú mezclas o qué comida tú mezclas y sabe brutal. Ya el nene dijo que la pizza con ketchup. Wow, vamos con Alex por acá. Alex,
5: ¿qué está pasando con Vete?
2: ¡Soma!
1: Ay, ya está feliz.
2: ¿A qué hay?
5: Ay, comienzo de semana, livianito, celebrando día padre. Dímelo, Quiki, felicidades.
2: Gracias, papá, igual, todo bien.
5: Mira, gracias a Dios, una mezcla rara que nunca lo había probado. A lo mejor para alguien es normal. Mano, unos palitos de X pizzería. No sé si puedo decir el nombre, pero sí, no le vamos a dar
2: ya
5: pauta.
2: Ya sabemos.
5: No le vamos a dar pauta. Mano, dipea los palitos con queso en salsa ranch.
2: Los palitos con queso en salsa ranch.
5: En salsa ranch. Nunca lo había hecho. Y eso es una mezcla rara. Cuando probé eso.
1: Sí. Sí, no suena mal.
2: No suena loco, madre. No suena loco.
5: Y a la pizza, Quique, échale barbecue dulce.
2: Ajá. Bueno, ahí está. Pero a la pizza. Pero a la pizza con qué, ¿sabes? La de queso normal.
5: Me la puedes con queso con pepperoni y le echas barbecue dulce.
2: Honey barbecue.
5: ¡Ah, lo que rico!
2: ¡Ah, hecho de H, papi! Así, ¿ah?
5: Mira, ¿y tú sabes quién me dio ese código?
1: ¡Besito pintado!
2: ¡Ah!
1: ¡Ay, no! ¡Dejen de dejen!
2: ¡Qué infeliz!
1: ¡Sí, Dios!
2: ¡Ay, ay, ay! Bueno, vamos con Ivy.
1: ¡Dímelo, Ivy!
6: Morena, es la primera vez que llamo.
2: Eso, bienvenida.
1: Mi amor.
6: Bueno, mezcla rara, no sé si como tal hay gente que lo haga, pero comerte un revoltillo con sirope.
1: Sí, lo no, he escuchado.
2: Sí, a mí, yo si me hago un revoltillo con todos los power y tiro unos panquecitos al lado, no me molesta que el sirope moje el revoltillo y me lo como. No me molesta. Echárselo directamente no, pero no me molesta. ¿Ah?
6: No, sí, yo se lo he hecho directo.
2: Directo, no, bueno, yo me lo he comido con sabor a sirop y sabe, bueno, a mí me gusta. Va a haber gente que no le va a gustar, obvio, pero ahí está, revoltillo con sirop, pero directo. Directo, mano. Como yo ahora le estoy metiendo la salsa de Chick-fil-A, se la estoy metiendo a casito, mano.
1: Todo el mundo habla de esa salsa.
2: El pollo, hasta la chuleta. Es que me gusta la condenada salsa, mano. Uh-huh. Los potes se van en menos nada en mi casa. Vamos con Luz, para que nos arroje Luz.
1: Luz.
2: En cuanto a sus mezclas. Luz, bienvenida.
7: Buena. Mira, esta no la hago yo, pero la hace mi hija. Ella se come un pote de espagueti Chef Boyardee con una lata de atún. Lo mezcla.
2: No sé. Estómago. Para el baño.
7: Bien raro.
2: Qué clase de estómago.
7: Lo hace desde bien pequeña.
2: Los potes con atún mezclado, el atún que de por sí, ¿eh?
1: Uy.
2: Ahí. Claro. No voy. No está dura esa, ¿viste? Gracias. No, ahí no voy. Paso. Sacho, meterle atún adentro a
1: los... Ya, eso es cuando tú, si recibes a alguien que no te cae bien, sírvele eso.
2: Sí.
1: Como que...
2: Yeah, estómago de vicio.
1: Uy.
2: Pero vamos con Jean-Pierre.
1: Dímelo.
2: Con Jean-Pierre.
8: Ahí no voy.
2: Zumba, papá, bienvenido.
8: Nacho, meterle atún a él.
2: Jean-Pierre, apaga el radio, escúchanos por el teléfono, papá.
9: Oye.
2: Saludos.
9: Mantecado de Oreo con mantecado de parcha.
2: No.
1: Me dio hasta dolor de barriga.
2: Es que sí, es que obligado. ¿Qué edad tú tienes, papá?
9: Y el mantecado de pistacho con ketchup.
2: Está vacilando.
1: Oye, tan
2: no,
1: chiquito y charlatán.
2: No. Ah. ¿Mantecado de qué, dijo? De Oreo.
10: Pistacho de Oreo y parcha.
2: Con parcha. No.
1: Pistacho con
2: ketchup. Vamos, uno es de fruta y el otro es lácteo. Ay. No me cuadra, ahí no me corre. Es un pulgante. Para los que están estreñidos, perfecto. Sí, no, está, chacho. Y te almorzaste los espaguetis con atún y el postre, el mantecado de Oreo con parcha. ¿Sabes? Eso es una bomba. Hay que clausurar ese baño. Obligado.
10: Chacho, la organización completa.
2: Sí, no, mano, ¿sabes?
1: Uy, no.
2: Hay que llamar al de esta baboso. No, mano, no está tan fuerte eso, ¿viste? No, Sancho, no. Vamos con Jonathan. Jonathan, bienvenido, papá.
11: Hola, Cuico, Jackie, saludos.
2: Saludos.
11: Que llamo.
2: Gracias, papá, ¿todo bien? Cuéntanos, mezcla rara.
11: Todo bien, gracias a Dios. Mezcla rara. Yo los potes espagueti, cuando los comía, le echaba pepperoni y queso mozzarella.
2: Pepperoni.
11: Para microondas.
1: Bueno, eso no suena mal.
2: No suena mal.
1: No, eso está
2: bien. Queso mozzarella.
11: Es una pisita.
2: Sí.
1: El colesterol por las nubes, pero todo bien.
11: No. Lo sabes tú.
1: Mira, sí. Gente, que sabes tú.
2: Y sí, pero eso después te metes una lipidol y ya. después de eso. De 80, de 80, ¿viste?
11: Oye, pero sí, nada, mira, pero eso es lo mejor para los solteros. Eso lo aprendí a comer cuando estaba soltero y no sabía cocinar.
2: Sí, porque con eso, con eso tampoco se puede dormir acompañado. Es un bombardeo seguro. Ah, ese chacho tiene que fumado, fumado. Hay break. Es rapidito por acá, con estas llamadas que están por acá. Voy con Jan. Jan.
12: Sí, saludo.
2: Zumba, mezcla rara, viene. Zumba, papá.
12: Mira, yo a la azucarita con leche le meto queso rallado.
2: Hay gente que le mete queso, pero de papa. Queso rallado. No, mano.
12: Y mi esposa a los hot dogs le mete sirope de pancake.
2: A los hot dogs. Bueno, la nena mía se puede comer la salchicha con syrup de pancake. No la salchicha normal, es la sausage.
1: Sí, sí, sí.
2: Pues le gusta sí, con syrup de pancake.
1: Cuando te hacen un súper desayuno de eso que te mezclan huevo con pancake, claro, con la sausage
2: y todo. Sucaritas con leche y pa' colmo queso, no, queso rallado no.
1: Ay, no.
2: Queso rallado yo me lo imagino en la pizza, en los tacos.
1: Ya me siento como si estuviese preñada.
2: Tatiana, vamos con Tatiana.

0: la Oreo o vas a odiar la parcha?
1: Yo no sé si voy a odiar la parcha, la Oreo, el pistacho o el ketchup.
0: Ah, pero lo del ketchup también
2: es
0: tú.
2: Es real, es ella.
1: Sí, es real, soy yo.
2: Es que wow. Está preñada, mami, está bien, tranquila. Okay. Tú tranquila, es más, si quieres ahora mismo, cuelga y cómetelo. Porque no queremos el suelo aquí. No queremos meter...
1: Tranquila, me lo voy a comer a nombre de ustedes.
2: Gracias, gracias, ahí por está. Favor, mami, que todo salga bien.
0: Helado gracias. De... Gracias, sí. Solo una preñada, helado de pistacho con Oreo.
3: Está bueno para...
0: Está complicado. Wow, este sí, también. Ay, este, vamos con Jorge, mañana. Jorge.
4: Sí, bueno, muchachos, yo le meto al Big Mac, le quito la salsa Big Mac y lo pido con ranch.
0: Ahí está. H, pero es que ese hamburger específicamente, la salsa es lo que le da, la salsa del trademark de ese, que él dijo específicamente, él lo cambia por ranch. Estamos abusando del ranch. Yo creo que las alitas, obvio, son duras con ranch. Este, hay un Luis por acá, ¿verdad? Luis, vamos sí, con Luis.
5: ¿Cómo estamos?
0: Todo saludo, bien, saludos. Ahí, no, última mira, llamada.
5: Tengo varios. Mi esposa se come la avena con pedacitos de limón. No se come los limones, pero el sabor que le da el limón a la avena. Y le mete pasas y le mete queso amarillo encima a la avena.
0: Queso amarillo encima, pasas y con limón la avena. Sí. Pero el limón no corta, mano. El limón corta la leche y la avena.
5: Ella le mete los cantitos mientras la está haciendo para que le dé el sabor de la del limón a la avena como tal.
2: Sí, pero eso no está mal, eso está bello.
0: Okay.
5: Sí. Y después pues obviamente no se come el limón, pero pues el sabor que le da le gusta. A mí no me gusta, pero ella sí.
0: Ok, ahí está.
5: La otra es el arroz blanco con ketchup solo. Arroz blanco con ketchup.
0: Ah, no, eso sí. Arroz blanco con ketchup. Sí, definitivo, sí, eso sí.
5: Es la otra y la que me gusta a mí sí. Es el Chef Boyardee con maíz Green Giant mezclado.
0: Ah, yo me como el maíz, wow. Este,
5: sí, esa sí me gusta a mí, esa me gusta a mí.
0: Ahí está, wow. Esta gente sí que son los dos. Pobres de ambos cuando estén durmiendo.
2: Chacho.
0: Y voy, imagínate. Eso va a ser maíz de bote con los espaguetis de bote.
2: Eso.
0: Y aquella con la avena con limón y queso y el arroz con ketchup también.
2: Bombas atómicas ahí.
0: Yo he visto gente que se come los pancakes con queso. Eso sí. Mira, aquí está Ivy. Vamos con Ivy.
6: Hola. Tienen que probar el conflate del gallo con café con leche caliente y queso de papa adentro, todo junto. Eso es lo mejor. Y sí, los pancakes con salami, queso de papa y sirop.
0: Pancake con salami, queso de papa y sirop.
6: Claro.
0: Después del conflate y con café y con...
6: Puedes mezclar todo junto. Te vas a acordar de mí.
2: Sí, yo me voy a acordar de la inundación que va a haber en ese baño.
0: Sí, me va a recordar el de la clase en barra que te va. ¡Wow!
2: No.
0: Conflate no es dulce. Y meterle café y todo. No, mano, eso está fuerte. ¡Javier!
7: Buena.
0: Javier, bienvenido.
7: Mara, yo tengo lo más loco, en verdad, que he visto comerse a mi hermana, brother. Mi hermana está encinta y es lo más loco que he visto comerse a una mujer encinta.
0: ¿Qué cosa?
7: Mi hermano ya se come el jabón de barra.
0: Ah, no, chacho, no, ya
2: eso. No, eso es una locura, eso le hace daño al bebé, no.
7: ¿Qué vamos a hacer? Imagínate, ¿ya le gusta eso? ¿Qué vamos a hacer?
0: Y el bebé es un espuma party allá adentro.
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0: 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Estamos en WhatsApp de aquí, Quickie. Esta hora sigue prendida. Abrimos micrófono nuevamente a la 1:30. Venimos con más. Sigue el vacilón. Sigue, quédate ahí, no te muevas.
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1: What's up?
2: 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Quica.
1: Mira, ha salido un artículo que habla sobre qué comer antes de la intimidad.
2: Sí.
1: Vamos a hablar de esto.
2: Tienen que hacer cositas light.
1: Aquí ahora, de verdad, exacto.
2: Claro, sí, porque
1: después, imagínate
2: que tú te comas una combi china antes de.
1: Uf.
2: Bendito. Eso va a ser un.
1: Claro. Esos peos de pepper steak después. No está fácil, mano.
2: No, que tú te sientes como inflado.
1: Ajá.
2: Que tú no vas a tener la misma capacidad de movimiento, tú sabes.
1: Ay, break. Aquí dice que la alimentación puede influir en la vida sexual debido a que ciertos alimentos contienen nutrientes relacionados con la circulación sanguínea, la energía y la producción hormonal.
2: Ah, esa otra cosa, porque si no se te queda mongo.
1: Tiene que comer proteína para eso.
2: Sí, porque imagínate, si te quedas como a mitad, como que se llena. Pero
1: bueno, que le pasa eso con una jeva es porque no le gustan las nenas, porque son en otras. Si a ti te gusta una jeva y que se te quede ahí abajo, eso que no te gusta. No te gusta. Te gusta. Si a uno le gusta una mujer, de verdad, con que te toque el brazo, ya hay movimiento allá abajo. Sí, ya hay movimiento, ya las placas tectónicas empiezan a mover allá abajo. dice aquí que una buena alimentación puede contribuir al adecuado funcionamiento del organismo y favorecer factores relacionados con la libido y la respuesta sexual. Uh-huh. En contraste, una dieta deficiente podría derivar en problemas de salud que impactan negativamente la vida íntima. ¿Qué más hay por ahí? Habla de cómo influye la alimentación en la vida sexual. Obviamente, hay especialistas que explican los padecimientos como obesidad, diabetes y enfermedades cardiovasculares que pueden afectar la circulación sanguínea y en algunos casos provocar disfunción eréctil o disminución del deseo sexual. Si no hay circulación sanguínea, ya tú sabes que...
2: No, eso no está mal. Eso está en carete.
1: Dice aquí, mira, que las ostras es el alimento más asociado al deseo sexual.
2: ¿Sabes qué? Para mí eso es una falacia.
1: Bueno.
2: Dicen que los crustáceos, todo lo que es relacionado...
1: Por el fósforo.
2: Por el fósforo, pero no lo sé.
1: Pues aquí dice que las ostras destacan por su alto contenido de zinc, un mineral relacionado a la producción de testosterona y la calidad del esperma. Por ello suelen figurar entre alimentos vinculados con la salud sexual. Son ricas en zinc, aportan proteínas y minerales, se relacionan con la producción hormonal.
2: Ay, padre.
1: Así que, pues, todo depende. Si comieron ostra, no te va a salir dulcecita. Para que sepa. Dice que, mira, el chocolate. Uh-huh. Pues, ¿a quién le gusta eso? ¿Quién le gusta ingerir eso? ¿Sabes? Si te sabe una paella, ya tú sabes qué fue lo que comí. Y tiene sabor a paella, pues.
2: Yo no me parece.
1: Yo acabo de comer paella ahora, pero...
2: No creo que eso sea así.
1: No sé. De verdad desconozco. Hay que preguntarle.
2: Pues yo he escuchado la piña y todo eso que lo dulzona.
1: El chocolate, mira, también aparece entre los alimentos relacionados con el deseo sexual. Debido a que favorece la liberación de serotonina y feniletilamina, sustancias vinculadas con el placer y el bienestar. Ahora, alimentos recomendados antes de la intimidad. Pónmelo ahí.
2: Hágale pues, tome nota.
1: Espinacas, porque aportan magnesio.
2: Embuste.
1: Y dice aquí, mira, espinacas, aguacate, granada, pescado rico en omega 3 por sus posibles beneficios en la circulación. Y los niveles de energía. El aguacate contiene grasas saludables. Granada rica en antioxidantes. Pescados con omega 3 porque favorecen la salud cardiovascular. Y el café porque puede aumentar temporalmente la energía.
2: Pues yo tengo sobredosis de café.
1: Ahí está.
2: La granada me hace sentido, fíjate.
1: ¿Alguna vez has comido espinacas antes de? Aportan magnesio.
2: No.
1: Aguacate. Dice aquí que el alcohol puede jugar un papel en contra.
2: Oh, sí.
1: Sí, porque aunque muchas personas relacionan el alcohol con relajación y romance.
2: Lo que pasa es que
1: Ajá, perdón. El consumo excesivo puede perjudicar el desempeño sexual. Porque es que si está muy ebrio.
2: Exacto, te inhibe. O sea, si es menor la escala de consumo, exacto, pues te inhibe un poco y pues chévere y puede fluir.
1: Hay que estar sabroso.
2: Sabrosito con control. Pero sí, si te mandaste, te fuiste.
1: Sonadito, sonadito.
2: Eso no va a funcionar.
1: Ay, estás muy borracho. Sí. Demasiado de ebrio. No brega. Obrea, ¿qué come la gente antes de tener intimidad, mano? Oh. Podemos hacer un pequeño sondeo de un par de llamaditas en el 6229470. Mm-hmm. ¿Qué tú comes antes de tener sexo? ¿O no comes y comes después? Yo quiero saber la vida, me quiero meter en la vida de la gente. ¿Qué comes antes de tener intimidad o eres de los que no comes? Usualmente, ¿qué comes? Hay que comer algo porque hay que tener...
2: Yo prefiero no comer.
1: Hay que comer alguito porque si no has comido... De algo light, como tú dijiste ahorita. Porque exacto, imagínate que vayas a meter mano en la noche y tengas el almuerzo. Te puedes quedar sin energía.
2: No, que te... Bueno, si eres como yo, te vas a marear.
1: Exacto. Te puedes marear.
2: Y pues...
1: Te puedes marear uno. Acho.
2: Acho, que no se queda ahí respirando como si tuviera asma.
1: Un ataque de asma, mano. ¡Qué fuerte!
2: ¡Ay, Dios mío, Jesús!
1: Sancho, pues uno no puede ni gemir. Porque...
2: No, pero...
0: Si está encendido, si está encendido.
1: Le dio de no era, no le dio de
2: no
1: era.
2: No sabemos qué está pasando.
1: ¿Qué come la gente antes de tener intimidad? 6229470.
2: Tampoco vengas con un tuna tartar porque te da una reacción alérgica, te fastidiaste.
1: Mira, no venga a comerte un arroz a habichuela, chuletas, tostones.
2: Una chuleta cancán.
1: Una cancán.
2: Un bistec encebollado antes de, no hagas eso.
1: Un wrap, te puedes comer un wrapcito.
2: Exacto, un wrapcito.
1: Wrapcito.
2: Sin cebolla, porque es lo mismo.
1: No te vengas a comer una docena de croquetas de la ceiba ahí. No. O una serena de bacalao.
2: Efecto cebolla. Bueno, a menos que quiera ahuyentar a la persona.
1: Hey.
2: Ese es el efecto cebolla.
1: Ya, no tenga que comer sardinas guisadas.
2: ¡Diablo, sardinas! ¿Qué carajo?
1: Mira, no te vengas a comer una garbanzada. ¿Sabes lo que es una garbanzada, verdad? Los garbanzos esos guisados que, ajá, le echan chorizo, cuánta cosa hay.
2: Ay, virgen.
1: No, venga, ¿qué come la gente antes de tener intimidad? ¿Cupey?
2: Dímelo, cupeycito.
1: ¿Cupey?
3: ¿Qué es lo que hay?
1: ¿Qué es lo que? Vamos a ver. Ajá. Uh-huh.
3: Pues mira, yo consumo cannabis, uh-huh, y a mi señora esposa no le gusta.
1: Ajá.
3: Peste y, uh-huh, y obviamente por el humo. Yo respeto el espacio de ella y de los nenes, obviamente, uh-huh, pero consumo gomis.
1: ¿Gomis?
3: ¿Qué pasa? Uh-huh. Me zumbo las gotas. Para que obviamente no se me vean los ojos colorados.
2: No se nota, pero el efecto lo tiene, papá.
3: Claro, pero así, ya teniendo esto dicho, uh-huh, me tiene extremadamente relajado.
1: ¿Y no se te monguilla?
3: Pues me ha pasado que... No.
1: Ok.
3: Todo lo opuesto. Mientras más relajado estás, más puedes durar. Uh-huh. Pero tienes que tener cuidado porque si te mandas con los milogramos, te quedaste pegado. Y dejas de plantar la doña.
1: ¿Cuánto es lo máximo en miligramos para no, para que no te pase eso?
3: Dependiendo de la tolerancia de la persona, ¿verdad? Pero, uh-huh, yo digo que entre 30 o 50 miligramos es una buena porción. Ya si te mandaste con 100, pues sí, eres un drogo.
1: Te vas a quedar pegado. Uh-huh. Te vas a quedar pegado. Así que, nada.
3: Pero lo recomiendo. El gomi o cualquier derivado.
1: Gomi.
3: Derivado del cannabis, sí.
1: Ahí está. El hombre dice que los gomi lo recomienda, mano.
2: Bueno.
1: El pana lo recomienda, así que, pues.
2: Yo lo recomiendo.
4: Yo lo uso,
2: ¿verdad? Eso era de Cuca.
1: Yo lo fabrico, yo lo uso, yo lo recomiendo. Sí, Cuca Gómez, ¿verdad? Sí.
2: Cuca Gómez, sí.
1: Pensaba que era Mirta de Perales, pero no, eres Cuca. Cuca, yo creo que es Cuca.
2: Yo creo que Cuca se inspiró en Mirta.
1: Yo creo que...
2: ¿Verdad que sí? Ajá,
1: yo creo que sí, tiene que ver. Hay que preguntarle a Bizcocho, el manejador. Juaniquillo, de la calle.
5: ¿Qué hay, Corillo? ¿Todo bien?
1: ¿Todo bien? ¿Qué tú comes antes de meter mano?
4: con las que yo me consigo, yo lo que me meto es cuajo y morcilla, olvídate de eso.
1: Wow. Este es Gordo que charlarán, mano. Cambiándose el nombre para llamar paga. Wow, wow, man, no, qué increíble, bro. Wow. 6229470, última llamada. Rapidito, ¿qué comes antes de tener intimidad? Porque estamos hablando de que no debes comer. Que salió ese artículo, lo que recomiendan las espinacas por su alto nivel de magnesio. Uh-huh. Recomiendan la granada por los antioxidantes.
2: La granada voy.
1: ¿Sabes? Voy. Lo malo de la granada es que mancha la ropa. Si te cae la ropa, te van a ensuciar la ropa.
2: Tú un bebé para que te estés manchando.
1: ¿Sabes? Bueno, ¿sabes?
2: Hay otras cosas.
1: Hay gente que se babea porque no saben escupir. Pero, hola.
5: Wow, ¿dónde vamos?
1: ¿Quién está ahí? Pues para saber. Para atenderlo o atenderla. ¿Qué comes antes de tener intimidad? Es lo que queremos saber. No coman pescado frito, ni cierran escabeche. Mira, que un beso después de una sierra de escabeche, ¿ah? ¿Eh? ¿Qué tú crees? Ancho Manuel. Manuel.
6: Saludos, amigo. ¿Cómo estamos?
1: ¿Todo bien, papá?
6: Mira, pues, ¿qué es lo que tú quieres saber?
1: Estamos hablando, el tema es que come la gente antes de tener intimidad. Porque hay unas cosas que se recomiendan y otras no.
6: Pues mira, yo lo que me mando es mucho marisco, mucho carrucho, mucho camarón. Ya tú sabes que esa aguja del fósforo suba para arriba, para full.
2: Y Gomi también, porque está bien arrebatado.
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0: Lo próximo, 2 de la tarde, vamos a hablar con los padres. ¿Qué te regalaron ayer que no te gustó? ¿Y qué vas a hacer? ¿Lo vas a botar? ¿Lo vas a regalar? ¿Lo vas a donar? ¿Lo vas a vender online? Queremos que nos llame y nos cuente qué te regalaron ayer de padre que como que no te gustó mucho. Venimos con eso, ya mismito.
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0: Gracias, Yesenia, como siempre.
6: Gracias a ustedes.
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3: Otra hora más que sigue prendida aquí en WhatsApp en la 994 con Jackie Quickie. Lo próximo, venimos con ¿qué te regalaron ayer en el Día de los Padres? Vamos a leer con los padres. Y no te gustó mucho, venimos con eso en 2 minutos 45 segundos.
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0: pero pues, para que la gente sepa que estamos trabajando fuera del aire también, grabando menciones y cosas.
1: Ay, menos ay, mal que fue.
0: Sí, no, no hablé como yo hablo usualmente fuera del aire.
1: Gracias, pero nada, Dios. Nada. Eso fue un toallazo de Dios.
0: Sí. Mira, vamos a hablar con los padres, porque esto es un tema que siempre se hace, nunca lo hicimos antes. Ajá. Pero lo vamos a hacer después, ¿verdad? De los regalos.
1: Ajá.
0: Pero queremos hablar con los padres. ¿Qué te regalaron ayer que no te gustó?
1: ¿Y qué
0: vas a hacer con el regalo? Queremos que nos llame y nos diga. O sea, lo vas a vender, simplemente te vas a quedar con el bendito porque te da pena, ¿verdad? Te lo regalaron.
1: Sí.
0: Lo vas a poner en eBay, lo vas a poner en una plataforma a la venta, lo vas a usar. 622-9470. ¿Qué te regalaron ayer? El Día de los Padres. Y pues no te gustó mucho, como que... ¿Entiendes? Va a donar la ropa. O la,
1: si
0: es una ropa, la va a donar. O la va a llevar al Salvation Army o algo.
1: Diantre, pero para hacer eso es que, de verdad,
0: no le gusta. Bueno, pues es que si no te gusta, pues no te la vas a poner. O probablemente te la pones una vez para que te la vean con ella y después. Ahora con todo esto de vender cosas, ¿sabes? De comprar piezas de segunda mano.
1: Sí.
0: Pues lo puedes llevar ahí al Salvation Army como día. Hay tiendas que venden ropa de segunda mano. Uh-huh. Y pues no la usas tú, pero la aprovecha otra persona que quizás la necesita. Sí, pues botarla está feito.
1: No, botarla está bien feito.
0: Sí, está feito.
1: Que necesita.
0: 622-9470. ¿Qué te regalaron ayer? ¿Qué no te gustó?
1: Adelante, Quickie.
0: El Día de los Padres. No, yo estoy bien, yo estoy cómodo con los regalos que me hicieron.
1: Agradecido.
0: Ah, no, estoy bien. Ah, me ha pasado en algún momento que, ¿verdad? Me regalaron algo que. Y no solamente como padre. Si no, de regalo otra cosa, como que diache, no me gusta mucho.
1: ¿Y tú?
0: Este pantalón no me gusta mucho, pues lo voy a coger para dormir.
1: ¿Y tú, Nelsito?
0: Nelsito.
2: Me trataron bien ayer.
0: Sí.
2: Trataron bien ayer.
0: ¿Ayer? Ayer, el único día.
2: Hay otros que pasan ahí.
0: Ok.
2: Yo tengo media, para que sepan.
0: Pero algo es algo.
2: Media, pues, chico, no, que yo tengo.
1: Ah, que tienes media.
0: Ok. Sí. Eso es lo que estamos hablando ahora mismo. Queremos hablar con los padres. ¿Qué te regalaron ayer? ¿Qué no te gustó?
1: Ustedes vacilan con eso de las medias, pero a mí me encanta que me regalen medias.
0: Ajá.
1: Sí, porque necesito medias para el gym.
0: Ok.
1: Altas, o sea, de diferentes.
0: Sí, pero que regalen medias gufiadas uno.
1: Yo,
0: ¿no?
1: Yo soy más neutral, blanco, gris, negro.
0: Sí, creo. Pero, o sea, de las marcas gufiaditas y eso.
1: Bueno, sí.
0: Ahora mismo.
1: Fíjate, yo nunca estoy como que pendiente.
0: Ahora mismo. Pues acuérdate que ahora la moda es con la media alta que se ve con el tenis. Y eso. Ve acá, hablando de eso, de regalos que no te gustaron. Ok, fuera de, en el caso tuyo, fuera del Día de los Padres, ¿te han regalado algo alguna vez que no te ha gustado? Y como que, no sé. ¿Quién lo hereda cuando no te gustan las cosas?
1: ¿Quién lo hereda? No, fíjate, yo dono bastante todo. Yo uso la ropa tal vez una vez y la regalo. Pero sí, el que todavía estoy esperando.
0: Uh-huh.
1: Sí, tu regalo viene por ahí.
0: Ah, porque te dijeron eso en algún momento.
1: Sí, nunca.
0: Tu regalo viene por ahí. Ay, pero por ahí, ¿por dónde? ¿Por el Monumento del Jíbaro? No,
1: por Antártida o algo así.
0: Ya, che. Tu regalo viene por ahí.
1: Lo que pasa es que...
0: ¿Y qué era? Bendito, ¿o no sabía?
1: No sé. Lo que pasa es que venía por ahí y como que él confundió la fecha. Y entonces, en vez de regalármelo a mí, se lo regaló a la otra.
0: ¡Oh!
1: Sí.
0: El regalo tuyo se lo regaló a otra.
3: Pero este desorden, puñeta.
0: No sé qué decirle, señora.
1: No sé.
0: A ver, wow. Wow.
1: Sí.
0: Wow. Pero tú cogiste, lo cogiste y.
4: ¡Afuera! ¡Para la calle! ¡Afuera! ¡Para la calle!
0: Tu regalo viene por ahí, pero qué comentario tan bajuno. Tan poca cosa, mano.
1: Está bien.
0: Ya, tu regalo viene por ahí y aquí por dentro.
1: No, ni te salió.
0: Tu regalo viene por ahí y aquí por dentro.
5: Pendejo.
0: Se lo regaló a otra y aquí por dentro.
5: Pendejo.
1: Está bien. De eso no pasa nada.
0: Wow, mano.
1: Yo tampoco necesito.
0: Pero tú no sabías, era una sorpresa, ¿verdad?
1: Era una sorpresa. Sí,
0: wow, no paran de sorprender. No. Increíble.
1: Sorpresa para que me lleve después.
0: Wow.
1: Pero nada, no pasa nada.
0: En joyitas se las traen.
1: Mira, regalos que te han hecho que no te han gustado.
0: Regalo que te hicieron ayer, el Día de los Padres, que no te gustó. ¿Qué hiciste? ¿Qué vas a hacer con el regalo? Nos llama y nos dice 6229-470. 622-9470. Mano, y hay gente que se atreve a pedir a pedir el recibo para cambiarlo.
1: Bueno, pero es que
0: habrá gente que da la excusa que no me sirvió.
1: Eso mismo es lo que te iba a decir. La fácil es esa. Mira, no me sirvió.
0: Deja verte, mídetelo, deja verte, a ver cómo te quedó, Yuro. No quiero que me... ¿Por qué me dijiste que quedó bien?
1: Bueno, igual, no pasa nada, te lo pones, que esa persona te vea y ya, y después lo regalas.
0: Ay, si la persona te dice que se ve bien, tú dices, se ve bien, pero no me lo siento bien. Me siento incómodo. Ah, pues mira, aquí tiene el recibo de regalo para que lo cambies. Eso hace la gente.
1: En verdad, yo...
0: Entonces, en vez de hablar con la verdad, nadie se atreve a decir que no le gustó en la cara.
1: No, otra persona. No, o maybe dicen, ah, mira, es que ya lo tengo, tengo algo parecido.
0: Ah, sí, yo sé de gente que le han regalado lo mismo.
1: Sí, pero...
0: Dos personas distintas le han regalado lo mismo y...
1: Pero no hay nada malo en eso, yo creo que...
0: O mi papá que le regalé un apolito y digo, acho, este color me persigue. Porque le había regalado, pero digo, no, pero esta me gustaba porque es la microfibra, como que más cómoda. Pero este me dijo, este color me persigue, me enseñó el closet, tenía como tres polos del mismo color. Que le ha regalado, pero pues yo no sabía nada. Entonces los otros colores que vi como que
1: No te llamaba.
0: Sí, pues acuérdate que cuando uno va a regalar, uno tiene que pensar en la persona y en los gustos, no en los míos, exacto, ¿sabes?
1: Exacto.
0: Y pero nada, yo sé que la mía es mejor calidad. La que yo le regalé.
1: Estoy pensando en la calidad.
0: Siempre, calidad siempre, siempre ante por encima de todo.
1: Ante todo.
0: Sí. Mira, ¿le regalaste a tu papá? ¿Qué le regalaste a tu papá? ¿Tú le regalas?
1: Lo que necesitaba.
0: ¿Le regalas chévere?
1: Lo que pasa es que él está haciendo mucho ejercicio, él necesitaba ropa.
0: ¿Está metiéndole?
1: De eso, y tenis y todo así. Y entonces me dijo, oye, tú no me has servido nada hoy.
0: Mira, el que único ya que escucha eso y se ríe es del papá. Tú no me has servido nada hoy.
1: Sí, porque yo estaba envuelta haciendo un trabajo, entonces...
0: ¿Y le serviste?
1: Claro, porque lo que quería era una botella.
0: Ah.
1: O sea, él quería champán. ¿Pero de qué? Yo le digo, ¿de qué? Y pues, champán, el vino.
0: ¡Champañita!
1: O sea, sí, porque yo siempre que lo veo, pues me siento, mira, dale, vamos a abrir, porque con él es que pues yo puedo beber en casa.
0: Ajá.
1: Pues cojo y pues le abrí una botella de vino y yo, pues, mira. Y entonces fui con todo el show. Esta botella es una reserva del 2021.
2: Ya, la película.
1: Ah, bueno, si vamos a hacerlo bien.
0: Como se supone, claro.
1: Estas uvas son de California.
0: Y sí, todo el protocolo.
1: Después le dije, ok, antes de probarlo, le dije, lo vas a leer. Quiero que me digas cuáles son los olores que percibes. Y él, a café. Entonces estaba mi hermano y se echa a reír, diablo, ¿y qué café? Y yo, pues sí, déjame leer a mí. Esto es como amaderado, sí. Sí, porque ahí es que lo guardan en las barricas.
0: Wow, era que un vino que español.
1: Californiano.
0: Ahí está.
1: Sí.
0: Así que el papá de Jackie, ayer Jackie le sirvió.
1: Sí, pero entonces le dije.
0: Un vinito.
1: Sí, porque yo le dije una y ya. Mm. Y de momento, mira
0: tenemos la mamá de Jackie en línea. Hello, hola, señora.
6: Todo eso es mentira.
0: ¿Cómo va a ser? Yo lo dudo. Si el papá de Jackie le dijo, no me ha servido nada, yo estoy seguro que Jackie le sirvió.
1: No, pero exacto, claro. Claro. Voy para la segunda copa y él me dice, mira,
0: ¿Y qué había? ¿Su chichito y todo eso?
1: No, porque mamito se ha quemado.
0: Ah, ¿verdad?
1: El criollín.
0: Uy, ¿cuál fue el menú de ayer?
1: Ayer era pollo. Es que ellos no comen mucha cosa. Yo es bien tradicional criollo. Anyways, el punto es
0: bueno, criollito bueno.
1: Claro. Entonces el bim me dice, mira, otra vez. Y yo, no, hasta ahí llegaste. Botella de agua.
0: Botella de agua.
1: Y yo, el vino no es para emborracharse, el vino es para disfrutarlo.
0: Pero él se lo estaba disfrutando así. Esa es la manera de disfrutarlo. Claro. Cada cual disfruta.

0: Limbo Remix aquí en el 94.7, la nueva 94. Estamos en WhatsApp, Jackie Quickie. Lo próximo a las 2:30, esto no se nos puede quedar. No nos podemos ir del show sin hablar de esto y madrugarle las noticias a los programas de la tarde para que cuando ellos lo digan o lo hablen, se escuchen viejos. Es lo próximo.
1: Estos tres jodan como si estuvieran en un podcast.
2: ¿Cuáles son las cosas que más te gustan y menos te gustan de ti mismo?
3: Ajá.
2: O de ti misma. O sea, no vamos a criticar a nadie, nos vamos a juzgar aquí nosotros mismos. Cuéntanos, ustedes, arranquen.
4: A mí lo más que me gusta es mi pelo.
2: Ok.
4: Y a la misma vez es lo más que odio.
2: ¿Tú tienes pelo rizo o...?
4: Mi pelo es un revolú. Yo tengo rizos por aquí abajo, rizos por aquí, aquí arriba es lacio, por atrás es ondulado.
2: Ah, ok. Un revolú. Afeitaron el casco cuando bebé.
4: Sí, yo no sé, de verdad.
5: Sí, siempre, sí. Todo el tiempo.
2: Hicieron un blowout.
5: A mí no me gustan las tetas mías.
2: Ok, ok.
5: Y quisiera ser más alto.
2: Enséñalas, vamos a verlas.
5: No quiero verlas.
2: Yo te digo...
4: Él no las tiene tan grandes.
5: Pero creo que eso me lo dice ella cuando está.
2: Marisol, habla claro. Tú te pasas chupando las tetas.
5: Ese es para chupármela. Ella le dice eso para chupármela.
2: Sí, verdad.
5: Y se cree que coge a uno.
2: Ah, chibregan, ¿verdad? Rico.
5: Sí, es rico, eso sí.
1: Te lo dije. Hay que ser bien valiente para estar parado en este sol y coger más cesta. Mala mía, mala mía. Era janguear con Maceta Minofen, el barrio 9.

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0: Pero estamos nosotros
1: tú
0: aquí.
1: Tú sabes.
0: Para meterle como es. Ponme tensión ahí.
1: Ya, pero tensión de entrada.
0: Vamos a arrancar con tensión, como.
1: Echa a grabar, mami, echa a grabar.
0: Ahí,
1: hermanita, echa a grabar.
0: Sabes, importante. Importante.
1: Busca señal. Sube el volumen.
0: Ay.
1: Fíjate, estoy pensando cambiarme el color del pelo.
0: Ajá.
1: Voy a ver si consigo un beauty por ahí.
2: ¿A cuál?
1: No, por ahí. Voy a hacerme. Mira, pero señores, vamos a darle a esto. Que sigue ella.
0: ¿Quién?
1: Ella.
0: ¿Qué pasó con ella?
1: Hablando en todo momento. Y taqui, y taqui, y taqui, y busca cualquier cosa para explotar.
0: Ajá.
1: Sí. Pues ella respondió un mensaje. Vamos a escuchar de quién yo estoy hablando.
0: Sí, pues me está dando demasiada curiosidad. Vamos para allá.
3: ¿Una perla? Ay, si yo te cuento. I would love to know your story, but you might get a little bit far. Wait, did you say what I thought you said? She said, es un boricua.
1: Ay, mi madre.
3: Did you get married, though, after? Did you get married with someone else? You dress like a como una novia. She said, para ti.
1: Ay, qué linda.
3: Fabiola, un momento, por favor.
1: Ok, es Rosalía en su concierto.
0: Ajá.
1: Que tú sabes que sus fanáticas son bien, ¿sabes? Bien expresivas. Y ellas han llevado distintos carteles con mensajes a lo largo de su gira. Y en esta ocasión, pues hablaba como que de que esa mujer se iba a casar, por poco se casa. Y decía, casi se casaba con una perla.
0: Casi me casó con una perla.
1: Casi me casó con una perla. Y luego dice que también era boricua. Y entonces, pues, tú sabes que estar entre líneas. Yo no sé qué pensar, si esto es montado o no. Si realmente la fanática quiso decirlo. Porque en cada concierto ella ha tirado como su pullita para Rauw Alejandro. Pero en esta ocasión, Rauw Alejandro no se quedó callado.
0: ¿Pero qué tiene que ver la perla con Rosalía?
1: Porque
0: el de la perla no era Anuel.
1: No, espérate. Porque la canción que está en el disco nuevo de Rosalía, La Perla, todo el mundo ha especulado que ella se la dedicaba a Rauw Alejandro.
0: Claro, todavía.
1: Exacto. Pues entonces, Rauw.
0: Suéltalo, nena. Suéltalo en banda.
1: Hay cosas que hay que soltar. Pero Rauw Alejandro, a través de su cuenta de X, escribió lo siguiente.
0: Ah, porque Rauw reaccionó,
1: que Rauw ha pichado. Año 2046.
0: Exacto. Son psycho, Rauw.
1: Siguen hablando de lo mismo y siguen inventando cosas.
0: Papi. Están locas todas.
1: No, tampoco todas.
0: Saiquería.
1: No podemos generalizar.
0: Son saiquería. Mujeres empeñadas en el mismo hecho. Déjalo que siga ya con su vida.
1: Cada cual tiene sus procesos. Todo el mundo sana a ritmos distintos.
0: Sí, a ritmo, ella sana a ritmo suero hebrea. Pero va a sanar. Eventualmente va a sanar
1: cuando ella tenga una relación estable, cuando ella se encuentre consigo misma. Digo, y ella ha dicho que sí, que ya tiene
0: pero
1: una evolución.
0: Pero ella tuvo un jevo después, que sí, no se encontró consigo misma.
1: Espérate un momento.
2: Ella tiene novia.
0: Exacto, también ahora tiene novia y no se ha encontrado consigo misma.
1: Pero es que, ¿qué te dice a ti? Que una persona terminó una relación, entra otra y sanó y olvidó a la otra. Claro que no, muchas veces es un rebound. Tú lo que estás buscando es una curita para no enfrentarte al sufrimiento y al cierre de la relación pasada.
2: Jackie, pero van 2 años.
1: También sí. Eso, porque no importa.
0: Un ratito ya.
1: No, oye, porque para muchas, porque no podemos.
0: Dos años van más. Pues yo siento que van como 10.
1: No, van más.
0: Desde lo largo que lo he hecho ella.
1: Porque yo creo que ella estuvo 3 años hasta fuera de la industria musical. Tomándose
0: ya, che, en serio, 3.
1: A lo que voy es que no podemos juzgar ni calificar a todo el mundo por igual, porque el hecho de que tal vez tú puedas sanar una relación en un mes, por darte un ejemplo, no todo el mundo va a sanar igual. Todo el mundo tiene sus issues y sus cosas que poco a poco lo van sanando.
0: A charrito, eso ya. Yo estoy con Raúl. Lo apoyo 100%.
1: No, y yo no estoy diciendo que, ¿verdad? No estoy
0: ya, apoyando. Hay que parar, hay que parar.
1: Escúchame, no estoy apoyando ni a uno ni al otro.
0: Está igualita que la que le dice a todo el mundo que es la ex del tipo. ¿Sabes? 15, 16 años después y todavía con lo mismo. Suéltalo ya en banda, suéltalo ya. Bueno.
1: Strike. Bueno. Mira, vamos a otra cosa. Chicos, vamos a otra cosa.
0: Sí, calma. Sí.
1: Vamos, suéltalo.
0: Ah, bueno, Raúl, es un bodo, 2046, sigue hablando lo mismo.
1: Sí, pero cada cual conoce su situación. A lo mejor ella realmente sufrió mucho y los dos, vamos, porque fue una relación muy pública que se veían que se amaban mucho.
0: Y eso que ahora mismo estaba metido en el Mundial Full, porque él es fanático del fútbol, y se tomó de su tiempo para reaccionar.
1: Sí, porque es que...
0: O sea, que ya está cansado ya. Uno se cansa.
1: Pues ya, mira, se acabó. A lo mejor ya con esto ya.
0: Claro.
1: Y también volvemos, sabrá Dios si esto es para eso mismo, para generar polaridad y que la gente pues siga hablando. Porque cada vez
0: que hemos mencionado... Sí, seguir beneficiando esa cuenta reo, como sea.
1: Óyeme, todo lo que hemos hablado aquí de las presentaciones de Rosalía han sido cosas relacionadas a Raúl.
0: Sí. Wow.
1: No tiene el mismo. Bueno, lo que pasa. Ok.
0: Y eso que no se le ha visto a Raúl con otra jeva. Muchachos, le llega a ver con otra jeva, peor.
1: Ah, pues, porque. Oye, uno aprende las lecciones. Uno aprende que cuando tú sales de una relación tan pública, tú no quieres. O sea, muchas veces tú no quieres volver a pasar lo mismo, porque no es lo mismo tú pasar tu duelo y tu cosa solo, sin que nadie esté señalando, sin que nadie esté criticando o opinando. Porque sigue siendo un dolor fuerte. Imagínate todas las críticas encima también. O sea, es innecesario.
0: Hay que vivir el presente, gente. El pasado ya pasó y el futuro es incierto. Vamos a vivir el presente.
1: Bueno.
0: Por favor.
1: Hagamos que el presente sea bonito.
0: Por favor.
1: Ajá. Hablemos de Zion.
0: Vamos con la Z.
1: La Z. ¿Qué
0: pasó con la Z? Perfect Melody.
1: La Z estuvo subiendo varios videos este fin de semana que vi. Estaba en un lugar súper lindo, no sé dónde era. Estaba en una piscina bien bella.
0: Estaba para allá, mucho para. Él iba antes para Los Roques, para allá en Venezuela, pero. Okay. Eso es bien bonito ahí, pero no sé ahora dónde era.
1: Pues, mano, publicó lo siguiente. Qué pena. Tendré una vida para llorarte y un trago para recordarme de todo lo que vivimos. Vuela, vuela, vuela.
0: Yeah.
1: Gangstercito. ¿Qué? Es una salsa.
0: Gangstercito.
1: Mira, es una salsa gorda para mis cocolos, de verdad.
0: Ajá.
1: The Perfect Melody 2, Chapter 2. Así que vamos a escuchar un pedacito.
0: Vamos allá, pues interesante. No sé escuchar a la Z en una salsa.
1: Digo, no sé si está el preview, pero ese video, pues.
0: A ver.
1: Ahí está.

0: Oye, me gusta.
1: Zion con los loafers. Con los loafers y todo.
0: Me gusta, me gusta la, la canción, me gusta el estilo que tiene, también el outfit. Y el lugar está bien bello. Eso es lo que necesito yo. Sí.
1: Un lugar así.
0: Un lugar así. Un lugar así. Hay que seguir trabajando.
1: ¡Qué pena!
0: ¡Ay, qué, qué pena!
1: Ay. Sí, que la Z viene con una salsa ahí. Interesante por tema.
0: Me gusta mucho.
1: Me gusta,
0: dale. Señores, vámonos para Alemania, ¿te parece? Si nos montamos un avión.
1: Vámonos para allá, para Germany. Vamos allá.
2: Yo he ido a Alemania, no me acuerdo.
1: Alemania. Yo no he ido, me gustaría ir a Alemania.
0: A lo mejor he hecho como una escala o algo así, pero no
1: puede ser, porque allá en Europa mucha gente hace escala ahí.
0: Sí, es que yo no bebo cerveza.
1: Me gustaría, está interesante visitar Alemania.
0: Pero su ¿cómo te digo? La arquitectura, todo eso.
1: Las fábricas de los autos alemanes, la cerveza, ¡boom! Todo. Ajá.
0: Señoras y señores, Bad Bunny se mueve como todo un presidente en Alemania. Tenemos el video.
1: Escoltado y todo, escoltado y todo. Míralo ahí. Ahí van a salir. Guardia de seguridad está apretadito. A ver.
0: Súmalo.
1: ¿En cuál guagua irá? No sé. Pero ahí va una. Dos.
0: Ahí vienen. ¿En cuál de todas?
1: Dos. Él tiene que ir en las del medio. Nunca va a ir en la primera ni en la última. Tres.
0: ¿Y a rayo? Cuatro.
1: Cuatro.
0: ¿Pero y qué? ¿Cinco? Dame Chávez.
1: Es corta que Jennifer González.
0: Seis.
1: Seis.
0: No. Pero bueno, pues será que tiene. ¡Siete! Eran seis. Oye, esa parte también. Esa es parte de la escolta.
1: Iba más atrás, iba en manda.
0: Sí. Ah, guau, pues bueno, será que irá con parte del trabajo, del equipo de trabajo.
1: El crew. Porque... Sí, en una vanoa. Imagino, montado. Y babbo, no sé.
0: La canoa.
1: Va en una, me imagino. El viaje, yo creo. ¿Sabes? Así que siete guaguas.
0: Sí.
1: El conejo moviéndose como todo un presidente en Alemania.
0: Qué bien.
1: Sepan, la verdadera escolta. Esa es la que hay. Eso, cuando tú ya estás en ese nivel, pues estas cosas pasan.
0: Pues, ¿sabes? Bonito. No, a ver, de hecho vi...
1: No, iba a ir en una Tacoma ahí, montado en la
0: otra. Ah, pero tranquilito. Mira, ¿sabes qué? Vi la película. Vi Toy Story. No la he visto. Sí, muy buena. Muy buena. Y ¿sabes qué? Me percaté que el crew, o sea, como que el público, eran en su mayoría eran adultos. Muy poquitos niños.
1: Porque son desde la primera. Ajá.
0: Exactamente. Muy buena. So, vi la participación de Bad Bunny. Fue bien gracioso.
1: ¿Corto?
0: Es corto.
1: Okay.
0: Corto, pero...
1: Un cambio.
0: Corto y preciso, pero como que impactó fue el reconocer la voz rápido.
1: Ok.
0: Es como que, dice, wow, estás escuchando todas las voces y de momento como dice, y la gente ahí, wow, bien pompeada. Anyway.
1: Entiendo que él está con un corillo de juguetes abandonados.
0: Y si tú no has visto la película, chico.
1: Pero eso no es un spoiler.
0: Pero que cómo lo sabes si no has visto la película.
1: Ah, porque ya he visto gente más o menos reseñando. Ajá, esa parte.
0: Ah, pues está bien, pues déjalo ahí. Pues mira, ataca de nuevo con sus secuaces.
1: ¿Quién?
0: Ella otra vez. ¿Qué te estoy diciendo?
1: ¿Otra loca más?
0: Sí.
1: Ah, bueno, no sé.
0: Ajá. Bueno, en realidad no sabemos si es loca porque...
1: No podemos
0: decir eso jamás en la vida, ¿no? Lo que pasa es que sus fanáticos, ¿verdad? Se han preocupado por ella porque no son reacciones normales. ¿Sabes? Como que... Y así mismo, Britney ataca de nuevo. Vamos a verla.
1: Vamos allá con Britney. Adelante.

0: Wow.
1: Yo creo que ella tiene demasiado tiempo libre. Sí. No sé si ella, ¿verdad? Si realmente tuviera la capacidad de volver a grabar música.
2: Quítale el teléfono.
1: Y no, tampoco sé si ella lo quisiera hacer. Pero no sé si llevarla nuevamente a ese entorno que ella conoció, y en el que creció, pues le pudiera ayudar. Porque es que ella lo que necesita es hacer un show.
2: Sí. Para que queme
1: esa energía, ese deseo. Claro. Claro.
2: Para que se canse como los nenes chiquitos.
1: Porque obviamente nosotros lo vemos fuera de lugar, pues porque no tiene ningún contexto.
2: Está rarito el video, ajá.
1: Sí, no tiene ningún contexto. Sin embargo, si lo llevamos a un espectáculo...
2: Ese tipo de video tú lo haces o bien borracho o en drogado, de una de dos.
1: Pero si lo llevamos a un contexto de un show, pues nadie va a decir nada porque estás en un show, estás en una tarima, estás interpretando un tema porque... no sé. Estoy hablando sin saber porque no sé si es que ya... no quiera cantar más o no quiera, pero yo creo que si Britney Spears hubiera continuado con su carrera, y yo sé que ya ha tenido distintos episodios en su vida bastante difíciles y que han comprometido su salud mental.
2: Claro.
1: Llevarla por esa línea, pero pues, no sé.
2: Ya veremos.
1: A ver si de alguna manera le ayudaba. Mira, cuéntame qué pasó con Lenny Tavares.
2: Lenny Tavares.
1: Y Jay Quiles, porque estaba con Jay Quiles también.
2: Estaban en...
1: Ese es el nuevo dúo sin título, porque ellos andan para arriba y para abajo.
2: Estaban en un juego de fútbol también. Los vi juntos ahí. Lenny Tavares y Jay Quiles, que quiero verlos. ¿Qué pasó, muchachos? Vamos para allá, a ver, que estaban en el juego. Uno de los juegos del Mundial.
3: Se cogen a las mejores minas todos los fines de semana.
4: Andan con unos chorcitos que no les raspan los huevos.
3: Se alimentan bien.
4: 24 horas antes del partido viven en un hotel 5 estrellas.
3: Y no pueden parar una maldita pelota, boludo. No, qué mierda.
2: Están vacilándose ahí el juego. Lenny imitando a los argentinos. No sé qué juego era el que estaban viendo. Pero estaban ahí, jangueando. Estos tienen una juntilla. Uruguay y Cabo Verde estaban viendo. Allá había un par de gente, porque yo vi que Carla Monroy estaba ahí también. En Uruguay y Cabo Verde. Había un corito de esos de Telemundo allá.
1: Me estaban cubriendo.
2: Le dieron los boletos para ese juego.
1: Bueno, estaba a lo mejor reportando.
2: Por eso. Y Lenny, y parece que ese juego no se iba a llenar mucho y...
1: Ave María.
2: Fue todo el mundo para allá porque están casi todos los famosos ahí. Lenny y Justin Quiles. Y el corillo ahí, viendo a Uruguay y Cabo Verde. El juego que nadie quería ver. ¿Sabes? Uruguay y Cabo Verde. ¿Quién quiere ver eso? Aparte de los uruguayos y los de Cabo Verde. Nadie más quiere ver eso. Que vaya, güey, yo creo que... Ese juego, si mal no recuerdo, ese juego yo creo que lo ganó lo ganó Cabo Verde o empataron o algo así. No me acuerdo, fue en el fin de semana. No tengo los resultados. Empataron a 2-2.
1: Ay, papá.
2: Empataron 2-2. Vera Puchungo lo quería ver. 2-2.
1: 2-2.
2: Fue ese juego, ajá. Empataron. Cabo Verde y Uruguay. Y Lenny Tavares... Justin Quiles y Puchungo querían verlo.
1: Sí, ellos dos nada.
2: Lenny y Justin, pues, estuvieron ahí. Puchungo, pues, lo vio por televisión.
1: Yo iría, en verdad, para lo mismo que hicieron ellos dos, para vacilar, porque...
2: Sí, yo depende. Si es un juego que va a estar, ya sea Cristiano Ronaldo o Messi, pues cool, porque, pues... Ah, el de T-Pain, el de New Zealand, el de Nueva Zelanda.
1: Sí.
2: También, pero los demás iría a vacilar también.
1: Para vacilar nada más.
2: Y a beber cerveza ahí, eso. No hay más nada. Y por ser parte de la historia, decir que estuve ahí en un juego del Mundial. Pero quiero boletos cacheteados, yo no voy a pagar eso. Fíjate eso, cacheteado.
1: Chico, no seas ¿sabe? Así.
2: Así sea en el Palomar.
1: Chico, no seas así.
2: ¿Sabes? Si no, pues, pagar un boleto de eso, un billete, ¿sabes?
1: Hay que jalar.
2: Sí.
1: Hay que jalar o bueno, a ver.
2: Y prefiero que para que me den los boletos, prefiero que pongan aire aquí mejor.
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0: salsita de Lenny Tavares junto a Sergio George aquí en el 94.7. La nueva 94. Estamos en WhatsApp. Jackie Quickie. Lo próximo viene por ahí el barrio 94. Con más acetaminofén, Marisol y Valiente en vivo de 3 a 7. Muchachos, vengan con abrigo que hace frío en el estudio.
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0: Esto arranca el barrio 94, Marisol Maceta, José Valiente, 3 a 7, la nueva 94. Sí. 3 con 2 minutos de la tarde. Aquí estamos contigo 3 a 7, como todos los días. ¿Qué es la que hay, Corillo? ¿Cómo se siente? ¿Cómo están esas energías?
1: Ya tú sabes, cansados pero felices.
0: Listos para la semana laboral.
2: Exacto, luego de
1: eterna, que va a ser esta.
2: Sí, pero fue un gran domingo de padre.
1: Sí.
2: La pasamos súper bien.
0: Sí, fue bueno. Buen domingo. Oye, se acabó el juego ahora mismo. Argentina 2-0. Los dos goles de Messi. Messi metió uno al minuto 95. Ya faltaba como un minuto para acabar si metió el segundo gol.
2: Ajá. ¿Contra quién era?
0: Contra Austria.
2: Ok.
0: El país de origen de Hitler.
2: Ajá.
0: Bueno, se supone, ¿sabes? Según dicen que sí, él es de allí, que es de Austria. Y de
1: este que empezó a pintar.
0: Y de Arnold Schwarzenegger.
2: Ah, sí.
0: Es austriaco también. Así que 2-0. Ganó, ya se acabó. Ganó Argentina. Los dos goles de Messi. Falló un penal como al principio del juego. Falló un penal y ya tú sabes. Estaban diciendo ya que le habían regalado el penal. Pero rompió el récord. Ella le había empatado con 16 goles en el pasado juego. Que tuvo tres goles.
2: Uh-huh.
0: Había empatado a 16 como el máximo exponente de la música urbana.
1: Ajá.
0: Como el máximo anotador de los mundiales. Y pues ya con el de hoy, Johnson, si puede.
1: El abaniquito.
0: Pues ya hoy desempató con dos más. Así que tiene 18 goles. El mayor anotador de goles en el mundial, en la historia de los mundiales. Así que esa es la que hay. Hoy juega también Francia. Y juega Noruega también. O sea que hoy hay, para los fanáticos del fútbol, hoy hay manjar porque juega Mbappé, juega Erling Haaland. Así que les voy a decir rapidito los horarios. La próxima a las 5 de la tarde, ya mismito, Francia contra Irak. Y a las 8, Noruega con Senegal. Y a las 11 de la noche, Jordania con Algeria.
1: Ahí.
0: Esa es la que hay en cuanto. Oye, y mano, hay un movimiento en las redes como que todos los mundiales se deberían hacer en México. Yo estoy totalmente de acuerdo, mano.
1: Son divertidos.
0: Wow, mano. Es tú entras y son una fábrica de memes y videos y cosas pasando. ¿Sabes? Hay como una cosa de que se están grajeando.
1: El beso de tres.
2: Ajá.
0: No necesariamente el beso de tres, pero sino que mujeres mexicanas besándose con en los fanzones y eso, con los de los otros países.
1: Grajeteo ahí.
0: Hay video también de un coreano besándose con un mexicano, los dos hombres. Y mano, hay un montón de videos bien brutales. La gente volando en canto, cayéndose de sitios, bojachos. Entonces salió un video de Japón, jugó en estos días allá. Y entonces parece que ellos estaban en su Airbnb, me imagino, o en su hotel, y necesitaban transportación para ir para el juego. Y se montaron en una pick-up de unos mexicanos. Míralo, míralo, ahí van ellos. Trepados como si esto fuera una caravana de los PNP. Míralo. Y los mexicanos le dieron pong y lo montaron en la pick-up. Y van en la pick-up con lechones por ir para abajo para el juego. Y entonces he visto que los americanos están como anonadados de cómo se vive el deporte y de lo brutal que la pasa en los otros países en los juegos. O sea, hay videos en donde Escocia se apoderaron de un parque en Boston y cuando se acabó el party, pues recogieron todo. O sea, y lo echaron en bolsas de basura. Entonces los americanos estaban como, wow, qué increíble. Como,
2: y es como que.
1: ¿Y qué educación?
2: ¿Qué les impide a ustedes hacer lo mismo?
0: Exactamente. Yo siempre he dicho que los fanáticos americanos en el deporte son flojos, la verdad.
2: ¿Sabes? Bueno, eso o salvaje, porque mira a Nueva York con los Knicks.
0: Exacto, sí. Oye, que vi uno de mis bloggers favoritos, para mí el mejor del mundo, Casey Neistat, que él vive en New York. Uh-huh. Él grabó el antes, el durante, el después. De hecho, él cogió un proyector y lo puso en la carretera, en una calle para el día del juego. Y se sentaron él y tres panas y de repente habían 500 personas, ¿sabes?
2: Viendo el juego con ellos.
0: Proyectado en un rolling door, ¿sabes? Proyectado en un rolling door. La cuestión fue que faltando como 8 minutos se empezó a quedar sin batería, para tener una batería de esas portátil. Y tuvieron que resolver, brutal. Lo pueden buscar en su canal, está brutal. Pues él grabó todo el antes y el durante de la parada de New York.
1: Uh-huh.
0: Ya lo mano, la cantidad de cosas que hicieron para preparar toda la avenida que utilizaron.
1: Uh-huh.
0: De hecho, tú sabes que las carreteras tienen pues los nombres.
1: Uh-huh. Uh-huh.
0: Pues le cambiaron a todo y le pusieron rótulos nuevos que decía Championship Way o Champions Way.
1: Okay. Okay.
0: Todo eso por ahí para abajo. Pusieron bleachers alrededor de toda esa avenida. para que la gente pudiera llegar. Había gente, obviamente, desde el día antes allí.
2: Los zafacones que luego la amiga también se robó.
1: Que lo dieron en la casa.
0: Los zafacones, las personas que llegaron desde el día antes, los puntos de cotejo, la cantidad de policía. Y él graba todo eso. Y en verdad está bien interesante. Así que si quieren ver el video, está en su canal. Se llama Casey Neistat. Para mí, de los mejores. Él hacía... Él era director y productor de anuncios y de una serie en HBO.
1: Ajá.
0: Pues vayan a verlo. Y tiene también de antes y él molesto, ¿verdad? Por lo que tú mencionabas, por el revolú y cuando le dieron a los de San Antonio y toda la cosa. Así que eso lo consiguen ahí en YouTube. Oye, esta semana, ahora qué pasó, le entregaron finalmente el nuevo avión de Donald Trump. Este avión que estamos viendo ahí en pantalla es
2: el Air Force One.
0: No. Sí, pero este avión se lo regaló Qatar. No sé si ustedes recuerdan, Qatar le había regalado un 747 como un año.
1: Sí.
0: Pues el avión que era el avión Air Force One oficial ya es un avión bien viejo, que ya estaba dando problemas. Inclusive hace unos días tuvo que regresar cuando iba de camino para una de estas reuniones en Europa. Pues yo recuerdo, mano, que yo creo que él fue el que mandó a hacer el avión nuevo, el Air Force One. Creo que fue bajo su mandato y se supone que lo iban a entregar hace unos años y está súper atrasado. Y creo que no es solamente uno, creo que son dos 747 nuevos que son más grandes que el que tenían. No los han terminado todavía. Eso lo hace Boeing. Boeing es el que hace los 747. Pues Qatar les regaló este avión hace unos meses o un año, algo así. Y entonces, pues... pasó a manos de Boeing para remodelarlo, ponerlo todo al día, todo lo nuevo. Todo eso pues se hace con dinero de los impuestos federales.
1: Claro,
0: de la gente que paga. Pues yo me puse a leer porque había un rumor de que este avión le pertenece a Trump. O sea que lo remodelamos nosotros.
2: Exacto, el regalo.
1: Pero se lo lleva a él.
2: Qatar le regaló esto a Trump, a Estados Unidos.
0: Ajá. No sé si fue a Estados Unidos, pero fue a Trump. No sé cómo fue el negocio. La cosa es que no va a pasar en realidad a manos de Trump, sino de una fundación que él tiene. Uh-huh. Estaba leyendo aquí ahora. Lo voy a buscar por aquí. Dice, el nuevo avión presidencial no es de su propiedad personal, pero su estatus es polémico. Se trata de un Boeing 747 que fue regalado por el gobierno qatarí en Estados Unidos. Aunque los contribuyentes pagó de cientos de millones para adaptarlo. Creo que el avión vale medio billón, como de 400 a 500 millones de pesos. Y más o menos se fueron unos pocos más, o sea, como algunos 300 millones creo que fueron, una cosa así, en ponerle todas las cosas nuevas, ponerlo todo al día. Pues dice que una vez culmine, el avión pasará a ser propiedad de la fundación de su biblioteca privada cuando deje el cargo. Dice que el gobierno estadounidense pagó cientos de millones adicionales por instalarle blindaje, sistemas de defensa, antimisiles y comunicaciones cifradas. O sea, no estamos hablando aquí que fue que le pusieron televisores nuevos.
2: Ajá. Este avión tiene que...
0: Este avión tiene que tener tecnología militar porque pues si vienen algún misil o algo, tiene que tener... O sea, y todo eso pues quedará... No sé si se lo quitarán o qué, ¿verdad? Dice que el diseño a petición de Trump fue pintado con los colores de la bandera estadounidense, cambiado el histórico diseño azul y blanco, que a mí me encanta. Se ve bonito, la verdad. Se ve bien. Pero a mí me gusta más el tradicional azul clarito, ese por debajo, que es el que ya uno está acostumbrado. Dice que lo que ha generado controversia es que tradicionalmente los aviones presidenciales pertenecen al gobierno de los Estados Unidos. Sin embargo, este aparato tiene un acuerdo especial por el cual, al término del mandato, pasará a la fundación de su biblioteca presidencial, convirtiéndose esencialmente en parte de su patrimonio privado en el futuro. Así que
1: 400 milloncitos, dice por aquí, que le metieron.
0: Más lo que vale el avión.
1: El regalado por Qatar, que le cuesta 400 millones a Estados Unidos.
0: Y al final de este cuatrenio, él tiene un 747 con toda la tecnología militar para él y su corillo. O sea, oye, que aparte de... Yo no sé si Trump tiene dinero para el mantenimiento de este avión. Y usted puede decir, qué ignorante valiente, qué tipo... No, pa. 747 tienen bien pocas personas en el mundo para uso personal. Y casi todos son de ese lado del mundo allá.
2: Ajá.
0: ¿Sabe? Además de que nadie necesita un 47, un 747 para su uso personal.
2: Exacto. Absurdo.
0: búscate ahí cuántas personas caben en un vuelo comercial de un 747. Yo creo que caben como 400 personas.
2: ¿Ese es el que tiene filas en el medio?
0: Filas en el medio y segundo piso. Este avión tiene dos pisos. Ajá. Este, y tienen duchas, este, plaza acuática adentro.
1: Sí, sí, sí, todo. Ahí, un estadio también tiene.
2: Ajá. Un pequeño mall.
0: Sí, exactamente. Pues tiene una sala de emergencia. Ve, hasta 460 personas pueden meter en un. De 416 a 660 personas pudieron hacer las diferentes modificaciones.
1: Ella.
0: Nadie necesita un 747 para uso personal, además de que tiene que ser extremadamente costoso un vuelo de eso. O sea, eso quizás para vuelos que tú digas, ah, nos vamos de aquí de Puerto Rico para Japón o para Europa. Pero, por ejemplo, para tú ir a Miami, tú levantar esa bestia. Ajá. Es una cosa absurda. Así que, anyway, tiene avión nuevo. Y va a terminar siendo de él una vez.
1: Al final del mandato.
0: Exacto. Vamos a ver qué pasa de aquí allá. Se supone que en estos años esté listo los aviones nuevos. Que de hecho se supone que vayan a hacer unos hangares más grandes para poder, en la base aérea Andrews, creo que se llama, la que está allá en DC, para poder meter esos aviones nuevos. Porque el viejo me imagino ahora que lo pondrán en algún museo. Le sacarán los cantos y terminarán en algún museo, no sé, o terminará usándolo el vicepresidente o qué sé yo. Pero
2: como lo llevan allí al Smithsonian que está en Washington.
0: Sería brutal. Sería brutal.
2: De aeronáutica.
0: Sí, ese es el mejor, la verdad. Sí. Ese es de los más brutales. Así que estaremos pendientes a ver qué pasa, pero vamos a ver cuándo será la primera vez que llegue a Puerto Rico, porque ya el otro había venido.
1: Ajá.
0: Ya el otro había venido varias ocasiones.
1: Sí, para el 16, ¿verdad?
0: El 16, y creo que vino después también.
2: Biden no llegó a avisar Puerto Rico.
0: Biden vino, sí. Pero cuando él vino,
2: presidente, ¿no? Sí, como a recoger chavos de...
0: Sí, él vino como presidente, pero él aterrizó en Ponce. Ajá. Y como el aeropuerto de Ponce era más chiquito, él vino en otro de los aviones que es más pequeño.
2: Okay.
0: Cuando vino Obama, no sé si vino en el Force One, honestamente. No sé si llegó a venir en el Force One. Cuando él vino acá...
1: Se llevaron para allá a la Casa Alta.
0: Exacto.
2: A comer sándwiches.
0: Sí, sí. Pero sí, el Air Force One llegó a venir varias veces a Puerto Rico, estoy casi seguro. Bueno, oye, ¿recuerdan el fuego de la República Dominicana, verdad? Del hotel.
1: Del hotel.
2: Ajá, el de Bayahibe.
0: Se quemó completo, sí. Los visuales que vi.
2: Vi que murió una turista.
0: Italiana. O como la del COVID.
2: Ajá.
0: Bien, que la primera que murió aquí fue.
1: Previene a morir acá.
0: Y entonces esta gente, cosas que empiezan a hablar Edwin y Puchungo. que el risol era all inclusive.
2: Uh-huh. Casi todos los de allá son all inclusive.
0: Incluía todo.
1: Sí. 45 años tenía la.
0: Ajá. Sí. Y no dice dónde estaba la persona, o sea, ¿cómo? Porque.
2: Esto... Sí, porque casi todo el mundo logró, digo, a menos que fuera casi siempre la gente en estos incendios por lo que muere es por el humo.
0: Uh-huh. Asfixiado.
2: Ajá.
0: Sí. Pues, mano, y esto, pues, otra tragedia más luego de, ¿verdad? Hace un año, que fue año y pico, año y medio, más o menos, que fue lo del jet set, ¿verdad? Obviamente, pues caramba, pero la cantidad de personas que murieron fue...
2: Estaba leyendo que supuestamente este hotel lo habían remodelado no hacía mucho.
0: Ajá.
2: El que se quemó.
0: Sí.
2: Pero entonces, yo lo que digo es que ese montón de paja que le ponen, yo sé que eso es por la cuestión esta de que quieren darle un look tropical, pero yo brutal. Creo que eso tiene que haber...
1: Sí. Y como leña.
2: Ajá.
0: Sí. No, claro. De hecho, yo recuerdo, tú sabes que en los estudios de radio y eso, pues se ponen estos phones que están aquí detrás, esos phones y eso. Yo no me acuerdo si fue en la universidad o algo, o si es que está establecido también para lugares comerciales, tienen que tener uno en específico que no se prende en fuego.
2: Uh-huh.
0: ¿Sabes? Que hay unos códigos, por lo menos en Puerto Rico, y a eso es lo que voy, ¿verdad? Y tengo un gran amigo que tiene una empresa allá y él me dice que en cuanto a la construcción, él me dice
1: en República.
0: En República es bien al garete. Uh-huh. O sea, me dice que es bien al garete. O sea, dice, no, o sea, no hay ningún tipo.
2: Código.
0: O por lo menos si los hay, no los ponen en práctica. Okay.

0: puertas que abran hacia afuera.
1: Hacia afuera, correcto.
0: Porque en el caso de ellos abrían hacia adentro y por eso fue que mucha gente se quedó atrapada. Sí.
1: Y yo he entrado muchas veces a hoteles por el área de carga y te piden identificación, que tú tienes que dejar tu identificación con el con la seguridad. Ajá. Y me imagino que tiene que haber sido a partir de eso.
0: Por ahí.
1: Ajá. Cuando tú entras por el área de carga a montar equipo de sonido o vas a trabajar y eso, que entras por el área de carga, por el lobby no, pero por el área de carga... Te requieren que tú dejes tu identificación y te ponen como una cosita visitante y cuando tú te vas, pues buscas la identificación tuya y te puedes ir. Pero sí, pero lo que iba era eso, mano, que no sabemos, ¿verdad? Ahora tienen que hacer todo el estudio de campo de los expertos allá en la República a ver qué fue lo que pasó y cómo arrancó este incendio. Pero lo que tú mencionas, el techo era de paja, que eso es un acelerante increíble, ¿sabes? Yo no he estado en ese hotel, no sé ni dónde es, honestamente. Pero se prendió completito. Bien brutal. Marisol, a las 4 de la tarde tenemos Súper Inclusivo. ¿Qué tenemos? Cuéntanos, danos un atisbo de lo que viene por ahí.
0: Venimos con una controversia que salió hoy acerca de la candidata. De hecho, la candidata que ustedes van, la candidata a la que ustedes...
2: Sí, el Gabo.
1: El Gabilón.
0: Surgió nada, ¿verdad? Algo ahí entre mi sidra.
1: Ven acá, Marisol, y estuve buscando para analizarlos mañana en el otro trabajo. No salieron las fotos en trajes de baño, ¿verdad?
0: Es como la foto, porque ayer fue la preliminar.
1: Por eso, ¿y no salen en traje de baño?
0: Sí.
1: Ah, pues, pero que no han puesto todas las fotos. Usualmente ponen todas las fotos, de todas las candidatas.
0: Pero dices fotos posadas.
1: Sí. Ajá, ¿sabes qué? Okay. Que van caminando y le sacan la foto. O sea,
0: Ok, pues no sé, porque yo estoy viendo... me falta ver la última parte de traje de noche, pero vi la preliminar y sí, ya van... Tiene un traje de baño negro con un borde blanco.
1: Tírale al come, Maceta, para ver si consigue las fotos en el website o algo así, porque mañana...
0: Un screenshot. Porque la realidad es que casi todo lo que he visto en redes no han sido fotos, han sido más clips, reels.
1: Ok.
0: Pero sí surgió una controversia ahí media extraña, así que
1: ¿estaba en traje de baño el Gavilán?
0: Sí.
2: Y también.
0: Sí. Todas estuvieron en traje de baño.
1: Bueno,
0: mira, y nuestra compañera, ay bendito, está Jackie.
1: Ah, diablo.
0: Jackie siempre está metiéndose en lío, Jackie, chica.
1: La semana pasada tuvo dos.
0: Siempre es culpa de Quickie.
1: Esta vez siempre fue culpa de Quickie también. Pues la semana pasada tuvo dos en una semana. Yo creo que está rompiendo récord, ¿verdad? Porque el de los artistas gráficos fue la semana pasada. Sí,
2: la semana y después lo del vecino.
1: Y se fue.
2: Vecino que la ligan.
1: Tuvo un doblete como Messi.
2: Sí.
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1: Yo, we ready, son las 3:24 en el barrio 94, está contigo Maceta Minofé, Marisol y este que te habla, José Valiente, 3 a 7. Hoy arrancando la semana con toda la energía del mundo para que te motives ahí en el trabajo, o sea, lo que estés haciendo. Pues mira, lo próximo, te comunicas con nosotros al 787-622-9470. Cosas que hacen los puertorriqueños que dan vergüenza. Cualquier cosa que tú crees que hagamos como raza que es una vergüenza, pues mira, 787-622-9470. Son lo próximo acá en el barrio 94.
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1: Escuchando El Barrio 94, Marisol Macetti y José Valiente. 3 a 7 acá en El Barrio 94. Oye, y ahora nos vamos contigo a través del 787-622-9470. 787-622-9470. Hablamos de esas cosas que hacen los puertorriqueños que a ti te dan vergüenza. Esas cosas que ves en la calle, que ves a tu diario, que ves en las redes, cosas que hacen los boricuas bestiales, que dan mucha vergüenza. Y te comunicas con nosotros, 787-622-9470. ¿Qué cosas vieron este fin de semana de padres por ahí?
2: Fíjate, así no, como tal de este fin de semana, más allá de uno de los chumeros haciendo, brillando de detrás del agua de nosotros.
3: Retando su suerte.
2: Pero a mí sí me molesta, más que los chumeros, más que todo eso, a mí me molesta lo puercos que somos como pueblo. O sea, tiran basura, con excepción del pueblo de Dorado. Es lo único que yo puedo decir, que uno pasa por allí y tú ves todo limpio.
1: Es cierto.
2: Pero la realidad es que la mayoría, el resto de Puerto Rico son unos puercos. Y si usted de los que compra comida en un fast food, se la come en el carro y la tira por el lado, usted es un puerco.
1: Full, completamente. Y estoy de acuerdo contigo. Y como siempre digo, usualmente cuando tú vas en el carro, vas a alta velocidad, no te das cuenta de la cantidad de basura que hay. Pero cuando caminas por ahí, cuando corres bicicleta, cuando vas en un tapón y miras para el lado, hay papeles, botellas, latas, pamper, bolsas de fast food. Sin contar los vertederos clandestinos que hay por las diferentes zonas rurales de Puerto Rico.
2: Sí.
1: ¿Sabes? Que hay Matre. Entonces, yo digo, sitios que son hermosos, que son montañosos, que tú dices por aquí, coño, esto es como que el corazón de Puerto Rico. De repente tú miras, cuatro lavadoras por cinco para abajo.
2: Exacto.
1: ¿Sabes? Y sí, son unos puercos, la verdad que sí. Y eso que en Puerto Rico he recogido basura es gratis.
2: Exacto. Y los que van a la, igual que los que van a la playa, ven el dron lleno y lo siguen poniendo al lado.
3: Lo ponen por al lado, como si los perros no vinieran a romper.
2: Y peor que eso.
3: Otra vez en el agua.
2: Y peor que eso son los que van a las playas estas que son escondidas, que no son balnearios.
1: Ah, que son públicas, que verdad, que
2: pero
1: es un lugar.
2: Pero que para llegar es, qué sé yo, tú tienes que treparte por un lado y
1: caminar.
2: O caminar media hora. Y allí dejar la basurilla. No, pero no. ¿Qué te hace pensar, si tú estuviste media hora estrogleando para llegar aquí, qué te hace pensar que el camión de la basura llega aquí?
1: Sí, no hay forma.
3: El municipio.
1: No hay forma. Eso lo limpian voluntarios, usualmente. Yo digo que en los balnearios, el gobierno y pues tiene culpa en parte porque ponen un dron. O sea, entonces yo digo, mano, pon cuatro o cinco drones ahí, tú sabes, porque pues nadie va, bien pocas personas se va a llevar el bolsón y lo va a montar en el carro para llevárselo para la casa.
3: Bueno, pero es que yo no entiendo, porque es que las latas están vacías.
2: Pesan menos.
1: Eso es en el caso de lata, pero hay gente que lleva el caldero de arroz, porque hay gente que se muda para la playa.
2: Sí,
1: usted va con su neverita y sus nenes, pues culpa. Hay gente que lleva cuatro sillas, las carpas, porque estaba con carpa para la playa.
2: Sí.
1: ¿Sabes? Y tuve que montar mesas y tienen diferentes menús, porque tienen hot dog, tienen, ¿sabes? Entonces, pues ahí generan una cantidad de basura bien brutal. Y pues, mano, debería uno llevárselo, pero pues yo sé que no lo van a hacer. Así que yo digo que pues en esos balnearios deberían haber varios drones juntos. ¿Sabes? Según ponen en las fiestas y en los festivales y eso, pues deben haber varios drones juntos. 787-622-9470, cosas que hacen los puertorriqueños que dan vergüenza. Tenemos a Javier de San Juan. Javier, ¿qué es la que hay?
4: ¿Qué es la que? Lo primero que dijeron, lo de la chuma, eso está, ¿verdad? ¿Tú sabes las corridas que hacen?
1: Ajá, los chumeros, y ahí pues está todo el mundo, o tú piensas que están los chumeros nada más.
4: Sí, pero el problema, yo pienso que es más vergonzoso cuando lo hacen en Orlando, en Miami. Tienen las banderas de Puerto Rico, y es como que, mano, y lo otro, hacho, los boricuas que viven en Estados Unidos, que se pasan ofreciendo la ciudadanía a las colombianas y a las venezolanas.
1: ¿Ah, eso está pasando? O sea, van para allá y le dicen, baby.
4: Brother, yo fui a un restaurante con unas amistades y en la mesa había un amigo mío que ya no es mi amigo. En ese momento era mi amigo.
1: Ajá.
4: Brother, y le dijo, ella preguntó que de dónde éramos. Somos boricuas, que si me avisa para los papeles. Y yo como que, brother, pero ¿qué tú haces?
1: Ya hablo. Sí, tú estás violando la ley, ¿verdad?
3: Qué necesidad, ¿verdad?
4: Mano, yo bajé la cara así con una vergüenza. Yo como que, diablo, mano, por este tipo. Y la muchacha mirándola como que, pero ¿sabes?
3: Ella estaba puesta.
4: Como que esté estúpido, ¿entiendes?
2: Sí, la muchacha le debe haber dicho, prefiero que el ice me lleve ahora.
1: Exacto. Prefiero vivir en el secot que en tu casa. Mira, cosas que dan vergüenza. Ayer me fui a comer para un sitio que a mí me encanta. O sea, es este restaurante que la comida es normal. No es nada del otro mundo. Pero el sitio está brutal.
3: Ajá.
1: O sea, el spot, el sitio es brutal. Entonces, pues, es como una casa y hay un balcón alrededor. Y ese balcón, pues, es madera. Y pues, ahí te da la brisa. A mí me gusta en el balcón siempre. Pues, la señora que está atrás de nosotros... Mano, yo tengo una situación de que yo estoy escuchando el de la mesa 25. Todo. Me vuelvo loco a veces en los sitios que hay así, mucha gente hablando. Porque es que estoy escuchando 20 conversaciones a la vez. Entonces, pues, Kari nunca escucha nada. Ella no...
2: Ella bloquea.
1: Ella no escucha nada. Entonces, pues, yo estoy escuchando a la doña que le dicen, ella pregunta, ¿qué sopas hay? Que están en el menú, lo dice. Entonces, pues, ¡ay, sopa de lenteja! ¡Chacho! ¡Me como yo una sopa de lenteja! ¡Eso me pone a mí a tirar unos peos! Y yo, te lo juro por Dios que no estoy exagerando. Fue así mismo como te lo estoy diciendo. Lo tiene que haber escuchado todo el mundo. Y yo, pero señora, pero...
2: ¿A quién le importa su problema gastrointestinal?
1: Pero señora, un restaurante, no estamos hablando de que esto es un chinchorro. Estamos hablando de un restaurante bien brutal. Y te digo, señor, ¿pero qué le pasa? Entonces, había otra, en la otra mesa que está al frente mío. Mano, con la voz más chillona del mundo. O sea, tenía una voz bien molestosa, pero lo que da vergüenza era la de la señora con los peos. Señora, a nadie le importa si las lentejas le caen mal.
2: Vaya el gastroenterólogo.
1: Tenemos a Dani desde Tennessee. Dani, cosas que hacen los boricuas que dan vergüenza.
5: Buenas tardes, mi gente. ¿Cómo estamos?
2: ¿Verdad que?
5: Todo bien. Pues mira, yo voy a hablar de los boricuas de aquí en Estados Unidos. Mano, yo entiendo... Hay personas que tienen situaciones en las cuales... tienen necesidades. Necesidades de, ya sea que necesitan comprar comida, cosas así.
1: Okay.
5: Pero cuando, mano, cuando yo vivía en Connecticut, había una iglesia que daba comida a las personas necesitadas.
1: Okay.
5: Entonces, pues, mano, hay algo que tienen los puertorriqueños, no todos, porque hay personas que se fajan, van a trabajar, a ganarse el pan.
1: Vamos al punto, sí. Pues
5: mira, el punto es, hermano, que por lo menos, contra chicos, no vayan a los sitios a truquear, a quitarle las cosas a personas que en verdad lo necesitan y después a pedir de más. ¿Me entiendes?
1: Sí, okay.
2: Que van a cachanchanear allá.
1: Y eso es bien común, y no solo allá. Aquí pasa, y que yo le he contado 20 veces en el otro trabajo, mano, para los tiempos de María, para los tiempos de los temblores, cuando uno iba a repartir cosas a los sitios, tú ibas con un deseo de ayudar y volvías con un mal humor porque está el ganso botado, mano. Y gente que hacía la fila tres veces, gente con los... Yo me acuerdo de uno que nunca se me va a olvidar, con los dientes hechos, que hizo la fila como tres veces para buscar unas cosas de niño. Y tenía los dientes hechos. Y me dieron a tumbarle los dientes. Hermano, tiene dientes hechos. No venga para acá a pedir nada. O sea,
2: sí, que hacía como el meme de la nena. Se cambiaba la peluca. Sí.
1: Y me acuerdo de una camisa Armani Exchange. O sea, que no es nada del otro mundo, pero hay gente que lo necesita.
2: Probablemente aquí en el ticket dice Hanes, pero still, tú sabes.
1: Y entonces venía un montón de gente bien cachetera a buscar cosas y en la gancería.
2: Ay, sí, a mí ese tipo de gente es bien desagradable.
1: Mano, y es bien difícil cuando tú vas, y me imagino que todo esto es gente que hace labor comunitaria. Uno piensa que tú vas para allá a ayudar y que es bien chévere y que es algo bien bonito. Mano, es un desastre. O sea, es bien difícil, mano, ayudar gente. Hay gente que tú lo ves, que tú le das y tú le quieres dar todo lo que tú tienes. Porque tú lo notas. ¿Sabes? Personas que están en cama, que no tienen nada. Pero hay mucha gente bien gansa. Igual pasa aquí en el comedor de la Kennedy. ¿Verdad? Eso es para darle comida a todo el mundo. Ajá. O sea, eso no es como que...
2: Si no te piden tus ingresos para darte un plato de comida. Tú llegas allí y te sirven tu plato.
1: Exacto. Pero yo estoy seguro que allí va gente que pueden comprar su almuerzo. O sea, y van allí porque es gratis. Pues es gratis. Van y se lo comen.
3: El municipio, que está al lado. Obras públicas y todas esas cosas.
2: Obras públicas está allí. ¿Tú
3: crees que sí, cruzando allí? Sí.
1: Yo iba al frente a las papas.
3: Sí. Oye, que siempre hay fila allí, mano.
1: ¿Las papas? ¿Tacho? No, papi, no hay break. O sea, yo iba porque yo pedía por mensaje de texto. Tienes que pedir, hay un deadline, hay un tiempo límite. Tienes que pedirle antes de las 11. Y pues ya la tenía.
2: Pero si no te toca hacer la fila.
1: La fila. Y donde más azota el sol en Puerto Rico es en aquel maldito canto de la avenida Kennedy. No,
2: entonces se mezcla el sol y la brisa que viene con esa peste.
1: Y el polvorín de los troces. Allí tú sabes que tienes que meterte a bañar. A ver. Mira, tenemos a José hablando de cosas que dan vergüenza a Puerto Rico. Cuéntanos, José de Lares.
6: Sí, saludos, mi gente.
3: La que...
6: Pues llevaba 3 años ahí con la Eva mía y el sábado en el chinchorreo, después de un mes, pues andaba montando otro samurái. Eso da vergüenza.
1: El samurái es clásico, el samurái es clásico en Puerto Rico ahí. Mira, tenemos a Miguel de Isabela. Miguel, cosas que dan vergüenza en Puerto Rico, que hacen los puertorriqueños.
7: Muy buenas tardes, bendiciones para todos. Nada, mira, una cosa que da vergüenza, mano, es que yo soy animal lover, ¿verdad? Y yo siempre he dicho, si tú no puedes mantener a tu mascota, sea perrito o gato, mano, no lo abandones. No, o sea,
1: cualquier... Si mucho perro realengo por ahí.
7: Es que demasiado, demasiado, entonces... Y incluso que hay gente también entonces que se exceden a tener demasiados animales, ¿verdad? Entonces, cuando te ensucia la parte de tu casa, tú vas a reclamar, no, que no son míos, pero duermen en tu casa, están todos en tu casa, y es una cosa exagerada.
1: Sí, mano. Y la cantidad de gente que hay por ahí que yo me encuentro todos los días repartiendo comida así a los diferentes. Que se van por la montaña. Muchos perritos que tienen así como que sus casitas ahí. Que yo en Aguabuena ya yo no veo perros realengo. Ya antes habían un montón.
3: Las culebras se lo están forzando.
1: Antes habían un montón.
3: Vinieron a resolver el problema de perro realengo. No, para mí los más dementes son cuando se van a mudar. Y dicen, mira, estoy regalando el perro porque me voy a mudar.
1: Sí, mano.
3: Y yo he visto más descaro. Yo he visto gente vendiendo el perro.
1: Ajá.
2: Ah, sí.
3: Es como que...
2: Brother, vas a vender tú. Vendiendo un mío. Sí. Exacto.
1: Sí, yo ¿verdad? El término animal lover a mí me molesta un poco porque es como que yo no soy animal hater. Yo quiero los animalitos y los quiero y todo. Y yo tuve un perro 17 años y yo no le doy patas a perro y yo no tengo que ser animal lover. Claro. Yo soy un ser humano normal. Pero de ahí a ponerlos en coche, sí, pues no, ya hay una fina línea. ¿Entiendes? Ya usted es un estúpido. Sí. ¿Sabes? Y eso no quiere decir de que yo sea un animal hater. ¿Entiendes? ¿Sabes?
2: Pero en todo caso eres un
1: human hater.
2: Human hater, exacto.
1: pero sí, mano, en Puerto Rico hay un problema serio de animales realengo. Tenemos a Anónima de Juncos.
8: Hola. Miren, además de lo que estaban hablando de estos trabajos voluntarios, que la gente son unos lambíos, porque yo con la iglesia por años he hecho trabajo y eso es una cosa de verdad que yo tengo que mirar al cielo y decir, Dios mío, esto es una prueba para amar al enemigo, al vecino, porque es que esto está brutal. Además de eso, es que siempre se están colando, la gente siempre se está colando en la fila. Yo fui en uno de los viajes que di a Colombia hace muchos años atrás, se formó la gente gritando y todo, porque un grupo que llegó el grupo con nosotros de Nueva Jersey, se estaban colando. Ah, mira, pues vamos allí. Y yo, no hagan eso. Yo me quería desaparecer. Yo estaba bochornada. O sea, que en todos lados, no importa en dónde estemos, si en Puerto Rico o en Estados Unidos, hacemos lo mismo, colándose. No puedo con eso.
1: Ahí está, siempre está. Siempre hay un colón.
2: Son las jaiberías.
1: Sí, siempre están en la búsqueda de ser el más ganso. Mira, me escribe un pana por acá y estoy de acuerdo con él. La canción o ritmo que hacen del bailecito ese de merengue en las redes ahora y todo el mundo lo está bailando.
3: ¿Cuál?
2: ¿Cuál? El de para el lado, para atrás, pero que lleva tiempo.
1: Sí, sí, que hacen como que así.
2: Pero ese es otro entonces.
1: No es el de la fiesta de las redes.
2: No es ese.
1: No. Hay un trend ahora.
2: Hay nuevo.
1: O sea, pero es de redes. Que hacen como que así con la manita por un lado.
2: El que hicieron Keila y Papa Flor.
1: Ese mismo. Eso está viral.
2: Está bien charro.
1: Y cae como cosas que dan vergüenza.
3: Todos los bailecitos que hacen en las redes están bien charros.
1: Igual que, y esto yo lo he visto, yo creo que el 99% lo hacen solo mujeres, los doblajes.
2: Ay, sí. Qué cringe.
1: Y yo digo, mano, ¿tú sabes las veces que uno tiene que practicar para que le salga un voiceover de una? ¿Cuántas veces tú grabaste eso? Y perdiste tiempo de tu vida.
3: Y tú pensabas como que, chacho, voy a partir con esto.
1: Sí. ¿Sabes? tú entras y tienes likes.
3: Sí.
2: Y la amiga, quedaste bella, Miss.
3: Tú siempre con las tuyas. Mira, está grabado. Ni ella lo escribió ni nada.
1: Es de una novela. Es Soraya Montenegro o algo así. Tenemos a Jesús de San Sebastián. Jesús, cosas que dan vergüenza de los boricuas.
9: A mí me gusta cuando veo a la gente en Sam's Club que están repartiendo la comida que uno prueba.
3: Ajá.
9: Y está el nene chiquito que dice que no quiere. Y la abuela lo obliga. Cógelo, cógelo. Ellos comérmelo. Y yo escucho eso y digo, no puede ser. Sí.
1: Y de ahí tengo que decirle en casa al revés. En casa hay que él siempre quiere. Él siempre quiere. Sí,
3: te quita los tuyos.
1: Tú no comes eso. Eso tiene bichuela. Yo quiero.
2: Y tú, ¿sabes?, tienes que hacer la fila con él porque al chale no se lo dan.
1: Entonces tengo que hacer la fila a veces dos veces porque yo quiero también. Entonces me da cargo de conciencia en no llevarme el producto. ¿Entiendes? Decir, me gusta, no me lo llevo. Tengo por acá a Peca se le cayó. Pero vamos con el... Tenemos a Wilfredo, el de Arroyo. Wilfred.
10: ¿Cómo estamos, muchachos?
3: ¿La qué?
10: Sí, mira, lo que más bochorno es cuando, tú coges y limpias a tu niño y el pamper lo tiras en el carrito de compra.
1: Sí, o en los parkings los dejan mucho en los estacionamientos.
10: Y
1: gracias, hermano. Y una de las cosas.
3: O en el servicarro, ¿verdad? No son las muchachas del servicarro. Bótame eso ahí.
2: Tú tienes zafaco.
1: Hermano, y una de las cosas más nastis que hay son los pampers. No solo por lo que tiene adentro, sino el pamper se moja.
2: Ajá.
1: Y bota toda la cuestión esa que absorbe el agua, ajá, que es como una gelatina. Y eso se explota, es un desastre, ¿sabes? Yo creo que nada de eso se desintegra nunca.
2: Se supone que 500 años, alguna cosa así.
1: Está bien, quizás nuestro tataranieto, no sé de tataranieto para adelante qué es lo que hay. Yo llego a tataranieto. ¿Qué hay después de tataranieto? Pues están los nietos, bisnietos, tataranietos. Y ya de ahí para adelante...
2: Anyway, tú no sabes quién es esa gente.
1: Ajá,
2: ¿no?
1: Por eso.
3: Ni familia tuya son.
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1: 3:51 de la tarde, estamos a la idea de nada para arrancar con el chisme, la información de farándula acá en el barrio 94. Así que lo próximo, lo que haya es chisme acá, no se mueva nadie. Seguimos con más del barrio 94.
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1: Estás conectado al barrio 94 y ahora nos vamos para la calle. Seguimos con el corillo. 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
2: Yo, estamos listos en el barrio 94. Marisol Macetti, José Valiente, 3 a 7 contigo. Lo próximo, en cuestión de 3 minutos, arrancamos con el chisme, la información de farándula. Oye, conocida locutora, metían líos con un vecino. ¿De quién se trata? Pues mira, tenemos los detalles. Eso es lo próximo acá en el barrio 94.

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1: 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Bueno, aquí todo el mundo viene a rankearse y con eso ya sabes que los bochinches no discriminan, porque en Súper Inclusivo no se queda nadie fuera. ¿Oíste? Nadie.
2: Ay, Vile. La silla está caliente. ¿No sientes el calentón, Marisol?
3: Sí.
2: Sí.
3: Sí.
2: El calentón se siente normal, pero...
3: No, exacto, en el ambiente, pero aquí es como que más.
2: Sí, sí, en esa área.
3: Sí,
2: ahí,
3: sí, sí.
2: Usted está escuchando el Barrio 94, Marisol Maceta, José Valiente. A esta hora, todos los días, lo que damos es chisme, veneno y la verdad de lo que está pasando. Porque aquí no se mete en embuste. Aquí no estamos exagerando las cosas ni nada. De hecho, a veces nos enteramos de cosas que no decimos nada.
3: Exacto.
2: Para que arranquen en otro lado y después nosotros analizarla. Pero usted está escuchando el Barrio 94, Marisol Maceta y José Valiente, 3 a 7. Esta hora lo que hay es Súper Inclusivo. Marisol, ¿qué tenemos? Cuéntanos.
3: Mira, Alofoque anunció que va a buscar la presidencia de República Dominicana para las elecciones del 2028.
2: ¿Pero esto es un programa nuevo?
3: No sé, porque habían anunciado supuestamente lo de la isla de Alofoque. Ajá. Pero esto es otra cosa, esto no tiene nada que ver.
2: Hay video y todo.
3: Hay video y todo.
4: Hoy se inicia para la República la nueva etapa.
2: Pero para allá hay como...
4: un periodo de gobierno...
2: Como un traje, ¿verdad?
4: Sí. Una sociedad democrática despierta una ciudadanía.
2: ¿Es Albizu?
4: Sí. Genera en ella grandes expectativas. En las pasadas elecciones.
2: Ah, mira, tiene la sí,
5: tiene con la banderita ahí.
4: De la palabra cambio. Se prometió en ella, inclusive demagógicamente.
2: ¿Cuánto dura esto?
4: Claro, en nuestro país la pobreza.
2: Sí, queda mucho tiempo. Dale para adelante a ver, dale para adelante a ver qué es lo que pasa más adelante.
3: Como un loop.
2: El video exacto sigue. Hay un traje blanco con una cinta tipo Miss Universe, que es de la bandera de la República Dominicana.
3: Sí, porque esa es la cinta que utiliza el presidente.
2: Okay, okay.
5: Y sí, la voz es de Balaguer.
2: Es Balaguer el que estaba ahí, no era Albizu.
5: No.
2: Sí, hermano, que era Albizu en Dominicana. Y pues es un zoom a ese traje, dura un minuto el video y pues con esto él anuncia oficialmente, o es simplemente que estamos llegando a esa conclusión.
3: Bueno, según aquí lo que yo estoy leyendo, dice que buscará competir por la presidencia de República Dominicana en las elecciones del 2028 mediante una candidatura independiente. O sea, no es que él va a correr bajo un
2: ningún partido. Si se va a tirar el Molina, digo, el Eliezer lo llevó a un extremo. Ajá,
5: como Lúgaro.
2: Que fue... No, porque... Exacto, Lúgaro fue la que...
3: Sí, sería como Lúgaro. Porque exacto. Si es independiente que va a estar en la papeleta, sería como Lúgaro. Si es independiente, yo no sé si en República Dominicana se puede hacer lo del rating, de verdad.
2: Yo tampoco.
3: Ignoro
2: ¿Y cómo se llama? Uno que ganó...
3: Abinader.
2: No, en Puerto Rico, pues, independiente, el
3: Vargas Bidot.
2: Exacto, el senador Vargas Bidot, ¿verdad? Que ganó independiente.
3: Sí, él ganó, excepto estas elecciones, uh-huh. Que quedó fuera.
2: Sí.
3: Porque podemos presumir que mucha gente que votaba usualmente por él, pues votaron rating por el ISR.
2: Ajá, pues vamos a ver si esto es cierto o no, ¿qué ustedes piensan? ¿Gana o no gana? Mm. Yo creo que puede ganar.
5: Bueno, en República.
2: Por eso.
5: Como están las cosas allá.
2: Digo, aquí tampoco ganó.
3: Sí,
2: aquí,
3: pero... es que
2: aquí de las cuatro candidatos gana peor.
3: Es que las elecciones son emoción. Ajá. No importa si eres en Puerto Rico, en RD, donde sea. La gente vota por emoción. Y yo no dudo que si él logra hacer una campaña que cale en el pueblo y logre convencer a la gente, pues la gente por formar parte... Acuérdate que la gente al final lo que quiere es celebrar, ¿verdad?
2: Sí.
3: Y sentirse parte de ese triunfo.
2: Y que le vendan algo al pueblo. Cuando te hablan de pueblo, de que vienen ayuda, de que nos vamos con los de abajo, pues ahí ya todo el mundo se identifica. Hay una mentalidad que se identifica con eso. Y por eso fue que ganó en la de aquí también. O sea, supuestamente ya estaba vendiendo que estaba, no sabía hacer las cosas.
5: Uh-huh. Y las tablillas para todo el mundo.
2: Las tablillas ayudaron también. No estamos esperando todavía, pero seguimos aferrados a la tablilla.
5: eso llega a octubre del 2028.
2: Y tú verás, eso viene. Pero hay que ver si los bots pueden votar.
3: Eso es bien importante porque, ¿verdad? Hasta donde sabemos, los bots no tienen derecho a tener su tarjeta electoral. Pero volvemos, no sé cómo sea en RD la cosa.
2: Sí. Oye, que vi que están los republicanos, quieren prohibir el voto por correo.
3: Sí. Sí.
2: Yo pienso que eso está bien.
3: Yo pienso que también, porque
2: eso está demasiado al garete,
3: mano. Originalmente, número uno, hay gente que, punto, o sea, y sorry, yo sé que la democracia, yo soy de las que piensan que al igual que para tú tener licencia de conducir, tienes que pasar un examen, sí. Yo pienso que para tú tener el derecho a votar, deberías pasar, aunque fuera algo básico, no es que tienes que saber, no es que tienes que ser abogado constitucional, ¿entiendes? Pero yo creo que deberías tener un conocimiento básico, que te lo enseñan en la escuela, pero vamos, eso soy yo y la democracia, pues son parte de los vicios, eso me hace una dictadura, sí, vamos a ver. Pero, dicho eso, pues sabemos, ¿verdad? Como
2: mucho truco con eso. Un montón de gente, señor, que puede ir a votar.
5: Ajá, ajá. Hay gente que no ni puede y le vota el hijo por el que le da la gana.
3: Ajá, eso iba. Por ejemplo, una persona, los viejos tienen todo el derecho a votar, pero si una persona está de con claro. Esa persona, quien está escogiendo es el quien lo cuida.
2: Ajá.
3: No es esa persona. No,
2: y eso, yo pienso que esos son casos que quizás son los menos. Pero cuando tú ves lo que vimos en algunos municipios que estaban llevando a la gente a votar, que le buscaban las cosas a la casa, los mismos empleados del municipio que estaban de vacaciones. Sí. Mano, hay un traqueteo brutal con eso. Entonces, el voto ese no lo contaban a tiempo. Había siempre un revolú con esos manos. Yo pienso que eso lo deben sacar.
3: Para tanto traqueteo que hay, esto se presta para más todavía.
2: Sí.
3: Punto. Sí. Igual, o sea, yo eliminaría un montón de gente que vota, pero eso soy yo.
2: Igual,
3: o sea,
2: que lo que, la dictadora. Igual que lo que están votando que viven en Estados Unidos.
3: ¿Tampoco?
2: Entonces votando allá, ¿de qué? No, que yo tengo que hacer en Puerto Rico, pero tú no vives aquí.
3: Ajá, no vives aquí.
2: Ajá, exacto.
3: Ya, o sea, vota por el del gobernador del estado donde tú estás.
2: Ya, si usted está...
3: si es que eres estudiante, ajá, por ejemplo, así. Que tú estés estudiando en tal universidad.
2: O que de tu trabajo allá te mandaron para allá. Bueno, a mí me pasó para lo de Berniel y Ricky, que me tuve que ir a coger un curso a México. Y no pude, y fue así de buenas a primeras, no pude votar.
3: Pero ahí es diferente, porque tú, tú no te fuiste a vivir a México. Exacto. Tú fuiste a algo en específico.
2: Y ganó Trump mientras yo estaba en México también. Y el facto que me quedé aquí ahora también.
3: En el secoto.
2: Ese fue el primer término de Trump, el primero, güey. Bueno, ¿qué más tenemos, Marisol? Cuéntanos.
3: Mira, este reportero hoy, sabemos estas cosas pasan, ¿verdad? Cuando se hacen transmisiones en vivo. Pero el periodista Isaac Rosado, pues tuvo ahí le regaló a Noticentro un bache bien chévere.
2: Ajá.
3: Vamos a... Parece que yo no sé qué le estaba esperando, pero se quedó esperando algo.
2: Adelante.
6: Regresó al tribunal de Mayagüez José Enrique Martínez Rivera para continuar con los procesos tras provocar el accidente que le cobró la vida a tres universitarios. La defensa busca desestimar el caso, pero vamos con el compañero Isaac Rosado Santos, quien nos amplía.
2: Ahí lo poncharon a él y él está desde el sitio.
5: Tranquilo.
2: Ah, bueno, pues que si no le dicen, él no sabe.
3: Que yo me imagino que le estaba esperando el cue.
2: Sí. Ahí está esperando todavía el cue. Sí. Nadie se lo da.
5: Toma su tiempo. Tranquilo.
2: Ahí está. Gracias por todo. Acabó el reportaje, digamos así. Ahí poncharon al chamaco. Nada.
5: Sí.
3: No,
2: gracias por todo, Isaac. Hablamos después. Sí, pero oye, yo no, ¿verdad? No sé qué fue lo que pasó, pero tienen que... A veces él no está ni escuchando lo que está pasando,
3: exacto,
2: en el estudio. El camarógrafo que le dice, vamos para ahí.
3: Exactamente.
2: Que ahí arranca, bendito. No es culpa de él.
3: A lo mejor, exacto, estaba esperando ese cue, nunca llegó.
2: O quizás estaba pendiente al juego.
3: A lo mejor no, pero fíjate, si tú lo veías, él estaba pendiente a la cámara. Él estaba esperando, él estaba ready.
2: Sí, muchas veces hasta a veces están por teléfono. Le dan el cue en el celular.
3: Ajá.
2: Porque o no están conectados, pasan situaciones. A veces tú los ves que están con un audífono y están en el celular y desde el mismo teléfono, ¿sabes? Por una llamada telefónica que tienen al director desde allá y le dicen, ah, mira, dale, estás al aire.
3: Ajá.
2: Y entonces usualmente también hay un delay.
3: Sí, de por sí.
2: De par de segundos. Pero el chamaco es joven y eso hay que dársela, ¿sabes? Hay que darle el beneficio de la duda. Yo creo que no es su culpa.
3: Por lo menos no soltó, ¿verdad? No se le zafó una mala palabra.
2: Dos puñales me van así y salen. Si hubiera sido José Esteves.
3: Exacto. Mira, oye,
2: ¿él es de tu clase?
3: Ajá.
2: Ah, pues tírale a ver qué fue lo que pasó.
3: Mira, ¿saben que la demanda esa que le habían puesto a Jay, Lía Sánchez y su esposa Valerie, pues finalmente nunca se completó la entrega de evidencia?
2: Por parte de ellos.
3: De parte de ellos, de la supuesta verdad, según ellos alegaban que Jay los había difamado. Y el juez federal Raúl Arias Marsuach los regañó y le impuso una multa de $55,000.
2: Yo pienso que muy bien. Yo pienso que muy bien porque las partes demandadas aquí tuvieron que entrar sin contar, sin contar las noches sin dormir. Que esos son otros pocos pesos porque la gente demanda por daños y perjuicios de no poder dormir.
3: Exacto.

0: de Daco, pero gratis.
1: Ah, sí, sí, porque ella es la que consultan.
0: Siempre llaman al chamaco, no lo llaman, lo llaman a ella todavía.
1: Exactamente.
0: Para ayudar a los ratings, como saben que pues, la gente le gusta la gente bonita y eso.
1: Exacto.
0: Aunque, ¿verdad? Pues al chamaco no lo llaman. A la envía esa que tiene para atrás.
1: Mira, hablando de gente bonita, Jackie sigue buscando ese problema.
2: Hizo ahora.
1: La semana pasada, hermano, fue con los artistas gráficos. Pues mira, ahora es con su vecina.
0: Y mira lo tranquilita que ella se para el lado del palito. Sí. Entonces yo compré un plato, mírala.
1: Sí, uno de los matojos.
0: Este puchungo es el matojo ya aquí. Este.
1: No, porque el matojo de la discordia no es este arbolito. Ajá. Es que si te fijas ahí en la foto, okay, el lado de acá que se ve recortado es el de la vecina.
0: El lado de acá que tiene el flat top.
1: Exacto, el que tiene el flat top.
0: Okay.
1: El que tiene ¿verdad?
0: El crecimiento normal,
1: pues es el lado de Jackie.
0: Ok, que es del lado que está allá, en donde está la máquina.
1: Exactamente. Entonces, ¿qué pasa? Como dije al principio del programa, el culpable de todo esto se llama Omar López, el Quickie.
2: Sí, siempre la mete en lío.
1: Quickie es el que siempre mete a Jackie en líos, porque puso un tema, ¿verdad?, de conflictos vecinales y Jackie hace la historia. Pero Jackie como que no entró en detalles de si era su vecina actual ni nada que ver.
0: ¿Qué cuenta Jackie?
1: Tenemos el video.
0: No, es bien largo.
1: Pues nada, Jackie lo que dice es que tiene una vecina molesta porque hay un árbol que divide las dos casas.
0: ¿Qué es ese?
1: ¿Qué es ese?
0: Esto es más un árbol, yo diría que es más como un arbusto.
1: Es más como un arbusto, correcto.
0: Son las matas estas que uno pone de valla.
1: Exacto, ajá, que para no poner una, para no una poner pared, una verja ni una pared, que te corta realmente eso, corta el flujo y hace las casas más calurosas.
0: Como si fuera un mangle.
1: Exactamente. Pues entonces la vecina, ¿sabes?, le dijo como que mira, tienes que cortarlo de X forma.
0: Espérate un momento. Vamos a arrancar con la información que tú me has dado hasta ahora.
2: Ajá.
0: Si a mí no me da la gana de podarlo plano arriba, no me da la gana.
1: Hay que ver cuáles son las reglas de, porque esto es una urbanización, ¿verdad? De estas High Hoyet. No estamos hablando así de pues.
0: Esta story que estamos viendo aquí
1: es. Eso es de la vecina. Porque
0: y taguea
1: entonces,
0: a Jackie.
1: Sí, porque la vecina, cuando escucha a Jackie en el programa, parece que estaba escuchando el programa, estaba hablando WhatsApp, o le enviaron el clip. Pues la vecina se enteró y subió esta story de tagueando a Jackie. Dice: ¿de qué lado está el árbol en mi terreno? Y estás hablando de más por radio. Busca de quién hablar y habla la verdad. Lo tengo por escrito tu conversación en mi teléfono. Llevo 17 años aquí.
0: Bueno, yo no, o sea, vuelve, como tú dijiste, Marisol, ¿verdad? Hay que ver cuáles son las normas de los códigos.
2: Exacto, que a veces tienen en esas urbanizaciones.
0: Ajá.
2: Y después Jackie dijo que el marido y el hijo se pasaban ligándosela.
0: Ajá. <¿Viste? risa> Bueno, que también puede ser verdad. Sí. Esta es la entrada, esta es como la entrada, ¿verdad? La parte
1: del
0: frente.
1: Esta es la entrada de la vecina, la que vemos del lado de acá. La de Jackie es el otro lado. O sea, déjate llevar por el arbusto podado, la vecina. Ajá. El arbusto salvaje, el
0: sí, de Jackie. Es que de aquí no se ve tanto. Pero sí, estamos hablando. Esto es casi la entrada del biólogo y el enfermero.
1: Exacto, ajá. Sí.
0: Esa es la escena que me viene, ¿verdad? Estoy llevándolo al extremo. Pero es como esa entrada que tenía esos arbustos en la entrada. Si no hay ninguna regla de que yo tenga que podar nada, la vecina no tiene razón entonces.
1: Claro,
0: nada,
1: porque es el lado de Jackie. Si Jackie tiene que quiere tener sus arbustos pelú.
0: Uh-huh. Pues. Exacto. O sea, ¿verdad? Pero no sé. ¿Pero y cuántas casas tiene Jackie?
2: Sí, ella colecciona casas.
0: Ella es parte de el próximo tema es la gentrificación que está haciendo Jackie en Puerto Rico. Sí, claro.
2: Está dejando sin casa a todos nosotros.
0: Y se lo está alquilando a gringos nomás.
1: Pero nada, deseamos lo mejor a Jackie. Quickie, no sigas metiéndola en problemas.
0: Jackie, chico, véndeme esa casa barato. Sale de ese problema. Véndeme esa casa barato.
1: Lo que pasa es que después el vecino no te puede ligar a ti.
0: Está bien, pues yo saco el calzoncillo, olvídate. Lo más seguro tiene. Lo que dice Edwin, lo más seguro ya tiene el matojo un poquito más alto para que no la vean. Sí, pues si se pasan ligando para allá.
1: Por cuestiones de privacidad.
0: Claro.
1: Sí, porque ella le ofreció hacer una verja, dice Jackie, pero entonces la vecina corta, no quiso porque corta el viento.
0: No, pero es que en esa entrada no manda una verja, que se va. Entonces, mucho cemento, el cemento, que va a bajar el cemento.
1: Y la realidad es esa, que cuando uno, y me ha pasado en un lugar donde yo viví, que la

0: tiraron un muro bien alto, entonces el lado de uno se queda sin ventilación.
1: Y el sol calienta esas paredes, sí. Heavy, y reflejan.
0: Sí, es un horno. Tú hiciste un horno.
1: Exacto. Yo le Jackie, dame un call. Vamos a bregar lo de la casa. Véndeme esa casa barato.
2: Y sí, sal de eso.
1: Para que saque ese problema. Que ya empezaron. Problema.
2: Sí, mano, sí. Yo brego, pelo ahí,
1: Yo brego con la vecina. Entonces yo cogí y le meto por el tronco desde abajo. ¿Y ahora qué vamos a hacer con el palo? Que no existe.
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2: Clase Palo, El D.Y. sonando en el barrio 9-4. Son las 4:26 de la tarde. Lo próximo, seguimos con más de Super Inclusivo. Oye, tenemos un detalle acá. Tenemos una exclusiva de algo que pasó en un senior prom con unos cantantes. ¿De qué se trata? Pues mira, en 4 minutos tienen los detalles acá en el barrio 9-4. No se mueva nadie.
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6: 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En vez de embrear la calle completa, lo que hacen es boquetito por boquetito. 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
1: 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Marisol, ¿dónde más nos consiguen?
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1: Ahí está, sencillo. Y a esta hora siempre lo que hay es información de farándula y chisme. Y tenemos un exclusivo, Marisol, cuéntanos, ¿qué tienes ahí?
2: Mira, me llegó este video, me enviaron este video que aparentemente se fue viral en TikTok, donde un papá intentó bajar a Joel y Randy en pleno prom.
1: En un prom y no dice de
2: no dice de qué escuela es. No, fue, por lo menos lo que llegó a mí no dice qué escuela, de qué escuela es.
1: No habrá sido, mano. Vamos a ver, quizás hay que ver el sitio. Adelante.
3: De la justa de los padres. Y no solamente una, tres mamás y autorizaron. Así que papá, pero esto no es más porque yo respeto tu trabajo. Pero aquí los papás dijeron que sí y el pariente de ellos, no tuyo.
2: A ese que escuchamos ahí, no sé. No,
1: ese es Joel,
2: ¿verdad? Sí. Pues él es él hablándole a un papá que parece que se que en una de las canciones, no sé en cuál fue. Pues
1: Zafaera.
2: Se molestó, probablemente fue Zafaera, pero se molestó por la aparentemente por la letra, intentó parece que parar el show y entonces Joel le contestó eso.
1: Hay una parte del show que usualmente Joel hace algo parecido.
4: Ajá.
1: No sé si esta vez pasó de verdad, pero hay una parte que cuando se van Ondel, que a veces él dice, ah, los papás no dan permiso, qué sé yo. No sé, ¿verdad? Este año no he estado con ellos, pero las otras veces que he estado, pues hay algo parecido en el show. No sé si esta vez hubo un papá que de verdad se molestó. No sé. Pero pues, Zafaera es la última canción.
2: No sé, eso me lo enviaron. No sé si fue en qué canción. No hay contexto. Lo que sale es esa parte nada más.
1: Sí, por eso, pues hay que ver. Pero pues puede que sea verdad, puede que sea parte del show que montan, exacto.
2: Eso es así. Mira, este fin de semana, el sábado, se llevó a cabo la Gala de Reinas de Miss Universe Puerto Rico. Y hay un momento que esta persona, esta creadora de contenido, trae a colación. Porque dicen que se alega, ¿verdad?, como una interacción que consideran atropellada entre el animador Brian Villarini y la representante de Sidra, Gabriel Rodríguez Velázquez.
1: Rodríguez Aguiló.
4: Sí.
1: ¿Tú viste el video? Yo lo vi.
2: Yo vi el video.
1: Yo no vi nada.
2: No entiendo a qué se refiere la chica, ¿verdad? Porque ella dice que Brian, que no se entiende si Brian dijo draga o gala. Pero
1: ella, yo vamos a ver el video, pero para mí está tratando de buscar viralidad. Vamos, adelante. Ahí está Brian Vivarini.
5: ¿Le dijo draga o gala? Porque él también tiene un poquito de problemitas de lado.
3: Tengo una pregunta de
1: fútbol. Dale para atrás, a ver si puedo escuchar bien qué es lo que le dice.
3: Gabriel,
4: ¿listo para la qué?
2: La pregunta.
5: O gala.
1: Ella lo baja, ella misma es la que baja el volumen.
3: Ajá. Una pregunta de futuro. ¿Qué oficio o profesión ejerce?
5: Pero ese detalle, draga o gala, quisiera saber. Me hubiera encantado estar allí para analizar todo eso de una persona.
3: ¿O has estudiado?
2: Yo creo que está sacándolo
1: de ahí. Ella está tratando de buscarse un palo ahí.
2: Obviamente, Brian, todo el mundo sabe que Brian es parte de la comunidad LGBTQ. Que no se va a poner con
1: entonces, ponle pausa ahí, discúlpame, ponle pausa ahí. Ella, mano, y esto es de las situaciones más incómodas que te puede pasar estando en tarimas, que tú estés con el micrófono, tú como moderador, le pongas el micrófono a la persona quiere coger el micrófono. Tú no puedes soltarle el micrófono nunca en tu vida.
2: Exacto.
1: Porque lo soltaste y lo perdiste, ¿sabes? La persona
2: así que ella dice algo de que Brian no le soltó el micrófono, pero es que eso... De hecho, eso te lo enseñan en las mismas clases de periodismo, que tú ni el reportero, ni el animador, nadie puede soltar el micrófono. El micrófono es tuyo.
1: Exacto, y tú no puedes dejarle el dominio a la persona de que haga con ese micrófono lo que sea. Que se lo quiere quitar, ella dice. No, él va a hablar y él tiene que coger el micrófono porque no se va a pegar como si estuviera en la Fania, en África.
2: Exacto.
1: Cantando, que saben, cantaban dos en un micrófono.
4: Sí.
1: La salsa, eso pasaba mucho antes.
4: Sí, se escupían, ¿verdad?
1: A mí me gustaba, se veía cool, ¿sabes? Cuando tú veías dos salseros cantando el mismo micrófono, es parte de la cultura. Pero yo creo que, gente, tenemos que, no podemos estar tratando de irnos viral todas las veces que, sí, no metan estos embustes, porque Brian es un tipo profesional.
2: Claro.
1: Y él es de como tú mencionas.
2: De la comunidad.
1: Y es un profesional. Él tira sus cosas jocosas, brutales. A mí me parece que es buenísimo. Brian es buenísimo.
2: No, Brian yo soy súper fan de Brian. Gracias a Brian yo me aprendí a hacer la línea de liner, porque...
1: Y Maceta también.
6: Seguro que sí.
2: Practiqué con Alexi.
6: Soy bien fanático.
2: Cuando me salió con Alexi, entonces dije, ok, ahora lo voy a tratar conmigo.
1: Y de igual forma, si no es con Gabriel, no hay contenido de Miss Universe.
2: Bueno... Depende, eso es debatible, porque las personas quienes seguimos el concurso, sí sabemos que, de hecho, de la que más hablan es de San Sebastián, que es como la favorita máxima de esta edición. Entonces, la anterior, la Jennifer Colón, en un podcast, dijo que supuestamente iba a haber tramoya. Que aparentemente, o sea, según ella dijo, estoy repitiendo lo que dijo Jennifer, esto no lo dije yo, que supuestamente que va a ganar y que Aguas Buenas, que Génesis es Miss Arroyo, creo que es, iba a quedar primera finalista y que San Sebastián iba a quedar segunda finalista.
1: Eso dijo
2: Jennifer Colón,
1: okay.
2: La Miss Puerto Rico.
1: Siempre está buscando problemas, ¿verdad? Sí.
6: Está como Jackie.
1: Pero a lo que yo voy es que, ¿verdad? Quizás tú que lo sigues, tu algoritmo, mucha gente que lo sigue, pues obviamente se van a enterar de las cosas porque pues lo tienen ahí, siguen la página. Pero a los que no seguimos el certamen, todo lo que yo he visto es Gabriel. En todas partes. O sea, tú le preguntas a alguien por San Sebastián y yo estoy seguro que no la han visto. O sea, a menos que sea que la buscan.
2: Pero saben quién es mi Sidra.
1: O sea, ahora mismo... El gallo que está cargando ese certamen en su espalda se llama Gabriel Rodríguez Misidra.
6: Sí,
1: o sea, ahí está. Maceta, míralo ahí.
6: Sí.
1: ¿Cuándo es el certamen?
2: Este jueves.
6: El jueves.
1: Ah, pues tenemos que analizar eso mañana obligado. Sí.
2: Sí, porque...
6: Pero que se va para regular, porque después no va a tener sentido.
2: Sí, van a tener que hacerlo en el regular, ah, porque la preliminar... Por lo menos
6: comemos 20 minutos.
1: Sí.
2: Ajá, la preliminar fue... La preliminar la transmitieron ayer. Y el sábado, pues, fue la gala de reinas.
1: ¿Y quién lució mejor ayer?
2: En la preliminar...
1: No te vayas viciada porque la que te gusta, ¿sabes? ¿Quién?
2: Favorita es San Sebastián.
1: Ah, pero está bien, pero ¿quién?
2: Y hasta ahora, a la que yo más puntual... Yo no, todavía me falta ver porque es bastante largo. Vi la parte donde ya se presentan, vi traje de baño, me falta el traje de gala. Pero hasta lo que he visto, para mí San Sebastián es quien debe ganar.
1: Ok. Ponte la foto anterior en donde se veían varias candidatas. Esa muchacha del centro, ¿quién es?
2: Esa es Génesis.
1: Ya ha participado otra vez, ¿verdad?
2: Sí, ella es Miss Arroyo. La que vemos en la esquinita es Nicole, que ella es Miss Ay Bonito.
1: ¿En la izquierda?
2: La que vemos al lado de Misidra, a la derecha de Misidra.
1: Y atrás está Gabo.
2: Atrás, Gabriel es quien está atrás de Arroyo.
1: ¿Y la china?
6: Escondió bien.
2: La chica de atrás, es que yo confundo a Corozal con San Juan, no sé por qué razón se me parecen. La de acá yo no sé si es Carolina, no estoy segura.
1: Okay. Así que ahí está Corozal.
2: Ese es Corozal.
1: Fíjate que diferente se ve a la foto aquella que vimos la primera vez. Es otra persona. Aquellas fotos malísimas que le tomaron aquella vez.
2: De la presentación.
1: Todas se veían original. Horribles.
2: Sí, sí, terrible.
1: Y muy bonita San Juan también. Deja ver Corozal otra vez. Hacho, Corozal se ve bien, en verdad. Corozal es la mía.
2: Corozal tiene muy buena oratoria. Sí. Se expresa muy bien.
1: Como todos los corozaleños. así que es este jueves.
2: Este jueves.
1: Es importante porque ahí está Ponce también. Mira, Maceta, ahí está Ponce. ¿Qué tú crees?
6: Sí, no, está bien, muy, muy bonita.
1: Sí. Pero ¿y qué tú crees? ¿La ves en la finalista o no la ves?
6: No la veo. Yo estoy con el Gabo.
1: Bueno, ahí está Gabo. Vamos a estar bien pendientes del jueves. Y mañana tenemos un análisis completo. Que usted lo va a ver el miércoles, obviamente, en nuestro otro trabajo. Y nos vamos candidata por candidata.
6: Exhaustivo.
1: Y hay 20 y pico, ¿verdad, no?
2: Sí. 20 y pico. Este año no hay muchas.
1: Sí.
2: De hecho, Morovis no tiene este año, sí.
1: No tiene Morovis.
2: No.
1: Marisol, tú deberías ser como la Ana Santiesteban del, de, sí, del certamen
2: no,
1: de Morovis.
2: No, la Ana Santiesteban. Ah, tú dices del de Morovis.
1: Del de Morovis.
2: Sí, sí, fíjate, esa es buena. Buscar a la candidata de Morovis.
1: Y por ahí.
2: Hacer el Miss Universe Morovis.
1: Entonces tú dices, mira, aquí lo anunciamos aquí. Para el año que viene hay una convocatoria en el pueblo el sábado a las 5 de la tarde. Y entonces van todas las nenas, no, así que se creen que son,
2: exacto,
1: bonitas.
2: Exacto, se puede hacer. Sí. Ese es el casting.
1: Exacto. Y ponen, y las de Corozal que no cayeron, las traemos para también, acá también.
2: Seguro. ¿Tienen? Exacto. Y usualmente sí, no hay problema, porque casi siempre los de Corozal, Ciales, Morovis, Borocovi, sí, están todos emparentados.
1: Tienes que hacer una convocatoria, Morovis y áreas limítrofes.
2: Exacto.
1: Y ahí tú escoges, nosotros vamos para allá, sí, de misión, como nosotros también.
6: La de la montaña.
1: Y nosotros nos sentamos ahí, mira, Marisol está, sí, está, no. Ah, y aquel. No, hay que buscar a los muchachos también. O sea, esa es dura, Marisol. Puedes poner...
2: No, pero tiene que ser una trans, no puede ser
1: no por eso,
2: un varón.
1: Discúlpame, ¿y no binario?
2: Bueno, si una chica, si es una mujer no binaria, sí. Porque eso no tiene nada, eso no tiene que ver.
1: Por eso, ¿no? son dudas, ¿verdad? De no conocer el sal,
6: No, nosotros los ignorantes en eso.
1: Sí, sí. Pero no me lo pierdo el jueves. ¿El jueves qué tenemos? Deja ver qué juegos hay en el Mundial por la noche, espérate. Porque ahí está Dorado, mira, la de Edwin. Ahí está Dorado.
2: Dorado, sí, ella también.
6: Pero ya había competido.
1: ¡Ah, jueves y no, jueves los vaqueros!
6: Ya no había competido.
2: Nada, pues no puede. No, estás confundiéndola con Génesis. O no, no sé, creo, ahora me compitió, pusiste
6: creo
2: en duda.
6: Que por Ponce Juana Díaz.
1: Algo así, pero, creo que sí.
6: Sí.
2: Es que la de Juana Díaz de este año también tiene un look
6: Sí, pero ya había competido ya.
2: Ok. Posible.
1: Mano, el jueves es el último juego local de los vaqueros.
2: Ah, pues.
1: Pero
6: sí. Va a tener que estar pendiente en el celular allí.
2: Exacto.
1: Mano, no puedo ni contestar los mensajes. Se va con lo lleno que se pone. Mm-hmm. No hay señal, mm-hmm, mano. No hay break. Pero yo le voy a decir a Eric. A poner una pantalla allí, sí, en una esquinita. A ponerle Miss Universe. Bayamón tiene candidata.
2: Sí.
1: Pues tenemos que estar con la vaquera.
6: Claro.
1: Sí. Pero esa es la que hay. Así que estaremos pendientes jueves. Anyway, eso se acaba tarde, ¿no? El juego se acaba como a las 10.
2: Usualmente sí, lo estiran y estiran y es como que hay dude, ya.
1: Sí. Basta. Le meten como 3 horas fácil.
2: Sí, la preliminar fue súper larga. Yo le seguía dando. Lo que pasa es que yo no la vi en vivo.
1: Puchungo sigue poniendo a Gabo ahí.
2: Porque Sidra es el favorito, es la favorita de Puchungo también.
1: Y yo creo que de Puerto Rico completo. Es más, vamos a hacer una encuesta.
2: Bueno, pues dale. Sí, yo creo que lo pueden hacer.
1: Que la gente que va a ganar, tú lo sabes. Pero vuelvo y repito, fuera de vacilón, el certamen le debe mucho a Gabriel, porque es el que fuera de los P1 del Miss Universe, uh-huh, es el que ha llevado el certamen a otro sitio.
2: Sí, sí. ¿Sabes? ¿Qué dijo?
1: Yo no lo puedo decir. Anyway, ¿qué más tenemos, Marisol? Cuéntanos. Mira, pendiente, el jueves tenemos acá, digo, el viernes, tenemos entonces...
2: El análisis del minuto a minuto.
1: Eso es,
2: mira, vieron por Nueva York a Rosalía con su nueva novia.
1: Qué bonita pareja, hablando bueno,
6: sí,
1: de...
6: Sí, siempre, ¿verdad?
1: Ya, entre manos.
2: Sí, se la vieron bien chile.
1: Mira, una cacha de la nalga ahí, mira.
2: ¿Viste?
1: Mira. Y mira,
6: se ve que nos han bañado en otras
1: días. Páralo ahí. Esto es bien actuado.
6: Uh-huh.
1: Mira cómo ella sale, uh-huh, ponlo desde el principio. Mira cómo ellos están, para los que nos están escuchando, van como a cruzar una calle.
2: Uh-huh.
1: Y se pararon ahí. Y mira a ella.
2: Ay, Dios mío.
6: Normal. Sí, normal ahí.
1: No hace eso. Nadie.
2: Es cierto. Esto es bien stage.
1: Eso es bien posado.
2: Para que los paparazzi nos vean. Ellos mismos lo llamaron.
1: Esos sabores son embustes de que no están juntos. Eso es lo más seguro, es embuste, no son ni pareja.
2: No sé, de verdad, pero ella en el concierto hizo unas declaraciones que es como que... Nada, vamos a escuchar lo que ella dijo en el concierto.
1: ¿Dijo algo?
2: Sí.
1: Adelante allá.
7: Casi me caso con una perla.
1: Páralo ahí. Casi me caso con una perla.
6: Ajá.
1: ¿Estará hablando de Anuel?
7: Casi me caso con una perla.
2: Lo que pasa es que hay una fan que tiene el...
1: ¿Qué dice?
2: Casi me caso con un perla.
1: Ah.
7: Sí, yo te cuento.
1: Ah, con lo que ya había dicho ya de...
2: Correcto. Eso mismo.
7: I would love to know your story, but you might be a little bit far. Wait, did you say what I thought you said? She said, es un boricua.
1: ¡Ey!
7: I
1: ¿qué pasa?
7: Que tú encuentras en el futuro alguien, si así lo deseas, que no sea una perla y con quien tú tengas la oportunidad de compartir como tú, tu corazón de verdad desea.
1: Casi ah, tira era para siempre, nosotros ahí. Siempre. ¿Sabes?
6: Supera.
1: Al pero, caballero boricua.
2: Pero Raúl reaccionó.
6: Ajá.
2: Míralo ahí. Año 2046, siguen hablando de lo mismo y siguen inventando cosas.
1: Muy bien. Y carita, de carita riéndose. Muy bien de parte de Raúl. Raúl la dejó mala.
2: Sí, es como que, amiga, supéralo. O sea, tú tienes tu nueva pareja.
1: Exacto.
6: Y ya ha pasado por par de administraciones ella.
1: Unas ajá. cuantas, hombres ajá, y mujeres.
2: Exacto. Ajá. Y entonces, si tú te fijas, la fan que puso eso estaba lejos, bastante lejos. O sea sí. que...
1: Pero andaba con una sábana, era
2: como una sábana.
1: ¿Y quién te deja
2: entrar? Vestida como... Y tenía perlas o algo así.
1: Bien alado por los pelos. Otra cosa ese día, igual que la que el cariñito ese que se dio en la carretera, que eso fue a mí fue más cuadrado.
2: Sí, eso fue bien fake.
1: Ay, no, no cogen. Acá nosotros no estamos despiertos. Nosotros estamos despiertos.
6: Todo el tiempo.
2: Sí, tiene que superar a Raúl.
1: De verdad que sí. Para mí que es Raúl... Raúl la dejó, olvídate.
2: Sí.
1: Y habrán vendido la casa esa que tenían en España.
6: El castillo, ¿verdad? Que eran como un castillo ahí.
1: Dicen que estaba bien difícil de vender por... Parece que es histórico y no puedes hacerle mejoras y qué sé yo. Entre las leyes que parece que protegen ese castillo.
2: Pues, sí, que es como que... cuando tú... Como aquí en Puerto Rico, que si es un edificio histórico, que no puedes hacerle cambios a la fachada... Y toda la cosa, que de hecho yo no sé si el Normandy cae en eso, por eso es todo el revolú. No estoy segura de eso.
1: Sí, el Normandy tiene algo histórico, sí, pero
2: yo sé que, por ejemplo, en la Avenida Universidad, que ahora ya hay un mercado chino, pero originalmente ahí había, en esa esquina, ahí hubo un Junior College en los años no sé qué.
1: Okay.
2: Y entonces cuando la farmacia famosa puso originalmente su establecimiento allí, ellos hicieron todas las mejoras atrás, pero en la parte, esa parte de esa fachada...
1: Tienen que dejarla
2: se así. Mantiene así,
1: eso
2: correcto.
1: Eso está bien, ¿verdad? Eso tiene un propósito. Claro. Por eso el viejo San Juan es el viejo San Juan. Aunque ahí le han metido unas loqueras allí también, a par de cosas.
2: Sí.
1: En el viejo San Juan, cuando te fijas, que tú dices, acá, pero ¿dónde está el control aquí? Ajá. Pero anyway, porque si no, pues ya perderíamos el viejo San Juan. El Morro fuera un centro comercial.
2: Exactamente. Mira.
1: No le vendría mal.
2: Oye, Britney sigue dando de qué hablar.
1: Ay, Dios mío, señor.
2: Con los videos que continúa publicando. Este fin de semana publicó uno en el que casi se le sale una boobie. Tiene como un... Yo no sé si es un ukelele o qué
1: rayos. Es una guitarra de niño.
2: Y entonces está haciendo...
6: Ahora está como twerkeando, ¿verdad? También.
2: Haciendo sus bailes extraños.
1: Pues ahí hay una correlación entre los ukuleles y la gente que tiene problemas de salud mental.
2: Ajá.
1: Sí.
2: Porque ¿a quién más tuviste con uno que...?
1: No, no, para que la leí para los cobijas, pero... Pero sí. Sí, ya he visto varias personas que tocan ese instrumento y tienen ya, ¿sabes? Un historial.
2: Pero Britney, entre las cosas que publicó, entre las loqueras que publicó este fin de semana, hubo una en específico donde ella explicó por qué está publicando estas cosas.
1: Señor los panties en una también ahí.
2: Sí, hay que siempre enseñar los panties.
1: Sí, por lo menos tiene. Que de hecho hoy, Marisol, hoy es el día de que las mujeres no se pongan panties.
2: Ajá.
6: El no panty
2: hoy es
6: day.
2: No panty day.
1: Creo que sí. Lo tengo por aquí. Dice que hoy estamos a 22, ¿verdad?
3: Sí.
1: Dice el 22 de junio se conmemora el Día Mundial de las Mujeres sin ropa interior. ¿Viste? O sea, que son panty brasiel.
6: Que no te escuche mi sidra.
1: Dice conocido como el no panty day. Mira, sí. Una curiosa efeméride, sí, que surgió en el 2012 a través de una campaña en redes sociales. La iniciativa invita a las mujeres a prescindir de esta prenda durante el día como una forma simbólica de desafiar convenciones sociales y promover la comunidad personal. Sigue por ahí en la historia,
2: es que
1: pero
2: eso no es cómodo.
1: Estar sin panty no es cómodo.
2: No.
1: Me imagino que se mete el mahón por la endija.
2: Claro.
1: Y debe ser bien molestoso. Sí.
2: Digo, menos que vaya
1: en Brasil quizás sí.
2: Eso es personal. Hay mujeres que se sienten más cómodas sin brasier y están las que, como yo, que preferimos, que lo, ¿sabes? Nos sentimos más cómodas con.
1: A mí me gusta estar sin calzoncillo, pero en casa.
6: Ajá.
2: Okay.
1: Yo no puedo salir de casa sin calzoncillo.
2: Sí, sí. Es que es como...
6: Por ahí.
1: No, es que me tropiezo, ¿eh?
2: No, y en el caso de los hombres, los que van comando, yo digo, pero ven acá, ¿a usted no les da miedo cuando van a subir ese
6: suelto ahí por ahí? Sí, sí.
1: No,
2: o sea, que pase
6: que
2: como
6: en... una, que te pille una de esas.
1: No, y que eso se marca. Tú vas caminando, por ejemplo, tú te pones un pantalón suertecito y tú vas caminando y eso va ahí.
2: Exacto. Pero nada, mira, volviendo a Britney. Ah, bueno. Ella dice, no soy una víctima, simplemente tengo curiosidad por saber cómo la gente pudo hacerme sentir tan barata y loca cuando mis abrigos, mis joyas y la mitad de mi guardarropa desaparecieron hace 3 años. Estoy volviendo a esa semana porque en realidad me hizo algo fisiológicamente cuando la respuesta fue no podemos hacer nada al respecto. Me lastimó emocionalmente al 100% y me sentí completamente indefensa. No voy a mostrar los abrigos ni las joyas, aquí están los vestidos. Sinceramente es extraño, quizás ni siquiera extraño la ropa. Diré que desde eso me pasó, que desde eso que pasó me revelé al 100% en Instagram y me mostré como alguien vulgar y probablemente secretamente enfadada. La pregunta es si esto suena a una locura o si quien quiera que haya entrado en mi casa y robado tanto dinero sabía exactamente lo que estaba haciendo.
1: Yo creo que ambas cosas son ciertas. Uh-huh.
2: Ambas verdades pueden convivir.
1: Exacto. No dudo de que se hayan aprovechado de ella y se hayan robado los clavos de la cruz de la casa. De eso yo no tengo la menor duda. Pero no le hace bien que ella tampoco actúe bajo esa rebeldía, que se entiende dentro de su situación.
2: Y con esos trajes tan feos que siempre se graba.
1: Si tiene un gusto para la porquería.
2: Terrible. Parece
1: bien
2: que
1: peculiar.
2: Yo he visto creadoras de contenido en México que consiguen trajecitos en los tianguis. Eso es como decir los pulgueros más lindos que las cosas esas que se pone Britney.
1: Viste feísimo.
2: Horrible.
1: La verdad que viste feísimo. Quizás toda la ropa linda se la robaron.
2: Es posible.
1: Y además de que los ojos, ella se, yo no sé si es que se pone esa sombra en los ojos o qué, que siempre tiene como los ojos negros.
2: Sí, es como sí, si fuera un smokey ahí al revés.
6: Toquecito ahí de loca.
2: Sí.
6: Y los ojos de loca.
1: Sí. Ahí está. Pero una pena, ¿verdad? Por lo que sigue viviendo esta muchacha, pero pues Free Britney.
6: Dice que quiere, estoy leyendo aquí que quiere ser mamá otra vez.
2: Yo creo que eso no es verdad.
6: Sí.
1: Bueno, de querer puede querer. Uh-huh. ¿Quién la preña?
6: Ay, prepárese un loco.
1: Está complicado. Digo, ahí se, es como tú dices, alguien que sea un pelado y eso y que piense que...
2: Bueno, va... así fue Keifet. El papá de los hijos de ella. Exacto. Pelado que quiso...
1: Él era un pelado. ¿Qué era él?
2: Él era un bailarín.
6: Sí, un bailarín.
1: Bueno, pero es que también a veces tienen un gusto por los bailarines. J-Lo también salió con un par de bailarines.
2: Sí, pero no le preñó, no se preñó de ninguno.
1: Sí, pero llegó una veterana.
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4: 5:01, seguimos en vivo en el barrio 94. Marisol Mazzetti, José Valiente, contigo 3 a 7. Otra hora nueva de vacilón acá en el barrio 94. Lo próximo, ¿qué porquería te regalaron de Día de Padre? ¿O qué porquería regalaste? Cuéntanos, eso es lo próximo acá en el barrio 94.

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1: Seguimos acá en El Barrio 94, Marisol Maceta, José Valiente, y ahora ya lunes pospadre. Hablamos un poquito de lo que fue el Día de los Padres, que pues casi siempre pues somos olvidados, mano. Sí, la verdad, sí. El Día de los Padres es un día como para cumplir.
2: Normal.
3: Siempre dicen eso, pero la realidad es que ayer nosotros salimos. Uh-huh. Y a los lugares que fuimos, vimos bastantes personas con los papás, llevándolos a, ¿verdad?, diferentes lugares.
1: A comer y eso.
3: A comer. Compartir. A compartir, correcto. Había bastante gente en la calle. De hecho, cuando nosotros regresamos, que esto pasa siempre en Acción de Gracia, el Día de las Madres, y ayer pasó que es el taponcito de después que tú pasas, yo creo que desde antes de Dorado. Ajá. Que es el tapón de la gente regresando, la gente, sí, del área metro regresando de. Así que yo creo que este año compartieron más con los papás.
1: Sí, pero pues, yo creo que sí, que pues siempre, y tú ves los stories de la gente con sus papás, uh-huh, pero en cuanto a la bondad de regalar, pues siempre.
2: Yo pienso que nosotros somos más simples también.
1: Ah, que tú tienes de todo. Ajá.
3: Lo que pasa es que también es como en mi otro trabajo dijo George, que los hombres son malos consumidores. Entonces tú les preguntas, mira, que le preguntan qué tú quieres que te regalen. Ay, con que no me jo, yo soy feliz. Pues eso no se compra.
1: Bueno, pues eso es George. Tú me preguntas cosas y yo te puedo decir 5 de una de las cosas que me puedes regalar sin ningún problema.
3: Pero a ti, a Cari te preguntó.
1: Lo que pasa es que, ¿cómo te digo?
3: Es que las mujeres sabemos qué regalar. Nosotros no tenemos que estar con eso de preguntar qué ustedes quieren.
1: Sí, y me regaló.
3: Yo nunca le pregunto a Alexis.
1: Me regaló un detallito, tú sabes. Pero siempre, oye, siempre hay margen para mejorar. 787-622-9470. ¿Qué te regalaron? Queremos escuchar qué te regalaron. Si no te regalaron nada, pues mira, nos dice, también, mira, no me regalaron nada. Me llevaron a comer.
3: Probablemente dijo que no me jo. Y es como que te jo tu esposa o tus hijos. No, pues te cumplieron tu regalo.
1: Ayer me cumplieron esa parte también. Tranquilidad. Yo salí por la mañana, corrí mis 2 horitas y pico. Llegué a casa, dije, estoy cansado, quiero coger un nap. Cogí un nap de 1 hora, no me levantaron. Luego de eso almorcé alguito y esperé a por la tarde para irnos a comer. O sea, tuve un día de mucha tranquilidad, no, chévere. Y eso es bien, bien, bien importante en mi vida. Si yo paso un día tranquilo, o sea,
2: es un buen día.
1: Hacho, brutal, hermano. 787-622-9470. Tenemos por acá a Josy de Bayamón. Josy, cuéntanos.
4: Hola, pues yo me fui bueno, bonito y barato. Ajá. Y pues para no joder tanto, y perdón la palabra, ajá, yo regalé como 5 cositas. Nos fuimos con una tacita de café para por la mañana.
1: Okay.
4: Un bolígrafo personalizado para que puedan escribir sus notitas. Y una gift card para que la disfruten a su manera, porque pues cada papá es diferente y pues a veces que el regalito físico no es lo que estaba esperando, pues dejamos el regalito abierto en un gift card con una tacita de café para que disfruten por la mañana.
1: Eso está chévere. ¿Fueron a comer a algún sitio? ¿Comieron con la familia? ¿Cómo fue eso?
4: No, tenemos la salida apuntada porque estábamos trabajando, pero nada, lo tenemos ahí para el fin de semana a apuntarnos y salir de weekend.
1: Y acá, ¿verdad? Y tú perdona el entretenimiento de nosotros, ¿hubo tabla por la noche o no hubo?
4: Claro, pues claro.
1: No, ok, no. Es que por lo menos está bien.
2: Sí, por lo menos cuadro ahí. Sí.
4: No, sí, un poquito de todo. Hay que combinar el regalo porque si no, no vale.
1: Ahí está. Gracias, Josy, gracias. Un par de detallitos. Lo importante es usted no estar con las manos vacías, tú sabes. Claro. Usted tener. Y no llegar con pañuelo. Yo creo que ya la
2: gente. Nadie usa eso.
1: Eso ni se ve ya, ¿verdad?
2: Sí, nadie usa eso.
1: No, señor. Si Penny, esas
3: tiendas quizás pueden haber. En las tiendas de caballeros todavía los venden. Sí,
2: pero yo no veo a los señores ya con eso.
1: Bueno, los señores, yo creo que tienen su pañuelo. Pero la gente de nuestra edad con pañuelo, tú andas con.
2: Que somos señores.
1: Ah, exacto. Ah,
3: con papel toalla. Te voy a regalar el pañuelo porque siempre andas con papel toalla.
2: No, pero déjame así.
1: Yo también ando con papel toalla. Sí.
3: Ese es el nuevo pañuelo.
2: Sí, pero es que no es lo mismo porque el pañuelo tú te lo pasas y la textura es distinta y como que te guaya.
1: Como limpiarte con el mantel.
2: Ajá, exacto.
1: El paño perfecto es el de los que venden eso en Costco, los de microfibra. Los
3: microfibra esos, para el carro.
1: Yo tengo en el carro y casi siempre tengo uno en el bulto.
2: Ajá.
1: Y eso brega.
2: Y también.
1: Y brega chévere y te echa un poco el morol después.
2: También, seguro.
1: 787-622-9470.
2: Pinito en la oreja.
1: me regalaron un perfume también. Me regalaron un perfume. Sí. Este, tenemos por acá a J de la calle. J, cuéntanos, este, ¿qué te regalaron o qué regalaste?
5: Papi, a mí lo que me regalaron fue una bota para el carajo, porque llegué a las 7 de la mañana, mire qué pantalones.
1: Pero, ¿y para dónde fuiste, man?
5: No, me botaron, dije, porque llegué tarde. Y yo dije, ¿pero qué pasa? Yo estoy celebrando Día de los Padres. Y me dieron, arranca por ahí para abajo y no vuelvan más.
2: Ah, mira. Chacho, vivo. 7:30, abusador. Sí.
1: Claro, 7:30, ¿verdad? Sí. 7:30. Ya a esa hora es mejor no llegar.
3: Ajá, es mejor inventarte un... Que te declaren desaparecido como Luis. No,
2: ajá, sí. O buscamos el cuartel, men. Voy al cuartel. Ajá.
1: O como a Charlie. ¿A
3: cuál?
1: Rey Charlie.
3: Ah, sí, exacto.
1: En el yunque con los muchachos. En el yunque. 787-622-9470. Hablando de los regalos de padre, cuéntanos, Anastasio de Bayamón.
6: Mira, Gorillo, me regalaron un mañanero que es bueno para arrancar el día.
1: No, pero tú estás hablando en serio, ¿hubo mañanero?
6: Un mañanero para arrancar el día, seguro que sí.
1: Durísimo.
6: Pues él está durmiendo y que aproveché.
1: Y fue sin hacer mucho ruido.
6: Sí. Mira, yo siempre pido cosas, mi esposa que dice, pido cosas que no quiero gastar con mi dinero.
1: Okay.
6: O sea, yo normalmente pido así. Fui el sábado, le di el regalo a mi papá porque el domingo no quería hacer nada ni salir.
1: Okay.
6: Ella le preparó desayuno y todo, y yo pedí un trimmer para recortar la grama.
1: Ajá, trimmer de gasolina, eléctrico, gasolina o eléctrico.
6: Eléctrico, de batería, un rayo vi de eso de batería.
1: Ok.
6: Pero que tú la adaptas muchas cosas y este y lo otro. Y yo le digo, mira, yo quiero eso. Ah, pero chicos, eso no. Yo quiero eso porque yo no lo quiero gastar con mi dinero.
1: Sí, sí, exacto. Tú lo vas a comprar una herramienta de trabajo para tú pasar trabajo con tu chavo.
6: Ajá, con los míos no. Pues me ahorro ahí el patio y ya es. Y eso fue lo que pedí. Pero todo el día fue desayuno, el almuerzo, qué quieras almorzar, la cena, todo. Un día tremendo. Relax, tranquilo, de los mejores.
1: Tremendo servicio. Un servicio bueno.
6: De verdad que y eso, para mí, eso es tremendo regalo. Y no jodieron en todo el día.
1: Eso, ¿viste? Que tú veas. Sí, los hombres valoramos mucho la tranquilidad, sí, ¿verdad? Sí. Como ese momento de... yo he visto mucho, me sale mucho en Instagram, esto sobre todo los americanos que tienen su como una covacha a la parte de atrás de la casa.
3: El man cave.
1: Ajá, y tienen ahí un televisor. Y yo digo, mano, uno piensa que son cosas de uno, no, pero es una conducta, ¿me entiendes? Ya, de tú querer tu espacio. Y no tener gente pasando por la frente del televisor cuando quieres ver algo. tenemos por acá a Miguel de San Juan. Miguel, estamos hablando de los regalos de padre. ¿Cómo estuvo ese día?
7: Buenas tardes, saludos muchachos. Bien, estuvo bien, nos llevaron a comer. Mis hermanos, nosotros somos 5, pero los 3 varones vivimos en Puerto Rico. Las cuñadas se pusieron de acuerdo. Nos llevaron a comer un restaurante que nos gusta allí por tu pueblo. Eso es Toa Alta. No olvidé el nombre ahora. Nada.
1: En Toa Alta, fíjate, honestamente no me viene ningún restaurante en Toa Alta. Sí,
7: Toa Alta de Toa Baja, por ahí, es por el entrando, es que yo no conozco bien esa uh-huh. Se entra perdón el anuncio, por Walmart de Toa Baja, por ahí para allá, por ahí para adentro, por la número 2, por ahí para adentro, para arriba, es por ahí. Okay. Y es cerca del expreso de Corozal. Por ahí para arriba te lleva el expreso de Corozal.
1: Okay.
7: Llegar, no recuerdo, nada.
1: Ah, bueno, pues allí está lo que era el Melolaica o el Balalaica, algo así, está por allí. Pero se fueron para allá, ¿qué más?
7: Nada, comimos. Entonces, entre mis cuñadas, porque a mí me gusta mucho, mis cuñadas, mi hermano pequeño y yo nos regalaron 2 taquillas para ver a Colombia y a Portugal el sábado.
1: ¿En busca? ¿Al Mundial?
7: Para el Mundial, ya, sí, de verdad.
1: Papo, eso es no, papi, está difícil de superar ese regalo si eres fanático del fútbol, ¿verdad?
7: Sí, no, lo que pasa es que yo soy fanático al fútbol y me gustan varios países. El problema fue que yo conozco a alguien que trabaja en la Federación de Fútbol de Puerto Rico y me dijo desde diciembre, eso fue a ser para los millonarios. Ajá. Y no sé si ustedes son fanáticos, pero me explicó así de sencillo. Mundial del 2006, todo el planeta fue, ¿por qué? Porque fue en Alemania, un país seguro. Mundial del 2010 fue en Sudáfrica, no es un país seguro. Mundial del 2014, Brasil, no es un país seguro. En el del 18, por politiquería, la gente no fue. En el del 22, pues allá Qatar era legítimo.
1: Era lejos, sí.
7: Entonces, en el Estados Unidos, independientemente de la política que la sacaremos aparte, Estados Unidos es un país seguro. Y esa persona me dijo, los tickets no van a costar menos de $500. ¿Cómo va a ser?
1: Mira, ahora mismo yo acabo de chequear que dicen que en los cruces puede estar Argentina y Portugal, en esos cruces que puede jugar Cristiano contra Messi. Y miré, y el más barato vale $4,125.
7: Pues por eso. Entonces, pues yo le dije a mi hermano pequeño, que es el que nos gusta, el grande no le gusta, lo ve, pero no es de coño, yo quiero ir. No, perdón la palabra. Pues nada. Y yo, pues mira, mi esposa me decía, no vaya, está muy caro, no vaya. Y en una de mira, enojó, más, no voy a ir. Mira, el vuelo
1: me sale. Y ella fue la que te lo regaló.
7: Pues, caballo, ella fue la que me regaló. Y nos vamos el viernes con pasaje y todo. Nos vamos el viernes por la mañana y regresamos el lunes, mi hermano y yo.
1: ¿Dónde es ese juego? ¿Dónde es?
7: Eso es en Miami.
1: Ah, nítido, así que está ahí al lado.
7: Miami, Portugal y Colombia. Y papi, yo me sorprendí, yo anoche que le pregunté, porque echamos...
1: Mira, gracias, está bien, tampoco podemos traer, gracias. Está chévere. Estamos bien contentos y me gustaría ir, pero pues está bien.
2: Sí. estaba viendo lo de los precios, mano, 25 la cerveza.
1: ¿A 25 pesos la cerveza? Diablo, mano, qué abuso. Oye, y lo del boleto de que hablábamos del tren, es verdad, vale 100 pesos. Ajá. Uh-huh. De New Jersey para... Mano, que eso es de aquí, es Cataño a San Juan. 100 pesos, mano. Y eso no es reventa. El gobierno lo subió a eso. Mano, es un abuso. Uh-huh. O sea, es un abuso. Cuando lo comparamos con lo que hablábamos, con otros países que lo han puesto gratis para que la gente se mueva.
3: Uh-huh.
1: Y eso valía menos de $15. Como $15 o $18, sí, algo así. Seguimos por acá. Tenemos a Peje del Tapón. Peje, cuéntanos.
8: Dímelo, Barry. ¿Todo bien?
1: ¿Qué es la que hay?
8: Bien. No, mira, conmigo se portaron bien, mano, apretaron, regalaron una camisita de playa, pesca, que bonita, y para no dejar el teléfono perdido, me regalaron la ¿cómo decir la marca? La carterita Yeti.
3: Ajá.
8: Que waterproof, tú metes el teléfono y todo ahí, y cierra con unos imanes nítidos, porque yo era que dejaba el teléfono en el bote y me llamaban, y yo en el agua, ahora no hay excusa, ahora claro, me le engancho encima. Pero, y con la correa.
1: Pero no se supone que tú estás buscando tranquilidad en el agua. ¿Tú puedes dejar el celular en el bote y estar 20 minutos sin el teléfono?
8: No, pero es que yo no. Ojalá fueran 20 minutos. A veces yo lo dejo y está 2 o 3 horas. Y me estoy llamando esto y lo otro. Y yo, cuando veo la doña y todo el mundo llamándome, y dice, diadre, 7, 8 llamadas perdidas. ¿Dónde tú estás? Que los panos, mira, estoy equipándote en el muelle. Y yo, diablo, yo pensaba que era yo una pichara terrible. Pero era mi excusa.
1: Ahí está, gracias, mano. De hecho, de eso se trata el próximo tema. Pero, o sea, ya estamos a un nivel con lo del teléfono. Yo lo que yo digo, yo no soy médico. O sea, si hay una emergencia, ¿verdad? Obviamente, si con tu hijo, probablemente...
2: Sí,
1: tu
2: familia.
1: Si estoy en un sitio así, voy a estar con mi hijo y con mi esposa, ¿verdad?
2: Claro.
1: Y si hay una emergencia, yo no tengo dinero para prestar.
2: Ajá.
1: Y no soy médico. O sea,
3: que lo que sea puede
2: ¿qué
3: esperar.
2: Puedo, exacto, ¿sabes? ¿Qué puedo aportarte? Ajá. Nada. No me necesita.
1: Y si estoy en un bote, menos todavía.
3: Exacto, porque lo que arranca.
1: Ajá, por eso. Tú sabes, pero sí, hay que soltar un rato. Tenemos a Anónimo de la calle. Anónimo, estamos hablando de los regalos de padres. ¿Cómo estuvo ese día? Cuéntanos.
9: Era papi, dile al brother mío que llamó ahora, que le tocaron los boletos. Se queda la esposa, que está en la página azul.
10: ¡El lunes!
2: Sí, hijo, exacto.
1: Yo pensaba que él se iba a tirar la de que la compraron con la tarjeta del que sí, ajá, que puede pasar. Y una vez le digo, oye, si tú quieres comprar... A mí me gustaría, yo siempre he dicho, que me gustaría que me regalaran un pasaje. Uh-huh. Mira, aquí está, este es el pasaje. Aunque lo compre con mi chavo, ¿sabes? sería una sorpresa. Ah, nos vamos el viernes. ¿Sabes? Que fue lo que básicamente le pasó a él, que probablemente lo compraron con los chavos de él. Pero anyway, es una sorpresa, ¿sabes?
3: Exacto.
1: Tenemos a Maestro del Área. Maestro, cuéntanos, el Día de los Padres, ¿qué te regalaron? ¿Cómo estuvo ese día?
11: Bueno, está brutal. Después que yo crío tantos pollos, la mujer mía no me regaló nada.

0: estuvo mucho tiempo pegado,
1: sí,
0: ¿te acuerdas?
1: Pandora era el regalo seguro.
0: Tú pasabas por la esquina esa.
1: El filón.
0: Sí. Y muchas veces que lo hice, cuando se pegaron eso de los charms.
1: Los charms, ajá.
0: Que tú ibas para allá a comprar los charms y eso, pero los hombres pues son un poquito más difíciles de salir del paso. Uh-huh. Tenían que ser herramientas, si tienen algún hobby, uh-huh, qué sé yo, como pescar, pues eso mismo que dijo él, una camisa pescar y ese tipo de cosas. Ajá. Pero sí, no venga con calzoncillo.
2: No, no.
1: Digo, a menos que le haga falta.
2: Exacto.
0: Oye, que los calzoncillos no son baratos ya.
1: No.
0: Porque antes que costaban un paquete de tres calzoncillos Hanes de esos 6 pesos,
2: por ahí más o menos, ajá.
0: Ahora no bajan de 15 pesos, yeah, y 20, uh-huh, pesos. El paquete de calzoncillo, si los quieres de marca, son 20, sí, y pico de pesos obligados. Exacto. Y en Marshall, que tú, ajá, sabes que hay un área que están todos esos calzoncillos.
1: Y ahí es si encuentras tu size, porque siempre es el que tú estás buscando, no lo hay.
0: Ajá, ajá. Y siempre me da perse, porque como a veces en Marshall tienen esas cosas como tienen algún detalle, y yo digo, uh-huh, ¿será que me aprieta más de
2: una manchita, una pelota ahí, más.
0: Vámonos con Cangre. Cangre, el día padre que te regalaron, cuéntanos.
3: ¿Qué dice el barrio de 4?
0: ¿A qué hay, mano?
3: Papi, en bajita, otra vez lunes en vivo y a todo color, dándole duro para no perder la costumbre. Mira, mano, a mí de regalo de padre me regalaron una visita a casa de la tía de la doña y una salida al cine junto con mis hijas para ver Toy Story. Así que fue un regalo deluxe, diría yo, porque era para mí, para las nenas, ¿entiendes?
0: Ven acá, ¿y conseguiste boletos fácil y eso?
3: Sí, porque los cacharon desde el viernes, creo que fue. Los cacharon pa ayer y ha hecho durísima la película. Mano, ¿la viste?
0: No la he visto. Estoy esperando que baje un poquito.
3: Sí, me gustó. Te va a gustar. Y para Adrián es buena porque vas a poder quitarle un poquito más la tablet. Tú sabes que la tablet, por más que uno se lleve a los muchachitos a jugar, porque yo tengo a mis nenas pues apuntar en deporte y le dedico tiempo. Papi, las tablets a veces ganan como que la pelea. Y, hacho, está bien dura la película. Tiene un mensajito bien chévere.
0: Pues voy a ver si puedo ir esta semana. A ver si puedo ir esta semana después.
3: Sí,
0: de salir
3: esta
0: aquí.
3: Semana es buena. Esta semana es buena. El viernes, el jueves o viernes, hacho, sí, te vas a guillar, lo oíste.
0: Ahí está. Gracias, mano. Tengo un pana que el sábado me dice, no, que voy a ver tu historia y compraste boleto. Y me dijo, no, yo voy a comprar la ventanilla. Ya eso no funciona como hace. Y entonces después le escribí y me dijo que consiguió, o sea, lo compró por internet, pero que consiguió bien pegado de la pantalla. Yo dije, pues, mano, prefiero esperar un par de días.
1: Sí, porque verlo ahí.
2: Con el cuello ahí.
0: Sí, uno con gafas. Tenemos a Pedro de Vega Baja. Pedro, contigo cerramos. Cuéntanos, ¿cómo estuvo ese día, padre? ¿Qué te regalaron?
4: Cacho, la mía seguí yo. Yo pienso que es un sueño o que tiene una carta de función mía por ahí, pero me regalaron la ninja de café. La tengo de barista en casa. Y entonces lleva como con un mes con el regalo y estaba, ¿quieres verlo? Entonces, pues, el sábado pude sacarle el regalo y me regaló una GoPro, bro. Y después me llegó a comer. Yo estoy asustado todavía. Ajá, yo no, papi, sé qué ella hizo.
0: La ninja vale como 600 pesos, ¿verdad?
4: No, porque no es todavía la pro. Ya está empezando. No me puede comprar la cara porque todavía no sabe botar el humito y eso.
0: Pero anyway, entre GoPro y ninja tienes ahí, ajá, 600 pesos fácil. Sí, 650, no. Por ahí.
4: Más la comida, sí, yo estaba medio asustado, yo, coño, por lo menos no voy a pagar yo, me llevé la tarjeta y eso, porque yo dije, esto es un trambo, pero pagó también, y yo, wow, tengo miedo.
0: Papi, ya tú sabes que, porque eso funciona, sí, es un intercambio.
2: Un canje.
0: ¿Cuándo ya cumple año Pedro?
4: Pacho, papi, el 13 de febrero, para el 13 y 14.
2: Pues gánala ahí.
0: Sí, que lo próximo que viene para ella es Navidad.
1: Navidad, exacto.
0: Sí, fíjate, sí, parece que lo hizo porque le salió. ¿Qué tú le regalaste de madre? Como,
4: yo apreté este año, y entonces pues ella quiso apretar y pues me ganó. Yo le regalé unos espejuelos, la llevé a comer, pero ella como que botó la bola, en verdad.
0: Para que tú veas, algo estás haciendo bien, Pedro. Sigue portándote con la misma conducta. Uh-huh. No falles.
4: No es la conducta. Pasa que en casa yo limpio, me apego, hago pelo y pues tiene que bregar. Ahí está.
0: Escucha, está ahí.
4: Te cuidas, muchacho.
2: Y hace pelo también. Y ahí estamos fallando nosotros. Hacemos pelo.
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1: 5:26 de la tarde, seguimos en vivo. Marisol Macetti, José Valiente, 3-7. Nos queda mucho programa más, así que usted quédese conectado al barrio. Seguimos con más.
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2: Usted está escuchando a los líderes en sus tardes, el barrio 94, Marisol Macetti, José Valiente, y ahora nos vamos para los hoteles Vista, que ya tenemos a Jaime Martínez con todos los detalles para que te vayas para allá rapidito. Cuéntanos, Jaime.
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1: ¡Estamos en vivo! Seguimos en vivo en el barrio 94, toda la tarde contigo 3 a 7, como siempre, dándote el entretenimiento que tú necesitas, Marisol Mazzetti y José Valiente. Hey. Oye, ahorita Cangre nos hablaba sobre el mensaje que tiene Toy Story, ¿verdad? Que tiene que ver con lo de las tablets y los niños que ya no, pues no tienen, ¿verdad? La misma...
2: Sí, que se pasan pegados con una pantalla al frente.
3: Sí, ajá. La forma de divertirse de antes.
1: Y yo
3: no
1: creo
3: hay,
1: que...
3: No hay espacio para el aburrimiento.
1: Exactamente, y ser creativo. Pero los adultos estamos igual.
2: Sí.
1: Uh-huh. O sea, porque... Sí. Sobre todo en días como el de ayer, ¿verdad? El Día del Padre, de repente tú estás en la cena familiar o ya comieron y están en el balcón y...
2: Está todo el mundo ignorándose.
1: Y te despistas un momento y está todo el mundo ahí, ¡pap! En el teléfono, todo el mundo se fue para su mundo, tú sabes. Y antes, pues, quizás era con el periódico, pero no era como... O sea, podía tener uno el periódico, pero...
2: De hecho, ahora uno prende el televisor para ignorar el televisor y ver el celular.
1: Nada, mano. Sí, exacto. Eso está brutal. Así mismo es. De repente tú pones un juego o cualquier cosa y en tan pronto se pone medio lento, ¡fuap! Coge el teléfono en lo que se activa la cosa de nuevo. Como dice Edwin, en los restaurantes, de repente, también, ¿no? Mientras están esperando la comida, está todo el mundo chequeando el teléfono. Y yo creo que ya es hasta involuntario. O sea, y yo creo que es ese deseo de tener la información, de estar todo el tiempo buscando información. O sea,
3: Yo creo que se volvió más una muletilla.
1: Sí.
3: Que es como ya ni buscar información, es scrollear sin ningún tipo de propósito.
1: Ajá, exacto. Buscando ahí y ya como el algoritmo es infinito, te va a seguir mostrando cosas ahí por ahí para abajo hasta que el dedo se canse.
3: ¿Tú te acuerdas cuando Instagram llegaba a un punto que decía, ya viste todo?
1: Sí. Oye, y eso salía hasta hace poco. No fue hace... Yo recuerdo que hace, ¿sabes? No van más de 2 años que eso todavía te salía. ¿Qué cosas, qué medidas, si alguna, has tomado en tu casa para tratar de que, pues, haya menos cantidad de tiempo de pantalla, ¿sabes? De que estés pegado al teléfono, ya sean con los nenes, con los adultos, porque sí, le echamos, ¿verdad? Que siempre hablamos de los niños, pero los adultos están iguales.
2: Uh-huh.
1: O sea, los adultos están iguales.
3: Exacto, y no, y los niños están así... Por culpa de los adultos, porque no fue como que la tablet nació en las manos de ellos.
1: Literal, exactamente. Y es como siempre digo, no es que tú los vas a criar en a lo arcaico.
3: Sí, como
1: que,
3: los Amish.
1: Ajá, exacto. Que les va súper bien. Oye, tú ves la vida de ellos y les va súper bien.
3: Correcto.
1: De hecho, me ha salido un par de stories de un tipo que parece que se pasa yendo a los mercados de los Amish allá, qué sé yo. Y él siempre quiere enseñarle cosas en el celular. Ah, mira esto que vi. Ay,
2: No.
1: Y una muchacha, yo no sé si eso fue hecho o qué, el tipo sigue insistiendo y debajo de un libro sacó un cañón como así de grande, bro. Y ahí se acaba el video. No sé qué fue lo que pasó después, pero la muchacha sacó una pistola gigante. ¿Qué has hecho para controlarle el tiempo de tablet o de teléfono a tus hijos? ¿Qué cosas estás haciendo para que en tu casa, pues, hablen un poquito más? Porque sé de mucha gente que ya de cierta hora para adelante en la casa están guardando los teléfonos. Están poniendo los teléfonos en algún sitio. Y oye, si tú lo pones a sonar, cualquier emergencia va a sonar.
2: Claro.
1: Cualquier persona que vaya a llamar lo tienes ahí. Pero yo creo que también es vagancia de uno de no buscar qué hacer.
3: Uh-huh.
1: Antes tú cogías, mano, antes tú cogías ensojada de la vida.
2: Ajá. Y los chamaquitos ahora no pueden.
1: Ajá.
3: No, y estaba fastidiado porque aunque hubiese televisor en la casa, sobre todo eso pasaba mucho en los veranos esos que no te pusieron en campamento, whatever, te tocó con tu abuela. Y a las 2 de la tarde tenías que sentarte a ver una novela con ella.
2: Sí.
1: Uno sentado ahí.
2: Y no, a veces, como yo hacía, a veces no tenía nada que hacer, era coger una bola, me acostaba en el piso a tirarla.
1: Ajá.
2: Y a jugar cachada yo solo.
1: Sí, mano.
2: Sí.
1: Y yo creo que, o sea, yo no recuerdo cuándo fue que yo escuché a un niño decir, ah, estoy ensojado.
2: Uh-huh.
1: Porque yo lo decía 200 veces al día.
3: Sí, exacto. Qué aburrido.
2: Ajá. No, y cuando vienes a ver, hermano, en verdad, el día te daba por un montón de cosas. Porque, por ejemplo, yo podía ver televisión. Yo para que el tiempo dibujaba.
1: Ajá.
2: Después jugaba con mis vecinos. escuchaba mucha música por la noche. Sí. Y uno hacía un montón de cosas.
1: Y que como no tenías aire, te levantabas temprano también. Ya a las 7 de la mañana estabas despierto.
2: Sí, porque el sol dándole ahí a la ventana.
1: 787-622-9470. Hablamos de todo esto que tiene que ver con la tecnología y lo sumergido que estamos todos, ya sean niños y adultos. Yo digo, mano, que el aire acondicionado es de los mejores inventos que hay en la faz de la Tierra. Para mí está en el top 3 de los mejores inventos. Uh-huh. Pero cuando hemos estado en ese periodo que no hay luz por un par de días, por los apagones esos que ocurren en Puerto Rico, mano, son los días más productivos que tú tienes en tu vida. O sea, uno se levanta a las 7 sin sueño. Ajá. O sea, te levantas a las 7.
3: Sí, porque a la vez el sol te entra por esa ventana, te tienes que despertar.
1: Ready.
3: Tienes que levantar.
1: ¿Sabes? Ready de que, no tengo nada que hacer. Me voy a hacer el ejercicio. ¿Sabes? Uh-huh. Te acuestas temprano antes, porque por la noche, pues hay que. Tan pronto te bañes, tienes que acostarte.
3: Exacto. Sí. Si no hay break. Sí.
2: El aire acondicionado. Y verdad, como dice, lo que tal de las 9.
1: No hay televisor, no hay nada. El internet se pone bien lento porque todo el mundo se va en low power, todas las plantas, como todo el mundo en planta eléctrica.
3: Sí, sí. Oye, y antes la tecnología también, porque, por ejemplo, uno de mis pasatiempos cuando yo me aburría y ya había hecho todo, era escucharla, poner el radio. Yo tenía un radiecito de estos con el cassette que tú podías grabar.
1: Sí.
3: Y era escuchar la emisora para darle play y rogarle a papito Dios que el locutor no hablara al final.
1: Y entonces para ese tiempo ponían mucho los sweepers entre medio, ponían un drop de 994, así a mitad de canción. Pues sí, mira, vámonos 787-622-9470. A mí nunca se me olvida que a veces papi y yo estábamos todo el día en la calle haciendo cosas. Llegaba a casa y no pasaban 10 minutos, estoy enzorrado. Como que, pero si acabamos de llegar, estamos todo el día en la calle. Entonces, tenemos a Linda, que es la mamá de José. Cuéntanos, Linda.
4: No, José no, porque se enoja, Josué.
1: Ah, Josué, hey. ¿Viste? Y eso es Edwin, que se pasa a cambiarle los nombres a la gente.
3: Sí.
4: Pero es que él tiene mucho ingenio, no lo pueden culpar.
1: Sí. Por lo menos no se llama Héctor. Mira, pues, Linda, cuéntanos.
4: Pues por lo menos los míos, la mayoría se criaron sin tecnología.
1: ¿Qué edad tienen ellos?
4: Bueno, ya son unos viejos. El mayor tiene 35, que es Josué.
1: Ok.
4: Que anda con el chiquito, que es el de 20.
1: Sí, que Josué estuvo más o menos en la transición de una cosa y la otra. Old school con la llegada de los teléfonos inteligentes.
4: A lo que vamos. Mi nieto, que es el chiquito del que se llama Ethan, es catador de parques.
1: Ok.
4: Cuando él ve un parque, le dice, papá, a ese parque no hemos ido. O sea, él puede estar en el celular, pero si le dicen, se acabó la tecnología, y lo que tiene son 6 años y medio. Uh-huh. O sea, no está adicto a la tecnología per se, en mi caso.
1: Es que, Linda, lo que yo he notado con el mío, es que si tú le das la tablet, él ve la tablet.
3: Claro.
1: Y se la quitas y se molesta. Pero si le dice, vamos para afuera, o vamos a jugar esto, él lo hace.
2: Sí, bueno. Sí, se activa.
1: Y tú ves que él la pasa hace mejor. Lo que pasa es que si tú le dejas el teléfono ahí, él se va a quedar. Pero si tú le pones cosas que hacer, los nenes se van a hacer las cosas.
4: Bueno, gracias a ustedes fue que fuimos a la granja del abuelo. O sea, eso es una experiencia que yo se la recomiendo a cualquiera.
1: A eso está bien chévere para los nenes, sí, mano.
4: Eso, pues todo lo que se trata de hacer los fines de semana que los niños están en la casa es todo al aire libre.
1: Y los adultos debemos hacer lo mismo.
4: Uh-huh. Es correcto.
1: Hay parques para pa adultos. Sí.
4: Ok.
1: Gracias, Linda.
4: De adulto.
1: Te vas por... mira lo que hizo Charlie.
2: Ajá.
1: ¿Y Charlie?
2: Sí. Es tu senderismo, ¿verdad? ¿Qué se llama eso?
1: Exacto. Y soltó el teléfono.
3: Exacto.
1: Y entonces ya está molestando diciendo que se perdió.
2: O sea, el tranquilo por allá, por el hippie. Ahí.
1: Exacto. Se desconectó.
3: Estaba solo. Él dijo, mira, así es que uno se graba solo. Y explicó. Sí.
1: Y eso está duro. Irte solo por ahí, te desconectas de verdad. O sea, te desconectas de verdad. También hay unos extremos que tampoco...
2: Bueno. Sí, más
1: Tenemos a Uniel de la calle. Uniel, cuéntanos, ¿cómo estás haciendo para bregar con este problema de la tecnología en tu casa?
5: Mira, yo estaba bien juqueado con el teléfono, con las redes sociales, y terminé comprando un dispositivo que bloquea las aplicaciones y, mano, me ha funcionado de maravilla.
1: ¿Qué hiciste? ¿Cómo es eso? Cuéntanos, porque no tengo conocimiento sobre eso.
5: Es un cuadrito, literalmente se llama Brick, y nada, un anuncio, y tú necesitas una aplicación en el teléfono y la tapeas y te bloquea el teléfono o las aplicaciones que tú decidas, mano, y para la casa, para la familia, para el trabajo. Tienes el teléfono, pero no tienes las aplicaciones activas hasta que lo vuelves a tapiar.
1: Ok, fíjate, no sabía de eso.
2: Para allá.
1: Hay que buscarlo, ponerlo en sobre todo para estos días familiares. Todo el mundo tiene que...
5: Hermano.
1: Sí. Ahí está, gracias, hermano. Vámonos por acá, tenemos a Pirito, vamos a ir caballero.
2: ¡Eso, Pirito!
1: Pirito. Perito, tú no vengas a mentir, tú no desconectas nunca, Perito, tú siempre estás pendiente de la tecnología.
6: No, mano, yo sí al Atari, el Atari original. No, no, yo lo que tengo un teléfono, mano, no tengo ni laptop. La nena mía tiene 3 laptops, yo tengo custodia de ella, vive conmigo.
1: Ok.
6: Entonces, pero I give up, tú sabes, yo... hablamos, cuando comemos, la rutina de nosotros es hablarlo, pero la obligación es que hablamos mientras comemos y esto y lo otro. Pero ese buqueo el teléfono, ya yo ya no hay manera de desconectarla. Pero entonces le hice que, tú sabes, que ciertas horas, el tiempo que ella pase ahí, sea para cuestiones educativas. Por ejemplo, a ella le gusta el K-pop, ¿verdad?
1: Okay.
6: Pues ella misma tomó la iniciativa de aprender coreano, mira.
2: No me era para allá.
6: El español no lo habla tan bien todavía, pero está el alfabeto, la fonética y tú sabes, cuestiones educativas, lee libros. Pero, chacho, si no coge un libro, no en su mano, no sé desde cuándo.
1: Así que todo a través de la tecnología ahí, de las aplicaciones y eso.
6: De la tecnología, exacto. Después que está aprendiendo algo, pues está bien, tú sabes. Yo estoy cool con eso. Pero yo no estoy juqueado. Antes sí estaba juqueado cuando empezó eso, pero ya no. Yo lo que hago es tecnología, escucharlo a ustedes y llamar aquí para joder.
1: Gracias, hermano. Oye, eso es otra cosa que nosotros no tuvimos nuestra crianza, la facilidad de tú llegar a tanto acceso, a ese acceso a la información.
2: Ajá. Que, sí, la enciclopedia.
1: O arranca para la biblioteca. Sí. O en casa de alguien que tuviera la enciclopedia, en casa no había. Y la gente que tenía enciclopedia era gente de dinero.
3: No necesariamente.
2: No necesariamente, porque casa, se pagaban a plazo.
3: Exacto. Sí, por eso, en mi casa viva, a mí la pagaba a plazo. Ajá.
1: Los que donde yo conocía que tenían enciclopedia, tenían aire acondicionado, tenían horno microondas. Y tenían la enciclopedia esa. Y para mí eran... tenían cable TV, que era como...
3: En casa no había cable, no había aire acondicionado, pero había enciclopedia.
1: ¿Cuánto valía una enciclopedia esa?
3: No sé, porque más... Yo recuerdo que iba... A veces llegaba una persona y eran vendedores casa por casa. Ajá, sí, y entonces me acuerdo que si compraban tal enciclopedia, te regalaban como unos libros adicionales. Ajá. Y qué sé yo, con eso nosotros hacíamos las asignaciones.
1: Me acuerdo que un vecino tenía la enciclopedia y tenía Inglés sin Barrera.
2: No, pero eso era top ahí.
1: Esos eran como 20 y pico de
2: video.
1: Ajá, exacto. Ajá. Yo estoy seguro que nunca aprendieron inglés tampoco. ¿Alguien pudo haber aprendido inglés con Inglés sin Barrera?
2: Bueno, nadie ha dicho eso, ¿verdad? Exacto. Yo aprendí con Inglés sin Barrera, nadie ha dicho.
3: Igual te llamaban de repente como que, mira que te ganaste, porque eran como módulos. Sí, te ganaste tanto y tienes que comprar tal, y es como que yo no participé en nada.
1: Que te ganaste del 1 al 3.
3: Ajá.
1: Aprendiste a decir he, she, it.
3: No, pero tenías que comprar los otros para darte los que te ganaste.
1: Diablo. Sí. No, tremenda cogida. Pero yo sí sé que eso de Inglés sin Barrera era caro. Uh-huh. O sea, no era barato.
3: Está mi inglés y aprendí inglés. ¿Ese era el de aprendí inglés leyendo en español? ¿O ese era otro?
1: No, yo creo que ese era otro.
2: Y una academia también. Berlín no era algo
3: pero
2: así.
3: Pero eso funciona, porque eso es inglés conversacional, pero eso es una academia.
1: Sí, hay un par de sitios como institutos.
3: Como unos institutos,
1: que tú sales de trabajar y a las 6 o 7 tienen unas clases de inglés. Y creo que
3: pero
1: sí
3: en esas funcionan, porque eso es inglés conversacional.
1: Sí, yo tuve un jefe que salía de ahí para allá y se terminó mudando para Estados Unidos y no sabía decir ni hello.
3: Ajá.
1: Tenemos por acá a Marinera desde Washington. Marinera, cuéntanos, ¿qué estás haciendo en la tecnología y eso?
7: ¿Me escuchan bien?
2: Sí.
1: Escuchamos.
7: Mira, la enciclopedia. Yo creo que Arcángel tiene que actualizar, porque eso de las enciclopedias que le regaló Chente está medio atrasadito con lo que dijo allí en España. De noticia vieja, pero simplemente me acordé de eso.
1: No entiendo nada, pero cuéntanos.
7: Pues yo con lo de las redes sociales, yo tuve que desinstalarlo. Yo no bajé a otra aplicación para que me bloquee. Yo desinstalé Instagram por 4 meses mientras estaba en los estudios porque era una adicción. Entonces me subí el cortisol porque era un estrés con todo lo que está pasando globalmente y por donde yo estoy en Estados Unidos. Y más, yo estoy en una universidad donde hay una variedad de gente de diferentes nacionalidades, especialmente en los países que esta administración está atacando usualmente. Entonces como que me ponía estrés y yo no, yo tengo que pagar esto porque no me estoy concentrando. Pero era una adicción de que yo podía tener celular en otro cuarto y yo como que espérate, no lo tengo al lado, ya sin darme cuenta, involuntariamente buscando con mi mano el celular.
1: Sí, uno no deja el celular ni para botar la basura. O sea, tú vas a botar la basura, te eché el celular al bolsillo. Es como, si acaso va a pasar algo abajo.
2: Por sacar
1: tú
2: por ahí.
3: No, yo lo hago
2: por el ascensor.
3: Yo lo hago por el ascensor, porque ya una vez me quedé encerrada.
1: Sin teléfono.
3: Y no, tenía el, gracias a Dios, tenía el teléfono conmigo. Pero me pasó y ya cuando yo bajo a botines o así sea, bajar la cosa ayer, más tonta.
2: Mucho bajón
3: siempre
2: de luz, mano, y se arrancan.
1: Sí, es verdad. Cuando hay bajones de luz, esos elevadores como que se resetean y están un rato ahí.
3: Sí.
1: Yo me quedé en el COVID, encerrado con la bicicleta en el elevador. No tenía espacio. Con mi propia mascarilla puesta porque estábamos esos días que nos íbamos a morir.
3: Y estabas llegando de correr o de ir.
1: Yéndome.
3: Ah, por lo menos que no estabas todo sudado.
1: Exacto. Yéndome. Pero lo que ya decía, mano, uno tiene tanto bombardeo de información que por eso mucha gente se queja de la ansiedad. Y hay mil factores, ¿verdad? Para la ansiedad. Pero esa constante de que el mundo se está acabando todo el tiempo, porque todos los días se está acabando.
3: Es que recuerda que antes ¿cómo consumíamos las noticias? Pues en el noticiario de las 5.
1: Y era un minuto.
3: No, pero el de las 5, que era...
1: Cuando era internacional...
2: Un minuto más, así.
3: Un minuto,
2: sí.
3: Exacto. Ajá. En el periódico, que usualmente a las internacionales eran las menos casos que les hacían, y pues radio.
1: Exacto.
3: Que pues te enterabas ahí, pero no era el bombardeo constante de información que estamos teniendo hoy en día jamás en la vida.
1: Y sí, tú tienes todos los días, hay alguna noticia de que el mundo se está acabando. Uh-huh. O sea, de que explotó otra vez la guerra que se hizo en Moscú, que esto, que el otro. Y eso, mano, tú te desconectas un día o dos días y no pasa nada. Oye,
2: uno lo dice, uno lo dice hasta con orgullo. Ah, no sé lo que estaba pasando.
1: Ah, sí.
2: Sí.
1: Y entonces tú te das cuenta cuando tú te desconectas por ese periodo de tiempo que tú dices, ah, mira.
3: No pasó nada.
2: Y el mundo sigue.
1: Ahora mismo, si lleváramos 6 meses sin estar en el internet metido, tú te das cuenta que algo está pasando porque subió la gasolina. Ajá. Pero el resto de nuestras vidas no cambió nada.
3: Sí, y tienes que esperar al otro día que llegue el periódico para enterarte qué fue lo que pasó.
1: Exacto. Y aquí siempre conectado en el barrio, que tenemos la mayoría.
2: Claro. Importante, siempre.
1: Siempre estamos al día y aquí siempre estamos despiertos, que es lo más importante. Así que usted no se me va a decir que me el barrio.
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4: Estamos listos para lo próximo, son las 6 en punto. Acá seguimos en vivo en el barrio 94, Marisol Macetti y José Valiente. Oye, lo próximo para que te comuniques, ¿qué cosas hacen los puertorriqueños que te da vergüenza? 787-622-9470, es lo próximo en 3 minutos.
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1: Escuchando El Barrio 94, Marisol Macetti y José Valiente. 3 a 7 acá en El Barrio 94. Oye, y ahora nos vamos contigo a través del 787-622-9470. 787-622-9470. Hablamos de esas cosas que hacen los puertorriqueños que a ti te dan vergüenza. Esas cosas que ves en la calle, que ves a tu diario, que ves en las redes, cosas que hacen los boricuas bestiales, que dan mucha vergüenza, y te comunicas con nosotros, 787-622-9470. ¿Qué cosas vieron este fin de semana de padres por ahí?
2: Fíjate, así no, como tal de este fin de semana, más allá de uno de los chumeros haciendo, guiando detrás del guagua de nosotros.
3: Retando su suerte.
2: Pero a mí sí me molesta, más que los chumeros, más que todo eso, a mí me molesta los puercos que somos como pueblo. O sea, tiran basura, con excepción del pueblo de Dorado. Es lo único que yo puedo decir, que uno pasa por allí y tú ves todo limpio.
1: Es cierto.
2: Pero la realidad es que la mayoría, el resto de Puerto Rico, son unos puercos. Y si usted, de los que compra comida en un fast food, se la come en el carro y la tira por el lado, usted es un puerco.
1: Full, completamente. Y estoy de acuerdo contigo. Sí. Y como siempre digo, usualmente cuando tú vas en el carro, vas a alta velocidad, no te das cuenta de la cantidad de basura que hay. Pero cuando caminas por ahí, cuando corres bicicleta, cuando vas en un tapón y miras para el lado, hay papeles, botellas, latas, pampers, bolsas de fast food. Sin contar los vertederos clandestinos que hay por las diferentes zonas rurales de Puerto Rico.
2: Sí.
1: ¿Sabes? Que hay Matre. Entonces, yo digo, sitios que son hermosos, que son montañosos, que tú dices por aquí, coño, esto es como que el corazón de Puerto Rico. De repente tú miras, cuatro lavadoras por cinco para abajo.
2: Exacto.
1: ¿Sabes? Y sí, son unos puercos, la verdad que sí. Y eso, que en Puerto Rico el recogido basura es gratis.
2: Exacto. Y los que van a la, igual que los que van a la playa, ven el dron lleno y lo siguen poniendo al lado.
3: Lo ponen por al lado, como si los perros no vinieran a romper.
2: Y peor que eso,
3: otra vez en el agua.
2: Y peor que eso, son los que van a las playas estas que son escondidas, que no son balnearios.
1: Ajá, que son públicas, que verdad, que
2: pero es un lugar. Pero tú sabes que para llegar es, qué sé yo, tú tienes que treparte por un lado y
1: caminar.
2: Qué sé yo, caminar media hora y allí dejar la basurilla. No, pero ¿qué te hace pensar, si tú estuviste media hora estrogleando para llegar aquí, qué te hace pensar que el camión de la basura llega aquí?
1: Sí, no hay forma.
3: El municipio.
1: No, eso lo limpian voluntarios, usualmente. Yo digo que en los balnearios, el gobierno y pues tiene culpa en parte porque ponen un dron. Entonces yo digo, mano, pon cuatro o cinco drones ¿sabes? Porque pues nadie va, bien pocas personas se va a llevar el bolsón y lo va a montar en el carro para llevárselo para la casa.
3: Bueno, pero es que yo no entiendo, porque es que las latas están vacías.
2: Pesan menos.
1: Eso es en el caso de lata, pero hay gente que lleva el caldero de arroz, porque hay gente que se muda para la playa.
2: Sí,
1: usted va con su neverita y sus nenes, pues culpa. Hay gente que lleva cuatro sillas, las carpas, porque estaba con carpas para la playa.
2: Sí.
1: ¿Sabes? Y tuve que montar mesas y tienen diferentes menús, porque tienen hot dog, tienen, ¿sabes? Entonces, pues ahí generan una cantidad de basura bien brutal. Y pues, mano, debería uno llevárselo, pero pues yo sé que no lo van a hacer. Así que yo digo que pues en esos balnearios deberían haber varios drones juntos. ¿Sabes? Según ponen en las fiestas y en los festivales y eso, pues deben haber varios drones juntos. 787-622-9470, cosas que hacen los puertorriqueños que dan vergüenza. Tenemos a Javier de San Juan. Javier, ¿qué es la que hay?
4: ¿Qué es la que? Lo primero que dijeron, lo de la chuma, cacho, eso está, la ¿tú sabes? Las corridas que hacen.
1: Los chumeros, y ahí pues está todo el mundo, o tú piensas que están los chumeros nada más.
4: Sí, pero el problema, yo pienso que es más vergonzoso cuando lo hacen en Orlando, en Miami. Tienen las banderas de Puerto Rico, y es como que, mano, y lo otro, hacho, los boricuas que viven en Estados Unidos, que se pasan ofreciendo la ciudadanía a las colombianas y a las venezolanas.
1: Ah, eso está pasando, o sea, van para allá y le dicen, baby.
4: Brother, yo fui a un restaurante con unas amistades y en la mesa había un amigo mío que ya no es mi amigo, en ese momento era mi amigo.
1: Ajá.
4: Brother, y le dijo, ella preguntó que de dónde éramos. Boricua, somos boricuas, que si me avisa para los papeles. Y yo como que, brother, pero ¿qué tú haces?
1: Diablo. Es decir, pero tú estás violando la ley, ¿verdad?
3: Qué necesidad, ¿verdad?
4: Mano, yo bajé la cara así con una vergüenza. Yo como que, diablo, mano, por este tipo. Y la muchacha mirándola como que, pero ¿sabes?
3: Ella estaba puesta.
4: Como que esté estúpido, ¿entiendes?
2: Sí, sí. La muchacha le debe haber dicho, prefiero que el ice me lleve ahora.
1: Exacto. Antes de... Prefiero vivir en el secot que en tu casa. Mira, cosas que dan vergüenza. Ayer me fui a comer para un sitio que a mí me encanta. O sea, es este restaurante que la comida es normal. Uh-huh. No es nada del otro mundo. Pero el sitio está brutal.
3: Ajá.
1: O sea, el spot, el sitio es brutal. Entonces, pues, es como una casa y hay un balcón alrededor. Uh-huh. Y ese balcón, pues, es madera. Y pues, ahí te da la brisa. A mí me gusta en el balcón siempre. Pues, la señora que está atrás de nosotros... Yo tengo una situación de que yo estoy escuchando el de la mesa 25. Todo. Y me vuelvo loco a veces en los sitios que hay así mucha gente hablando. Porque es que estoy escuchando 20 conversaciones a la vez. Entonces, pues, Kari nunca escucha nada. Ella no... Ella no escucha nada. Entonces, pues, yo estoy escuchando a la doña que le dicen... ella pregunta, ¿qué sopas hay? Que están en el menú, lo dice. Entonces, pues, ¿y sopa de lenteja? ¡Chacho! Me como yo una sopa de lenteja, eso me pone a mí a tirar unos peos. Y yo, te lo juro por Dios que no estoy exagerando. Fue así mismo como te lo estoy diciendo. Lo tiene que haber escuchado todo el mundo. Y yo, pero señora, pero...
2: ¿A quién le importa su problema gastrointestinal?
1: Señora, un restaurante, no estamos hablando de que esto es un chinchorro. Estamos hablando de un restaurante bien brutal. ¿Sabes? Y te digo, señor, ¿pero qué le pasa? Entonces, había otra en la otra mesa que está al frente mío. Mano, con la voz más chillona del mundo. O sea, tenía una voz bien molestosa, pero lo que da vergüenza era la de la señora con los peos. Señora, a nadie le importa si las lentejas le caen mal.
2: Vaya el gastroenterólogo.
1: Tenemos a Dani desde Tennessee. Dani, cosas que hacen los boricuas que dan vergüenza.
5: Buenas tardes, mi gente. ¿Cómo estamos?
2: ¿La qué?
5: Todo bien. Pues mira, yo voy a hablar de los boricuas de aquí en Estados Unidos. Mano, yo entiendo... Hay personas que tienen situaciones en las cuales... tienen necesidades. Uh-huh. Necesidades de, ya sea que necesitan comprar comida, cosas así.
1: Okay.
5: Pero cuando yo vivía en Connecticut, había una iglesia que daba comida a las personas necesitadas.
1: Okay.
5: Entonces, pues, mano, era hay algo que tienen los puertorriqueños, no todos, porque hay personas que se fajan, van a trabajar, a ganarse el pan de su...
1: Vamos al punto,
5: pues mira, mira, el punto es, hermano, que por lo menos, contra chicos, no vayan a los sitios a truquear, a quitarle las cosas a personas que en verdad lo necesitan y después a pedir de más. ¿Me entiendes?
1: Sí, okay.
2: Que van a cachanchanear allá.
1: Y eso es bien común, y no solo allá. Aquí pasa, y que yo le he contado 20 veces en el otro trabajo, mano, para los tiempos de María, para los tiempos de los temblores, cuando uno iba a repartir cosas a los sitios, tú ibas con un deseo de ayudar y volvías con un mal humor porque está el ganso botado, mano. Y gente que hacía la fila 3 veces, gente con los... Yo me acuerdo de uno que nunca se me va a olvidar, con los dientes hechos, que hizo la fila como 3 veces para buscar unas cosas de niño. Y tenía los dientes hechos. Y me dieron a tumbarle los dientes. Hermano, tiene dientes hechos. No venga para acá a pedir nada. O sea,
2: sí, que hacía como el meme de la nena, se cambiaba la peluca. Sí.
1: Y me acuerdo de una camisa de Armani Exchange, ¿sabes? Que no es nada del otro mundo, pero hay gente que lo necesita.
2: Probablemente aquí en el ticket dice Hanes, pero still, tú sabes.
1: Y entonces venía un montón de gente bien cachetera a buscar cosas y en la gancería.
2: Ay, sí, a mí ese tipo de gente es bien desagradable.
1: Mano, y es bien difícil cuando tú vas, y me imagino que todo esto es gente que hace labor comunitaria. Uno piensa que tú vas para allá a ayudar y que es bien chévere y que es algo bien bonito. Mano, es un desastre. O sea, es bien difícil, mano, ayudar gente. Hay gente que tú lo ves, que tú le das y tú le quieres dar todo lo que tú tienes. Porque tú lo notas, ¿sabes? Personas que están en cama, que no tienen nada. Pero hay mucha gente bien gansa. Uh-huh. Igual pasa aquí en el comedor de la Kennedy. ¿Verdad? Eso es para darle comida a todo el mundo. Ajá. O sea, eso no es como que...
2: Si no te piden tus ingresos para darte un plato de comida. Tú llegas allí y te sirven tu plato.
1: Exacto. Pero yo estoy seguro que allí va gente que pueden comprar su almuerzo. O sea, y van allí porque es gratis. Van y se lo comen.
3: El municipio, que está al lado. Obras públicas y todas esas cosas.
2: Obras públicas está allí. ¿Tú crees que sí, se meten cruzando
1: allí? Sí. Yo iba al frente a las papas. Sí.
3: Oye, que siempre hay fila allí, mano.
1: ¿Las papas? ¿Tacho? No, papi, no hay break. O sea, yo iba porque yo pedía por mensaje de texto. Tienes que pedir, hay un deadline, hay un tiempo límite. Tienes que pedirle antes de las 11. Y pues ya la tenía.
2: Entonces, si no te toca hacer la fila.
1: La fila. Y donde más azota el sol en Puerto Rico es en aquel maldito canto de la Avenida Kennedy. No,
2: entonces se mezcla el sol y la brisa que viene con esa peste.
1: Y el polvorín de los troces. Ajá. Allí tú sabes que tienes que meterte a bañar. Mira, tenemos a José hablando de cosas que dan vergüenza a Puerto Rico. Cuéntanos, José de Lares.
6: Sí, saludo, mi gente.
3: La que...
6: Pues llevaba 3 años ahí con la Eva mía y el sábado en el chinchorreo, después de un mes, pues andaba montando otro samurái. Eso da vergüenza.
1: El samurái es clásico, el samurái es clásico en Puerto Rico ahí. Mira, tenemos a Miguel de Isabela. Miguel, cosas que dan vergüenza en Puerto Rico, hacen los puertorriqueños.
7: Muy buenas tardes, bendiciones para todos. Nada, mira, una cosa que da vergüenza, mano, es que yo soy animal lover, ¿verdad? Y yo siempre he dicho, si tú no puedes mantener a tu mascota, sea perrito o gato, mano, no lo abandones. ¿Sabes? No, o sea,
1: cualquier... Sí, mucho perro realengo por ahí.
7: Es que demasiado, demasiado. Uh-huh. Entonces, y incluso que hay gente también entonces que se exceden a tener demasiados animales, uh-huh, ¿verdad? Entonces, cuando te ensucia la parte de tu casa, tú vas a reclamar, no, que no son míos, pero duermen en tu casa, están todos en tu casa. Y es una cosa exagerada.
1: Sí, mano. Y la cantidad de gente que hay por ahí que yo me encuentro todos los días repartiendo comida así a los diferentes. Que se van por la montaña, muchos perritos que tienen así como que sus casitas ahí. Uh-huh. Que yo en Aguas Buenas ya yo no veo perros realengo, ya antes habían un montón.
3: Las culebras se lo están
1: forzando. Antes habían un montón. Sí, ya no hay
3: vinieron ningún. A resolver un problema de perros realengo. No, para mí los más dementes son cuando se van a mudar. Le dicen, mira, estoy regalando el perro porque me voy a mudar.
1: Sí, mano.
3: Y yo he visto más descaro. Yo he visto gente vendiendo el perro.
1: Ajá.
2: Ah, sí.
3: Es como que...
2: Pero joder, vas a vender tú. Vendiendo tu mío. Ajá, sí. Exacto.
1: Sí, yo ¿verdad? El término animal lover a mí me molesta un poco porque es como que yo no soy animal hater. Yo quiero los animalitos y los quiero y todo. Y yo tuve un perro 17 años y yo no le doy patas a perro y yo no tengo que ser animal lover. Claro. Yo soy un ser humano normal. Uh-huh. O sea, pero de ahí a ponerlos en coche, sí, pues no, ya hay una fina línea. ¿Entiendes? Ya usted es un estúpido. Sí. ¿Sabes? Y eso no quiere decir de que yo sea un animal hater. Ajá. ¿Entiendes? ¿Sabes?
2: Pero en todo caso eres un human hater. Human hater, exacto.
1: pero sí, mano, en Puerto Rico hay un problema serio de animales realengos. Tenemos a Anónima de Juncos.
8: Hola.
2: Hola.
8: Miren, además de lo que estaban hablando de estos trabajos voluntarios, que la gente son unos lambíos, porque yo con la iglesia por años he hecho trabajo y eso es una cosa de verdad que yo tengo que mirar al cielo y decir, Dios mío, esto es una prueba para amar al enemigo, al vecino, porque es que esto está brutal. Además de eso, es que siempre se están colando, la gente siempre se está colando en la fila. Yo fui en uno de los viajes que di a Colombia hace muchos años atrás, se formó la gente gritando y todo, porque un grupo que llegó el grupo con nosotros de Nueva Jersey, se estaban colando. Ah, mira, pues vamos allí. Y yo, no hagan eso. Yo me quería desaparecer. Yo estaba bochornada. O sea que en todos lados, no importa en dónde estemos, si en Puerto Rico o en los Estados Unidos, hacemos lo mismo, colándose. No puedo con eso.
1: Ahí está, siempre está. Siempre hay un colón.
2: Ey. Son las jaiberías.
1: Sí, siempre están en la búsqueda de ser el más ganso. Mira, me escribe un pana por acá y estoy de acuerdo con él.
3: ¿Qué pasó?
1: La canción o ritmo que hacen del bailecito ese de merengue en la

0: Nuevo.
1: O sea, pero es de redes.
0: Ajá.
1: Que hacen como que así con la manita por un lado.
0: Es que hicieron este Keila y Papa Flor.
1: Ese mismo. Eso está viral.
0: Bien charro.
1: Está bien charro. Este, y cae como cosas que dan vergüenza.
2: Todos los bailecitos que hacen en las redes están bien charros.
1: Igual que, y esto yo lo he visto, yo creo que el 99% lo hacen solo mujeres, los doblajes.
0: Ay, sí,
2: mano.
0: Qué cringe.
1: Y yo digo, mano. ¿Tú sabes las veces que uno tiene que practicar para que le salga un voiceover de una?
2: Uh-huh.
1: ¿Y cuántas veces tú grabaste eso?
2: Ajá.
1: Y perdiste tiempo de tu vida.
2: Y que tú pensabas como que, tacho, voy a partir con esto.
1: Sí. ¿Sabes? tú entras y tienen likes.
2: Sí.
0: Y la amiga, quedaste bella, Miss.
2: Tú siempre con las tuyas. Mira, está grabado. Ni ella lo escribió ni nada.
1: Es de una novela. Es Soraya Montenegro o algo así. Tenemos a Jesús de San Sebastián. Jesús, cosas que dan vergüenza de los boricuas.
3: A mí me gusta cuando veo a la gente en Sam's Club que están repartiendo la comida que uno prueba.
2: Ajá.
3: Y está el nene chiquito que dice que no quiere. Y la abuela lo obliga. Cógelo. Y yo comérmelo. Y yo escucho eso y digo, no puede ser.
1: Sí. Y de ahí tengo que decirle en casa al revés. En casa hay que él siempre quiere. Él siempre quiere.
2: Sí, te quita los tuyos.
1: Tú no comes eso. Eso tiene habichuela. Yo quiero.
0: Y tú, ¿sabes?, tienes que hacer la fila con él porque al chale no se lo dan.
1: Entonces, ¿sabes?, tengo que hacer la fila a veces dos veces porque yo quiero también. Entonces me da cargo de conciencia en no llevarme el producto. ¿Entiendes? Decir, me gusta, no me lo llevo. Tengo por acá a Peca se le cayó. Pero vamos con el... Tenemos a Wilfredo desde Arroyo. Wilfred.
4: ¿Cómo estamos, muchachos?
2: ¿La qué?
4: Sí, mira, lo que más bochorno es cuando, tú coges y limpias a tu niño y el pamper lo tiras en el carrito de compra.
1: Sí, o en los parkings los dejan mucho en los estacionamientos. Gracias, hermano. Y una de las cosas.
2: O en el servicarro, ¿verdad? No se la mucha del servicarro. Bótame eso ahí.
0: Tú tienes zafaco.
1: Hermano, y una de las cosas más nasty que hay son los pampers. No solo por lo que tiene adentro, sino el pamper se moja.
0: Ajá.
1: Y bota toda la cuestión esa que absorbe el agua, que es como una gelatina. Y eso se explota, es un desastre, ¿sabes? Yo creo que nada de eso se desintegra nunca.
0: Se supone que 500 años, alguna cosa así.
1: Está bien, quizás nuestros tataranietos, no sé de tataranieto para adelante qué es lo que hay. Yo llego a tataranieto. ¿Qué hay después de tataranieto? Pues están los nietos, bisnietos, tataranietos. Y ya de ahí para adelante.
0: Anyway, tú no sabes quién es esa gente.
1: Ajá, por eso.
2: Ni familia tuya son.
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2: Dímelo, Corillo, buena vibra como siempre. Este es el round del Sonso. Hoy lunes, aquí por el Barrio de la 94 Deportes. Sin Sonsonete es lo que hay, Corillo. Continuamos con el Mundial 2026, celebrado en México, Canadá. Oye, y los Estados Unidos, hoy en la tarde, el Messi, Lionel Messi. Oye, con los dos goles anotados en el partido de hoy, en la victoria de Argentina, se coloca como el goleador máximo de los mundiales en la historia, Corillo. Esto es película. También Mbappé está jugando ahora mismo y ya lleva el primer gol, que lo coloca número 3 también en la lista de los máximos goleadores históricamente, Corillo. Y en esta vuelta del mundial, ya México, USA, Alemania y Argentina, oye, clasifican a la segunda ronda, los mejores 16, así que ellos ya están sembrados. Todavía falta mucho fútbol, Corillo. Y en el BCL este fin de semana, los Cangrejeros de Santurce recibieron a los Gigantes de la C allá en el Clemente. Oye, y los Gigantes de la C en overtime, partidazo, sacaron ese partido. Pero ¿saben qué? Que hoy lunes se ven las caras nuevamente, pero allá en Canóvara. Y este partido, oye, es bien importante, porque si Carolina gana, oye, asegura la tercera posición. Si pierden, se empata más o menos la serie contra Santurce, Corillo, y esa pelea por el tercer lugar va a estar súper buena. También los Vaqueros de Bayamón este fin de semana le ganaron a los Criollos de Caguas, y Bayamón se mantiene número uno, oye, sólido, sólido en la conferencia, y puede que terminen número uno global, Corillo. Hoy también los Indios de Mayagüez visitan los Criollos de Caguas allá en la Royal, así que hay BCN, hay fútbol, hay mucho deporte corriendo, y el Sonso está activo. 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
4: Hasta la perla.
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3: ¿A Manuel qué? ¿A Manuel qué? Turizo. Miguel, vamos con Miguel.
6: Bebé Maldonado, me gusta mucho como persona. Pues le daría un beso anticorrosivo, o sea, con lengua y todo.
3: Anticorrosivo. Corro. Con lengua y todo.
5: Cuando tú pensabas que lo habías escuchado.
3: Wow, un beso anticorrosivo.
5: Ay, ay, ay.
3: Gache.
5: Dímelo, Bray.
7: Dímelo, Gorillo, ¿verdad que hay? Mira, la que le dio el beso a Calderón, la actriz, ella que le dio el beso a Calderón, que ella es cubana.
3: Acho, no sé quién, ¿eh? ¿Quién fue? Puchungo, tú no sabes.
7: Está bien, pues si no se lo sabe, se lo diga a Miri Canjiano.
5: Eso es un beso anticorrosivo.
1: Aunque no lo creas, por esto les pagan. Jackie Quickie en WhatsApp por la nueva 94.

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1: Ay, Vilen. La silla está caliente. ¿No sientes el calentón, Marisol?
2: Sí. Sí. Sí.
1: El calentón se siente normal, pero...
2: No, exacto, es el ambiente, pero aquí es como que más.
1: Sí, sí, en esa área.
2: Sí,
1: esa
2: sí,
1: área.
2: Sí.
1: Usted está escuchando el Barrio 94, Marisol Maceta, José Valiente, esta hora, todos los días, lo que damos es chisme, veneno, y la verdad de lo que está pasando, porque aquí no se mete en embuste. Aquí no estamos exagerando las cosas ni nada. De hecho, a veces nos enteramos de cosas que no decimos nada.
2: Exacto.
1: Para que arranquen en otro lado y después nosotros analizarla. Pero usted está escuchando el Barrio 94, Marisol Maceti, José Valín de 3 a 7. Esta hora lo que hay es Súper Inclusivo. Marisol, ¿qué tenemos? Cuéntanos.
2: Mira, Alofoque anunció que va a buscar la presidencia de República Dominicana para las elecciones del 2028.
1: Pero esto es un programa nuevo.
2: No sé, porque habían anunciado supuestamente lo de la isla de Alofoque. Pero esto es otra cosa, esto no tiene nada que ver.
1: Hay video y todo.
2: Hay video y todo.
3: Hoy se inicia para la República una nueva etapa.
1: Era para allá y como...
3: Un periodo de gobierno.
1: Como un traje, ¿verdad?
3: Sí. La sociedad democrática despierta en la ciudadanía.
1: Es Albizu.
3: Genera en ella grandes expectativas. Las pasadas elecciones.
1: Mira, tiene la
4: tiene un lavanderito ahí.
3: De la palabra cambio. Se prometió en ella, inclusive demagógicamente.
1: ¿Cuánto dura esto?
3: Dar en nuestro país la pobreza.
1: Sí, queda mucho tiempo. Dale para adelante a ver, dale para adelante a ver qué es lo que pasa más adelante.
3: Hoy
1: como
2: un loop.
1: El video exacto sigue. Hay un traje blanco con una cinta tipo Miss Universe, que es de la bandera de la República Dominicana.
2: Sí, porque esa es la cinta que utiliza el presidente.
1: Ok, ok.
4: Y la voz es de Balaguer.
1: Es Balaguer el que estaba ahí, no era Albizu.
4: No.
1: Se llama, ¿no? Que era Albizu en Dominicana. Y pues es un zoom a ese traje. Dura un minuto el video y pues con esto él anuncia oficialmente, ¿o es simplemente que estamos llegando a esa conclusión?
2: Bueno, según aquí lo que yo estoy leyendo, dice que buscará competir por la presidencia de República Dominicana en las elecciones del 2028 mediante una candidatura independiente. O sea, no es que él va a correr bajo un
1: partido. Si se va a tirar el Eliezer Molina, no, digo, Eliezer lo llevó a un extremo.
4: Como Lúgaro.
1: Que fue. No, porque Lúgaro fue la que.
2: Sí, sería como Lúgaro. Porque si es independiente que va a estar en la papeleta, sería como Lúgaro. Si es independiente, yo no sé si en República Dominicana se puede hacer lo del rating, de verdad.
1: Yo tampoco.
2: Ignoro
1: y ¿cómo se llama? Uno que ganó
2: Abinader.
1: No, en Puerto Rico, pues, independiente, el
2: Vargas Bidot.
1: Exacto, el senador Vargas Bidot, ¿verdad? Que ganó independiente.
2: Sí, él ganó, excepto estas elecciones, que quedó fuera.
1: Sí.
2: Porque podemos presumir que mucha gente que votaba usualmente por él, pues votaron rating por el ISR.
1: Ajá, pues vamos a ver si esto es cierto o no, ¿qué ustedes piensan? ¿Gana o no gana? Yo creo que puede ganar.
4: Bueno, en República.
1: Por eso.
4: ¿Cómo están las cosas allá?
1: Digo, aquí tampoco ganó.
2: Sí,
1: aquí de las cuatro candidatos gana peor.
2: Es que las elecciones son emoción. Ajá. No importa si eres en Puerto Rico, en RD, donde sea. La gente vota por emoción. Y yo no dudo que si él logra hacer una campaña que cale en el pueblo y logre convencer a la gente, pues la gente por formar parte... Acuérdate que la gente al final lo que quiere es celebrar, ¿verdad?
1: Sí.
2: Y sentirse parte de ese triunfo.
1: Y que le vendan algo al pueblo. Cuando te hablan de pueblo, de que vienen ayuda, de que nos vamos con los de abajo, pues ahí ya todo el mundo se identifica. Hay una mentalidad que se identifica con eso. Y por eso fue que ganó en la de aquí también. O sea, supuestamente ya estaba vendiendo que el que estaba no sabe hacer las cosas.
4: Las tablillas para todo el mundo.
1: Las tablillas ayudaron también. Nos estamos esperando todavía, pero seguimos aferrados a la tablilla.
4: eso llega a octubre del 2028.
1: Sí, tú verás, eso viene. Pero hay que ver si los bots pueden votar.
2: Eso es bien importante porque, ¿verdad? Hasta donde sabemos, los bots no tienen derecho a tener su tarjeta electoral. pero volvemos, no sé cómo sea en RD la cosa.
1: Sí. Oye, que vi que están los republicanos, quieren prohibir el voto por correo.
2: Sí. Sí.
1: Yo pienso que eso está bien.
2: Mm. Yo pienso que también, porque
1: eso está demasiado al garete, mano.
2: Originalmente, número uno, hay gente que, punto, o sea, y sorry, yo sé que la democracia, yo soy de las que piensan que al igual que para tú tener licencia de conducir, tienes que pasar un examen, sí. Yo pienso que para tú tener el derecho a votar, deberías pasar, aunque fuera algo básico, no es que tienes que saber, no es que tienes que ser abogado constitucional, ¿entiendes? Pero yo creo que deberías tener un conocimiento básico, que te lo enseñan en la escuela, pero vamos, eso soy yo y la democracia, pues son parte de los vicios, eso me hace una dictadura, sí, vamos a ver. Pero, dicho eso, pues sabemos, ¿verdad? Como
1: mucho truco con eso. Un montón de gente que puede ir a votar.
4: Hay gente que ni puede y le vota el hijo por el que le da la gana.
2: Ajá, eso iba. Por ejemplo, una persona, los viejos tienen todo el derecho a votar, pero si una persona está claro. Esa persona, quien está escogiendo es el quien lo cuida.
1: Ajá.
2: No es esa persona. No,
1: y eso, yo pienso que esos son casos que quizás son los menos. Pero cuando tú ves lo que vimos en algunos municipios que estaban llevando a la gente a votar, que le buscaban las cosas a la casa, los mismos empleados del municipio que estaban de vacaciones. Sí. Mano, hay un traqueteo brutal con eso. Entonces, el voto ese no lo contaban a tiempo. Había siempre un revolú con esos
2: manos.
1: Yo pienso que eso lo deben sacar.
2: Para tanto traqueteo que hay, esto se presta para más todavía.
1: Sí.
2: Punto.
1: Sí.
2: Igual, o sea, yo eliminaría un montón de gente que vota, pero esa soy yo.
1: Igual que lo que
2: la dictadora.
1: Igual que lo que están votando que viven en Estados Unidos.
2: ¿Tampoco?
1: Entonces votando allá, ¿de qué es? Si tú, no, que yo tengo que hacer en Puerto Rico, pero tú no vives aquí.
2: Ajá, no vives aquí.
1: Ajá, exacto.
2: Ya, o sea, vota por el del gobernador del estado donde tú estás.
1: Ya si usted está...
2: si es que eres estudiante, ajá, por ejemplo, así. Que tú estés estudiando en tal universidad.
1: Porque de tu trabajo allá te mandaron para allá. Bueno, a mí me pasó para lo de Berniel y Ricky, que me tuve que ir a coger un curso a México. Y no pude, y fue así de buenas a primeras, no pude votar.
2: Pero ahí es diferente, porque tú no, es que tú no te fuiste a vivir a México.
1: Exacto.
2: Tú fuiste a algo en específico.
1: Y ganó Trump mientras yo estaba en México también. Y el que me quedé aquí ahora también.
2: En el secoto.
1: Ese fue el primer término de Trump, el primero, güey. Bueno, ¿qué más tenemos, Marisol? Cuéntanos.
2: Mira, este reportero hoy, sabemos estas cosas pasan, ¿verdad? Cuando se hacen transmisiones en vivo. Pero el periodista Isaac Rosado, pues tuvo ahí le regaló a Noticentro un bache bien chévere.
1: Ajá.
2: Vamos. ¿Por qué? Yo no sé qué le estaba esperando, pero se quedó esperando algo.
1: Adelante.
5: Regresó al tribunal de Mayagüez José Enrique Martínez Rivera para continuar con los procesos tras provocar el accidente que le cobró la vida a tres universitarios. La defensa busca desestimar el caso, pero vamos con el compañero Isaac Rosado Santos, quien nos amplía.
1: Ahí lo poncharon a él y él está desde el sitio.
4: Tranquilo.
1: Ah, bueno, pues que si no le dicen, él no sabe.
2: Que yo me imagino que le estaba esperando el cue.
1: Sí. Ahí está esperando todavía el cue. Sí. Nadie se lo va.
4: Toma su tiempo. Tranquilo.
1: Ahí está. Gracias por todo. Acabó el reportaje, digamos así. Ahí pocharon al chamaco. Nada.
4: Sí.
2: No,
1: gracias por todo, Isaac. Hablamos después. Sí, pero oye, yo no, ¿verdad? No sé qué fue lo que pasó, pero tienen que... A veces él no está ni escuchando lo que está pasando.
2: Exacto.
1: En el estudio. El camarógrafo es el que le dice, vamos para allá.
2: Exactamente.
1: Y ahí arranca, bendito. No es culpa de él.
2: A lo mejor, exacto, estaba esperando ese cue, nunca llegó.
1: O quizás estaba pendiente al juego.
2: A lo mejor, no, pero fíjate, si tú lo veías, él estaba pendiente a la cámara. Sí. Él estaba esperando, él estaba ready.
1: Sí, muchas veces hasta a veces están por teléfono. Le dan el cue en el celular.
2: Ajá.
1: Porque o no están conectados, pasan situaciones. A veces tú los ves que están con un audífono y están en el celular y desde el mismo teléfono, o sea, por una llamada telefónica que tienen al director desde allá y le dicen, ah, mira, dale, estás al aire.
2: Ajá.
1: Y entonces usualmente también hay un delay.
2: Sí, de por sí.
1: De par de segundos. Pero el chamaco es joven y eso hay que dársela, ¿sabes? Hay que darle el beneficio de la duda. Yo creo que no es su culpa.
2: Por lo menos no soltó, ¿verdad? No se le zafó una mala palabra. O...
1: Dos puñales me van así y sale. Si hubiera sido José Esteves.
2: Exacto. Mira, oye,
1: ¿él es de tu clase?
2: Ajá.
1: Ah, pues tírale a ver qué fue lo que pasó.
2: Mira, ¿saben que la demanda esa que le habían puesto a Jay, Lía Sánchez y su esposa Valerie, pues finalmente nunca se completó la entrega de evidencia?
1: Por parte de ellos.
2: De parte de ellos, de la supuesta verdad, según ellos alegaban que Jay los había difamado. Y el juez federal Raúl Arias Marzuach los regañó y le impuso una multa de $55,000.
1: Yo pienso que muy bien. Yo pienso que muy bien porque las partes demandadas aquí tuvieron que entrar sin contar sin contar las noches sin dormir. Que esos son otros pocos pesos porque la gente demanda por daños y perjuicios de no poder dormir.
2: Exacto.
1: Aquí, y yo estoy seguro que se le tienen que haber ido más chavos de $50,000 a Yeya Telemundo en eso. A Yeya Telemundo en gastos.
4: Sí,
1: en
4: gastos abogado.
1: Obligado. $55,000 es lo primero que habrán gastado. Pero eso está bien porque hay mucha gente que demanda frívolamente. Exacto. Por aquello de hacer pasar malos ratos. Vamos a ver si los pagan. Yo lo dudo.
2: A lo mejor les hacen un plan de pago.
1: ¿Tú crees? Dos pesitos mensuales por esto su vida. Yo puedo pagar 5 pesos.
2: Exacto.
1: Es que mira, a mí me botaron. Yo estoy sin trabajo. Estoy haciendo trabajo
4: servicios
1: comunitario.
4: Profesionales, papi.
1: Estoy trabajando de esto comunitario con lo de. ¿Cómo se llama?
2: Servicio comunitario.
1: Sí, sí, pero que ella está en lo que ella hacía.
4: Pro bono, tú quieres.
1: No, no, en lo que donde ella trabajaba. En Daco. O sea, ella sigue siendo de Daco, pero gratis.
2: Ah, sí, sí, porque ella es la que consultan.
1: Siempre llaman al chamaco, no lo llaman, poquito, lo llaman a ella todavía.
2: Exactamente.
1: Eso va a ayudar a los ratings, como saben que pues la gente le gusta la gente bonita y eso.
2: Exacto.
1: Pues, ¿verdad? Pues al chamaco no lo llaman. A la envía esa que tiene para atrás.
2: Mira, hablando de gente bonita, Jackie sigue buscándose problemas.
4: Hizo ahora.
2: La semana pasada fue con los artistas gráficos. Pues mira, ahora es con su vecina.
1: Y mira lo tranquilita que ella se para el lado del palito y le rompe un plato, mírala.
2: Sí, uno de los matojos.
1: Este puchungo es el matojo ya aquí.
2: No, porque el matojo de la discordia no es este arbolito. Ajá. Es que si te fijas ahí en la foto, el lado de acá que se ve recortado es el de la vecina.
1: El lado de acá que tiene el flat top.
2: Exacto, es el que tiene el flat top.
1: Okay.
2: El que tiene el
1: crecimiento normal.
2: El crecimiento normal, pues es el lado de Jackie.
1: Ok, que es del lado que está allá, donde está la máquina.
2: Exactamente. Entonces, ¿qué pasa? En el como dije al principio del programa, el culpable de todo esto se llama Omar López, el Quickie. Sí,
4: siempre la mete en lío.
2: Quickie es el que siempre mete a Jackie en líos, porque puso un tema, ¿verdad?, de conflictos vecinales y Jackie hace la historia. Pero Jackie como que no entra en detalles de si era su vecina actual ni nada que ver.
1: ¿Qué cuenta Jackie?
2: Tenemos el video.
1: No, es bien largo.
2: Pues nada, Jackie lo que dice es que tiene una vecina molesta porque hay un árbol que divide las dos casas.
1: ¿Qué es ese?
2: ¿Qué es ese?
1: Esto es más, un árbol, yo diría que es más como un arbusto.
2: Es más como un arbusto, correcto.
1: Son las matas estas que uno pone de valla.
2: Exacto, que para no poner una verja ni una pared, que te corta realmente eso, corta el flujo y hace las casas más calurosas.
1: Como si fuera un mangle.
2: Exactamente. Pues entonces la vecina, o sea, le dijo como que mira, tienes que cortarlo de X forma.
1: Espérate un momento. Vamos a arrancar con la información que tú me has dado hasta ahora.
4: Ajá.
1: Si a mí no me da la gana de podarlo plano arriba, no me da la gana.
2: Hay que ver cuáles son las reglas de, porque esto es una urbanización, ¿verdad? De esta High Hoyet. No estamos hablando así de pues.
1: Esta story que estamos viendo aquí
2: es. Eso es de la vecina. Porque
1: y taguea entonces, a Jackie.
2: Sí, porque la vecina, cuando escucha a Jackie en el programa, parece que estaba escuchando el programa, estaba
1: hablando
2: WhatsApp, o le enviaron el clip. Pues la vecina se enteró y subió esta story de tagueando a Jackie. Dice: ¿de qué lado está el árbol en mi terreno? Y estás hablando de más por radio. Busca de quién hablar y habla la verdad. Lo tengo por escrito tu conversación en mi teléfono. Llevo 17 años aquí.
1: Bueno, yo no, o sea, vuelve, como tú dijiste, Marisol, ¿verdad? Hay que ver cuáles son las normas de los códigos.
4: Exacto, que a veces tienen en esas urbanizaciones.
1: Ajá.
4: Y después Jackie dijo que el marido y el hijo se pasaban ligándosela.
1: Ajá. <¿Viste>? Bueno, que también puede ser verdad. Sí. Esta es la entrada, esta es como la entrada, ¿verdad? La parte del frente.
2: Esta es la entrada de la vecina, la que vemos del lado de acá. La de Jackie es el otro lado. O sea, déjate llevar por el arbusto podado, la vecina. Ajá. El arbusto salvaje,
1: sí, de Jackie. Sí, es que de aquí no se ve tanto. Pero sí, estamos hablando. Esto es casi la entrada del biólogo y el enfermero.
2: Exacto, sí.
1: Esa es la escena que me viene, ¿verdad? Estoy llevándolo al extremo. Pero es como esa entrada que tenía esos arbustos en la entrada. Si no hay ninguna regla de que yo tenga que podar nada, la vecina no tiene razón entonces.
2: Claro,
1: nada,
2: porque, porque es el lado de Jackie. Si Jackie tiene que quiere tener sus arbustos pelú,
1: exacto. Pues, ¿verdad? Pero no, no sé. ¿Pero y cuántas casas tiene Jackie?
4: Sí, ella colecciona casas.
1: Ella es parte de el próximo tema es la gentrificación que está haciendo Jackie en Puerto Rico. Claro.
4: Está dejando sin casa a todos nosotros.
1: Y se lo está alquilando a gringos nomás.
2: Pero nada, deseamos lo mejor a Jackie. Wiki, no sigas metiéndolo en problemas.
1: Jackie, chico, véndeme esa casa barato. Sale de ese problema. Véndeme esa casa barato.
2: Lo que pasa es que después el vecino no te puede ligar a ti.
1: Está bien, pues yo saco el calzoncillo, olvídate. Lo más seguro tiene, lo que dice Edwin, lo más seguro ya tiene el matojo un poquito más alto para que no la vean. Sí, pues si se pasan ligando para allá.
2: Por cuestiones de privacidad.
1: Claro.
2: Sí, porque ella le ofreció hacer una verja, dice Jackie, pero entonces la vecina corta el viento.
1: No, pero es que en esa entrada no manda una verja, que se va. Entonces, mucho cemento, el cemento que va a dejar.
2: Y la realidad es esa, que cuando uno, y me ha pasado un lugar donde yo viví, que la tiraron un muro bien alto, entonces el lado de uno se queda sin ventilación.
1: Y el sol calienta esas paredes, sí. Heavy, y reflejan.
2: Sí, es un horno, tú hiciste un horno.
1: Exacto. Yo le Jackie, dame un call, vamos a bregar lo de la casa. Véndeme esa casa barato.
4: Y sí, sal de eso.
1: Para que salga ese problema. Que ya empezaron.
2: Mano,
1: sí, yo brego,
4: pelo ahí,
1: Yo brego con la vecina. Entonces yo cojo y le meto por el tronco desde abajo. ¿Y ahora qué vamos a hacer con el palo? Que no existe.
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